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juzgará la luz de Cristo. La Biblia nos dice, lámpara a mis pies es tu palabra y lumbrera a nuestro camino. Santa Margarita reportando su sintonía con nosotros desde su casita. También hermana Elsida Barrios, allí en Boston, está conectada con nosotros. 809-380-2810 son las líneas de comunicaciones. Y ahí suena la canción de Alfredo Castillo, el rey del evangelio complaciendo a Santa Margarita.

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0: Muy buenas noches, amados hermanos, amados amigos, amado hermano en cabina, amada vasta audiencia. En esta gloriosa noche del Señor, estamos en un espacio más de su programa, Es Tiempo, Tiempo del Señor. Amén. Gloria a Dios. Damos las gracias al Señor por permitirnos estar en esta gloriosa noche, en este altar del Señor que se convierte una vez más en casa de Dios y puerta del cielo. Regocijado, más que regocijado, amados hermanos, porque hoy, como siempre, casi siempre, los martes nos tenemos el privilegio y el placer de recibir en nuestro programa a nuestros hermanos, a esta pareja del Señor, nuestro hermano Carlos
1: Herrera
0: y nuestra hermana Mindre de Guerrero.
2: De Herrera.
0: De Herrera, perdón. Y estamos aquí listos para que el Espíritu Santo nos dirija en esta preciosa noche a llevar un mensaje de la palabra del Señor. Sin más preámbulo, vamos a orar para entregar a nuestra hermana Mindre, que es la que tiene la entrada principal en este hermoso día maravilloso. Sean extendidas las bendiciones para esa vasta audiencia, para cada hermano, para cada amigo que está del otro lado, pidiéndole que estén ahí. Vamos a estar situados en el libro de San Mateo, capítulo 5. Busque su Biblia. Usted tiene su Biblia. Si no tiene una tablet o tiene un celular ahí, váyase a la Biblia. Y si usted también siente hacer una pequeña exhortación para corroborar con lo que es este programa y dar una idea o traer un mensaje para colaborar con lo que este, usted también lo puede hacer. Conforme a la voluntad del Señor, poniendo un pequeño mensaje de lo que es, de lo que se esté hablando aquí. Y ahí los teléfonos van a estar abiertos para cualquier pregunta, para cualquier petición de oración. Usted atento a esto. Vamos a orar para entregar a nuestra hermana Mindre en esta gloriosa noche.

0: Amado Dios y Padre Celestial, aleluya. Tú que moras, Señor, en las alturas de los cielos, gracias, Dios, Señor, bueno, Dios amoroso, Dios real, en esta hora y en este momento nos rendimos ante tu presencia, gracias, para darte, Señor, la más cordial de la bienvenida. Gracias, Señor, porque tú eres un Dios que siempre, gracias, está con nosotros, por nosotros, todos los días de nuestras vidas. Gracias, Señor, por el día a día. Gracias por este día maravilloso en el cual tú nos has sustentado, tú nos has dirigido y has estado con nosotros y seguirá con nosotros hasta el fin de este mundo, Señor. Padre, te pedimos, Señor, que sea usted inspirando su Espíritu Santo, Señor, y lo traiga para que nos ayude, para que nos dirija hacia toda verdad y hacia toda justicia. Que cada palabra que va a salir de nuestra boca sea sazonada con el Espíritu Santo. Pasa tizón encendido por nuestros labios. Sí, aún, Señor, si te, Padre, hemos fallado en este día, sí, públicamente te pedimos perdón, Señor. Sí, Padre amado. Te pedimos perdón porque no somos perfectos. Reconocemos, gracias, Señor, que somos, Señor, siervos inútiles, que no estamos a la altura de tu capacidad. No somos letrados universitariamente, pero estamos aquí para cumplir el rol el cual tú has propuesto en nuestros corazones de ser un canal de bendición. Hay una vasta audiencia que está esperando una palabra. No la está esperando de Franklin Presinal, no la está esperando de ninguno de mis compañeros, sino que tú la vas a poner conforme sea la necesidad de cada uno, Señor. Son favores que te pedimos en el nombre poderoso de Jesús. Y así, amén, sin más preámbulo, iniciamos el programa Es Tiempo en esta noche. Mi nombre, para los que no me conocen, Franklin Antonio Presinal. Y estamos aquí. Aleluya. Y
1: Carlos Herrera.
2: Y Mildred de Arias.
0: Ella
2: de
0: tiene Herrera. La palabra.
2: De Herrera.
0: Perdón. De Herrera.
2: Hey. Santo es el Señor.
0: Gloria a Dios.
2: Mildred Arias de Herrera.
0: Aleluya.
2: Gloria a Dios. Le damos gracias a sí mismo. Gloria a Dios. A nuestro hermano pastor, gloria a Dios, amén, aleluya.
0: Gracias.
2: Y también a nuestro hermano, como le dicen aquí, el gualito de oro, el gloria
0: fiesta,
2: a Dios,
0: el fiesta, aleluya. Wilkin Presinal.
2: Santo es el Señor, a nuestra hermana Zeneida, gloria
0: Oneida,
2: a Dios. Oneida.
0: Oneida Guerrero.
2: Santo Herrero. Dios. Gloria. Y a mi amado esposo, gloria a Dios. Porque una vez más estamos aquí, amén.
0: Aleluya, aleluya.
2: A Dios en primer lugar, gloria a Jesús. Gloria. Hoy vamos a hablar de un tema, gloria a Jesús, muy importante. Lo bueno es que la presencia de Dios está aquí.
1: Aleluya.
2: Amén. Gloria a Jesús, porque lo podemos sentir, gloria a Jesús, aleluya, amén.
0: Gloria a Dios.
2: Santo es el Señor. A veces bendito quizás Dios, no, quizás usted no lo vea solamente en el viento recio, amén. Así ni es. Ni en el estruendo, en el cibo pasible también podemos sentir al Señor. Amén.
0: Gloria a Dios.
2: Y esta palabra, gloria a Dios, que vamos a traer en esta hermosa noche, es un tema muy importante, gloria a Dios. Y vamos a leer la palabra en el capítulo 5, gloria a Dios, del libro de Mateo. Y vamos a leerlo a partir del verso 23, gloria a Jesús, aleluya. Y vamos a considerar unos cuantos versículos de ese tema. Y vamos a leerlo en el nombre del Padre, Hijo y Espíritu Santo de Dios.
1: Amén.
2: Aleluya. Dice, por tanto, si traes tu ofrenda al altar y allí te acuerdas de que tu hermano tiene algo contra ti, deja allí tu ofrenda delante del altar y anda, reconcíliate primero con tu hermano y entonces ven y presenta tu ofrenda. Ponte de acuerdo con tu adversario pronto, entre tanto que estás con él en el camino. No sea que el adversario te entregue al juez y el juez al alguacil y seas echado en la cárcel. De cierto te digo que no saldrás de allí hasta que pagues el último cuadrante. Gloria al Señor. Padre, gracias, Señor. Gracias, nuevamente, Padre, te damos por tu palabra, palabra, Jesús de Nazaret, Dios mío.
1: Gracias,
2: mira, Padre, que vamos a hablar de ella, Dios mío, porque gracias, así, Señor, te ha placido, Padre, Dios mío, traer este tema, Señor.
0: Gracias, gracias, Señor.
2: Cuán gran importante para ti, Dios mío, es que tus hijos estén de acuerdo, Señor, aleluya. Que estemos de acuerdo, Dios amado, Padre, como dice el libro de Amos, que es no andarán dos juntos si no estuvieren de acuerdo.
0: Aleluya.
2: Y tu palabra que dice que si dos de vosotros se pusieren de acuerdo en todo aquello que pidieren en tu nombre, Señor, lo recibirán. Entonces tú me dices a través de tu palabra, Señor, que hay un poder muy grande, muy profundo cuando dos personas, aleluya, cuando tu creación, Padre, se pone de acuerdo, Padre de la gloria. Gracias, Señor Jesucristo. Gracias, Padre. Aleluya. En el nombre de Jesús, alabanzas el Señor.
0: Gloria a Dios, aleluya.
2: Aleluya, gloria
0: y
2: a Dios.
0: Y el tema que hemos seleccionado en esta noche,
2: aleluya,
0: es tiempo de que nos pongamos de acuerdo antes de llegar al altar.
2: Aleluya.
0: Ya sea con nuestras esposas, los matrimonios, cuando vaya a llevar la ofrenda al hogar, al altar de Dios, cuando tú vayas a dirigirte a Dios, tienes que ir con un corazón contrito y humillado, con un corazón limpio, con un corazón puro. Y en esto el Señor exige que debemos de estar de acuerdo.
2: Aleluya.
0: Para antes de llegar al altar. Amén.
1: Aleluya,
2: amén. Amén. Gloria a Dios. Aleluya, gloria a Dios. Comenzamos aquí diciendo en el verso 23, dice, por tanto, si traes tu ofrenda. Cuando hablamos de ofrenda, me voy a detener a esto. A veces nosotros pensamos y le dimos también una mal interpretación a este tema. Porque cuando hablamos, cuando hablamos de ofrenda y hablamos de bendición, no vamos a lo monetario. No sé si hablábamos de eso en otro programa atrás. Siempre hablamos de lo monetario. Cuando esta persona habla de ofrenda o habla de bendición, la persona de una vez se va.
0: Se enfoca.
2: Se enfoca.
0: En lo material.
2: En lo material.
0: Así
2: gloria
0: es.
2: A Jesús. Cuando Jacob luchó con el ángel por la bendición, no solamente peleó por una bendición monetaria, él estaba peleando por una descendencia, gloria al Señor.
0: Y por una bendición
2: y
0: espiritual.
2: Y por una bendición espiritual, gloria
0: así
2: a Jesús.
0: Es. Aleluya.
2: Una bendición tan grande que ese hombre peleó, que su nombre en ese instante le fue cambiado.
0: Santo
2: es, aleluya. Señor. Entonces, ¿qué pasa? Cuando aquí el Señor Jesús le está diciendo esta parábola o esta narrativa a los discípulos y a sus seguidores, gloria al Señor. Él le enfatiza y dice, por tanto, si tú traes tu ofrenda al altar y allí te acuerdas de que tu hermano tiene algo contra ti. Oye, no está diciendo que si tú tienes algo contra tu hermano, no, está yendo más profundo. Si tú te acuerdas de que tu hermano pecó contra ti y tiene algo contra ti, ve, ponte de acuerdo con él. Entonces llévame la ofrenda. Y cuando hablamos de ofrenda, mis amados hermanos, gloria a Jesús y amigos que nos están escuchando, no solamente hablamos de algo monetario, no solamente hablamos de 100, 200, 500, lo que usted vaya a ofrendar monetariamente, hablamos de un corazón rendido ante Él.
0: Así
2: hablamos
0: es.
2: De una adoración, hablamos de una oración, hablamos, gloria al Señor, aleluya, de una alabanza,
0: gloria
2: a Dios,
0: santo,
2: que usted va a llevar como
0: santo
2: ofrenda al altar,
0: aleluya,
2: del Señor, aleluya, gloria a Dios. ¿Qué Dios quiere que usted haga antes de usted ofrendar esa alabanza, antes de usted ofrendar su corazón al altar, gloria a Dios, antes de usted llevar, gloria a Dios, una adoración y antes de usted levantar su mano al cielo, el Señor quiere que usted se ponga primero de acuerdo, gloria a Dios,
1: aleluya,
2: ponte de acuerdo con tu adversario, dice la palabra, antes de llevar tu ofrenda. Yo me acordé que tenía algo, que el hermano tiene algo contra mí, mira, hermanito, vamos a ponernos de acuerdo. Porque es el sistema que pasa, pastor, en este tiempo. También hay algo que si tú quieres agarrar y ponerte de acuerdo conmigo, yo de una vez te paro. No, hermanito, mire, yo no tengo esto, yo esto, olvida esto. No, no, no, no. Hay que cambiar porque la palabra está aquí. La palabra es clara, mis hermanos, gloria a Dios. Y por eso estamos viendo tantas cosas, tanto caos, tanta debilidad en el pueblo. Tanta gloria al Señor, personas que dicen estar bien y no están bien, y por dentro, gloria a Dios, están vacíos y por dentro están llenos de amargura, gloria al Señor. ¿Por qué? Porque no hay un acuerdo, hay heridas sin resolver, gloria a Dios, aleluya. Hay ofensas no resueltas, gloria a Dios, en el altar, gloria a Jesús, aleluya. Y el Señor Santo, Padre de la gloria, gracias te doy. Y el Señor me está diciendo en esta hora, gloria al Señor, aleluya, que nos pongamos de acuerdo, gloria al Señor, unos con los otros. Porque si no estamos de acuerdo, gloria a Dios, aquí en la tierra, ¿cómo vamos a poder estar de acuerdo en el cielo, porque nada, gloria a Dios, que no esté de acuerdo puede entrar al cielo. Aleluya, aleluya.
1: Santo es el Señor,
2: santo es el Señor,
1: gloria, bendito gloria sea su nombre.
2: Cuántas ofensas sin resolver hay en estos tiempos. Aleluya, santo es el Cristo que vive.
0: Aleluya,
2: gloria al Señor. Aleluya,
1: gloria a Dios,
2: santo es el Señor. Al hermano me ofendió, me dijo esto, me dijo lo otro. Pero si yo vengo y le digo al hermano, mire, pastor, yo me sentí mal por esto que usted me hizo, probablemente el pastor me diga, mire, usted es una inmadura, o lo que sea, o venga y me salga con una pachotada, lo que sea. Aleluya. No, la Biblia habla que nos pongamos de acuerdo, gloria a Jesús, que resolvamos nuestras indiferencias, gloria a Dios, aleluya. Que yo jale a mi hermano, gloria a Dios, a mi hermana, aleluya, y le diga, hermano, mire, me sentí mal por lo que usted me hizo, me dolió, me hirió, sea mi esposo, mi esposa, gloria al Señor, aleluya, porque a veces discutimos con nuestros esposos, a veces, gloria a Dios, estamos mal con nuestra familia, gloria al Señor, y cogemos el micrófono, cogemos el instrumento, gloria al Señor, y cogemos la parte de la iglesia, como que si nada y nada, pero no sabemos decir antes de eso, mira, mi amor, yo te pido perdón, o perdóname, o vamos a orar antes de esto, para que cuando hablemos Dios nos respalde.
0: Exactamente.
1: Aleluya.
0: Hay algo muy importante en esta exhortación de esta noche.
2: Aleluya.
0: Y es que aquí me voy a ir un poquito anteriormente
2: de
0: donde usted leyó, hermana.
2: Sí.
0: Porque aquí no se trata solamente de que nosotros nos pongamos de acuerdo con nuestro adversario cuando vamos a llevar, como usted dijo, no solamente al altar la ofrenda, ¿sabe?, no solamente el diezmo, no solamente, sino cualquier adoración, llámese como se llame, ¿sabe?, tenemos que reconciliarnos con nuestros hermanos, ¡aleluya!, con los que hemos tenido alguna situación. ¿Por qué? Porque es lo que nos va a dar un corazón genuino,
2: ¡aleluya!,
0: delante del Señor, que el Señor aquí lo que está es rechazando esta ofrenda cuando usted va en la condición que no se ha puesto de acuerdo con su hermano. Es que usted tiene que tener, cuando usted va a hacer algo para Dios, tiene que tener un corazón contrito y humillado, un corazón agradecido, un corazón limpio para poder el Señor recibir lo que usted le lleva a él. Porque Santo Dios es un Señor. Dios justo y él estableció orden. Mire aquí como dice, en el verso 21 dice,
2: aleluya,
0: oíste que fue dicho a los antiguos, no matará, y cualquiera que matare será culpable de juicio. Pero dice aquí el 22 también, pero yo os digo que cualquiera que se enoje contra su hermano será culpable de juicio, y cualquiera que diga no, necio o a su hermano será culpable antes el concilio, y cualquiera que le diga fatuo quedará expuesto al infierno de fuego. ¿Qué está diciendo el Señor? ¿Por qué David se reconoce como un hombre que fue conforme al corazón de Dios? Porque David era un hombre que sabía humillarse ante el Señor.
2: Amén.
0: David era un hombre que él sabía, tuvo mucha recaída, como también nosotros como humanos tenemos en el día a día. Y por lo tanto, David encontraba un apoyo o un perdón genuino de parte de Dios, porque él se humillaba. Dios, aleluya, el Señor lo que está diciendo es que nosotros carecemos de perdón. El ser humano, por naturaleza, carece de un perdón genuino. Y eso es lo que Dios nos quiere, que cuando nosotros vayamos a hacer cualquier acto de gratitud ante Él, estemos con un corazón altivo, con un corazón sin perdón, que no podamos perdonar en verdad y con de nuestro corazón a nuestros hermanos. Es, aleluya, lo que nos está diciendo esta palabra aquí.
1: Aleluya, santo es eso.
0: Entonces, amados hermanos, eso está careciendo en este tiempo mucho. La hipocresía, en la doble vida, como nosotros como cristianos. Y tenemos que hablar de esto y tenemos que también nosotros vivir lo que predicamos. Amén. Vivir esta enseñanza que nos da el Señor aquí donde nos habla. Y luego cayendo a donde nuestra hermana leyó en el verso 23, dice, por tanto, si traes tu ofrenda al altar y allí te acuerdas de que tu hermano tiene algo contra ti, deja allí tu ofrenda delante del altar y anda, reconcíliate primero con tu hermano. Y entonces ven y presenta tu ofrenda. ¿Por qué?
1: Aleluya.
0: Y nos cabe mucho en este tiempo, no solamente en la ofrenda, hermana. No solamente en la alabanza que le damos al Señor.
2: Aleluya.
0: No solamente en lo que nosotros seleccionamos para darle a Dios, que muchas veces lo hacemos sucio.
2: Santo.
0: Porque como seres humanos pecaminosos que venimos de una transgresión del pecado, tenemos que nosotros mismos ser sinceros con nosotros mismos.
2: Amén.
0: Y muchas veces cuando en ese lugar donde nosotros tenemos, en la congregación donde nos congregamos, tenemos una oportunidad que se nos cede para nosotros actuar o hacer cualquier cosa en la iglesia, debemos de ser sinceros con nosotros mismos.
2: Amén.
0: Porque no hacemos nada con pararnos en el púlpito y hablar con toda nuestra boca sabiendo que hemos tenido un día mal. A veces uno sale por ahí y en un cruce de calle usted tiene una situación que falta y tiene que humillarse y pedirle perdón al Señor o pedirle perdón a esa persona quizás porque somos gente pecaminoso y tenemos que entender.
2: Aleluya.
0: Entonces el Señor nos está llamando aquí que nosotros tenemos que estar limpios para todo lo que le vamos a darle al Señor. Tenemos que estar limpios para que lo que nosotros le vayamos a dar sea agradable ante los ojos del Señor.
1: Aleluya.
0: Gloria a Dios.
1: Dice el Salmo 24.
0: Amén.
1: ¿Quién subirá al monte de Jehová y quién entrará
0: en su lugar santo?
1: El limpio de mano
0: y puro,
1: de corazón. Usted sabe que hay poca gente que lee en este versículo.
0: ¿Verdad? Así es.
1: Porque pasa cualquier trifulca con usted y van y se potran y cogen un micrófono como que nada pasó.
0: Así es.
1: Y cuando hacemos eso,
2: aleluya,
1: no estamos bien delante de Dios.
0: Así es.
1: Tenemos que estar limpios delante de Dios.
0: Gloria a Dios, aleluya.
1: Pasar una oración para cualquier cosa, tenemos que estar puros, con el
0: así
1: corazón
0: es.
1: Limpio. Pedirle perdón a quien sea, hasta un niño, a quien sea que usted le haya faltado, usted tiene que pedirle perdón.
0: Así es.
1: Y ponerse de acuerdo con esa persona. Entonces usted coge su micrófono, pero ahora a mi tico le da lo mismo.
0: Gloria a Dios.
1: Entrar en una trifulca y coger un micrófono y ponerse en el altar como que nada.
0: Algo que debemos de decir a los amados oyentes que están escuchando, ya sean pastores, evangelistas, misioneros, a todas las ramas, es tiempo de que nosotros entendamos que tenemos que tener no solamente ponernos de acuerdo con nuestro hermano a la hora de nosotros ir al altar de Dios, sino que tenemos que tener un corazón genuino para Dios, porque Dios ha establecido algo tan lindo para nosotros, para que nosotros seamos felices verdaderamente. Y usted sabe que eso nos quita el gozo.
2: Sí.
0: Cuando nosotros, sabiendo que estamos en una situación, cogemos el micrófono o cogemos la parte que nos dan en la iglesia. Es un cargo de conciencia, porque en tiempo antes, yo, para mí eso no me daba ningún, no tenía como esa capacidad. Pero después me doy cuenta que cuando uno es llamado con un llamamiento de ministerio con el Señor, uno tiene que saber muy bien en qué tiene los pies puestos.
2: Sí.
0: Muchas veces en el hogar.
1: Santo es el
0: Señor.
1: Cómo
0: nosotros estamos dirigiendo nuestra familia en el hogar. Por eso es que el Señor habla muy claro de que primero el hogar y luego lo demás. ¿Por qué? Porque ahí es donde nosotros tenemos que trabajar. Primeramente con nuestras esposas, el buen trato que nosotros le damos a nuestras esposas. Eso cabe y abarca en el tema que estamos hoy.
2: Claro.
0: Y muy importante. Porque mucha gente por ahí que son ministros y saben, Dios lo está confrontando ahora y sabe que es así.
1: Aleluya.
0: Que ellos predican muy lindo. Y cuando llegan al hogar no tienen esa capacidad de ese diálogo con su esposa como una persona que ha conocido a Dios.
2: Aleluya.
0: Y tenemos que trabajar con eso, porque óigame, ninguna persona se crea que aún Porque predique bonito por ahí.
2: Santo
0: Cristo. A los ojos del hombre, si tiene un corazón así, que no vive lo que predica, Santo, que no se evita, Santo, que no va, aleluya, que aquí se va a quedar. Santo, por eso es que Santo, dice, Señor, que en aquel día va a ser el lloro y el crujir de dientes. Porque va a haber muchas sorpresas.
2: Aleluya. Santo,
0: entonces, sorpresa. Me refería a que nosotros como cristianos, como líderes, como hermano, puede ser el más chiquito de la congregación.
1: Gloria a Dios.
0: Pero nosotros tenemos que ser siervo. ¿Cómo es un siervo? Un siervo es una persona manejable por su amo.
1: Aleluya.
0: Un siervo es se hace el más pequeño en lo que es cuando hay un tratamiento, no se crea la cosa más grande. Y nosotros tenemos que aprender a ser verdaderamente siervos para el Señor. ¿Cómo lo hacemos? Desde nuestros hogares, instruyendo a nuestros hijos. Aleluya. Instruyendo a nuestros hijos, dándole un trato especial a nuestras esposas. Y nosotros mismos, y las mismas esposas también,
2: sí,
0: dar ese trato viceversa a su marido. Como una mujer de Dios, como una mujer empoderada en el Señor, tiene que mostrarlo en el hogar, con el trato, cómo tú tratas a tu esposo. Tú estás siendo correspondiendo, aleluya, como una mujer que está atenta a lo que tú tienes que hacer con tu marido, a que tiene que plancharle esa camisa, a que tiene que hacer todo lo que tiene que hacer con lo que te corresponde, como la dama del hogar, como, aleluya, viceversa el hombre también. No que en un momento dado la esposa por alguna situación no pueda, y por eso usted tenga que tener una contienda por ella, porque ella quizá no quiso. También es un ser humano que se puede enfermar.
2: Así mismo.
0: Usted, aleluya, también tiene que ayudar.
1: Santo es el Señor.
0: Muchas veces le dejamos los niños, la preparación de los niños para el colegio, y no nos preocupamos, y nosotros nos preparamos y nos vamos para el trabajo sin saber todo lo que va a pasar esa madre. Eso es parte de lo que Dios estableció para con el matrimonio, con la familia.
2: Aleluya.
0: Porque fue la primera institución que Dios formó, y la hizo a cada quien llamándole la atención al hijo que se sometiera a su padre. ¿Para qué? Para que le vaya bien.
1: Gloria a Dios.
0: Y su esposa, que nosotros como hombres la tratemos como a vasos más frágil.
1: Aleluya.
0: Y todo eso va de la mano con lo que es este tema en esta noche.
2: Sí.
0: O sea, aleluya, que eso no es un tema que se queda ahí, mi hermana Mildred.
2: No.
0: Es un tema que abarca muchas cosas.
2: Abarca mucha la vida diaria del hombre.
0: La vida cotidiana.
2: La vida cotidiana. Porque el Señor a qué se está refiriendo, si lo vemos en el sentido espiritual, porque si lo vemos de una manera normal, natural, ¿me,
0: sí,
2: entiendes?
0: Sí.
2: Entonces lo vamos a ver como algo de una ofrenda. Pero si nos vamos a profundizar, como yo le dije al principio, en nuestra vida diaria es una ofrenda.
0: Así es.
1: Gloria a Dios.
2: Amén. Exacto. ¿Cómo usted honra a Dios? ¿Cómo tú adoras a Dios? Con tus actitudes.
0: Exactamente.
2: Es una forma de honrar.
0: Con tu comportamiento.
2: Es una forma de adorar.
0: Exactamente.
2: Porque ¿qué somos nosotros en esta tierra? Representantes del reino.
0: Así
2: entonces,
0: es.
2: Entonces, el representante del reino, ¿qué tiene que hacer? Cuando usted es de un país, vamos a suponer, usted está de aquí de República Dominicana, dicen, vamos a mandar al pastor Franklin a ser el representante de esta nación allá en Estados Unidos. Usted tiene que representar su país de una forma diplomática, seria, decente, que digan verdaderamente República Dominicana es una nación seria.
1: Aleluya.
2: Que nacen personas serias. Entonces nosotros inmediatamente aceptamos Jesucristo, comenzamos a ser representantes del reino,
1: gloria,
2: embajadores de Jesucristo,
0: imitadores de Jesucristo.
2: Amén.
1: Santo es el
2: Por
1: Señor.
2: Ende, gloria al Señor. A veces, aunque nuestra carne, gloria a Dios, a veces nos impida hacer ciertas cosas, porque hermano, yo le voy a decir algo a usted.
0: La batalla.
2: Pedir perdón. Y tú reconciliarte con alguien no es algo fácil.
1: Santo sí. Es el
2: Señor. Porque cuando tú entiendes, gloria al Señor, fue esa persona que me hirió, fue esa persona que me hizo, fue esa persona, sea tu esposo, sea que sea, no, fue él que me hizo, fue él el que me maltrató.
0: Él es que tiene que pedirme perdón a mí.
2: Él es que gloria tiene que pedirme perdón a mí. Gloria al Señor,
1: Santo
2: aleluya.
1: Señor.
2: Mira, hermano, gloria a Jesús. Yo escuché una historia real, verídica, de una persona que tiene una situación, gloria a Jesús. Mire, y yo quiero que escuchen eso, porque tanto matrimonio dentro de la iglesia, Gloria, porque no se habla de los matrimonios y los conflictos internos que tienen los matrimonios.
0: Ay, ay, ay, ay, ay, ay.
2: Gloria al Señor. Ay. Sean líderes, sean ministros. Gloria al Señor. Aleluya. Como usted dijo ahorita, que exponen la palabra de Dios, pero cuando llegan a su casa es un caos, un conflicto. No se hablan.
0: Tú por tu lado y yo por el mío.
2: Son enemigos. Gloria a Dios. Gracia. Y los que está operando en ellos son los dones. Gloria a Jesús. Aleluya. Y no olvidamos, gloria a Jesús, que los dones se van a quedar aquí. Pero hay un alma que tenemos que salvar. Gloria a Jesús. Yeah. Aleluya. Amén, dice la Biblia que por tu fruto te vas a conocer. Gloria a Jesús, aleluya. Aleluya. Santo es el Cristo que vive.
0: Gloria.
2: Alabado sea el Señor. Y déjeme leerle esto acá.
0: Gloria a Dios.
2: Dice aquí: la prioridad de la reconciliación.
0: Amén.
2: Jesús presenta un escenario radical: alguien en el templo a punto de ofrecer un sacrificio a Dios. Mira, el Señor está aquí.
0: Aleluya.
2: Yo puedo sentir su presencia. Gloria al Señor. Aleluya.
0: Bendito
2: Santo es el Señor. Aleluya. Santo Dios, porque Dios no solamente le habla a la audiencia, Dios también nos habla a nosotros.
0: Amén.
1: Gloria a Dios.
2: Dios también nos habla a nuestra vida. Gloria al Señor.
0: Así es.
2: Amén. Porque Dios quiere que nosotros alcancemos la salvación
0: de nuestras almas.
2: Aleluya. A través de la palabra, Dios nos confronta.
0: Aleluya.
2: Gloria a Jesús. Aleluya. Y dice más: a punto de ofrecer un sacrificio a Dios. Y recuerda que tiene un conflicto pendiente. Oigan lo que dice, lo voy a leer de nuevo. Jesús presenta un escenario radical aquí, en esta escena. Alguien que está en el templo a punto de ofrecer un sacrificio a Dios. Y recuerda que tiene un conflicto pendiente. Jesús está diciendo que alguien que estaba en el templo, Él le recuerda, tú tienes un conflicto pendiente, nadie lo sabe, pero yo lo sé.
0: ¡Aleluya!
1: ¡Santo!
2: Nadie lo sabe, pero yo lo sé.
0: Sé.
2: Y eso pasa, hermanos, con nosotros.
0: Amén, amén.
2: De verdad.
0: Que queremos tapar a veces
2: Gloria a Dios.
0: Con un solo dedo.
2: Gloria a Dios. Y a veces es por eso, hermano, también, porque a veces tú te acercas a unas personas que se la creen más santo de la cuenta y tú vas con tu sano pecho, hermano, mire, yo me quiero reconciliar con usted, hermano. Y hay personas que comienzan y dicen, ay, hermano, mire, deje de eso, yo no tiene, lo ven como si fuera un chisme. Porque también Dios tiene que tratar con las personas. Pero aunque esa persona lo vea como quiera, el deber de usted es hacer lo que dice la palabra. Sánese usted y deje que el otro se quede enfermo si quiere quedarse enfermo. Gloria a Jesús, aleluya.
0: Haga usted su parte.
2: Amén, gloria a Jesús, santo es el Señor. Y dice, el culto versus la relación. Dios prefiere la justicia y la paz entre hermanos que los rituales religiosos. Dejar la ofrenda en el altar es un acto de humildad extrema. Significa que la reconciliación es una emergencia espiritual.
1: Santo es el Señor.
0: ¿Cómo el Señor nos habla? Le estoy hablando que esto abarca mucho más allá de lo que nosotros pensamos.
2: Sí, eso es algo.
0: Porque no se queda ahí en la ofrenda.
2: No.
0: Y el Señor quiere sanar nuestros corazones.
2: Nuestro corazón.
0: Ese corazón, esa voluntad de nosotros aprender a perdonar a nuestros adversarios. Usted como cristiano tiene que tomar la iniciativa de hacer ese gesto, esa actitud de perdón ante su adversario, porque usted que está en el camino, usted que tiene un llamamiento de parte del Señor. Santo. ¿Y cómo va a venir un inconverso? Santo, siendo usted cristiano, Señor. Usted le pasa por la vera y le que eso se ve a cada instante, a cada rato. Gente que son de la iglesia, reconocidos que son cristianos, que son líderes, y cualquier persona le habla una palabra y ellos se le aceleran y se campean.
2: Aleluya.
0: ¿Usted me entiende? Y se dicen cosas. Yo he tenido experiencia de gente que Dios lo ha confrontado delante de mí. Y han tenido que decir, es verdad.
2: Y lo bueno, Santo, es pastor.
0: Es verdad.
2: Y lo bueno, pastor, que aquí dice, entre tanto estés con él en el camino.
0: Exactamente.
2: Que los dos andaban juntos en el camino, pero estaban en conflicto.
0: Cada quien por su lado.
2: Muchos líderes están en conflicto dentro de la iglesia.
0: En contienda.
2: Pero no pueden ponerse de acuerdo. No pueden hacer una reunión y decirle, mira, ven acá, esto no me gusta de ti. Yo sé, mira, trata de cambiar o lo que sea y perdonémonos y punto. Y problema resuelto y ya todo pasó.
0: Exactamente.
2: Gloria a Jesús. Pero déjeme seguir leyendo esto.
0: Amén.
2: Muy importante. Dice, la responsabilidad nota que dice, si tu hermano tiene algo contra ti, no importa quién empezó, el seguidor de Jesús toma la iniciativa de sanar la brecha, lo que usted estaba hablando ahora. Dios está en el asunto, gloria a Dios. Dice, la urgencia del acuerdo. Jesús utiliza una metáfora legal de su tiempo para ilustrar una verdad espiritual.
0: Aleluya.
2: Dice, el camino al juez. Si no llegas a un acuerdo mientras estás en el camino, te arriesgas a que la ley tome su curso total y termines en la cárcel hasta pagar el último cuadrante, la moneda de menos valor.
0: Aleluya.
2: Dice otro punto, la lesión. El conflicto no resuelto, como yo le decía ahorita, ofensas no resueltas. ¿Cuántas ofensas no resueltas hay? Gloria a Dios.
0: Que hay que ponerse al día.
2: Ay, sí.
0: Hay que
2: debemos ponerlo al día, gloria a Jesús. Dice, el conflicto no resuelto tiende a escalar y endurecerse. Jesús nos insta a la prontitud. Esperar demasiado para pedir perdón o perdonar solo aumenta la deuda.
0: Ay, ay, ay.
2: Emocional y espiritual. Gloria, haciendo que la salida sea mucho más costosa y dolorosa. Quiere decir que mientras más nosotros, gloria a Dios,
0: damos tiempo al tiempo, el asunto se va a agravar más.
2: El corazón se engrosa. Y
0: se endurece también el corazón.
2: Y se endurece.
0: Así es.
2: Gloria a Dios. Y nunca te puedes sentar con el hermano y decir, manito, mire, entre tú y yo hubo un conflicto. Me voy a una historia, gloria a Dios, de Pablo. Había un conflicto entre dos mujeres en el pueblo.
0: Así
2: y
0: es.
2: El Señor le dijo a uno de los siervos, di que el Señor, gloria a Dios, perdón. Pablo le dijo a uno de los hermanos de la iglesia, mira a Evodia y a Sintique, póngala de acuerdo, ellas dos. Traten de que se pongan de acuerdo y traten de que ese conflicto que tienen entre las dos puedan, aleluya,
0: erradicarlo.
2: Exactamente, porque no va a ser bien en la obra, gloria al Señor, aleluya.
0: Van a ser un mal ejemplo.
2: Entonces dice más, el mensaje central es que el reino de los cielos se vive en nuestras relaciones. No basta con no haber matado a nadie. La santidad, según Jesús, se mide por cómo manejamos nuestra frustración interna.
0: Sí, Señor.
2: Número dos, cómo hablamos de los demás.
0: Ay, ay, ay.
2: Número tres, nuestra disposición para pedir perdón rápidamente. Para Jesús, el corazón que odia es el mismo corazón que mata.
0: Así es.
2: Por lo tanto, la limpieza del corazón comienza deteniendo el asesinato del carácter y restaurando la paz con el prójimo. ¿Cuántas veces somos asesinos y no tenemos que matar físicamente? Porque matamos con la boca. Ay, ese hermano, mire, ese hermano no sirve para nada. Porque ese hermano no da para esto. Porque este hermano el otro. Porque yo, usted y yo no coincidimos en lo mismo. En lo mismo gusto, ni en el mismo, la misma sintonía, y por ende, lo que usted hace no me agrada, y yo me engroso con usted, me siento mal con usted, y quizá usted me dio un pellizquito un día, y ese pellizquito se ha convertido en mi vida de una forma grande.
0: Yo le voy a hacer un pequeño testimonio. En los días primeros, en las primicias de cuando yo me convertí, había un conflicto en mi casa, y era provocado por una hermana mía, por una esposa del hermano mío más pequeño. Ella estaba enemiga de mi mamá, estaba enemiga de mi esposa, estaba enemiga de mis hermanas de la casa. Imagínese yo que tengo menos de 15 días que me convertí.
2: Ay, papá.
1: Santo.
0: Y mi socio de trabajo, que teníamos una siembra de yuca en el campo, cuando yo le puse ese plato al pastor, como él, siendo yo el único cristiano del grupo,
1: ay, santo,
0: la responsabilidad que él me dice a mí, me está diciendo a mí, que yo como cristiano tengo que poner paz entre esas personas, entre mi mamá y su nuera,
1: aleluya,
0: entre la cuñada y la otra cuñada, la esposa mía, y entre la cuñada y la hermana.
2: Santo Dios.
0: Porque yo era el único cristiano, yo era el que tenía que arreglar esa situación, porque nosotros no tenemos que tener enemistad. Y yo le decía al pastor, me recuerdo como ahora mismo, que yo no estaba capacitado. Mire, que yo podía perdonar a todo el mundo. Lo digo así, fue un testimonio para que usted vea lo maravilloso. Lo estoy diciendo para que otra persona se pueda ilustrar.
2: Aleluya.
0: Y si usted tiene el cuidado o tiene el miedo de ir ante esa persona que usted sabe que usted ofendió o esa persona le ofendió a usted, que no es usted, es el Señor. Usted nada más tiene que proponerse y el Señor va a poner la palabra.
2: Aleluya, mira, hermana, gloria a Dios.
0: Mire, hermanos, hermanos aquí en cabina y hermanos que nos escuchan. Mire, yo renuentemente fui hasta desobediente con mi pastor.
1: Santo.
0: Yo le dije, mire, lo último que yo hago es hablarle a esa señora.
2: Ay, santo.
1: Aleluya.
0: Hablarle a esa señora. Yo mismo, yo no me comprometo a eso. Yo no puedo. ¿Cómo yo voy a hacer que una mujer conflictiva? Y yo no puedo. ¿Cómo yo me voy a humillármele a ella? Oye,
1: aleluya.
0: Ese es el cristiano que está hablando. Pero no solamente eso, amado hermano, que yo me atrevo a decir que así en esa situación hay muchos hogares hoy día.
2: Sí, sí, cero.
0: Hay muchos hogares y hay muchas situaciones en la familia que gloria están aconteciendo, sí, siendo, habiendo gente que dice que son cristianos,
2: sí,
0: y no se ha solucionado ese problema. Usted no sabe, hermana. A las 12 cuando nosotros fuimos a la casa a comer, teníamos, aleluya, que ir a la casa a comer a las 12. Pues yo no llegué bien y cuando yo llegué, yo dije, necesito, al primero que hablé fue el hermano mío, al esposo de la muchacha. Óigame, y esto es serio lo que le estoy diciendo.
2: Aleluya.
0: Se lo estoy diciendo y se lo estoy advirtiendo a alguien que tiene esa situación en su casa.
1: Gloria a Dios.
0: Ve rápido y resuelve eso, dice
2: gloria
0: el Señor.
2: Dios. Aleluya.
0: Porque oye lo que acontece. Voy y hablo con el hermano mío y le digo, mira, hay una situación que no podemos tenerla aquí. Nosotros nunca hemos tenido ese tipo de conflicto entre nosotros.
2: Aleluya.
0: ni siquiera siendo cristiano. Y mucho menos ahora que yo soy cristiano, que estoy llevando a mi mamá a la iglesia, que estoy llevando a mi esposa a la iglesia, a mis hijos,
2: gloria a Dios,
0: que haya un conflicto así en mi casa. Yo necesito que tú llames a tu esposa. Vamos a llamar a Alessandra, mi hermana. Vamos a llamar a mi madre. Vamos a llamar a mi esposa. Y vamos a hacer una reunión. Ese problema hay que solucionarlo hoy mismo en este hogar, porque ya aquí, aleluya, el que domina y el que manda es Dios. Y yo me propuse, óyeme,
2: aleluya,
0: yo no tenía esa intención, hermano. Se lo digo, mire, le dije, pastor, mire, no me hable de eso. Le dije al pastor, no me hable de eso, que yo no tengo la capacidad para yo enfrentar esa situación. Y fui así, desde que llegué, se dio todo bien, nos reunimos. Hablamos, mire, yo no quiero que ya haya conflicto en este hogar de esa índole.
2: Aleluya.
0: Vamos a buscar la paz, como dice la palabra de Dios. Y vamos a soltar esto. Nosotros somos una familia que tenemos que estar juntos. Porque en los tiempos peligrosos que nosotros vivimos juntos aquí, si aparece un plátano tenemos que comernos entre todos.
1: Aleluya.
0: Sin ninguna diferencia.
2: Aleluya.
0: Pues hicimos esa reunión, mi hermana. Pero eso no se queda ahí. Todo en paz en la casa. El hermano mío, como a la semana, se mudó para acá, para Baní, con la esposa. Y usted no sabe que la mujer cayó enferma y la mujer murió.
1: Ay, santo es el Dios. Señor.
0: Ahora pregúntese usted,
2: gloria
0: que
2: a Dios,
0: ese conflicto había estado, el cargo de conciencia que iba a tener yo como cristiano.
2: Sí.
1: Aleluya.
0: El cargo de conciencia que iba a tener mi madre, que Dios la tenga en un buen lugar. Eso aconteció en mi vida.
1: Gloria.
0: Por eso es que nosotros tenemos que oír la voz de Dios. Amado hermano, amado,
2: aleluya,
0: amigo que escucha la palabra,
2: gloria
0: del Señor.
2: A Dios.
0: Siento de Dios que este,
2: aleluya,
0: programa hacía falta.
2: Santo,
0: que esta palabra que Dios, Señor, ha puesto en la boca de mi hermana,
2: gloria
0: Mindre, y en la boca de nosotros era necesario, porque hay muchos conflictos internos en los hogares, en la,
2: Santo,
0: familia.
2: Dios.
0: Y Dios quiere que nosotros nos pongamos a cuenta.
2: Aleluya.
0: Y que,
2: aleluya,
0: nosotros demos por gracia lo que por gracia hemos recibido. Nosotros,
2: Santo,
0: como cristianos,
2: Dios,
0: que somos la luz del mundo, debemos de verificar
2: Dios
0: esas situaciones, esos conflictos dentro de nuestros,
2: aleluya,
0: familiares, para que todo marche en el orden de Dios.
2: Gloria a Dios.
1: Aleluya.
2: Mire,
1: santo,
2: le iba a contar,
1: Señor,
2: ahorita de algo que yo escuché, gloria a Dios, y entré en otra palabra, de algo similar que le estaba pasando a una muchacha, una joven. Ella tuvo una situación con su esposo.
0: Así es.
2: Y ellos se separaron. Pero él fue que la ofendió de mucha manera.
0: ¿Le faltó?
2: Sí. Y me dice ella, no, porque a mí me están diciendo que yo no puedo ir donde Él, que yo tengo que esperar que Él venga donde mí, porque fue Él que me ofendió.
0: Ay, ahí hay orgullo.
2: Santo. Y yo le dije a ella, hermana, acuérdese que la cristiana es usted.
0: Exactamente.
2: Aunque Él también sea, pero usted tiene un llamado. Usted tiene un ministerio. Y si Dios le entregó a usted ese esposo, y Dios le está ministrando a usted, porque tienen un conflicto interno de que va, voy o no voy, que vaya donde Él. Mire, aunque sea Él que le haya ofendido, vaya donde Él. Y dígale, mi amor, mira, yo sé que ha pasado situaciones en nuestra vida, pero yo soy la que te pido perdón a ti si yo te he ofendido. Le dije, no es fácil, porque a la carne no le va a gustar decir, yo sé
0: que yo te ofendí.
2: Si eso tú ofendes.
1: Mira, aleluya. Usted sabe las cosas que se atrasan cuando usted no suelta lo que tiene aquí.
0: Eso es así, hermano.
1: Muchas hay muchas bendiciones atrasadas.
0: Sí, sí. Yo estoy de acuerdo con usted. Con
1: que eso. No descienden hasta que usted no se pone de acuerdo con su, aleluya, adversario. Es a así. Quien usted le ha faltado, te haya faltado.
0: Usted aquí se puede cansar de pedir. Si usted tiene algo, mire, esa petición no llega al cielo.
1: No llega al cielo, varón.
0: Eso es así.
1: Y hay muchas bendiciones retenidas en el pueblo de Dios por eso.
0: ¡A la lanza, gloria!
1: Porque los hermanos no poderosa le gustan ponerse de acuerdo con su hermano. Así es. Y cuando usted no se pone de acuerdo con su hermano, hay bendiciones que se atrasan, varón.
0: Así es, así es, así es.
1: Usted tiene que ponerse de acuerdo con su hermano y usted va a ver la mano de Dios obrar a su favor. Eso que usted está pidiendo, esa bendición, usted la va a recibir cuando usted suelte eso que tiene en su corazón.
2: Así es. Santo es el Señor. Gloria a Dios. Gloria a Dios. Esta noche una noche, hermano, gloria a Dios, de que todos nosotros aprendamos, no solamente aquellos que están escuchando, también nosotros que estamos dando la palabra.
0: Así es.
2: Gloria, aleluya, a Dios, a tratar de ponernos de acuerdo.
0: A ponerle en práctica.
2: Gloria a Dios, a poner en práctica lo que nosotros estamos hablando, porque no solamente la palabra es dada para aquellos que la están escuchando, la palabra es dada primeramente para nosotros que le estamos dando.
0: Aleluya.
2: Gloria al Señor, porque es necesario que nos pongamos de acuerdo.
0: Es tiempo de ponernos de acuerdo.
2: Es tiempo de ponernos de acuerdo, porque hay un poder demasiado grande en el acuerdo, gloria a Dios.
0: Sí, Señor.
2: El Señor, cuando hizo la creación, se puso de acuerdo, gloria a Dios.
0: Con el Padre.
2: Con el Padre y el Espíritu Santo, porque digo, hagamos.
0: Así es.
2: Hagamos, gloria al Señor.
0: Gloria
2: a Dios. Nos ponemos de acuerdo con nuestro adversario mientras estamos en el camino, todo va a fluir, gloria a Dios, de la manera correcta, de la manera que Cristo quiere, gloria a Dios, que ocurra. Vamos a ver cielos abiertos a nuestro favor, gloria al Señor.
0: Gloria a Dios.
2: Alabado sea el Señor, gloria a Jesús, aleluya. Hay ofensas que hay que resolver, gloria a Jesús. No nos podemos quedar, gloria a Dios, con que ya pasó, gloria a Jesús, aleluya, ya pasó, yo no siento nada, pero cuando tú ves a esa persona, gloria a Dios, vuelve a resurgir eso, esa emoción, porque está ahí, gloria al Señor, aleluya. Pueblo que me estás escuchando, gloria al Señor, es momento, gloria a Jesús, que comencemos a resolver las ofensas no resueltas, gloria a Dios, dentro del pueblo, gloria al Señor,
0: Santo,
2: aleluya.
0: Gloria.
2: Pastores, Santo, líderes, gloria al Señor, hermanos, gloria a Jesús, esposo, esposa, gloria al Señor, aleluya. Hermanos también en lo circular, hermanos de sangre, gloria a Jesús, aleluya, que tienen conflicto, ofensa no resuelta, gloria a Jesús, aleluya, y creen, gloria a Dios, porque en el momento que ya, no, ya yo me olvidé de eso, yo no siento, pero el dolor está ahí. Usted se sana cuando usted confronta a la persona, usted se sana cuando usted se sienta, gloria a Dios, aleluya, con su adversario, con el ofensor, y se miran cara a cara y dicen, mira, mi hermano, te ofendí, mira, mi hermano, te fallé en esto, gloria al Señor, aleluya, y confiesan su pecado el uno al otro delante del Padre. Entonces viene una restauración genuina del cielo, gloria al Señor, aleluya.
0: Santo,
2: y ese
0: santo,
2: alma,
0: Señor,
2: gloria a Dios, que estaba cogiendo calcoma, entonces comienza a recibir sanidad.
0: Así es,
2: aleluya.
0: No solamente se sana un corazón
2: santo,
0: sino que uno sana al otro.
2: ¡Aleluya!
0: Con su comportamiento.
2: Nosotros,
0: dice la palabra, que somos la luz del mundo.
2: Santo es
0: por lo tanto, Cristo, nosotros no podemos vivir en tiniebla. Y cuando nosotros venimos a caer en lo que es la tiniebla, vivir una vida en tiniebla, ¡aleluya!, es vivir con el corazón lleno de raíz de amargura.
1: ¡Gloria!
0: Con el corazón lleno de culpa, de pesares que nos han pasado. Dios te llama en esta noche a que presente tu corazón, disponga tu corazón delante de Dios y vaya de esa persona y ponte a cuenta con esa persona la cual te ha fallado o tú le has fallado.
1: Aleluya.
0: Vamos a sanar nuestros corazones.
1: Gloria,
0: porque estamos en tiempo peligroso.
2: Gloria,
0: Cristo viene, y si Cristo llega en un momento y estamos en esa condición, no nos vistamos, que no vamos para ningún lado.
2: Me llegó santo algo, gloria a Dios. Señor.
0: Gloria a Dios.
2: A veces en los matrimonios ocurre algo.
0: Actualmente
2: nosotras las mujeres.
0: Amén.
2: A veces quizá el hombre nos ha tratado de una forma, durante tiempo, de una manera que a nosotros no nos haya agradado. Y a veces nos quedamos con esto acá, en el corazón.
0: Aleluya.
2: Y eso también afecta nuestra vida. Gloria al Señor.
0: Aleluya. Eso es de Dios, hermano.
2: Y eso también afecta nuestra vida. Gloria al Señor. Y es necesario que nosotras como mujeres, gloria al Señor, aleluya, nos sentemos con nuestros esposos y digo, mira, no me gustó esto que me hiciste, gloria al Señor. Me sentí mal con esta actitud que pasó, aunque sea hace no sé cuántos años, santo, gloria al Señor, aleluya. O no me gustó esa actitud, aleluya, que hiciste antes de ayer. O no me gustó la forma en que me trataste. O no me gustó la forma en que me hablaste, gloria
0: delante
2: al Señor, aleluya. Sí, delante de la gente, gloria a Dios.
0: Muchas veces también nosotros como hombres, como el amo y señor del hogar, muchas veces también se nos va la mano.
2: Santo
0: muchas veces
2: es el
0: no
2: Señor.
0: No tratamos a nuestras esposas,
2: gloria a Dios,
0: con una condición agradable. Como cristianos debemos de tener una manera de diálogo, un conversatorio. Es necesario cada pareja,
2: aleluya,
0: tener un tiempo de calidad para,
2: santo,
0: para tener un diálogo, para hablar de la familia.
1: Aleluya.
0: Y es
1: aleluya,
0: importante, muy importante. Yo recuerdo que yo, cuando estaba en la iglesia de Marvina Méndez, allí se planeó algo de la pastora.
2: Gloria.
0: Donde ella dejó el lunes libre de culto para que nosotros en el hogar tuviésemos una reunión familiar.
2: Aleluya.
0: El lunes.
1: Aleluya.
0: Óigame, amado hermano que me escucha, amado hermano que están aquí en cabina, es importante el diálogo. Óigame, ¿usted sabía que el diálogo sana los corazones?
1: Santo.
0: Los corazones
1: Señor.
0: Rotos,
2: aleluya,
0: se sanan con un diálogo poderoso, con un diálogo genuino, con un diálogo que salga de nuestro corazón.
1: Gloria
0: de perdón.
2: Aleluya.
0: Y nosotros tener ese tiempo de calidad, por lo menos un día en la semana con la familia, esa reunión, es importante porque
2: aleluya,
0: de esa reunión va a depender el funcionamiento de esa familia. Y la verdad, verdaderamente nosotros en este mundo que está tan contaminado, donde la palabra dice y registra en los
2: aleluya,
0: últimos tiempos, que se iban a levantar hombres con caracteres muy diferentes, de implacables, como estuvimos en un programa pasado hablando de eso, cómo se han levantado los hombres de estos últimos tiempos. Y hay un desorden en lo que es el trato en las calles cuando tú sales.
2: Gloria.
0: Entonces nosotros no podemos dejar, nosotros tenemos que ser
2: Padre,
0: como guardianes,
2: gloria
0: con nuestra familia, ser lo que dirigir nuestra familia por el buen camino, que no lleguen a contaminarse con las contaminaciones que hay en este mundo, en este tiempo peligroso.
2: Usted sabe que usted hablando ahora de eso, me llegó algo.
0: Amén.
1: Santo es el
0: Señor. Aquí en esta noche. Gloria
2: es necesario, gloria a Dios, que la familia levanten un altar al Señor.
0: Así es.
2: Pero antes de levantar ese altar al Señor, como dice la palabra, gloria a Jesús, que nos pongamos de acuerdo como familiar.
0: Así es.
2: Porque a veces hay personas quizás también que tienen su altar familiar.
0: Sí.
2: Pero Dios quiere que usted hoy comience a reconciliarse con ese conflicto que está entre ustedes como familia, como pareja, antes de ustedes presentar ese altar familiar.
0: Y muchas veces los conflictos,
2: aleluya,
0: con el hijo y el padre.
2: Sí.
0: Con la madre
2: familiar
0: y el hijo.
2: Sí.
0: Ese conflicto hay que buscar la manera de uno sanar. Si nosotros estamos en la iglesia y tenemos algunos hijos como yo, que tengo Aleluya. Algunos de mis hijos que no son cristianos, pues nosotros tenemos que mostrar esa paz que nosotros hemos conocido en el Señor.
2: Gloria a Dios.
0: Por lo menos ellos están todos instruidos en el Señor. Todo yo he tenido la capacidad de poderlo instruir en la niñez, como dice la palabra. O sea que ellos están marcados por lo que dice la palabra
2: Aleluya,
0: del Señor.
2: Gloria a Dios.
0: Pero, mientras tanto, nosotros tenemos que dar un buen uso a lo que nosotros hemos recibido del Señor.
2: Aleluya,
0: tenemos que vivir lo que nosotros hemos decidido. Dejar ese mundo de dolor, ese mundo de traición, ese mundo donde el hombre vive sin rumbo, sin un
2: destino,
0: con un blanco perfecto,
2: sí,
0: como
2: sin
0: nosotros,
2: destino, sin una meta.
0: ¿Usted me entiende? Entonces nosotros tenemos que enmarcar eso en nuestra familia. Y hay cosas que se están robando eso. Amado hermano pastor, amado hermano líder, usted tiene que trabajar con su familia, porque Aleluya. El mismo Señor habla de eso. Usted tiene que trabajar primero en su casa y luego en la iglesia.
2: Gloria a Dios.
0: No quiera usted cogerse todos los cargos de la iglesia. Primero, ocúpese en su hogar y haga esa relación bien fundamental en Dios para que usted viva. Yo vivo una vida feliz.
2: Aleluya.
0: Porque yo, como padre, he podido instruir a mis hijos en el camino del Señor. Y yo no tengo dolor de cabeza, hermano.
1: Santo,
0: yo me acuesto, pase lo que pase, yo duermo tranquilo, porque ellos están en la mano del Señor.
2: Aleluya.
0: Aún no estando todavía en la iglesia. Ellos, cuando yo oro, yo se lo presento al Señor.
2: Santo, y
0: para que Dios
2: paz.
0: Me lo guarde.
1: Usted sabe que a mí me pasó un caso donde me estaban probando mis hermanos. Ya no vamos. Me estaban probando mis hermanos a ver hasta dónde yo llegaba. Oiga esto, hasta dónde yo llegaba. Y mataron un hermano mío. Y esa noche que estaba muerto, me estaban esperando con pistola, con cuantas cosas en la mano. Oiga esto.
0: Aleluya.
1: Y me dijeron, mira, nuestro hermano está ahí tendido. Vamos a acabar con todo. Yo miré arriba y el Espíritu Santo vino sobre mí. Y nada más estaban esperando mi respuesta. Y yo dije, yo perdono a esa persona que mató a mi hermano. Dejen eso así como está.
2: Aleluya.
1: ¿Y cómo tú vienes? Digo, sí. Nadie va a hacer nada. Y ese hombre, yo lo veo ahora mismo y le doy un abrazo y lo perdono.
0: Al que mató.
1: Aleluya. Al que mató a mi hermano. Así
0: me dice, así.
1: Oiga eso. Ahí con el hermano mío en la caja. Ahí, digo, yo lo veo ahora mismo y le dije a la esposa, yo lo agarro, le doy un abrazo y le digo que y lo perdono.
2: Santo es el Señor.
1: Todo se aplacó así, mire.
0: Así es.
1: Y ninguno hicieron nada y le dejaron la justicia a Dios en la mano.
2: Santo.
1: Y Dios hizo lo que tenía que hacer.
0: Exactamente.
2: El poder.
0: Es que nosotros queremos ayudar a Dios.
2: Aleluya.
1: Él lo hace.
0: Y Él lo hace.
1: Santo es
2: el Aleluya. Poder del acuerdo.
0: Gloria a Dios.
2: No solamente, también hay hombres que están sufriendo, siervo.
0: Sí.
2: Quizá también adoloridos por maltrato de sus esposas.
0: Sí, sí, sí.
2: Amén.
0: Mire, lo que vamos a hacer es que...
2: Y es necesario que...
0: Vamos a seguir la secuencia.
2: Aleluya.
0: Vamos a orarle a Dios para que Dios nos dé una segunda parte de este mensaje.
2: Aleluya.
0: Porque eso abarca mucho. Porque ya el tiempo se nos fue encima.
2: Aleluya.
0: Y hay que ser prudente. Hermana Neida.
3: Gloria a Dios.
1: Santo es el Señor.
4: Gloria a Dios. Tremendo mensaje, como dice Magnolia Pujols. Rudy Lara dice, hay que perdonar de corazón. También en sintonía la hermana Caroline de Pizarrete.
2: Aleluya.
4: También Cintia Rosario. Ellas han enviado un audio, pero por cuestiones de tiempo no lo vamos a escuchar porque sobrepasan el un minuto. También la hermana Tina, ella pide la oración por sus 4 hijos, en especial 2 de ellos que están pasando por una situación muy difícil. Una está desempleada y la otra está en proceso de separación de su pareja.
1: Santo
4: y también unas de ellas, hay personas que le deben y no quieren saldar esa deuda con ella. También en sintonía, la hermana Oliva Pérez.
0: Aleluya.
4: Conectada con nosotros también. Elcida Barrios, allá en Boston. Ana Luisa, Luis Baez. También saludamos a Xiomara Moreta allá en el fondo, Santa Margarita, la hermana Marta, Dulcinia Pimentel, Estrella Yonel, que es...
0: ¡Ay, santo! ¡Eso ícono! ¡Bendiciones para ellos! ¡A toda su descendencia!
2: Señor. ¡Aleluya! ¡Gloria a Dios!
0: A la hermana que mandó el audio, téngalo ahí para el próximo martes, porque el tiempo se nos acabó. Sí, sí. Pero lo, si estamos en el, yo creo que le vamos a seguir el mismo tema.
1: Amén.
0: Si Dios nos lo permite, el próximo martes.
1: Amén.
0: Le, le prometemos que le vamos a pasar su, su audio.
2: Aleluya.
0: Vamos también vamos a llevar saludos allá en el barrio El Padre a Víctor Martínez, a aleluya, nuestro hermano César Tavera. También en esta calle 27 de febrero, a nuestra hermana Catica de la iglesia Genesaré, a la gente de la Genesaré, Washington y compañía. Un abrazo, nuestra hermana Mayra, aleluya, también, que es de la Genesaré también. Mayra, papelería, nuestra hermana, muchas bendiciones para ella y toda su familia. También la gente de la carrera Galeón están puestos en la mano del Señor.
1: Amén.
2: Amén. Amén. Vamos a orar. Orar por esas peticiones en el nombre poderoso de Jesús. Amén.
0: Amén. Amén.
2: Gloria,
0: gloria
2: a Dios. Padre, en esta Padre, hora, en esta Señor hora, amado Dios, aleluya, te adoramos, sí, bendecimos tu nombre, gloria, Señor Jesucristo,
1: gloria,
2: porque sabemos que tú estás, Señor, aquí, tu respaldo está aquí con, sí, nosotros, Señor, Padre de la gloria, aleluya. Dios mío, te presentamos esas peticiones.

0: Jesucristo. Pedimos que sea tu bendiciendo.
1: Si eres enfermo, declaramos sanidad.
0: Padre, en el nombre de Jesús. En el nombre de Jesús. Trayendo sanidad. Vida de tu vida, Maestro. En el nombre poderoso de Jesús. Gracias, Señor.
1: En el nombre de Jesús.
0: Gracias, Señor. Porque se hace conforme a tu propósito y conforme a tu voluntad. Amén y amén. Gloria a Dios.
2: Aleluya, aleluya. Yo sé que Dios está trabajando. Amén. Amén, mis hermanos, mis amados hermanos, llegamos a la parte final de este su programa Es Tiempo en esta gloriosa noche, dándole gracias al Señor porque hasta aquí nos has ayudado.
0: Aleluya.
2: Dándole gracias al Señor por nuestra hermana Mindre, nuestro hermano Carlos y nuestra hermana Neida en cabina.
0: Aleluya.
2: Y su hermano Pastor Franklin Presidente, que estuvimos con ustedes en este su programa. ¡Tiempo!
3: Que el Señor derrame lluvias de bendiciones en el nombre de Jesús.
1: ¡Ah!

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1: Nunca se apartará de tu boca este libro de la ley, sino que de día y de noche meditarás en él, para que hagas conforme a todo lo que en él está escrito, porque entonces harás prosperar tu camino y todo te saldrá

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amó Dios al mundo, que ha dado a su Hijo unigénito, para que todo aquel que en Él cree no se pierda, mas tenga vida eterna.

Aunque afligido yo y necesitado, Jehová pensará en mí. Mi ayuda y mi libertador eres tú. Dios mío, no te tardes. Salmos 40, 17. 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
1: La gente que crece feliz y exitosa a menudo le atribuye sus logros a una familia apoyadora. Así que, ¿cómo creamos esa clase de ambiente en nuestro hogar? Una manera muy buena de hacerlo es reconocer rápidamente el comportamiento positivo de nuestros hijos. Cuando los vemos ayudar a alguien, deberíamos recompensarlos con elogios. También deberíamos resistir el impulso de comparar a nuestros hijos con otros niños. Nunca le diga a su hijo, ¿por qué no puedes parecerte más a tu hermana? O, ¿tú no ves que Miguelito se comporte de esa manera? En cambio, concéntrese en el esfuerzo y la disposición de sus hijos cuando intentan hacer las cosas mejor. La clave es buscar activamente maneras en las que usted pueda ser un apoyo y les enseñe a sus hijos a hacer lo mismo. Una familia alentadora es crucial para la crianza de niños sanos y felices. Valorando lo que más importa.
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conocido mi sentarme y mi levantar. 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Pues aún no está la palabra en mi lengua, y he aquí, oh Jehová, tú la sabes todas.

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1: Con un buen perfume se alegra el corazón. Con la dulzura de la amistad se vuelve a la vida. Nunca le falles a los amigos, sean tuyos o de tu padre. Nunca lleves tus problemas a la casa de tu hermano. Más vale amigo cercano que pariente lejano. He leído lo que dice la Santa Biblia en el libro de Proverbios, capítulo 27, versículos 9 y 10. Hola amigos, soy Donizetti Barrios y les doy una cordialísima bienvenida a Promesas de Dios. Un abrazo fraternal. Rompe costillas para cada uno de ustedes. Gracias por estar en nuestra sintonía en este día. Muchísimas gracias por contarle a vecinos, amigos, compañeros, familiares acerca de este programa. ¿Cuándo lo pueden escuchar? ¿Cómo lo pueden escuchar? ¿En qué frecuencias? ¿En qué horarios? ¿O en qué páginas de internet? En tercer lugar, gracias por escribirnos y compartirnos con todos los detalles cómo este programa les está ayudando a mejorar como personas. Gracias por incluir el cómo, cuándo, dónde, de qué manera, de qué forma. Gracias por todos esos detalles. Y gracias, de verdad, porque así es como nosotros podemos medir la forma como Dios nos está usando para ser efectivos con cada uno de ustedes en el servicio que les prestamos. En cuarto lugar, gracias, gracias, gracias, un millón de gracias por orar por nosotros cada día. Cada que conversas con Papá Dios y le pides por nosotros y por nuestras familias, por ese detalle te doy muchísimas gracias. En este día, vamos a orar dando gracias a Papito Dios. Esa será nuestra primera oración, porque nos estamos acostumbrando a ser personas que alaban a Dios, que agradecen a Dios, que le buscan permanentemente, personas que se regocijan con Papito Dios. En esta oportunidad, vamos a darle gracias al Señor por el buen aire que podemos respirar. Papá Dios, gracias por el aire que podemos respirar, aire puro. Yo sé que en muchas ciudades se respira un aire muy contaminado, perjudicial, pero también quedan muchas áreas, muchas zonas en el planeta Tierra donde respiramos un aire puro. Y allí es cuando verdaderamente apreciamos lo que significa respirar un buen aire. Gracias por el oxígeno. Gracias por cuidar este planeta, Señor. Gracias por permitirnos respirar un buen aire y estar saludables. Señor, muchas gracias, porque si no existiera aire, o si el aire estuviese demasiado contaminado, pereceríamos en el instante. Señor, gracias. En el nombre de Jesús. Amén.

Un médico parisien recibió la visita de un cliente, el cual le refirió su estado de turbación moral, su sentimiento de pecado, su preocupación por la eternidad. El médico, que no entendía de enfermedades del alma, creyó que se trataba de un caso de neurastenia y aconsejó buen alimento y distracción. «Lo primero no me falta», dijo el enfermo. «Pues no es nada más que cuestión de distracción», afirmó el médico, muy seguro de su ciencia. Le aconsejó acudir a las funciones del payaso Garrick. Nadie puede estar triste delante de él. «Señor, ¿este remedio no sirve para mí?», replicó el enfermo decepcionado. «Pues yo mismo soy Garrick. Yo soy ese payaso. He de mostrarme alegre ante el público para ganar mi pan. Pero esto no me da felicidad». Considera esto, querido oyente. La verdadera felicidad, el gozo que da el Espíritu Santo, va a tu espíritu, no a tu mente. Pero solamente ese gozo viene del Espíritu Santo, no de otra manera.

Hoy es el día para que cobres tu cheque por la fe en el Banco de la Fe. Aquí está tu cheque para el día de hoy para que lo cobres por la fe en el Banco de la Fe. Este cheque debes endosarlo, firmarlo, apersonarte de él, adueñarte de él y cobrarlo personalmente en el Banco de la Fe. Atentos a estas dos cosas. Primero, cobrarlo personalmente. No le pidas a otra persona que te cobre el cheque porque es una diligencia que se hace personalmente. Y en segundo lugar, en el Banco de la Fe. No vayas a hacer la diligencia a otro banco porque no van a saber de qué estás hablando, no van a reconocer el cheque y no te lo van a pagar. Se cobra en el Banco de la Fe, a través de la oración creyendo. Este cheque lo estoy sacando del libro de cheques del Banco de la Fe de Charles Spurgeon, de la serie Grandes Devocionales de Libros Clie. Y el de hoy se encuentra en la Biblia, en el libro de los Salmos, el capítulo 103, versículo 9. No contenderá para siempre, ni para siempre guardará el enojo. Dios algunas veces contenderá. De lo contrario, no sería un padre sabio para hijos tan pobres y extraviados como somos nosotros. Su reprensión hace sufrir a los corazones sinceros, porque entonces sienten cuán profundamente le han ofendido y cuán dignos son de su desagrado. Nosotros sabemos qué significa su reprensión y nos doblegamos ante su voluntad, lamentando el habernos atraído su enojo. ¿Cuánto consuelo encontramos en estas palabras? No contenderá para siempre. Si nos arrepentimos y volvemos a Él con corazón quebrantado, decididos a dejar el pecado, Él nos sonreirá inmediatamente. No le place mirar con enojo a los que ama. Su gozo es que nuestro gozo sea cumplido. Venid, busquemos su rastro, sin desesperarnos ni desalentarnos. Amemos al Dios que nos reprende y pronto cantaremos, «Tu furor se apartó y me has consolado». Fuera tristes presagios que son como cuervos que turban mi alma. Entrad vosotras, palomas gozosas, esperanzas luminosas, recuerdos gratos. El juez que nos perdonó en otro tiempo es ahora Padre que nos perdonará de nuevo, y en su amor inefable y eterno nos gozaremos.

0: Escuchemos lo que dice la Biblia.
1: Practiquen el dominio propio y manténganse alerta. Su enemigo el diablo ronda como león rugiente, buscando a quien devorar. Primera de Pedro 5:8-9.
2: ¡El correo!
3: Veamos lo que ha traído el cartero para el día de hoy. Aquí en este sobre dice que hay un mensaje especial para una persona muy especial. Dios ha movido el tiempo, ha movido el espacio, circunstancias, todo, para que justamente a esta hora tú estés escuchando esto que Dios te quiere decir. Esposas, sométanse a sus esposos, pues este es su deber como creyentes en el Señor. Esposos, amen a sus esposas y no las traten con aspereza. Esto está en la Biblia en Colosenses capítulo 3, versículos 18 y 19. Cosas difíciles, ¿no? Para la mujer, difícil someterse al hombre. Y para el hombre, difícil demostrarle cuánto ama a su esposa y tratarla de forma delicada. Pero es lo que Dios quiere. Sometimiento de la mujer, delicadeza, buen trato, amor del hombre hacia su esposa.

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1: Le contestó Jesús: El que me ama obedecerá mi palabra, y mi Padre lo amará, y haremos nuestra vivienda en él. Juan 14:23.
2: Lee la Biblia para ser sabio. 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Y practícala para ser santo.
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4: Damas y caballeros, hacemos una breve pausa y ya entramos con la segunda parte de Promesas de Dios a través de CBC.

0: Solo un minuto.
1: Jesucristo es el Señor, es la confesión de todo cristiano, pues tal declaración es fundamental para nuestra fe. Y quienes lo seguimos creemos que es Señor de todo y por siempre. 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Él es el Señor de nuestras decisiones, prioridades, actividades, actitudes y palabras. El Señor nunca nos llamó a hacer un experimento con Él. Nos exigió nuestra entrega plena. Si alguno quiere venir en pos de mí, niéguese a sí mismo, tome su cruz cada día y sígame. No podemos convertir a Cristo en un segmento de nuestra vida y seguir viviendo como nos plazca. Si de verdad somos suyos, entonces Él es nuestra vida.
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2: Todas estas semanas hemos tenido una serie hablando acerca de la armadura de Dios. Hemos hablado del cinturón de la verdad, hemos hablado de la coraza de la justicia, hemos hablado de las botas del evangelio, hemos hablado del escudo de la fe. Hace 8 días hablé acerca de la Biblia, dice el hermano. Sí, aquí siempre hablamos de la Biblia, del casco de la salvación. Y hoy, wow, hoy va a estar tremendo, tremendo. Así que vamos a leer la palabra del Señor. Efesios 6:17. Pónganse la salvación.

Amados, y empezaron a gritar dentro del templo y dijeron: todos aquellos que son creyentes, pero que hoy niegan la fe en Jesucristo, tienen menos de un minuto para abandonar este lugar. Tenían sus armas en la mano. Y todos aquellos que se mantienen en su fe y se van a quedar, quiero que sepan que van a asumir las consecuencias. El primero salió escondido, avergonzado, con la cabeza abajo. Luego salió otro, y luego salió otro, cubriéndose el rostro para que no lo miraran, porque querían salvar su vida. Cuando salieron más o menos 3-4 personas de ese grupo pequeño que había, ellos cerraron las puertas, echaron seguro, echaron candado, levantaron sus armas y dijeron: ahora sí, hermanos, vamos a gozarnos juntos en la presencia del Señor. Unas semanas atrás nos mandaron a apresar cristianos y a llevarlos a la cárcel. Pero unas semanas atrás fuimos a una iglesia y había una presencia de Dios tan hermosa que caímos quebrantados, y ese día recibimos a Jesucristo en nuestro corazón. Y ahora lo que estamos haciendo es viendo qué creyentes verdaderos hay en las iglesias y qué creyentes no verdaderos hay en las iglesias. Gracias a Dios estamos en un lugar donde hay libertad, pero ¿y qué tal que estuviéramos en un cuadro como esos? A lo mejor la mitad diría: yo me salvo el pellejo. Aunque no estamos en una situación similar, estamos en una guerra. Alguien diga conmigo: estamos en una guerra. Y más que nunca tenemos que estar armados. Por eso cuando Dios me habló desde el principio de esta serie, yo sé que esta serie te está ayudando y te va a ayudar a tener victoria en este tiempo difícil que como humanidad estamos viviendo. Y hoy, nada más y nada menos que hablaremos de la única arma de ataque que está en la armadura del creyente, y es la espada del Espíritu. Claro, es un arma de defensa, pero es un arma de ataque. Hay diferentes tipos de espadas. Está la espada larga, con hojas largas, pero la espada que habla Pablo era una espada pequeña. No sé si la puedes poner, es una espada pequeña. Esa espada pequeña es una espada que el guerrero que la usa tiene que ser específico en usarla, tiene que saber a qué le pega. No es una espada larga donde le estás tirando a todo, sino es una espada que más o menos del tamaño del antebrazo, donde el guerrero, ese fui yo la semana pasada que posé para que ilustrarle mejor la prédica, el guerrero sabe a dónde tiene que pegarle. Y ese es el arma, es casi como una daga que está hablando el apóstol Pablo. Ahora, esa espada de la cual habla el apóstol Pablo es la palabra de Dios. La palabra de Dios. Alguien diga conmigo: la palabra de Dios. Alguien dice, a lo mejor alguien puede decir: ¿y qué peligroso tiene ese libro? Sí. ¿Este libro es una espada? Sí. ¿Este libro más que peligroso es un libro aburrido? Vamos a verlo, Señor. Vamos a verlo en los próximos minutos. Y algo interesante de la espada del cual habla Pablo en la epístola a los Efesios, posiblemente fue Pablo el mismo que escribió Hebreos, pero vamos a ver cómo la describe en Hebreos. Porque en Efesios simplemente dice: tomen la espada del Espíritu, la espada del Espíritu, que es la palabra de Dios. Pero en Hebreos se va un poquito más específicamente a lo que es esa espada y la menciona como una espada de dos filos. Y en Hebreos capítulo 4 versículo 12, mira lo que dice: porque la palabra de Dios es viva y eficaz, digan amén a eso, y más cortante que toda espada de dos filos, di conmigo, dos filos, y penetra hasta partir el alma y el espíritu y las coyunturas, es decir, las articulaciones, y los tuétanos, es decir, la médula ósea. ¿Cuántos tienen médula ósea? Si usted está aquí porque tiene médula ósea. Y discierne los pensamientos y las intenciones del corazón. Cuando Juan vio a Jesucristo en la isla de Patmos, Juan se encontró con Jesucristo, no el crucificado, no el cordero, él se encontró con el león de Judá. Él se encontró con el Jesucristo que hoy está sentado a la diestra del Padre. Y él lo describe de una manera impresionante en Apocalipsis 1:16. Dice: tenía en su diestra, este es Jesús, tenía en su diestra siete estrellas, y de su boca salía una espada
aguda de dos filos, y su rostro era como el sol cuando resplandece en su fuerza.

0: casa. O sea que tanto en Hebreos como en Apocalipsis me habla que la palabra de Dios es como una espada de, es como una espada de dos filos. Ahora, pensando en esto, yo empecé a orar, dije: Señor, ¿por qué dos filos? ¿Por qué no simplemente una espada? ¿Por qué la palabra es tan intencional de decir que tiene dos filos? Y bueno, yo quiero proponer que uno de esos filos es un filo que va hacia afuera. Diga conmigo: hacia afuera. Es un filo del cual habla Pablo en Efesios 6:12, que es el filo que destruye al enemigo. Es el filo que destruirá la tentación, es el filo que destruirá la oposición, es el filo que destruirá todo enemigo que venga en contra de nosotros. Obviamente estoy hablando de enemigos espirituales. No va a sacar cuchillo a la cocina, estoy hablando de enemigos espirituales. Pero el otro filo es un filo que va hacia adentro. Es un filo que no corta hacia afuera, sino es un filo que corta. Entonces volvamos otra vez un poquito atrás. Hay un filo que va hacia, haga así conmigo, otra vez, usted que está en la casa, diga: hacia afuera. Y otro filo que va hacia adentro, hacia adentro, porque la palabra de Dios tiene que cortar primero al que la porta. ¿De qué me sirve llegar a la iglesia con un biblión debajo del brazo si esa espada no me ha cortado a mí mismo? Yo no voy a tener autoridad para cortar al enemigo. Entonces hay un filo hacia afuera y otro filo hacia adentro. Uno de esos ejemplos que de una persona que tenía los dos filos es el rey David. Pero antes de ser rey era un muchachito, era un niño, un pastor de ovejas. Y David nos muestra la palabra que siempre fue un joven enamorado de Dios. ¿Hay alguien enamorado de Dios aquí? Pero David fue enamorado de la palabra de Dios. Yo me lo imagino debajo de ese árbol, David, o debajo en medio de sus ovejas, cantando, enamorado, componiéndole a Dios. Usted lee los salmos de David, Dios mío, tanta palabra había en el corazón de ese hombre. Era un muchacho que la misma palabra lo venía afilando por dentro, humilde, sujeto, aunque tenía los hermanos envidiosos, hermanos egoístas, hermanos que lo rechazaron. Posiblemente David no era hijo legítimo de su padre, posiblemente, no sabemos, pero era casi como fuera del círculo de la familia. Pero un día David se tuvo que enfrentar a su enemigo externo llamado Goliat. No sé si recuerdan esa historia. Y cuando David estaba frente a Goliat, usted lo veía pequeño, a lo mejor flaquito, sin poder físico, frente a un gigante tres veces más grande que él. Pero David, frente al gigante, lo venció no simplemente con una piedra o una espada guerrera. David lo venció con una espada que salió de su boca. Y por eso la palabra del Señor nos dice en 1 Samuel 17:46, cuando David mira a ese gigante y le dice: Jehová te entregará en mi mano y yo te venceré. Alguien sabe que Dios entregará a sus enemigos en sus manos, y yo te venceré y te cortaré la cabeza, y daré hoy los cuerpos de, hoy daré los cuerpos de los filisteos a las aves del cielo y a las bestias de la tierra, y a toda, y toda la tierra sabrá que hay Dios en Israel. Oh, escucha esto. Las palabras ante Goliat, las palabras de David ante Goliat eran un reflejo de su credo. La palabra que David le habló a Goliat era un reflejo de lo que él creía. Él le dijo: yo te venceré, yo te cortaré, porque David le tenía más temor y respeto a lo que Dios decía que a lo que el enemigo le podía decir. Él tenía más afilada la palabra de Dios que salió de su boca. David derrotó a Goliat no con una piedra, sino con la palabra que salió de su boca. Había un niño afilado, había un niño que se había dejado cortar por la palabra, y luego tuvo autoridad para cortar a sus enemigos. Alguien tiene que escuchar esa palabra. El que le teme primero a lo que Dios ha dicho, no le temerá lo que el hombre le pueda decir. El que le teme a lo que Dios ha dicho, no le temerá lo que el hombre le pueda decir. En estos tiempos de crisis, Dios está buscando gente que le crea lo que Él ha hablado, para que cuando vea las estadísticas, las cuentas de banco, las amenazas emocionales, financieras, físicas que puedan estarte rodeando, no te van a sacudir cuando tú primero tienes temor de lo que Dios ya habló. Que hay un pueblo que se tiene que levantar a creerle a Dios lo que Él ha dicho. Me encanta esto, porque cuando yo le temo a lo que papá ha hablado, lo que las noticias me digan, no me van a mover. Así que hoy quiero hablarte de estos dos filos. Tomemos 5 minutos, un momentico, para hablar del filo que va hacia adentro, porque para mí el más importante filo es el que me corta. Por eso la palabra de hoy se llama expuestos al filo. Repite eso conmigo, y tú que estás ahí en Facebook, en YouTube, chatéalo. Expuestos al filo, esa es la palabra de hoy. ¿Cómo se llama? Expuestos al filo. Y quiero leerles otra vez el texto de Hebreos 4:12, pero esta vez te lo voy a leer literal, traducido desde el griego al español. Y mira lo que dice: porque la palabra de Dios es enérgica. Wow, ¿es qué? O sea, tiene energía. ¡Wow! Esto es impresionante. Este libro tiene energía. Más de la que yo pueda tener. Y es filosamente cortante. Uf. ¿Alguien se ha cortado con un cuchillo alguna vez? Hay un hermano que dice, amén, sí. Bueno, la palabra de Dios es filosamente cortante. Y mira, cruzando por encima, es decir, que tiene más poder que toda espada de dos filos. Léalo verbalmente, léalo. Y usted que está en la casa, léalo conmigo. Que va yendo a través, así, míreme, así, yendo a través. Y llega tan lejos hasta dividir y partir el alma y el espíritu, las coyunturas. Las coyunturas son las articulaciones del cuerpo, y el tuétano también lo parte. Es decir, La médula ósea. Mírame, yo cuando he tenido problemas de debilidad física, yo me voy a ese versículo. Y yo le digo, Señor, tu palabra no solo me ministra el alma, el espíritu, tu palabra me ministra mi cuerpo y se mete hasta mis tuétanos. Qué poder que tiene la palabra de Dios en sí misma. Pero también es crítico y discernidor de los pensamientos y las inclinaciones mentales del corazón. Esa es la versión del griego original. Mira el poder de la palabra. Mira el poder de la palabra, que es la espada del espíritu. Mira el poder de este filo. En primer lugar, me parte. ¿Qué hace la palabra? Divide, corta lo que tiene que cortar, organiza lo que tiene que organizar dentro de mí. Pero también esta palabra afecta todo mi ser, mi alma, mi cuerpo, mis coyunturas, mi espíritu, mis nervios, mis tuétanos. Pero me encanta esto. La Biblia, la espada del espíritu, me discierne como nadie me puede discernir. Me lee como nadie me puede leer. Y mira esta frase. Cuando lees las escrituras, no así nada más, pero cuando la lees a corazón abierto, estas primero te leerán a ti. Yo pensaba que la Biblia era un libro que simplemente yo tomaba para leer. Bueno, vamos a leer
1: la Biblia.
0: No, la Biblia me lee a mí. Esta espada me discierne. Esta espada trabaja conmigo, ¿sabe? Cuando usted va al doctor y porque siente alguito por ahí, el doctor dice, déjeme auscultarlo. ¿Sabe qué es la palabra auscultar, no? Cuando toman algo acá, ¿sabe qué es esto, no? ¿Cómo se llama eso? ¿Cómo? Estetoscopio. ¿Así se llama? ¿Estetoscopio? Estetoscopio. Este se copió de este. Toman a estetoscopio y te hace una auscultación. Es muy inteligente, sola. Me ausculta. Pero cuando no encuentra lo que él piensa, dice, no, te voy a hacer un RX, unos rayos X. Y usted va y se hace rayos X. Pero hay otro examen que es más profundo que los rayos X. El CT o el tomografía. Pero hay un estudio que es más profundo que el CT o la tomografía. el MRI, la resonancia magnética. Y mira esto: mientras tú estás ocultando las escrituras se están haciendo una resonancia magnética. Mientras tú estás leyendo un versículo de la palabra, con corazón que abierto, permitiendo que Dios te ministre, la palabra te está haciendo una resonancia magnética tan impresionante que tú ni te das cuenta en qué momento está operando, pero está operando. Escucha, el que no estudia la Biblia y se deja, porque no es solo estudiar la Biblia. Yo no te estoy hablando de sentarte, ¿de qué sirve estudiar tanta Biblia si no dejo que me ministre? El que estudia la Biblia y se deja ministrar por ella, el que no estudia la Biblia y se deja ministrar por ella, lea lo que sigue, se está perdiendo de la transformación más poderosa que alguien pueda tener. ¿Por qué hay gente en la iglesia que pasa 20 años y no han sido transformados? Se saben todas las canciones. Dicen aleluya, gloria a Dios, levanta las manos, hermano, Dios lo bendiga, shalom, la paz contigo, y siguen teniendo las mismas mañas porque no han permitido que la espada los corte. Escucha, si no soy partido, no estaré completo. Si tú quieres estar completo, vas a tener que dejar que la palabra te parta primero, te ministre primero. Déjame hacerte una pregunta: ¿cuándo fue la última vez que te hiciste una resonancia magnética espiritual? ¿Cuándo fue la última vez que tomaste este libro, lo abriste y dijiste: papá, háblame, ministrame, corrígeme, estoy cansado, no puedo más, tengo muchos problemas? La gente que siempre llama con los mismos problemas: no puedo más, esto está terrible, esto está terrible. Yo siempre voy al mismo punto: ¿cómo está tu relación con Dios y cómo está tu relación con las escrituras? Y me doy cuenta que todos están mal con Dios. No saben cuándo fue la última vez que Dios les habló a ellos personalmente. Por eso este filo que va hacia adentro es tan impresionante. Y mírame, si tú piensas que el evangelio es para levantarte, he venido a darte la noticia opuesta. El evangelio no es para levantarte, el evangelio es para destruirte a ti y levantar a Cristo dentro de ti. El evangelio no es para levantar el ego del hombre, es para destruir el ego del hombre, para que la vida de Cristo se levante dentro del hombre. Ya no vivo yo, más Cristo vive en mí. Eso es cuando el filo te cortó hacia adentro. Ahora escucha. A ver, yo quiero que levantes sus manos y diga esto conmigo: si no soy cortado, no seré restaurado. Lo que sigue: si no soy confrontado, no seré perfeccionado. Y si no soy humillado, no seré exaltado. Ahora, cuando hablo de humillado, no estoy diciendo que la gente te tiene, estoy hablando de la humillación que la misma palabra produce en ti. Yo prefiero que me humille la palabra, la escritura y el poder de Dios, no el vecino. La palabra me corta, me confronta y humilla mi ego. Pero sabe una cosa, escúchame, y los que están en línea, escúchenme. Somos una generación que queremos ser restaurados sin ser cortados. Queremos ser perfeccionados sin ser confrontados y queremos ser exaltados sin ser humillados. No, esa ecuación matemática es imposible. Y si Dios no te puede cortar, y si la palabra no te puede, no puede acceder a ti y no puede herirte para sanarte, entonces tu Dios no es el verdadero Dios. Tienes una imagen religiosa en tu mente. Mas cuando le has entregado tu vida a Cristo, permites que esa palabra haga lo que quiera. Di esa frase conmigo: que haga lo que quiera. Porque la Biblia dice que ella no vuelve vacía, sino que hace la obra que tiene que hacer. Entonces, si hace la obra que tiene que hacer, ¡que la haga! Alguien grite conmigo esa frase: ¡que la haga! A ver, los de aquí, díganlo. Los de la mitad, los de aquí, todos, que la haga, que la palabra haga lo que tenga que hacer en mi iglesia Grace Español, familia online. Si Dios está hablando, aplaude a Dios en esta hora. El filo que va adentro. Ahora hablemos del filo que va hacia afuera. El filo que va hacia afuera es Efesios 6:17. Dice la palabra: pónganse la salvación como casco y tomen la espada del Espíritu, la cual es la palabra de Dios. Diga conmigo: palabra. Diga conmigo eso: palabra. Ok, ya te hablé del filo interno, ahora te voy a hablar del filo externo. La palabra, valga la redundancia, es la palabra, no es la palabra logos. Usualmente, cuando entendemos la palabra logos, L-O-G-O-S, es esta palabra escrita. La palabra logos es la palabra escrita. Pero esta palabra que usa el apóstol Pablo, la cual es la palabra de Dios, es la palabra rema. Digo, conmigo, rema. La diferencia entre logos y rema es esta. Logos es la palabra que está, pero rema, grítelo, lo que sigue. Es la palabra que se activa en el momento preciso. ¿Esa es la diferencia? El logos es lo que está escrito, pero el rema es la palabra que se activa en el momento preciso. No sé cuántos han tenido la oportunidad de conocer una armería. Yo fui a España, a Madrid, y cada vez que voy a Madrid me gusta ir al Palacio del Rey porque siempre me pide que yo vaya ahí. Y entonces dentro del Palacio del Rey, en la parte de abajo, hay algo que se llama armería, que tienen toda la armería de todos los guerreros durante todos los reyes de la historia de España. Es impresionante. Son bodegas completas de armería y tú quedas loco al ver la armería. Bueno, quiero que me pongan una foto de una armería. Esta no es tan grande, es una pequeña. Es una armería de espadas. Ese es el logos. Esa es la Biblia. Diga conmigo, así es la Biblia. Mírame, ahora póngame la cámara aquí, porfa. Póngame la cámara aquí. Mírame, la cámara. Esto es una espada. Esto es otra espada. Esto es otra espada. Esto es otra espada. Esto es otra espada. Esto es otra espada. Esto es otra espada. Esto es otra espada. Ah, papá, yo me traje una espada pesada. No la puedo ni cargar. Pero el rema, ¿qué es el rema? El rema, ponme la foto de la armería, porfa. El rema es cuando tú vas a la armería y tomas la espada precisa que necesitas. Y el Espíritu te da la palabra precisa que necesitas para vencer a tu enemigo, llamado Satanás. Hay momentos en los cuales estamos en una batalla espiritual y el Espíritu de Dios me lleva a la armería y me dice: esta es la palabra que necesitas para ti. Mas el herido fue por sus rebeliones, molido por sus pecados, el castigo de nuestra paz fue sobre él y por su llaga fuimos nosotros curados. Ese es el rema. El rema no es algo que te revuelca el vientre y la barriga y la panza y dice: siento que Dios me lo da en la rema porque las tripas se me revuelven. No, la gente piensa que el rema es algo medio extraño. El rema es una espada que sacas de la armería en tiempos precisos y específicos que se vuelve efectiva. Esa es la diferencia. Entonces la palabra que usa Pablo es rema. No podemos ser esos cristianos que agarran la espada y andan: ¿dónde está? Aquí peleando, hermano. Aquí peleando. Cuando se venga el diablo, que se venga. Usted no sabe ni lo que está haciendo. Ese es el cristiano que no sabe cómo usar la Biblia. Pero el cristiano que sabe usar la escritura tiene la espada precisa cuando llega el momento preciso, en la hora precisa, a la ocasión precisa, para dar resultados precisos. Pablo le dijo a Timoteo, 2 Timoteo 2:15: procura con diligencia presentarte a Dios aprobado como obrero que no tiene de qué avergonzarse y que usa. La palabra usa, mírame, esa palabra que Pablo le dice a Timoteo, la palabra usa, la palabra orzotomeo. Esa palabra orzotomeo quiere decir cortar. Cuando Pablo le habla a Timoteo, le dice: procura con diligencia presentarte a Dios aprobado como obrero de que no tiene que avergonzarse y que corta la espada. Que corta, que es preciso. Esa es la palabra orzotomeo. Diga orzotomeo. Está bonito para que le ponga a su hijo cuando tenga un hijo. Orzotomeo. Que corta. Diga cortar. En otras palabras, Pablo le dice a Timoteo: mi hijo, usa la espada y corta bien con esa espada. Pero me llama la atención que le dice que corta bien la palabra de Dios. No, la palabra de verdad. Diga eso conmigo, la palabra de verdad. Obviamente que es la palabra de Dios, pero es específico en decirla. ¿Por qué Pablo le dice a Timoteo la palabra verdad? Porque cuando el enemigo viene a destruir en ti todo lo que él quiere, siempre va a usar mentiras. Ahora mira acá, el diablo muchas veces toma de la misma palabra que está escrita para confundirte y confundirme a mí. ¿Qué fue lo que le dijo a Eva? Oh, con que Dios le dijo, él le repitió a Eva lo que Dios le había dicho. Y esa misma fórmula, el diablo no crea nada, se lo copia todo y todo lo repite. Cuando llegó a contra de Jesús en el desierto, usó la misma estrategia y le repitió a Jesús lo que Dios había. Tírate, porque escrito a sus ángeles mandará. Hasta el diablo se sabe más la Biblia que usted que yo. Pero él siempre la va a usar distorsionándola, malinterpretándola. Y por eso hay tanto cristiano desarmado que se confunde con las mentiras del diablo a través de algunos que predican la palabra malinterpretada y malintencionada. Yo he escuchado, por ejemplo, cristianos que dicen: hermanos, que la palabra de Dios dice, mía es la venganza. Por eso el Señor se va a vengar y va a destruir a esa persona que me hizo daño. Ese es el enemigo metiéndole mentiras con la misma escritura. Cuando Jesucristo dijo, oren por sus enemigos, bendigan a los que los maldicen. Pero la palabra se da para todo. Por eso cuando caemos en la trampa del enemigo de usar la espada para la conveniencia nuestra, nos estaremos azotando a nosotros mismos. Por eso es importante entender qué es la palabra de verdad. Ahora vamos a aplicar esta palabra. Anota, porque te voy a dar tres principios de cómo usar la espada del Espíritu. ¿A alguien le interesa escuchar esto? Allá en línea, quiero saber quién le interesa escuchar esto. A ver, alguien que diga yo quiero, pastor, yo quiero. Muy bien, entonces péguese, conéctese y escriba. La primera cosa que tengo que hacer para saber usar la espada. Uno, anote y grande, exponte al filo. En otras palabras, abre tu corazón a la palabra. Cuando lees Hebreos, el capítulo 4, el versículo 12, cuando Pablo menciona que la escritura es como espada de dos filos que penetra, corta, ya se los leí. Si miras todo el contexto, anteriormente está hablando del reposo. Y mencionaba que el pueblo de Israel no pudo entrar en el reposo porque no obedeció a la palabra de Dios, porque endureció su corazón. Y por eso quiero leerles Hebreos capítulo 3, versículo 7, y lo voy a leer en la Nueva Traducción Viviente. Mira lo que dice. Por eso el Espíritu Santo dice, cuando oigan su voz, diga conmigo, cuando oigan su voz, no endurezcan el corazón, como lo hicieron los israelitas cuando se rebelaron aquel día que me pusieron a prueba en el desierto. ¿Quién está hablando aquí? Diga conmigo, Dios mismo. En otras palabras, Dios le dice al pueblo y nos dice a nosotros que cuando nos expongamos a la espada, no nos pongamos duros. Que abras tu corazón a la palabra. En otras palabras, que te expongas al filo. Estamos en una cultura que nos cuesta exponernos. ¿Alguien está escuchándome aquí? Estamos en una cultura de élite donde la gente quiere mostrar solo la parte buena. Estamos en una cultura donde los predicadores que se paran, muchos de ellos quieren mostrarse las perfecciones porque les da miedo mostrar una debilidad para que la gente ya no crea en ellos. Estamos en una cultura religiosa donde la gente llega a las iglesias mostrando su mejor foto, pero esconden la peor cara. No nos gusta exponernos. Y una de las cosas que sufrimos muchos es que cuando escuchamos la palabra de Dios, endurecemos el corazón porque no nos gusta lo que el predicador está diciendo. Israel en el desierto no abrió el corazón y por ende no conocieron los caminos de Dios. A mí me impresiona, dice la palabra, que el pueblo vio las obras de Dios, pero no conoció los caminos de Dios. En cambio, Moisés vio sus obras y conoció sus caminos. ¿Cuál es la diferencia entre ver las obras y conocer los caminos? Abrir el corazón. Tú puedes ver milagros. Ese no es el problema. Tú puedes ver cómo Dios obra, pero si no abres el corazón, no vas a poder conocer los caminos de Dios. Hubo 10 leprosos que fueron sanos, solo uno conoció el camino. Hubo 2 millones de personas que vieron el maná caer del cielo, que su ropa creció con ellos, que sus zapatos que se estiraron con ellos, que durante 40 años no les dio ni una gripa. En temperaturas que después de la medianoche es bajo cero y al mediodía es más de 45 grados y no hubo ni un enfermo. Dígame si no vieron las obras que vio Israel. No sé si alguien más las vaya a ver en la historia. Que vieron las ranas, vieron las 10 plagas, las ranas, las suegras, todas esas plagas las vieron en Egipto. Pero aún así, viendo todo eso, no conocieron los caminos de Dios porque se endurecieron ante su palabra. Escucha esto: lo que te introduce en la conquista no es ver las obras de Dios, es conocer sus caminos. Endurecieron el corazón. Hay gente que, no sé si te acuerdas o has visto, has ido a un circo. ¿Cuántos han ido a un circo? Sí, todos los días, mi casa es un circo. No, no me refiero a ese circo, me refiero a cuando uno va y paga un boleto y otra. Yo no he visto nunca en vivo eso, pero no sé qué me causaría. No sé si ha visto la parte donde hay un man tirando cuchillos. Y hay una muchacha así. Es que se me ve la panza. Y algunos,
1: levante mal las manos, pastor.
0: No, me va a ver el six packs. Hay una chica así, y la chica está así, y en una ruleta, ¿no? Y le hacen así, ¿se acuerda? ¿Y cuál es el arte de ese acto? Que no le caiga ningún cuchillo, ¿sí o no? Así,
1: que no le pegue, que no le pegue, que no le pegue, que no le pegue.
0: Bueno, muchos de nosotros nos parecemos a la chica del circo. Está Dios tirándonos la palabra, y nosotros, esa no es para mí, esa es para el vecino. Perdona, ese es para el vecino. Y muchos de nosotros, cuando Dios está tirando, porque cuidado, cuando vas a una iglesia donde se predica la palabra, vas a salir clavado para bien. Pero muchos endurecen el corazón. Déjame decirte esto, y espero que esto que te voy a decir no se te olvide. Prefiero ser cortado por el filo de la palabra a ser destruido por las flechas del enemigo. Cuando no eres cortado por el filo de la palabra, vas a ser destruido por las flechas del enemigo.
1: Pato, estoy lleno de flechas.
0: Ok, muéstrame las cortaduras que tienes adentro. No, porque endurecí mi corazón a la palabra. Alguien puede poner una mano en su corazón y dile: Señor, dame un corazón de carne. La tendencia de hoy es menospreciar la palabra. ¿Por qué? Porque no me gusta el comunicador. Porque no tiene corbata o porque tiene corbata. Porque no empezó leyendo un versículo bíblico, sino empezó contando una historia. No me gusta esa palabra porque empezó contando un chiste. Y a veces nosotros nos vamos con cosas tan superficiales y cerramos el corazón a la palabra de Dios. Yo te digo algo, yo escucho de todos los predicadores. De todos, de este hasta este. Y dejo que Dios me hable a través de cada uno de ellos. Pero una vez hablando con alguien me dijo: a mí no me gusta ese predicador. Le dije: ¿por qué? Porque no me gusta cómo se viste. Y muchos de nosotros hemos cerrado la mente a que Dios nos ministre. Y te voy a decir algo, Dios te va a hablar muchas veces a través de alguien que ni te cae bien. Cuando escuches la palabra, no endurezcas el corazón. Y escucha esto: aunque tú rechaces la palabra, esta sigue siendo perfecta y eterna. Y ojo con esto: y seremos juzgados por lo que la palabra dice. El hecho de que tú no creas a la palabra de Dios no quiere decir que no tenga poder. La palabra de Dios tiene poder. Entonces, en primer lugar, ¿qué dice? Exponte al filo. Haga así conmigo: voy a exponerme. ¿Cómo, pastor? Dame ejemplos. Mira, si tú estás leyendo las escrituras y, por ejemplo, estás ahí y dice: juicio con Dios. Señor, reprenda al diablo, sobre de Dios. Promesas. Ay, amén, amén, amén.
1: Esas son las que me gustan, pastor.
0: Escúchame. Estar expuesto al filo es dejar que el mismo filo te ministre. No le huyas al filo. Deja que ese filo te toque. Danos un corazón sensible a tu palabra, Señor. Segundo principio, mantén la espada afilada. Esto es súper importante. Es decir, di conmigo eso, lo que está en paréntesis. Desarrolla una forma bíblica de pensamiento. ¿Cómo así, pastor? Te lo voy a explicar un poquito. Salmos 119, versículo 97 dice algo muy bonito. Mira lo que dice el salmista, Salmos 119, 97. Vamos, léalo, léalo, fuerte. 1, 2, 3. Oh, cuánto amo yo tus enseñanzas. Pienso en ella todo el día. Ah, este man no trabaja. Este man es un vago, se la pasa pensando en la Biblia todo el día. No, escucha, lo que quiere decir es esto. Cuando eres una persona que tienes una mentalidad bíblica, todo lo que vives durante el día lo conectas con la palabra. ¿Me entiendes? Yo tengo un amigo, Pastor Edwin Álvarez, quien hace parte de Empower. Cuando yo lo llamo, él me contesta con un versículo. Bienaventurado el varón que me deja así, loco. El hombre tiene la palabra afilada. Yo he aprendido algo cuando doy consejería. Algo que nos enseñan a nosotros los creyentes dando consejería es no diga yo pienso, diga la palabra lo dice. ¿Para qué? Para que después la gente no diga es que el pastor dijo. No, está escrito. Cuando tú desarrollas una mentalidad bíblica de pensamiento, estás afilado constantemente. ¿Cuál es nuestro problema? Como no nos alimentamos de la palabra, en el día no hay palabra aquí. Aquí no hay palabra. Entonces te enteras de un chisme, te enteras de algo, viste en las noticias algo, recibiste un examen médico terrible, o viste las noticias, o viste las encuestas, o pasaste algo terrible en tu trabajo y estás desprotegido, no tienes espada. ¿Make sense? Pero cuando tienes una mentalidad bíblica, cuando desarrollas una mentalidad bíblica de pensamiento, viene un dardo y lo resistes con la palabra. Viene un pensamiento, lo resistes con la palabra. Vives algo en tu vida y llega la palabra de Dios precisa que necesitas para ese momento exacto. Porque estás todo el día, como dijo el salmista, meditando en la palabra de Dios. ¿Tiene sentido ahora sí? Entonces eso es mantener el filo, la espada afilada. Y número 3, afila tu lengua. Ay, ya la tengo afilada, pastor. Sí, pero hermano, tiene un filito que se llama murmuration. No me refiero a ese filo, me refiero a la palabra de Dios. Y esta parte es súper importante. ¿Qué le dijo Dios a Josué? Josué capítulo 1, versículo 8. Y si la banda puede pasar, por favor. Nunca se apartará, algunos días se apartará de tu boca. A ver, ¿cuál es la primera palabra que empieza? A ver, grítelo, grítelo. 1, 2, 3. Oh, es que hoy es lunes festivo y el lunes festivo es para relajarse, ya tú sabes, negro. ¡No! Solo los domingos tendrás la palabra. No, dice, nunca se apartará de tu boca este libro de la ley, sino que de día y de noche meditarás en él para que guardes y hagas conforme a todo lo que está en él escrito. Y ahí está la clave para ser prosperado y que todo me salga bien. Nunca se apartará de tu mesita de noche.
2: Ahí está el Salmo 23, pastor, bien abierta, el Señor es mi pastor.
0: No. Haga así, bueno, usted no se puede meter el dedo a la boca. Métale el dedo a la boca a su vecino. Ah, mentiras. Haga así conmigo, diga, de mi boca. De mi boca. Ahora, mira, ¿a quién Dios le dijo esto? Diga conmigo, a Josué. ¿A quién se lo dijo? Si había un asesino, si hay un asesino en el Antiguo Testamento, se llamó Josué. El tipo sabía usar la espada. A veces uno piensa que la gente del Antiguo Testamento eran todos lindos. Ay, ahí está Josué. Ah, hermano, usted no quería ser enemigo de Josué. ¿No se recuerda, Pastor Julio, que un día estaba arriba en la montaña, Moisés arriba en el monte, con la mano levantada, Aarón y Ur sosteniéndola, pero quién estaba atravesando la espada abajo? Josué. Josué no tenía asco de matar a la gente. Yo no me imagino la cantidad de asesinatos que cometió Josué. Porque en esa época era ojo por ojo, no, diente por diente. No me entendieron. Diente por diente. Pero sabe, aquí está Josué, listo para conquistar. Un tipo que en la mente solo tenía, ¿qué? Espada. y tiene un encuentro en Juan, en Josué capítulo 5 con Jesucristo. Dice que vino un varón con una espada desenvainada, es decir, una espada lista para pelear. Cuando Josué se encuentra con él, se levanta. Yo me imagino a Josué, un tipo guerrero, saca la espada y antes de cortar, le dice: este lo corto, pero necesito asegurarme quién es. ¿Eres de los nuestros o estás en contra de nosotros? Porque si este le respondía: vengo del enemigo, no terminaba ni decir la frase cuando le iba a tirar el espadazo. Pero el Señor Jesucristo le dijo: ni lo uno ni lo otro, vengo de las huestes de los ejércitos celestiales. ¿Y sabe por qué digo que es Jesucristo? Porque Él se arrodilló y lo adoró. Y cuando ves en la Biblia encuentros con ángeles, los ángeles le decían: no, no, no, no, levántate, que yo soy como tú. Pero este lo dejó que lo adorara y le dio una palabra: escúchame, escúchame. Josué venía peleando con esta espada en la mano, pero Dios le enseñó a pelear con la espada en la lengua. Y ese mismo Josué que había atravesado pechos, abdómenes, corazones, que había cortado brazos, cortado cabezas con la espada, después de que tuvo un encuentro con la palabra viva llamada Jesucristo, le pudo gritar a Israel y decir: griten, porque Jehová les ha entregado la ciudad, y las batallas que Josué ganó con la boca nunca las había podido ganar con la mano. Lo que te quiero decir es esto: cuando tienes la palabra de Dios en tu boca, ganarás batallas que nunca has podido ganar antes. Y he venido a profetizar esta palabra, y alguien tiene que levantar sus manos y recibirla. La palabra de Dios bastará para tener victorias que nunca has tenido antes. Wow. Yo no sé quién se identifica conmigo, pero en estos meses yo he estado en una batalla donde solo la palabra de Dios ha sido mi herramienta. Ya cuando ha venido el enemigo a decirme: estás enfermo, saco la daga. Te vas a morir, saco la daga. Eres un perdedor, saco la daga. Te van a destruir, saco la daga. Eres presa fácil, saco la daga. Te van a traicionar, saco la daga. Eres un perdedor, nadie da un peso por ti, saco la daga. La palabra de Dios es la espada más fuerte que todo creyente tiene, pero tienes que usarla con la boca. Afila la lengua. Diga conmigo: voy a afilar la lengua. Hay cristianos desesperados. Van al doctor. ¿Qué les dice el doctor? Va al banco, alguien que me preste. He orado en el nombre de Jesús, pero nada pasa. Voy a orar en el nombre de la Virgen del Agarradero, a ver si me agarra primero. Desesperado llamando al primo, al perro, al hijo, al tío, al profesor del mocho, cualquier persona que venga, Señor, lo que sea, pero haz algo. Y Dios te dice: muéstrame tu espada. Muéstrame tu espada. ¿Cuál espada? ¿Dónde está la espada afilada en tu lengua?
1: Jesús lloró Juan 11:35.
0: Bueno, no me sé ningún versículo, pero le cuento el último episodio de La Flor de Guadalupe. Se la cuento con detalles. Señor, tú sabes, yo no me sé, porque es que
1: no entiendo la Biblia, pero
0: te cuento el último chisme. Ese sí te lo cuento, lo tengo fresquito, sacadito del horno. Ese es tu problema, porque la lengua que tienes no tiene palabra, tiene todo menos palabra. Número uno, los que están ahí en línea, chaten. Número uno, para que me entienda, todos, díganlo: exponte al filo. Número dos, mantén la espada afilada, o sea, desarrolla una forma bíblica de pensamiento. Número tres, afila tu lengua. Termino con esto, ponte de pie. Jesucristo estaba en el desierto. Vino Satanás el tentador con sus dardos. Y le dijo, después de 40 días, no le llegó al primer día, no le llegó al segundo día, porque el enemigo es experto en esperar el momento propicio cuando estés más débil para tirarte. Y Jesús, a ver, ¿alguien ha ayunado 40 días? Levante la mano. Algunos, por lo que veo, necesitan unos 80 días, les caería bien, pero bueno. Después de 40 días, vino el tentador. Jesús con hambre y le dice, mira, hazte un milagro para ti mismo. Wow. Dile a estas piedras que se conviertan en pan. ¿Jesús tenía el poder para hacer eso? Pero si lo hacía, caía y el plan de redención se caía. Pero él respondió. Pon la armería, la foto de la armería, por favor, la foto de la armería. Cuando vino la tentación, Jesús fue a la armería, vino en el momento del logos, no de lo que dijo el tal predicador famoso, no de lo que dijo, no, él sacó lo que estaba escrito. Y de lo que estaba escrito, sacó. Ponme la foto del guerrero, porfa. Vamos a jugar con eso. La foto del guerrero. ¡Ah! No solo de pan vive el hombre, sino de toda palabra que sale de la boca de Dios. ¡Fu! 1-0, papá, para que le duela. Luego vino el tentador. Lo llevó a la cumbre más alta del templo. Y le dijo, tírate. Ah, si tú te sabes palabra, yo también. Ah, sí, el diablo, ¿no? Si se trata de pelear con la escritura, yo también puedo pelear con la escritura. Así dicen los homosexuales, los ateos, los que matan bebés, los que dividen iglesias, también usan la Biblia. Ah, si es de palabra, yo también me la sé. Tírate, porque el Salmo 91 dice que a sus ángeles mandará cerca de ti para que no tropiece tu pie en piedra. Pero Jesús, póngame la armería, por favor. ¡Fue a la armería! En ese momento le llegó la espada precisa. Y póngame la del guerrero. Y le respondió, no tentarás al Señor tu Dios. Escrito está. Todos los reinos de este mundo te daré si postrado me adoras. Pero de la armería del Logos sacó una palabra en Deuteronomio, la espada. Y le dijo, a tu Dios servirás y solo a Él adorarás. Él no le dijo al diablo, déjeme quieto que yo soy Jesús. Déjeme quieto, usted no sabe quién soy yo. Si usted no sabe quién, ya sabe que le mando el de la moto. No. Yo tengo un papá que usted no sabe, espera y verá.
1: ¿Qué cosa yo con tu papá, Kiko?
0: Él no le respondió con niñerías. Él siendo el mismo Jesús, el mismo verbo hecho carne, le respondió con lo que está escrito. Cristiano, ¿qué me estás viendo? Cuando viene el enemigo, por eso te agarra, te corta, te destruye, porque no tienes armería, no tienes defensa. Pero declaro que viene un tiempo en que te vas a armar. Cuando salgas a tu trabajo, vas a salir armado. Cuando camines en la calle, caminarás armado.

0: diferencia entre Satanás y Jesús es que Satanás la tenía en la boca, Jesús la tenía en el corazón. Pero veo a un Pedro, un pescador humilde, no había ido a la universidad frente al concilio donde lo estaban bombardeando, sacó el rema, sacó la espada del Espíritu, y ese hombre pescador tuvo un respaldo de Dios impresionante. Veo a un Pablo cuando fue a Grecia, al Areópago, lleno de filósofos, de gente agnóstica, gente atea, sacó la espada del Espíritu, y de una manera impresionante Dios lo respaldó. A los que tienen la espada del Espíritu, Dios no los va a dejar avergonzado. Dios no te va a dejar avergonzado. Tú que me estás viendo aquí, Dios no te va a dejar avergonzado. Alguien levante su mano y diga: Dios no me dejará avergonzado. Pero quiero decirte esto: no le tengas miedo al filo. Si Dios te tiene que cortar el orgullo, deja que lo haga a través de su palabra. ¿Cuándo, pastor? Ah, cuando escucho las predicaciones del pastor. No, papito, cuando mañana, en la mañana, tengas tu cita con este libro. Deja que este libro te haga un MRI.
1: Libro de Salmos.
0: Alguien
1: Salmo número uno.
0: Urge tener una resonancia magnética.
1: Bienaventurado el varón que no anduvo en consejo de malos, ni estuvo en camino de pecadores, ni en silla de escarnecedores se ha sentado, sino que en la ley de Jehová está su delicia, y en su ley medita de día y de noche. Será como árbol plantado junto a corrientes de aguas, que da su fruto en su tiempo, y su hoja no cae, y todo lo que hace prosperará. No así los malos, que son como el tamo que arrebata el viento. Por tanto, no se levantarán los malos en el juicio, ni los pecadores en la congregación de los justos. Porque Jehová conoce el camino de los justos, mas la senda de los malos perecerá.
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2: No hay dónde escondernos de ti. Así que sé con seguridad que estás aquí, Señor. Ven, Señor. Ven, Señor. Manifiesta tu presencia entre nosotros.

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0: vida llegó primero. ¿Alguien puede creer lo que estoy diciendo esta noche? 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
1: Contaré,
0: contaré. 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
1: Días antes de mi último cumpleaños, mi esposa me preguntó acerca de que sí que me gustaría recibir en ese día especial. Y recuerdo que mi respuesta fue que no necesitaba nada, que no me tenía que regalar nada. Pero el día de mi cumpleaños me levanté y me senté al piano. Y pensando en la pregunta que me había hecho mi esposa, me puse a pensar en qué le respondería al Señor si Él me preguntara qué es lo que me gustaría recibir el día de mi cumpleaños. Y pensando en esto, escribí esta canción que se llama Este Día Especial.

Si es tu anhelo, díselo a Él. Es mi anhelo contemplarte, Jesús. Conocerte.

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De todos los temores que se apoderan de nuestro corazón, ningún temor es más fuerte que el temor de la muerte. Algunos te dirán que la muerte es una parte natural de la vida. Pero si la muerte es solamente parte de la vida, entonces ¿por qué provoca tanto enojo y tristeza? Cuando Dios creó a la humanidad, su intención era que con el paso del tiempo creciéramos más y más hermosos. Pero en un momento trágico, desatamos el pecado en el mundo y todo se quebró, incluyendo nuestros cuerpos. La muerte es la consecuencia máxima del pecado. Y por eso, el corazón de Dios se llena de ira y tristeza aún más que el nuestro, porque la muerte no era parte del plan original de Dios. La Biblia dice que cuando Jesús se acercó al sepulcro de su amigo Lázaro, se estremeció con enojo y sus ojos se llenaron de lágrimas. Estaba conmovido con el sufrimiento causado por la muerte, una maldición provocada por nosotros mismos. La maldición de la muerte era física, tanto en el mundo como nuestros cuerpos estaban en deterioro. Pero la maldición de la muerte también era espiritual, separando a la humanidad eternamente de su Creador, la fuente de toda luz, amor y vida. Pero debido al increíble amor de Dios, Él escogió renunciar a todo poder y gloria para rescatarnos de la muerte. Jesús, el único Hijo de Dios, fue expulsado de la presencia del Padre y arrojado a la oscuridad absoluta, tomando nuestro lugar. Tomó sobre sí mismo la maldición que pertenecía a la humanidad, liberándonos de la atadura que tenía la muerte sobre nosotros y comprándole un lugar a la humanidad al lado del Padre para siempre.

0: el día cuando por fin regrese el verdadero rey para restaurar al mundo a su máximo esplendor. Y nosotros juntamente con él, renovando tanto nuestras almas como también nuestros cuerpos. Seguirás siendo tú mismo, pero aún más, finalmente serás el verdadero tú. Nuestro futuro no es un futuro etéreo, uno que es impersonal. No vas a estar flotando entre las nubes. Vas a caminar, comer, reír, abrazar y cantar con grados de poder y júbilo que ni puede imaginarse ahora. Algunos te dirán que no hay que temer a la muerte porque es parte de la vida. Pero Jesús dice que no hay que temer a la muerte porque la muerte ya ha sido derrotada. Y llegará el día cuando Jesús te abrace con sus manos cicatrizadas por los clavos y te dirá: bienvenido a casa. Tengo tanto que mostrar.
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0: eres especial para Dios. No eres un error. No naciste por equivocación. Naciste con un propósito eterno. El salmista dijo en Salmos 139:16: mi embrión vieron tus ojos, y en tu libro estaban escritas todas aquellas cosas que fueron luego formadas, sin faltar una de ellas.
1: El día de hoy quiero hablarte acerca de por qué Dios nos manda pruebas y cómo es que somos probados. Y algunos van a entender un poquito más algunos de los procesos que están viviendo el día de hoy. Y algunos han estado preguntando: ¿pero por qué me está pasando esto a mí si soy cristiano? ¿Se ha preguntado eso alguna vez o no? ¿Por qué me está pasando si soy cristiano? Si amo a Dios, si creo en Dios, si estoy avanzando en Dios, ¿por qué me está pasando esto a mí? Hoy quiero hablar un poquito de eso. Quiero que leamos el Salmo 66, en el verso 8. Dice: bendecid, pueblos, a nuestro Dios, y haced oír la voz de su alabanza. Entonces es un llamado a la alabanza. Bendigan, pueblos, a Dios. Está llamando a la alabanza. Él es quien preservó la vida a nuestra alma y no permitió que nuestros pies resbalaran. Nos ha guardado, nos ha mantenido, ¿ok? Verso 10: porque tú, Dios, nos probaste, nos purificaste como se purifica la plata. Nos metiste en la red, pusiste sobre nuestros lomos pesada carga, hiciste cabalgar hombres sobre nuestra cabeza. No se oye tan bonito eso, ¿verdad que no? Pasamos por el fuego y por el agua, pero nos sacaste a la abundancia. Qué increíble pasaje. Quiero que veas que el salmo empieza adorando. Alaben a Dios, bendigan su nombre. Y luego nos probó, como que ¿qué? Y luego nos sacó a la abundancia. Es una progresión interesante. ¿Por qué lo digo? Porque ¿quién alaba a Dios por una prueba? Gracias. ¿Quién da gracias a Dios por una prueba? O sea, ¿quién se pone a cantar y adorar y alabar? Solo la persona que sabe el resultado de esa prueba. Hola. La mujer que está en dolores de parto está entre con dolores, mucho dolor, y además está ilusionada. ¿Cierto o no? Y en los últimos días del embarazo, me acuerdo cuando Kelly estaba embarazada de nuestros hijos, los últimos días del embarazo eran como casi imposibles, como casi tortura. No podía dormir ni de un lado ni de otro, y tenía calor y tenía frío y todo el tiempo. No, le cambiaba el humor cada 3 minutos. Es impresionante, ¿sí? Pero aún así estaba contenta, ilusionada, alabando a Dios. ¿Por qué? Porque sabe el resultado de ese dolor. El resultado. Y aquí el salmista dice: como sé lo que Dios hace en la prueba, les estoy diciendo, alaben a Dios. Alábenlo porque nos guardó, y porque nos probó, y porque nos sacó a la abundancia. Alaben a Dios. Cuando ves el resultado de la prueba, tu adoración aumenta. Cuando ves el resultado de la prueba, tu adoración ¿qué? Aumenta. Entonces, okay, primero la pregunta: ¿por qué nos prueba? Segundo la pregunta: ¿cómo somos probados? Quiero terminar el mensaje contestando la primera pregunta: ¿por qué nos prueba? Y quiero primero contestar esta segunda pregunta: ¿cómo es que nos prueba? ¿Cómo es que nos prueba? Okay. Leímos aquí que Dios prueba a su pueblo como se prueba la plata. ¿Cómo nos prueba? Como Dios prueba a su pueblo, como el refinador prueba la plata. Ahora, no sé si tú sepas, pero la plata, cuando se dice probar plata, es refinar plata. ¿Y cómo se hace esto? En aquellos tiempos era un horno, ¿verdad? Muy caliente, en donde se calienta el horno. Tiene que estar a 960 grados centígrados más o menos. Okay, 1750 grados Fahrenheit tiene que calentarse el horno para separar la plata de otros metales. La plata, cuando la sacan de la mina, nunca sale plata, sale la plata pegada con plomo, pegada con otro tipo de metal, pegada con algo más. Entonces, ¿qué tiene que hacer el refinador? Tiene que meterlo al horno para que la plata se despegue del otro metal chafa. ¡Hola! Y además, si tú estás en Lidia, en Tiatira, ¿sí? De donde era la mujer Lidia, la vendedora de púrpura, ella era de Lidia, de Tiatira, allí habían grandes minas y refinadoras de plata, lo puedes estudiar. Y en esos tiempos usaban sal incluso como un agente separador. Entonces, dentro del refinador está el fuego, está el metal que tiene algo de plata. Y quieren la plata, quizás está pegada al bronce o pegada a plomo o a otro metal. Está el fuego y luego le echan un agente separador para separar con el fuego la plata del metal chafa. ¿Está usted acá? Dígale, te están probando como a la plata. Vamos, dígaselo. Te están probando como a la plata. ¿Por qué lo hace? Está separando las cosas que no son conforme al carácter y diseño de Dios para tu vida. Todo aquello que no te va a servir para reflejar la gloria de Dios, lo estás sacando de tu vida. Dios refina a su pueblo como el refinador refina la plata. Nos prueba, y la misma palabra refinar, probar, es interesante que es la misma palabra en el hebreo. Dios nos prueba como se prueba a la plata. Dígalo a su vecino, es que te están quitando el metal chafa. Vamos, dígaselo, te lo están quitando, ¿verdad? Te están dejando pura plata. Alguien denle un fuerte aplauso al Señor. Fíjate lo que dice Malaquías 3, verso 3. Malaquías 3, 3 dice: se sentará como un refinador de plata y quemará la escoria. Purificará a los levitas, refinándolos como el oro y la plata, para que vuelvan a ofrecer sacrificios aceptables al Señor. Cuando Él nos purifica y nos prueba, nuestra adoración es cada vez mayor y abundante y más genuina y pura. Él te está purificando. Pero luego el salmista dice: les voy a describir cómo se sintió la prueba, cómo fue la prueba. Y nos da cuatro cosas de cómo fue esta prueba. Porque hablamos, si hablamos de fuego y de sal, no lo entendemos. Medio lo entendemos, pero no lo entendemos. Les voy a explicar exactamente cómo sucedió. Primero dice: nos atrapó en una red. Dice, así se siente. Nos metiste en una red, atrapados como en una red. ¿Sabes que cuando te sientes atrapado, usualmente estás en una prueba? Cuando dices, híjole, es que siento que no puedo salir de esto, siento que no puedo decidir por mí mismo, siento que no tengo muchas opciones, es porque quizá estás dentro de una prueba de Dios. Así se siente la prueba, sientes como que no puedes salir, estás atrapado. A mí me ha pasado. Incluso la prueba más reciente que tuve hace algún tiempo fue en donde yo batallé de nuevo con mi llamado al ministerio. Me sentía atrapado, sentía que no tenía opciones. Yo decía, híjole, cualquier persona, ¿verdad?, se quiere cambiar de carrera, lo hace. Bueno, yo sé que no es tan fácil, pero yo pensaba, pero yo no, por mi familia, por nuestra trayectoria, por el legado que tengo, pero a veces yo quisiera tener opciones. Quisiera poder decidir por mí mismo, pero siento que ya todo, ya decidiste todo por mí. No tengo salida de esto. ¿De qué se trata, verdad? Dios te prueba cuando sientes que no tienes opciones. Te está probando. Volté con alguien, dígale, te están probando. Mira, cuando sientes que quieres escapar, escucha, la única salida es someterte al trato de Dios. Lo digo otra vez. Cuando tienes ganas de escapar, la única salida es someterte al trato de Dios. Sí. Cuando sientes así, sin opciones, escucha, es porque tienes que rendirte a Dios. No trates de escaparte de la red o de las limitaciones que Dios te dio. Más bien, ríndete a Dios en las limitaciones para que Dios te pruebe, te refine y te saque del otro lado. Alguien diga amén a eso. Tienes que rendirte a Dios. Así es. Así es. A veces pasa en la familia, pasa en el matrimonio, pasa en el trabajo. Es como que quieres salir, quieres escapar, quieres deshacerte. Pero sabes, cuando te rindes a Dios, Dios trata contigo en esos momentos donde te sientes atrapado. La segunda cosa que dice, habla de presiones que rebasan nuestros límites. Presiones que rebasan tus límites. No sé si lo leíste conmigo, pero decía, verso 11, decía, pusiste sobre nuestros lomos pesada carga. Pesada carga. La traducción en el mensaje dice, nos trajo a un país difícil y nos llevó al límite. Al límite. Yo estaba estudiando un poquito de cómo se refina la plata. Y especialmente en aquellos tiempos, hoy hay procesos y máquinas, pero en aquellos tiempos, como leímos en Malaquías, se sentaría el refinador frente al horno y estaría vigilando la temperatura y la reacción de la plata. Aprendí esto, que el refinador tiene que llevar la plata al máximo nivel posible para separarlo del metal chafa. Si no llega al límite, no se separa. Pero si se pasa del fuego, se echa a perder la plata. Entonces el refinador está así de más, todavía aguanta más, todavía se puede. Súbele, échale más leña, más carbón, venga, más, hasta que llega al límite. Y cuando llega al límite, ahí lo tiene que detener y no pasarse del límite, porque eso destruye la plata. Tú tienes un Dios tan bueno que está al pendiente del fuego. A lo mejor el diablo envió el fuego, pero tu Dios está al pendiente del fuego. A lo mejor tú sientes que ya no puedes más, pero Dios dice, yo sé dónde está tu límite y no voy a dejar que se pase del límite. Yo voy a mantenerme al pendiente de tu vida hasta que eso que no te sirve se vaya, y luego te saco de allí y te purifico. Vamos, iglesia, si va a aplaudir, hágalo con más ganas. Él está al pendiente. Volté con alguien, dígale, está al pendiente de tu prueba. Vamos a decir, está al pendiente de tu prueba. ¿Alguna vez has sentido que estás al límite? ¿Alguien se siente rebasado a veces de sus límites? Híjole, con los papás de hijos pequeños, es diario ese sentimiento. Es diario el sentimiento. Tengo un amigo que dice, mira, califica tu matrimonio del 1 al 10. Si tienes hijos en menores de 5 años, ok, aumentale 3 puntos a tu calificación, ok. Si tienes 2 hijos abajo de 5 años, aumentale 5 puntos a tu calificación, porque eso rebasa nuestros límites. Hay momentos donde decimos, estoy al límite, quizá en mi trabajo, quizá en mis responsabilidades, quizá en la iglesia. Algunas personas sirviendo voluntarios en la iglesia, siento que Dios me está pidiendo hacer cosas que están quizá fuera de mi don o fuera de mis capacidades. Quizá Dios te está permitiendo eso para que tú seas refinado como la plata. No te salgas del fuego. Dios conoce tu límite, está al pendiente de ti y está purificando tu vida. Te está purificando. Cuando te sientes rebasado, Dios está aumentando tu resistencia. Hola. Dile a tu vecino, te están aumentando la resistencia. No sé si supo de la historia el año pasado, en el 2023, de un submarino llamado el Titán, que iba a ir a visitar el Titanic. Lo ubican. Entonces, ¿qué pasó con ese submarino? Implosionó. ¿Por qué? Porque no tenía la resistencia suficiente para la presión que iba a vivir. Estuve estudiando un poco acerca de este submarino, y el director de esta empresa, el fundador de esta empresa, él no llevó a este submarino a ser certificado para los metros de agua que iba a estar sumergido. Dicen ahora expertos que ese submarino no pasaba, no tenía la resistencia para más de 1300 metros bajo el agua. El Titanic está a casi 4000 metros bajo el agua. Entonces estaba metiendo un submarino con poca resistencia a un lugar de mucha presión. Escucha, si vas a descubrir cosas más extraordinarias en Dios para tu vida, Dios tiene que aumentarte la resistencia. Hello. Volté con su vecino y dígale: te están aumentando la resistencia. Te están probando como a la plata. Y no es porque Dios te quiere destruir, es porque quiere que conozcas nuevas cosas de su gracia, nuevas cosas de su amor, nuevas cosas de su provisión, nuevos niveles. Él te está probando, está aumentando tu resistencia. Si te contara todas las veces que yo he dicho: ya está aquí, no puedo más, me meto en la presencia de Dios y me dice: Andrés, tranqui, mi gracia es suficiente, tú puedes, yo estoy contigo. Mi pastor, la frase favorita de mi pastor, ¿sabe cuál es? You can do it. Tú lo puedes hacer. Dios está contigo, lo vas a lograr, tú puedes, no te rindas, un paso a la vez, tú puedes hacerlo. Dios está viendo el límite y te está purificando como a la plata. Te está dando resistencia. Número tres, ¿cómo se siente esta prueba? Bueno, son heridas de otras personas. El verso 12 dice: hiciste cabalgar hombres sobre nuestra cabeza. ¿Qué? ¿Eso qué significa? Alguien estuvo atormentándonos. Obvio, está hablando del cuadro de Israel como esclavos en Egipto, pero son principios que aplican para el pueblo de Dios. Se siente como personas que nos están hiriendo o maltratando, a veces intencionalmente, a veces no intencionalmente. Yo he descubierto que la mayoría de cristianos que me han lastimado no lo han hecho intencionalmente, pero yo lo siento como si fue intencional. Hola, me ofendo como si fue intencional. Siento como que alguien cabalgó sobre mi cabeza. Así se siente, aunque no lo hizo literalmente. Obvio, si alguien cabalga sobre tu cabeza, te mata, ¿sí? Entonces es un sentido figurado, ¿sí? ¿Qué está hablando? De que una persona te hizo daño aquí. Lastimó tu mente, tus emociones. Te lastimó, te quiso oprimir, te maltrató. Escucha, el enemigo usa a personas para maltratarte, pero Dios usa esas experiencias para probarte. Es lo que José le dijo a sus hermanos: lo que ustedes quisieron para mal, Dios lo usó para bien. Dios lo usó para bien. El enemigo usa gente, a veces usa a hermanos, amigos, a compañeros, a líderes, a autoridades, a gente. El enemigo hace esto, pero Dios lo permite o lo usa para probarnos. El enemigo lo envía para destruirnos, Dios lo usa para aumentarte la resistencia, para quitarte el metal chafa, para hacerte puro como al oro y a la plata. Él te está purificando. Dígale a su vecino: Dios me usa para purificarte, ¿eh? Alguien que me estaba atendiendo estos días pasados en una conferencia, me estaba ayudando a trasladarme de un lugar a otro, me contó su historia. Le pregunté qué edad tenía, tiene 27 años, le pregunté si vivía solo o con sus papás. Me dijo: no, ya vivo solo, trabajo en una constructora y tengo mi trabajo. Y le digo: ¿y cómo te llevas con tus papás? Me dice: con mi mamá muy bien. A mi papá tengo 6 años que no nos hablamos con él. Y le digo: ¿por qué? Me dice: porque hace 6 años, 6, 7 años, mi papá decidió separarse de mi mamá. Mi papá actuó equivocadamente e hizo cosas indebidas y decidió separarse de mi mamá. Y en el divorcio nos pidió a mí y a mis hermanos que tomáramos su lugar. O sea, que tomáramos su lado, que lo apoyáramos a él, que lo respaldáramos a él en contra de mi mamá en la batalla legal y todo esto. Y dice: entonces yo, como vi que era algo injusto, dije: no, papá, pues te amo a ti, amo a mi mamá, pero yo no voy a apoyarte en eso. Y su papá, que es una persona próspera, les dijo: pues a partir de hoy no les voy a hablar y los desheredo. Los desheredó y les dejó de dirigir la palabra hace más de 6 años. Él tiene otros 2 hermanos, los 3 cristianos. Los otros 2 hermanos se apartaron de Dios, se apartaron de la iglesia por la desilusión. Dice: yo estuve como 6 meses queriéndome ir de la iglesia. Dije, pero la iglesia no te hizo nada. Sí, pero me desilusioné porque alguien más me ofendió y eso afectó mi relación con Dios. Dice: pero gracias a Dios por la oración de mis amigos y yo permanecí y aquí estoy 6 años después. Gracias a Dios seguí en la fe. Dice: mis hermanos están en otro canal, pero yo veo lo que Dios está haciendo conmigo en esta dificultad. Escucha, el diablo usó eso para tratar de destruir su fe, pero Dios lo está usando para fortalecerlo, para llevarlo a nuevos niveles, para probar su carácter, para levantar su integridad. Vamos, iglesia, denle un fuerte aplauso al Señor. El enemigo usa personas para maltratarte, pero Dios usa las experiencias para probar. Y por último, suceden dificultades extremas sin razón. Dice: nos pasaste por el fuego y por el agua. Esto es como un proverbio o como una expresión proverbial de aquel tiempo. Pasamos por, es como una tormenta, es como un huracán donde no puedes detenerlo, ¿no? Y a veces te llega inesperadamente, ¿okay? Es el fuego, es el agua, ¿okay? Dice Salmo 66:12 en el versión el mensaje, dice: nos probó por dentro y por fuera, nos llevó al infierno y de regreso. Ahora, Dios no te lleva al infierno y de regreso. ¿Ah? Eso sucede después de, si pusiste tu fe en Cristo, vas a estar en la eternidad con Cristo, y si no, lejos de Cristo. Eso sucede. Pero ¿qué significa nos llevaste al infierno y de regreso? Es una expresión proverbial. Pasamos por algo extremo, algo extremo, y parece ser sin razón. Pienso en los 3 amigos de Daniel, que Nabucodonosor levanta una estatua y obliga a todos a adorar la estatua, y Sadrach, Mesach y Abednego dicen: solo hay un Dios digno de nuestra adoración. Y les dice: pues los voy a echar al horno de fuego si no se postran. Y le dice: sepa, oh rey, que Dios nos puede salvar, pero aun si no nos salvara, no nos postraremos ante su estatua de oro. Y el rey dice: caliente en el horno otras 7 veces, que arda ese horno. Y aventaron a los 3 muchachos. La gente que los aventó se quemaron, se murieron por tan caliente el horno. Y están los muchachos allí. Y fíjense que Nabucodonosor ve esto y dice: ¿no eran 3 los hombres que atamos y arrojamos dentro del horno? Daniel 3:24. Sí, su majestad, así es, le contestaron. Miren, gritó Nabucodonosor, yo veo a 4 hombres desatados que caminan en medio del fuego sin sufrir daño. Y el 4º hombre se parece a un Dios. ¿Sabías tú que ese 4º hombre es nuestro Señor Jesucristo, que estaba con esos 3 jóvenes en el horno del fuego? Quiero decirte algo: cuando pasas por el fuego, no estás solo, Dios está contigo. Cuando pasas por el agua, no estás solo, Dios está contigo. Hay situaciones que te hacen sentir que te va a quemar, te va a explotar. Otras que te estás hundiendo. ¿Alguien se siente que se está hundiendo o no? Te rebasó. Ya traigo el agua hasta aquí. ¿Alguien ha escuchado esa expresión? Ya me rebasó. Eso significa: estoy en una situación, ¿sí?, extrema, y ni le encuentro sentido. Hay cosas en donde no le encontramos razón. Pero quiero decirte algo: si tu refinador está al pendiente de ti, el diablo está enviando el fuego para destruirte, pero el refinador está diciendo: ok, yo voy a controlar el límite de esto, y si eso está pasando, yo voy a usarlo. El diablo quiere destruirte, pero yo voy a usar esto para purificar tu vida. Aunque no le encuentres razón, confía en mi corazón, confía en mi amor por ti, confía en mi liderazgo. Te voy a sacar del otro lado, te voy a purificar, te voy a levantar. Vamos, iglesia. Por último, si alguien pasa al piano, por último, al final dice: nos sacaste a la abundancia. Qué tremendo. Eso fue es como que solo dijo eso al final. Alabado sea Dios. Nos guardó, nos probó, nos pasó esto, red, límites, personas. Cosas extremas, pero luego nos sacó a la abundancia. Escucha, siempre que hay una prueba, es porque del otro lado de la prueba hay más abundancia. Lo voy a decir otra vez para el que no me escuchó allá atrás o en otro campus. Siempre que hay una prueba, del otro lado es porque hay más abundancia. Es porque hay más abundancia. Y no estoy hablando solo económicamente. Pero escucha, si, ¿sabías tú que el número 10, y no, esto ni está en mis notas, pero el número 10 en la Biblia habla de prueba? Habla de prueba. ¿Sabe cuántas veces le cambió su tío Labán el salario a Jacob? 10 veces. En Malaquías 3 dice Dios: pruébenme en esto. ¿En qué? En el diezmo. 10. Cada que tú ves 10, ¿sí? Cuando Jesús sanó a los leprosos, ¿cuántos sanó? 10. ¿Cuántos regresaron? Un. Era una prueba. Dice Jesús: ¿dónde están los otros 9? Nomás regresó uno a dar gracias. Y a ese uno le dio, dice: tu fe te ha salvado. Otros fueron sanos, pero este tuvo una sanidad completa también de alma y de espíritu. Una salud. ¿Por qué? Porque fue una prueba. El número 10 en la Biblia habla de pruebas. Y escucha, el diezmo es una prueba. Hay gente que empieza a diezmar y quizá inmediatamente les empieza a ir súper bien. Y dicen: wow, el diezmo sí funciona. Y luego 6 meses después, como que me está yendo mal. El diezmo ya no funciona. Y yo he visto, tengo 30 años diezmando, ofrendando, ¿sí? Y he visto que hay temporadas en donde parece que no funciona. Pero yo he entendido, ese momento es un momento de prueba, de prueba. Y si soy fiel en los momentos donde parece que no funciona y sigo amando a Dios, sépase un Nabucodonosor que Dios puede, pero aun si no lo hace, Él es digno. Estás en una prueba, ¿sí? Cuando he visto que no, siento que no funciona y sigo probando a Dios, siempre Dios me saca a un lugar de mayor abundancia, porque Él ha probado mi fidelidad en los momentos difíciles y complicados. ¿Me está escuchando alguien acá, iglesia? Cuando estás pasando un tiempo en tu familia, como este joven que te dije, que está pasando, su papá lo desheredó, le dejó de hablar, hubo una lucha de: sigo siendo fiel a Dios, sigo sirviendo en mi iglesia. ¿De qué sirve ser cristiano y servir si mi papá se está yendo de la casa? Pero decidió seguir fiel a Dios en la prueba y ahora está en un lugar de paz, de fortaleza, de abundancia. Porque, iglesia, siempre que eres probado y eres fiel en la prueba, Dios te va a sacar a un nuevo nivel de abundancia. Como tu resistencia ha crecido, tu resistencia ha aumentado, ahora Dios te puede llevar a nuevas profundidades, a nuevos lugares que antes no podías llegar, porque te ha probado como a la plata. Vamos, iglesia, Él es bueno, Él es digno. Por eso el salmista dice: alaben a Dios. Porque cuando nos prueba como el refinador está al pendiente y siempre va a salir algo bueno de esta prueba. Termino diciéndote esto y oramos. El propósito de la prueba es aumentar tu integridad para que experimentes abundancia. Es el propósito de la prueba, aumentar tu integridad. ¿Por qué nos ponemos de pie y oramos? ¿Le ayuda a esto, iglesia, el día de hoy? Muchos a mitad de año están: híjole, el negocio que pensé que iba, no me está funcionando. Otros están pensando: ganó quien no quería. Otros: me pasó esto. Yo pensé que este año, al empezar el año, lo empecé con mucha ilusión, mucha fe. Y ahorita, híjole, ¿quién sabe? Sigue fiel en la prueba. Antes de que acabe este año, Dios te va a sacar a nuevos lugares de abundancia. Escucha, hay que seguir en la prueba. Amén. Aquí en todos los campus, cierra tus ojos. Si quieres hacerlo, puedes abrir tus manos al cielo. Y digamos juntos: ven, Espíritu Santo. En todos los campus, más vida, en cada rincón del auditorio, di otra vez: ven Espíritu Santo. Señor, pedimos la unción de tu Espíritu Santo ahorita, cayendo sobre nuestras cabezas y corazones, llenando nuestro espíritu esta mañana. Señor, te pedimos en el nombre de Jesús que nos hables. Si alguno está siendo probado el día de hoy, yo te pido que infundas fuerzas nuevas. Empieza a decir a Dios: Señor, quiero ser fiel en la prueba. Quiero ser fiel en la prueba. Quiero que aumentes mi resistencia. Vamos, díselo. Él quiere escuchar tu voz, no solo la mía. Quiere escuchar tu voz. Dile: Señor, aumenta mi resistencia. Quiero conocer nuevos lugares y nuevos niveles en tu gracia y en tu bendición. Señor, voy a amar a Cristo en la prueba. Voy a confiar en el refugio en la prueba. Aunque el diablo ha enviado esto para destruirme, yo creo que tú lo vas a usar para purificarme. Señor, saca de mí la escoria, saca de mí los metales que no te sirven, saca de mí las cosas que no reflejan tu gloria, y Señor, haz en mí algo nuevo, puro. Aumenta mi integridad en el nombre de Cristo Jesús. Creemos que nos sacarás a la abundancia, porque eres un Dios bueno. Tú dijiste: he venido para que tengan vida y vida en abundancia. Lo recibimos, Dios, en el nombre de Cristo Jesús. Amén y amén. Vamos a cantar, iglesia, un momento.
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aunque afligido yo y necesitado, Jehová pensará en mí. Mi ayuda y mi libertador eres tú, Dios mío, no te tardes. Salmos 40, 17. 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

Yo soy quien da fuerza a la espada, los temblores en el asta de la lanza. Yo forjo mis sendas con las llamas de las tormentas de fuego. Elimino los defectos de puntas dobladas para preparar los pisos en donde danzo. Yo soy el silencio entre los aplausos, los rugidos de los corazones que recorren los pasillos del cielo. Yo respiro las formas de luz y silencio. Detengo el curso de los motines cósmicos. Yo soy la gloria de los gigantes Manaslu, Sagarmatha, vigilantes de las llanuras asiáticas. Ellas ceden a mi nombre, hecho famoso a través de los gritos de las bandadas de álbatros bañadas en los fuegos del Pacífico. Yo soy el que viste con el rocío de las dunas de Nevada, revestido de las sombras de las cuevas del Sahara. Yo soy la luz de flamas lunares saciando las lluvias de la Amazonia. Yo pinto las caravanas de las expediciones antárticas, libero los dominios de la pantera del desierto. Yo autorizo las ruinas de aztecas e incas que florecen a través de las visiones de las tribus de las montañas. Yo surco los horizontes, respiro los símbolos, enciendo las órbitas de los ojos de la astronomía. Yo soy lo inaudible que se escucha en las tormentas que arden con mis palabras. Yo soy aquel a quien añoran. Yo soy la palabra. Yo emerjo de lo acabado con la humedad de tus llantos, haciendo en los momentos que despiertas. Yo traigo las alboradas que sacuden las fiebres de tu recuerdo. Yo estoy aquí, yo soy inminente. Yo soy aquel que cruza las llanuras en las que te extraviaste. Descubro las partes que marchitó la extinción. Yo sacudo los restos secos de las lágrimas. Yo desagúo los lagos de tus pesares. Yo mojo los pozos, cultivo el suelo, aplaco los esfuerzos, sofoco los enojos, encuaderno libros rotos con mi confianza en ti. Yo traigo el tú que tú nunca has conocido. Yo soy el deseo que mantiene húmeda tu almohada. Yo soy el latido que buscas cuando persigues sueños. Cuando extiendes tu mano y suspiras, me estás buscando a mí. En el toque de los cuerpos soy yo a quien buscas. En los gemidos y anhelos soy yo a quien buscas. En el sueño ansiado, en la necesidad de ser visto. En el ámame, ámame, soy yo a quien buscas. En las maravillas que arrebatan el aliento. En el hambre jadeante, en el roce de un extraño que te hace sentir joven.

0: Es mi nombre el que lloras. Yo soy aquel que espera que extiendas tu mano. Yo extiendo mi mano hacia ti y espero. Cuando yaces medio quebrantado y despierto, yo soy el que vela por tu sueño. Yo espero y espero hasta que los temblores cesen. Yo soy la verdad que ellos llaman liberación. Cuando la oscuridad estella y comienza a hablar, yo esculpo las sombras.
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Pacientemente esperé a Jehová y se inclinó a mí y oyó mi clamor y me hizo sacar del pozo de la desesperación, del lodo cenagoso. Puso mis pies sobre peña y enderezó mis pasos. Puso luego en mi boca cántico nuevo, alabanza a nuestro Dios. Verán esto muchos y temerán y confiarán en Jehová. Salmos 40.

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Muy buenos días República Dominicana y el mundo. Reciban los saludos cordiales y afectuosos de su hermano y amigo Rubén Lara Sepúlveda en este miércoles 13 de mayo del año 2026. Le pedimos disculpa por la tardanza, ¿verdad? Nos pasó un percance ahí después que entramos. Entonces, por eso nos tardamos un poquito, pero aquí estamos para la gloria y la honra del Señor. Padre Santo, tú que moras en las alturas, te adoramos, te bendecimos, te damos a ti la gloria, la honra, gracias por este nuevo amanecer. Gracias, Señor, por darnos el aliento de vida para poder despertar en este día. Gracias por tu grande amor y grandes misericordias. Gracias porque tu ángel protector acampa alrededor de cada uno de nosotros y nos defiende cada día. Gracias, Señor amado, gracias te damos en el nombre de Jesús y nos presentamos delante de ti en este día. Te pedimos perdón. Te rogamos, Dios, que tú obre conforme a tu santa voluntad durante esta programación que me corresponde y la que le corresponde también a mis compañeros. Señor amado, gracias. Gracias. Esta programación está delante de tu presencia. Presentamos este ministerio radial delante de ti, oh Dios, para que obre, para que te manifieste, te glorifique de una manera especial en el nombre poderoso de Jesús. Señor, mira a nuestro director de programación, nuestro gerente y cada locutor que entra, Señor amado, a esta cabina, que sea tú guiándolo, dirigiéndolo y usándolo para tu gloria y honra. En el nombre de Jesús. Amén. Amén. Bien, amados, aquí se inicia el matutino de Radio Salvación, conectado con el Rey, nuestra vía de comunicación 809-380-2810. 809-380-2810. 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

Nuestro verso bíblico para el día de hoy se encuentra en Salmos 94, 18. Salmos 94, 18, en el nombre del Padre, del Hijo y del Espíritu Santo. Amén. Dice así en el nombre del Padre, Hijo y Espíritu Santo. Cuando yo decía, mi pie resbala, tu misericordia, Jehová, me sustentaba. Cuando yo decía, mi pie resbala, tu misericordia, Jehová, me sustentaba. Salmos 94, 18. Reflexión. Tus pies tropiezan, la tierra tiembla bajo tus pisadas y el abismo parece abrirse amenazante ante ti. Sientes el frío penetrante del miedo, una oscuridad tan densa como la noche más profunda. ¿Lo sientes? Ese escalofrío que recorre tu alma cuando la incertidumbre clava tus garras en tu espíritu, mientras los problemas se levantan como muros imponentes a tu alrededor. Pero escucha, en el preciso instante en que caes ahí donde tu fuerza te abandona, comienza una historia diferente. No está olvidado, nunca lo ha estado. En lugar de desamparo y desesperación, un torbellino de gracia te envuelve levantándote en la inmensidad del amor de Dios. La misericordia divina, ese río inagotable, fluye por ti. ¿Recuerdas aquel día en que cada paso parecía acercarte más al colapso? Cuando tus sueños se desvanecían como arena entre los dedos y creíste que ya no había esperanza, tal vez clamaste, Dios mío, clamo a ti durante el día, por la noche me llego a ti. Salmos 88:1. Y aunque el silencio parecía ser la única respuesta, en el momento más oscuro, su misericordia irrumpió como un amanecer inesperado. No fue un amigo humano, ni una ráfaga de suerte, ni la casualidad. Fue su amor inquebrantable y tierno, el que te abrazó. Las mismas manos que sostienen el universo te tomaron como a una oveja perdida, devolviéndote a su redil, mientras la oscuridad intentaba arrastrarte al vacío. La Biblia está llena de ejemplos de héroes que experimentaron esta misericordia. David, a pesar de sus tropiezos, siempre halló refugio en Dios. Él descubrió que en medio de la debilidad, la fortaleza del Señor es suficiente. Hoy, como David, puedes alzar tu voz, porque no eres víctima, eres vencedor. Él te dice, no temas, hijo mío. En cada caída, Él te levanta y te restaura. Cada dolor es una promesa de victoria con Dios. Tu pasado es la evidencia de su gracia y tu futuro está lleno de su victoria. Hoy, en lugar de vacilar, afirma tu fe. No permitas que la tempestad de las pruebas derrumben tus cimientos. Sostente de la promesa de Cristo, quien declara a su pueblo. Mi mano siempre te sostendrá para que nunca más resbale. Salmo 94, 18. No, nunca estás solo. Él extiende su brazo fuerte y tierno para que camines sobre la cima de la tormenta. Él es tu refugio, tu consuelo. Aférrate a su promesa y confía en su provisión, porque aunque todo falle, su amor nunca lo hará como él mismo lo prometió. Aunque las montañas se desvanecieran y las colinas se derrumbaran, mi amor por ti nunca fallará. Bendecido el nombre de Jesús. Gloria al Señor. Hoy es el día de confiar. Isaías 54:10. Hoy es el día de confiar plenamente en aquel que nunca falla. Permite que su misericordia te transforme, te levante y te haga caminar con confianza, sabiendo que su amor es eterno.
Padre Celestial, gracias por este día, gracias por tu amor incondicional, por la fuerza que me sostiene para seguir adelante. Sé que el camino no siempre es fácil, pero tu gracia infinita y tu justicia perfecta, como dice el Salmo 94:18, me animan a seguir el propósito que tienes para mí. Cuando siento que tropiezo, recuerdo que tú, mi Dios Todopoderoso, peleas mis batallas. Defiendes mi causa con tu diestra poderosa y me libras de mis enemigos con tu justicia verdadera. Cada muestra de tu cuidado, Padre, me recuerda que tu amor inagotable es más que suficiente para vivir en la paz y la plenitud de la vida que me regalas. Gracias por tu fidelidad eterna, por tu misericordia sin límites y por la victoria que ya has ganado para mí en la cruz. En el nombre de Jesús. Amén. Bien, amados, esta ha sido la reflexión de hoy, basada en Salmos 94:18. Cuando yo decía, mi pie resbala, tu misericordia, oh Jehová, me sustentaba. Continuamos conectado con el Rey.

si se humillare mi pueblo, sobre el cual mi nombre es invocado, y oraren, y buscaren mi rostro, y se convirtieren de sus malos caminos, entonces yo iré desde los cielos, perdonaré sus pecados, y sanaré su tierra. Segundo de Crónicas 7:14. 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

Alabanza al Rey que vive, aleluya. Santo es su nombre. Padre amado, una vez más en esta mañana, te decimos gracias por tu amor, por tus grandes misericordias que se renuevan cada mañana. Gracias por este día, gracias por la lluvia, Señor amado. Gracias por todas las cosas que tú haces en nuestras vidas. Te adoramos, te bendecimos y en esta hora presentamos, oh Dios amado, esta lista de peticiones por la cual estaremos clamando en esta hora para que sea tú obrando conforme a tu voluntad en el nombre poderoso de Jesús. Miren en este momento, Dios de la gloria, mi hermano Jorge Angomás, que encabeza la lista de peticiones en esta preciosa mañana. Aleluya, pide por los niños, los adolescentes cristianos y los que no están en su camino, para que vengan con cuerda de amor y arrepentimiento. Padre de la gloria, en esta hora, primeramente clamo delante de ti por mi hermano Jorge Angomás, por toda su familia, sus hijos, su esposa, Señor, su ministerio, que sea tú poniendo tu palabra cada día en sus labios, en su corazón, que ellos sigan siempre avanzando hacia adelante, que tú supla cada una de sus necesidades, Dios Santo, en el nombre de Jesús. Y en esta hora clamo por los niños, los adolescentes cristianos y los que también no están todavía en el camino. Los cristianos, Señor, te pedimos que tú aumente su fe, que tú lo guíe, lo guarde cada día de toda acechanza del maligno. Padre, que supla sus necesidades y le guarde en tu presencia. Y clamo por aquellos que todavía no te conocen, para que tú, Señor, le esté tocando, los esté, Señor amado, trayendo ante tu presencia en el nombre de Jesús, que con cuerda de amor y arrepentimiento ellos vengan delante de tu presencia. Padre, manifiéstate y glorifícate, Dios amado, en cada niño, adolescentes, Señor, en el nombre de Jesús. Amén, amén. Miren esta hora, mi hermana Santa Guerrero, Rey de la Gloria, la ponemos delante de tu presencia en esta hora para que obre, para que te manifieste en su vida, en el nombre poderoso de Jesús. Sigue manifestándote, sigue obrando, Padre de la Gloria, en esta hora. Mi hermana Santa Guerrero, en toda su familia, Señor, llénalo, cúbrelo y guárdale de toda acechanza, en el nombre poderoso de Jesús, en el nombre poderoso de Jesús. Obra en su vida de una manera especial, Espíritu Santo. Ella también pide por los envejecientes, Señor, para que le esté guardando. Aquellos que están enfermos, lo levante, los restaure en el nombre de Jesús, y que tú ponga amor en sus hijos para que le brinden amor. Sí, Señor amado, en el nombre de Jesús, cada envejeciente está depositado en tus manos. Obra de una manera especial en el nombre de Jesús. Amén, amén. Bendecimos a nuestra hermana Elsida Barrios, allí en Boston. Ahí está conectada con el cielo en esta hora. Padre, en el nombre de Jesús, obra. Manifiéstate, Espíritu Santo. Obra en su vida. Dale palabra cada día. Dale palabra cada día. En el nombre de Jesús, sigue obrando. Sigue manifestándote en ella. Guarda su entrada y salida. Su esposo, sus hijos. A cada uno de ellos lo depositamos bajo tu cobertura. En el nombre de Jesús. Amén. Amén. Miren, esta hora presento a nuestra hermana Arabelli, está unida en oración. Bendice su hogar, bendice, Señor amado, a toda su familia en el nombre de Jesús, que tú estés abriendo los cielos y derramando la copa de tu bendición sobre ella y sobre los suyos, en el nombre poderoso de Jesús. Sigue obrando, sigue, Espíritu Santo, manifestándote en su vida, en el nombre de Jesús. Derrámate, poder de Dios, derrámate, oh Espíritu Santo. En tu presencia yo la deposito en esta hora. Obra, glorifícate por el poder de tu palabra, en el nombre de Jesús. Amén, amén. Santo, santo es tu nombre. En esta hora presento a nuestra hermana, aleluya, Magalis, está ahí conectada pidiendo por todas las naciones, en especial por la República Dominicana. Señor, mira, Magalis,
derrama una bendición hasta que sobreabunde sobre ella. Suple cada una de sus necesidades, rompe las cadenas y dale fuerza de lo alto. Aumenta sus fuerzas como la del búfalo. Padre, en el nombre poderoso de Jesús, derrámate, glorifícate en su vida. Obra, Espíritu Santo, obra en su vida, Espíritu Santo. Y ahora te presento, Dios, todas las naciones del mundo, aleluya, de manera especial República Dominicana, para que tú nos guarde a cada uno de nosotros, Dios de la gloria. Oh, mira al presidente de la República con todo su gabinete, lo presento delante de ti, Dios de la gloria, que tú le des sabiduría cada día, inteligencia, Señor amado, oh, en el nombre de Jesús, y que tú le guarde donde quiera que vayan, Dios amado. Presento al jefe de la Policía Nacional, la Marina de Guerra, la Fuerza Aérea, la Guardia Fronteriza, el Ejército. Señor, están en tus manos. Obra de manera especial, y cada nación yo la presento delante de ti, especialmente aquellas que están en guerras, Dios de la gloria, para que tú tengas misericordia. Mira Israel, Irán, Estados Unidos, Rusia, Ucrania, Señor, los conflictos en Haití. Oh Dios, mira Cuba, Señor, cada nación está en tus manos. Obra de manera especial, Señor, y guárdale bajo la cobertura de tu Espíritu Santo, en el nombre de Jesús, en el nombre poderoso de Jesús. Amén, amén. Dios, en esta hora presento mi hogar, presento toda mi familia delante de ti, Dios de la gloria, en el nombre poderoso de Jesús, que tú sigas obrando, que tú te sigas glorificando. Presento mi hogar, mi esposa, Señor, la presento delante de ti en esta hora, para que tú le estés guardando en su entrada y salida, desde ahora y para siempre, Dios Santo, en el nombre poderoso de Jesús. Obra, Espíritu Santo, en su vida, glorifícate en ella. Te presento a Carolina, sus niños, su pareja. Dios, suple sus necesidades. Mira a su pareja que no tiene trabajo, Padre, que tú te manifieste en esta hora, que tú le abras nuevas puertas, Señor. Aleluya, en el nombre poderoso de Jesús, Él está depositado en tus manos. Obra, poder de Dios, Espíritu Santo, de una manera especial en su vida, en el nombre poderoso de Jesús. Te presento a Mayelin, sus niños y su esposo, Dios de la gloria. En el nombre poderoso de Cristo lo ponemos delante de ti, Señor, que ellos se mantengan unidos, juntos, y su esposo se mantenga firme ahí en tus caminos, y que ella también pueda venir delante de ti. Mira a sus niños, guárdale de toda acechanza y suple, Señor, cada día cada una de sus necesidades. Te presento a Malvin y su esposa, Señor, guárdale, glorifícate en ellos, suple cada día sus necesidades en el nombre de Jesús. Presento a mi madre en esta hora, Señor. Mira sus quejas físicas, mira su cuerpo. Tócale, Señor, restáurala, levántala. Llévate toda dolencia, toda enfermedad que esté operando en su cuerpo, Señor. Te lo pido en el nombre de Jesús. Obra de manera especial en ella, en el nombre poderoso de Cristo. Presento a su esposo, Señor, guárdale. Mira ese trayecto que cada mañana tiene que recorrer para llegar hasta su trabajo. Guárdale, Señor. Presento a todos mis hermanos en esta hora delante de tu presencia, Dios. Los que están en el camino, auméntale su fe. Y los que no te conocen todavía, Señor, tócale y tráelo delante de ti. Mira los que están enfermos, mi hermana Ibelice, toca a su cuerpo, Señor, y levántala, restáurala en el nombre poderoso de Jesús. Presento a mi suegra Nelis, Señor, toca su cuerpo, levántala, dale sanidad, liberación. Mira esa operación que la van a practicar, Señor, yo te pido que sea tú el médico que esté haciendo esa operación, que tú limpie sus ojos con el colirio, Dios de la gloria, de tu Espíritu Santo, y esté obrando, te esté glorificando en ella de una manera especial, Dios de la gloria, en el nombre poderoso de Jesús. Sigue manifestándote, oh Espíritu Santo. Presento a Margarita, presento a la abuela de mi esposa. Señor, toca su cuerpo, dale sanidad, liberación en el nombre de Jesús. Mira a mi tío, niño Sepúlveda. Señor, lo presento también a su esposa. Oh, que sea tu obrando en ellos, manifestándote, negro Sepúlveda y su esposa. Mira el hogar de mi tía Yadira, Señor, está en tus manos, su hija, sus nietos. Mira a mi cuñado Domingo, lo presento delante de ti en esta hora. Oh Dios, que seas tú liberándole espiritual y físicamente, y te siga glorificando en él de manera especial en el nombre de Jesús. Todos mis cuñados están depositados en ti. La familia Lara Sepúlveda y la familia Valdés la dejo depositada bajo tu presencia en el nombre de Jesús. Amén. Amén.

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Este es el matutino conectado con el Rey, Padre de la Gloria. En esta hora clamo por nuestra hermana Cristina, que está ahí conectada. Bendice su hogar, toda su familia. Y ella pide, Señor, que clamemos, que hagamos un clamor por cada uno de nosotros, por este ministerio, Señor, para que tú te sigas manifestando, aleluya, que tú nos fortalezca cada día y que nos siga usando para tu gloria y tu honra. A cada locutor que entra a esta cabina, nuestro director, nuestro gerente, Señor, cada programador que entra a esta cabina a traer una palabra, que sea tú usándole, Señor, conforme a tu voluntad, aleluya, en el nombre poderoso de Jesús. Sigue obrando, sigue, Señor, glorificándote en el nombre de Jesús. En esta hora presento a nuestra hermana Francisca García. Dios de la gloria, pon tus manos sobre Francisca, mira sus dolencias, Dios, que sea tú llevándote toda molestia que esté en su cuerpo, Señor, que tú la levante, Dios, la restaure a ella, también a su esposo Heriberto. Padre, que tú obre, tú te manifiestes en ellos. Mira a Fraile y Frankel y sus nietos. Oh Dios, fortalécele, guíalo, prospérale espiritual y físicamente, Dios amado, en el nombre de Jesús. El hogar de Francisca está depositado en tus manos. Obra de una manera especial, Dios santo, obra de manera especial en el nombre poderoso de Jesús. Sigue manifestándote. Amén, amén. Bendecido y alabado sea el nombre de Cristo Jesús. Mira, mi hermana Dani Félix, en esta hora, Dios, la presento delante de ti, su hogar, sus hijos, su esposo, Señor, toda su familia, la deposito en tus manos. Ella pide una cobertura especial de tu Espíritu Santo por ella, por su hogar, por sus hijos, su esposo, aleluya. Ninguna fuerza demoníaca pueda apoderarse de su familia. Padre, en el nombre de Jesús, obra, manifiéstate también, pide por la paz en Israel. Señor, seguimos clamando por Israel, tu pueblo, para que tú te glorifiques, te manifiestes en Israel y tú traiga la paz, Padre, en el nombre de Jesús. Amén, amén. En esta hora presento a mi hermana Cristina Ciprián. Padre, en el nombre de Cristo, ella pide, Señor, para que tú pares toda injusticia que le están haciendo a los maestros con la evaluación. Padre, en el nombre de Cristo, obra. Mira que los maestros están siendo evaluados. Oh Dios, que todo se haga de manera correcta, que no haya injusticia, Señor, en esta evaluación. Que tú te glorifiques, Dios santo, te manifiestes en esta hora. En el nombre de Jesús, cada maestro, yo lo deposito en tus manos. Lo pongo, Dios de la gloria, bajo la cobertura de tu Espíritu Santo. En el nombre poderoso de Jesús, derrámate poder de Dios. Obra en ello, en cada maestro, en el nombre de Jesús. Y presento a toda la familia de nuestra hermana Cristina Ciprián, a su esposo, sus hijos, sus padres y demás familiares. Guárdalo, Señor, en tu presencia, en el nombre poderoso de Jesús. Amén, amén. Miren, esta hora bendecimos allí en Monte Plata nuestra hermana Juana María, a ella, a toda su familia, a sus hijos, su esposo, su ministerio. Padre, que tú ensanches ese territorio cada día. Padre, toda la comunidad de Monte Plata está en tus manos. Hoy manifiéstate allí en el hogar de mi hermana Juana María, en el nombre poderoso de Jesús. Bendecimos a nuestra hermana, aleluya, Librada Carmona, que está ahí conectada con el cielo en esta hora. Derrama sobre ella una bendición sobreabundante en el nombre poderoso de Jesús. Obra en ella, en su vida y en los familiares de ellas que están enfermos. Tócalo, levántalo, Dios, en el nombre de Jesús. Amén, amén.

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Aleluya. Te adoramos, Rey Jesús. Te bendecimos en esta hora. Bendecimos a nuestro hermano Cornelio Amador, que está ahí conectado con el cielo. Que Dios derrame bendiciones sobre él en el nombre de Jesús. En esta hora clamo por la hermana Dilcia, por su familia, Señor. Que tú estés guardando su familia, que tú estés tocando los corazones de aquellos que todavía, Dios de la gloria, no han dado el paso de fe. Que tú lo traiga, Dios, ante tu presencia. Que tú obre en su vida, Dios, y guarde su entrada y salida desde ahora y para siempre. En tus manos está la familia de nuestra hermana Dilcia, especialmente a sus hijos. Dios, en el nombre de Jesús. Amén, amén. En esta hora clamo por nuestra hermana Rosa Carmona. Oh Dios, mira a mi hermana Rosa Carmona. En esta hora, Dios de la gloria, yo la presento delante de tu presencia. Mira, Señor, su rodilla, que ella fue operada, pero está sintiendo molestia, Señor, en esa rodilla. En esta hora te pido, Dios de la gloria, que obre conforme a tu santa voluntad y que toda molestia que ella se está sintiendo, Señor, tú la esté quitando en esta hora. Padre, en el nombre de Jesús, obra. Glorifícate, poder de Dios. Glorifícate, oh Espíritu Santo, en mi hermana Rosa Carmona, en esta hora. Obra, poder de Dios. Obra, oh Espíritu Santo, en el nombre de Jesús. Presento, Señor, a toda su familia, aquellos que están enfermos, Señor, sánalo, sánalo, especialmente a ella, Dios. Obra de manera especial. Mira también sus hijos, Dios, los presento ante ti, que tú guarde su entrada y salida desde ahora y para siempre. Que tú supla, Señor, toda necesidad. Mira también ese negocio, ese local, Padre. Yo lo pongo en tus manos, lo presento, Dios, ante ti, para que obre, para que te manifieste, Dios amado. Aleluya, en el nombre poderoso de Jesús, sigue obrando, sigue manifestándote en la familia de mi hermana Rosa Carmona, Señor. Ella y toda su familia están depositadas en tus manos, bajo la cobertura, Dios Santo, de tu Espíritu Santo. Oh Dios, que ellos reciban una cobertura especial. Oh, aleluya, que reciban un impacto de gloria, de liberación y de sanidad en el nombre de Jesús. Y mira su negocio, los empleados, los que salen, Señor, a llevar las mercancías en los vehículos. Guárdalo de todo accidente en el nombre poderoso de Jesús. Amén, amén. En esta hora presento delante de ti, oh Dios Santo, nuestro hermano Darío Soto. Padre, mira a Darío Soto, obra en su vida, dale sanidad. Mira esa hernia, Señor, que le afecta, toca su cuerpo, levántalo, Dios, restáuralo en el nombre de Jesús. Todo dolor que tenga en su cuerpo, quítalo en esta hora, Dios, y suple sus necesidades. Mira que él sale a trabajar en las calles, Dios, yo te pido que le guarde en donde quiera que él va, en cada sector que él llega, Padre de la gloria, que tú lo estés guardando, que tú suplas sus necesidades, Dios, en el nombre de Jesús. Darío Soto está depositado bajo la cobertura de tu Espíritu Santo en el nombre de Jesús. Mire el hogar de mi hermana Juana Pérez. Dios, en esta hora la presento ante ti. Juana Pérez, está en tus manos, toca su cuerpo, toda enfermedad, quítale en esta hora, Dios. Mira a su familia, mira a sus hijos, Señor, aquellos que todavía no te conocen, tráelo delante de ti, oh Dios amado, tráelo ante tu presencia, Señor, que ellos te reconozcan a ti como el único y verdadero Salvador, y fortalece a mi hermana Juana Pérez, Dios amado, en el nombre poderoso de Jesús. Te presento, Dios Santo, en este momento, el hogar de mi hermana Lourdes Arias. Señor, ella está depositada en tus manos. Dale fuerza de lo alto a ella, a su esposo. Sigue obrando, Señor. Sigue manifestándote en su vida, en el nombre de Jesús, y suple toda necesidad. Mira el hogar de Juana Saldaña en esta hora, Dios. La hermana Mami está en tus manos, Dios. Dale sanidad, liberación. Toca su cuerpo cada día, Dios, y levántala, restáurala, oh, suple sus necesidades, todo lo que hace falta allí en su hogar. Tú eres nuestro suplidor, tú eres nuestro Jehová Jiré. Padre, te ruego por mi hermana Juana Saldaña, que tú derrame una bendición sobreabundante sobre ella y sobre todos los suyos, en el nombre de Jesús. Bendecimos el hogar de nuestra hermana Francia Aguas Viva. Señor, en tus manos
la deposito en esta hora, que tú obres, Espíritu Santo, que tú te glorifique, te derrame en el nombre poderoso de Jesús y le esté guiando, le esté dirigiendo, suple sus necesidades y bendice, Señor, su hogar en el nombre de Jesús, en el nombre poderoso de Jesús. Santo, santo es tu nombre. Aleluya.

0: 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Aleluya, te adoramos, Rey Jesús, en esta hora. Clamo delante de ti por aquellos que en este día, Dios, amanecieron desanimados, aquellos que están depresivos. Yo los presento delante de ti en este momento, Dios amado, para que sea tú tratando con cada uno de ellos, que sea tu Señor aumentando su fe, restaurándolo, levantándolo en este momento, Dios, que toda depresión salga de esos cuerpos. Padre, en el nombre de Jesús, están depositados en tus manos. Obra, Espíritu Santo, derrámate, glorifícate, Dios, en cada uno de ellos en esta hora. En el nombre de Jesús, sigue obrando, sigue, Señor, glorificándote en sus vidas. En el nombre de Jesús, mira, Señor, los choferes, lo presento delante de ti en esta hora. Cada chofer, Padre, está en tus manos. Los que cubren la ruta Baní-Santo Domingo, los que van hacia el sur, los que cubren la ruta hacia el norte, hacia el este, guárdales, Señor, de todo accidente en el nombre de Jesús. Mira los taxistas, los motoconchos, oh Dios, en el nombre de Cristo. Y presento los pilotos de los aviones, Señor, los vuelos que entran y salen desde y hacia República Dominicana y en todos los aeropuertos del mundo. Guárdalos, Señor. Mira, los capitanes de las embarcaciones están depositados en tus manos. Oh, Señor, obra. Manifiéstate, Espíritu Santo, poder de Dios. Sigue obrando. Derrámate, Espíritu Santo. Ellos están depositados en tus manos. Obra de manera especial en ellos, Dios amado, en el nombre poderoso de Jesús. Oh, Rey Santo, sigue obrando. Glorifícate, Rey. Gracias te damos en esta hora. Gracias, Señor amado. Mira cada petición que en esta mañana hemos depositado en tus manos, en tu presencia. Que sea tu Dios amado contestándola de acuerdo a tu voluntad en el nombre de Jesús. Que tú te sigas manifestando, Dios. Sigue obrando en este ministerio, aleluya. Y en cada ministerio radial y televisivo. Y los ministerios, oh Dios, de cada congregación. Los ministerios de oración, ministerio de acción social, ministerio, aleluya, de cánticos, están en tus manos. Obra, Espíritu Santo, manifiéstate en esta hora. En el nombre de Jesús te decimos gracias, gracias, gracias, gracias. En el nombre de Jesús, amén, amén. Cuando yo decía, mi pie resbala, tu misericordia, oh Jehová, me sustentaba. Salmos 94, 18, versículo del día de hoy. De esta manera, mis amados, hemos llegado al final del matutino conectado con el Rey. En este miércoles, ombligo de la semana, hoy contamos a 13 de mayo del año 2026. Así que gracias por estar en nuestra sintonía y será pues hasta mañana, si Dios así lo permite, cuando nos reencontremos una vez más aquí en el matutino conectado con el Rey. Soy tu hermano y amigo Rubén Lara Sepúlveda, quien continúa con ustedes hasta las 2 de la tarde en este miércoles. Les invitamos para que siga disfrutando nuestra programación. Recuerde, Dios es bueno todo el tiempo. Y todo el tiempo, bueno es Dios. Dios te bendiga.
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6: Isaías, capítulo 53, versículos 1 al 3. Dice así la palabra del Señor: ¿Quién ha creído a nuestro anuncio? ¿Y sobre quién se ha manifestado el brazo de Jehová? Subirá cual renuevo delante de él, y como raíz de tierra seca, no hay parecer en él, ni hermosura. Le veremos más sin atractivo para que le deseemos, despreciado y desechado entre los hombres, varón de dolores, experimentado en quebrantos, y como que escondimos de él el rostro, fue menospreciado y no lo estimamos. Amén. Pueden acomodarse. Quiero compartir la palabra de Dios con la ayuda del Señor y la atención de ustedes con el tema Un anuncio increíble. Está marcado con el número 1986. En esta porción bíblica, muy conocida, muy predicada en los días de Semana Santa o Semana Mayor, porque habla del sacrificio de Cristo, implícitamente, y lo dice claro, hay un anuncio. Pero es un anuncio que mucha gente ha decidido no creer. Vamos a hablar por qué no quieren creer el anuncio. ¿En qué consiste ese anuncio? Un anuncio es un mensaje virtual o auditivo. Usted lo encuentra en la carretera, en un, dicen los gringos, un sign, un letrero, ¿verdad? Un anuncio. Pero también puede ser una bocina que usted escuche, o un anuncio por radio, por televisión, por internet. Hay muchos tipos de forma de anunciar, pero la definición es que un anuncio viene para informar, persuadir, promover, avisar sobre algo o sobre alguien. El objetivo del anuncio es colocar en nuestra o en la preferencia del público un producto o una información. Porque hay alguien que está interesado en que usted sepa algo. Y si quiere que sepamos algo, tiene que anunciarlo. Dice la gente, lo que no se anuncia, no se vende. Eso es así. Hay veces que anuncian tanto una cosa que usted la compra sin darse cuenta. Usted va al supermercado y dame uno de estos. Usted ni sabe si le gusta. Pero es tanto lo que le dieron que ya usted va automáticamente, como un autómata, usted va a comprarlo. Parte del trabajo publicitario que se hace para comercio, los políticos también usan el anuncio, las ideologías anuncian porque quieren que la gente conozca su idea o su producto. Para hacerlo efectivo o creíble, el anuncio debe tener elementos convincentes, sujeto a prueba

y a investigación. Porque si usted lo que está anunciando es una mentira, la gente instantáneamente la va a rechazar. Puede caer en la categoría de incierto o de increíble. Tanto que lo anuncian y no es verdad. ¿Qué pasa cuando el anuncio no es creíble? No cumple el propósito ni justificaría la inversión. Porque en el anuncio se hace una inversión no solo de tiempo, de dinero, de talento. Entonces se caería del estante si no es creíble, no cumple el propósito. En el comercio, en la industria, cuando se presupuesta instalar o poner un producto en el mercado, se deja una parte importante para el anuncio, para la publicidad. Algunos han llegado a decir que si usted va a invertir 2 millones, o vamos a poner 20 millones, usted va a invertir 20 millones en colocar en la preferencia del público, fabricar un producto, distribuir un producto, debe gastar la mitad en propaganda. Porque si usted hace el producto, por bueno que sea, y no invierte en la promoción, en el anuncio, se le queda en la vitrina, porque la gente no lo conoce. Pero si usted gasta la mitad en promoción, la gente va a ir automáticamente a comprarlo, le guste o no le guste. De ahí para adelante ellos van a evaluar el producto que usted acaba de colocar en el mercado. Hay muchos tipos de anuncios. Hay muchas categorías de anuncios. Porque anuncio lo abarca todo. Pero hay anuncios que son predicciones. Es una afirmación o alerta de algo que acontecerá. Eso viene siendo como una profecía. Los profetas anunciaban. ¿Qué anunciaban los profetas? Generalmente juicio y denunciaban. Anuncia y denuncia. La denuncia es un anuncio. Entonces, ese es un anuncio de categoría de predicción, que es algo del futuro. Otra forma de anuncio es la advertencia. Advierte sobre posibilidad de algo peligroso que se avecina. No pase por ahí. Eso es un anuncio. Devuélvete. O un letrero que dice pare. Usted va muy, muy contento para ese sitio, pero dice pare. Entonces usted se queda orejón, dice ¿qué es lo que pasa? Y reduce la velocidad. Hay anuncios que son avisos. Donde hay trenes, máquina de caña, donde hay ingenio, y hay trenes, maquinaria de cargar la caña, y hay rieles, en algunos sitios, como Puerto Plata, La Romana y otros lugares, a veces los rieles pasan por un pueblo, entonces hay un letrero que dice, pare, avise, o aviso, pare. Viene un tren. Mire, pare, viene un tren. Es un anuncio para que usted tenga precaución porque se lo lleva el tren. Si usted se atraviesa y el tren viene. Esos son avisos. Pero hay otro anuncio que es una proclamación. Dar a conocer algo, un hecho, reconocimiento o disposición. Cuando usted llama a alguien para reconocerlo, está anunciando la calidad de esa persona. Queremos reconocer a fulano de tal que es una estrella en tal y tal cosa. ¿Cómo? Entonces a partir de ahí usted va a tomar a esa persona en cuenta porque ya le anunciaron sus habilidades y sus capacidades. Y por último, el anuncio es una noticia. Una información sobre un hecho reciente, un hecho social, un hecho político, un hecho natural. Noticia y aviso. A veces meteorología da los avisos, esos son anuncios de catástrofe que pueden venir, no que han venido. La noticia es después que vino.
pasó tal cosa. Es un anuncio o noticia que informa sobre hechos recientes, ya sea social, político o natural. En la Biblia hay varios anuncios. La Biblia está llena de anuncios. Yo voy a mencionar algunos. Pero Apocalipsis está lleno de anuncios. Los evangelios tienen muchísimos anuncios. Pero le hace caso la gente a los anuncios de la Biblia. Ahí es que está el problema. ¿Para quién anuncia la Biblia lo que anuncia? Para que lo consuma el que puede ser la víctima. Para que no sea víctima. Pero la gente mira para otro lado. Los avisos de la Biblia, todos nos convienen. Todos van en busca de nuestro bienestar, de nuestra salvación, de nuestra, del futuro nuestro. Pero la gente mira para otro lado y no quiere hacer caso. Uno de los primeros anuncios en la Biblia está en Génesis 6, 13 y 17. Dice Dios a Noé: he decidido el fin de todo ser, porque la tierra está llena de violencia. ¿Es un anuncio? ¿Cuál es el anuncio? Una advertencia. No se lo dijo a todo el pueblo, porque Dios trabaja así. Él usa sus voceros. Él agarra un hombre, una mujer, lo prepara y le da la información para que vaya a decírselo a los demás. Créalo o no lo crea, pero Dios se lo anuncia. Entonces Dios llama a Noé y le dice: he decidido. Es un secreto, nadie sabía eso. Eso no había pasado por la mente de nadie, absolutamente. Pero dice Dios a su amigo Noé: he decidido el fin de todo ser. Y dice por qué. Porque la tierra está llena de violencia. Hermanos, si 4,000 años atrás, 5,000, la tierra estaba llena de violencia, ¿cómo está ahora? No se puede ni hablar de eso. Porque aquí desayuno, comida y cena de violencia. Dentro de la casa, en la calle, en la escuela, en la universidad, en el parque, en las avenidas, los conductores, los asaltantes cuya profesión es esa. Usted sabe que los delincuentes patrullan. Ellos patrullan para vigilar cómo está la cosa, las posibilidades, y estudian el ambiente. Y si usted se descuida, es víctima de ellos. Entonces la tierra estaba llena de violencia y Dios le anuncia a través de Noé. Dios manda un anuncio. Y más, de manera más clara, dice en el 17: he aquí traigo un diluvio sobre la tierra para destruir toda carne debajo del cielo. Esa es una predicción. Viene un diluvio. No había llegado, no es noticia. Es una predicción. Es un anuncio, predicción. Está avisando lo que viene o lo que puede venir, y ya dijo por qué viene. Como la tierra está llena de violencia, yo traigo un diluvio sobre la tierra para destruir toda carne debajo del cielo. Cuando dice toda carne, está diciendo toda persona. Y también ahí se van los animales. Pero quienes habían pecado y lo que hacían violencia, no se refiere a los animales. Se refiere a los que tienen conciencia, a los que tienen juicio, a los que pueden razonar, a los que pueden pensar, al que conoce el bien y el mal. Porque los animales tienen muy escaso conocimiento. Entonces, con nosotros que estaba hablando, traigo diluvio sobre la tierra para destruir toda carne debajo del cielo. Otro aviso lo da Dios a Abraham. Dios manda un par de ángeles en el capítulo 18 de Génesis. Dios manda un par de ángeles a donde Abraham está en su casa y se le aparecen dos ángeles. Y Abraham le da el protocolo que se le daba a esos visitantes celestiales. Y le dan la información
y le dicen un mensaje parecido al de Noé. Le dicen: he decidido quemar a Sodoma y Gomorra, porque el pecado ha subido de punto. Y empieza una batalla, porque Abraham tenía allá a su sobrino y quería salvar a otros más. Y empezó un diálogo entre Abraham y Dios para que Dios no quemara, no llevara a cabo. Pero lo que quiero concentrarme es que Dios no hace nada sin anunciarlo. Antes de Dios castigar, anuncia, avisa, advierte, aclara, para que nosotros tomemos las medidas del lugar. Pero como la gente no le hace caso, muchas veces cae en el problema. Pero todo el que se lleva de Dios evita la mayoría de los problemas. Entonces Dios le anunció a Abraham que le anunciara a Lot que iba a quemar a Sodoma, que saliera, que escapara. Bueno, Lot y su familia lograron salir, pero la mayoría del pueblo, casi la totalidad del pueblo, pereció, murió, porque no hizo caso al anuncio. Creyeron otra cosa. De manera que hay consecuencias cuando no creemos el anuncio de Dios. Entonces, Dios avisó también el caso de Nínive, por ejemplo. Dios manda un aviso a través de un profeta llamado Jonás. Y Dios lo envía y le dice que vaya a Nínive y le diga que Dios los va a destruir, va a enviar un juicio si no se arrepiente. Ese es uno de los pocos casos que la gente le hace caso al aviso de Dios. Nínive es uno de los pocos que oyó la voz de Dios y le hizo y le puso atención. La Biblia dice que el rey decretó ayuno y oración de animales y gente a ver si Dios tenía misericordia. Y como ellos le hicieron caso al anuncio y obtemperaron, obedecieron, Dios retiró el juicio que tenía contra Nínive. Eso es una constante. Así Dios trabaja. Dios no avisa por avisar. Dios avisa para que haya resultado. Cada vez que usted escucha la voz de Dios y usted entiende el mensaje que Dios le está dando, es para que evite un problema. Y cada vez que usted no le hace caso a Dios, se encuentra con el problema. Y después está pidiendo oración. ¡Ay! Dígale al pastor que pida la oración a la iglesia. Me está llevando, ya usted sabe quién. Pero eso es por no llevarse del aviso, del anuncio que Dios le hace. Israel estaba pasando por una condición espiritual caótica. Su relación con Dios, era el pueblo de Dios, porque Israel siempre ha sido el pueblo de Dios, no importa en qué condición esté. Dios le da su fuetazo, su latazo, lo castiga por tiempo, pero es la nación de Dios. ¿Y quién va a discutir eso? Alguna gente dice: no, porque Israel es muy malo. Malísimo es Israel. Por eso se ha ganado tanta pela. Pero Dios decidió decirle a Abraham que iba a bendecir su descendencia. Y a Judá y a David. Entonces, eso es un problema de Dios con ellos. Nosotros no tenemos que meternos en eso. Entonces, la relación de Dios con Israel estaba deteriorada. Generalmente Dios permitía castigo a través de sus enemigos. Ellos eran súbditos, semi-esclavos, prisioneros de un imperio tras otro imperio. Porque cada vez que ellos se equivocaban y se iban a los altos a idolatrar a cultos paganos, Dios permitía que uno de los poderosos imperios lo invadiera,
lo atropellara, lo castigara. O sea, Dios no manda ángeles a castigar. No lo necesita. Cuando usted se sale de la raya, Dios no manda un ángel a castigarlo. Dios permite que un demonio de lo que anda por ahí por la calle le dé un golpe. ¡Ay, que un accidente! Te descuidaste con Dios. Entonces Dios no va a mandar un ángel a que se ensucie la mano. Los demonios están sueltos por ahí. Solamente Dios tiene que dejarlo que funcionen. Dejar de cuidarlo. Cuando yo me descuido con Dios, cuando yo me salgo de la raya, de la línea, ¿qué hace Dios? Se retira. Al Dios retirarse, los demonios dicen luz verde y entran en acción. Entonces, eso le pasa a Israel. Los enemigos de Israel siempre lo han rodeado. Ayer, antier, hoy y mañana. Están rodeados por 9 países que la mayor parte del tiempo son sus enemigos. Y lo único que Dios hace es retirarle el apoyo para que uno de esos invada. Pues eso pasó en el tiempo, en los tiempos de Isaías. Isaías fue un profeta que duró, su ministerio duró más o menos lo que tiene la batalla de la fe. 60 años. 60 años y pasaron 3 imperios por Israel. Pasaron el imperio asirio, el imperio babilónico y los persas, que ahora son Irán. Porque Irán no es ahora que está funcionando. Hace mucho. La esperanza de Israel se había desvanecido y dejaron de creer y de servir al Dios de sus padres, y Dios se había retirado. No lo había olvidado como ellos creían, porque cuando uno ve que las cosas le pasan, uno piensa que es que Dios lo ha olvidado. No, quien olvidó a Dios fue usted. Usted olvida a Dios y Dios se retira. Entonces le pasan las cosas que pasan. Entonces Isaías comienza a profetizar en un tiempo de angustia. Era el año 740 antes de Cristo. Inicia su ministerio que duró 6 décadas. Isaías trae un mensaje de esperanza en tiempo de crisis espiritual y política. Isaías se centró en la justicia social, el arrepentimiento y el anuncio de un Mesías libertador que vendría en el futuro a restaurar a Israel. Desde que Isaías comienza su ministerio, empieza hablando de justicia social, de arrepentimiento y de un libertador futuro, un redentor que venía a rescatar al pueblo de su esclavitud. Ese es el trabajo del profeta Isaías. Entonces Isaías trae un anuncio que resulta ser increíble. Increíble por los hechos, por la reacción, por la respuesta. El anuncio es una profecía sobre la liberación espiritual y política, así como restauración del pueblo que en ese momento que él predicaba estaba esclavo del imperio asirio. Entonces trae un mensaje de liberación a futuro. Entonces los lectores o los que escuchaban a Isaías tienen duda de que sea cierto lo que anuncia, y tienen duda en cuanto a lo que encarna el anuncio que trae el profeta Isaías. Eso es incómodo cuando usted trae un anuncio que la gente no lo cree. Imagínese usted un predicador que la gente empieza a decir: eso es mentira, embuste tuyo, hablador. ¿Y cómo va a ser eso? Eso es imposible. Eso pasa mucho. Eso le pasa mucho a los políticos. Porque ustedes saben que la campaña política se concentra en ofrecer. Y a veces no hay ni qué ofrecer porque todo lo han ofrecido. Y a veces ofrecen un puente y no hay río. Entonces le dicen: pero fulano, no hay río ahí. Lo hacemos río. Vamos a hacer el río para poder hacer el puente. Entonces le dicen que son embusteros,
que ofrecen para no cumplir. Entonces a Isaías le pasó eso. No porque fuera mentira lo que él decía, sino porque sus oyentes eran incrédulos. El anuncio era una profecía. Gente que llevan más de 70 años de esclavitud, de desgracia, de postración, y oyen que viene un redentor, oyen que viene una liberación. Dicen, no, eso no es verdad. No podemos creer eso. Los escuchas tienen dudas de que sea cierta tanta belleza. ¿Cuál era el propósito de este anuncio? Dice, según la historia bíblica, va dirigido a Jerusalén, la capital de Israel, y a Israel, cuya situación espiritual se describe desde que comienza el ministerio de Isaías. Fíjese que en el capítulo 1, versículos 2 y 3, Isaías dice: oíd cielos y escucha tu tierra, porque habla Jehová. Crié hijos y los engrandecí, y ellos se rebelaron contra mí. El buey conoce a su dueño, y el asno el pesebre de su señor. Israel no entiende. Israel no tiene conocimiento. En otras palabras, Israel no me conoce. A su Dios, que lo libertó de Egipto, que lo ha sostenido en medio de todos sus enemigos, Israel no me conoce. O sea, Dios se está quejando. Y ahí comienza el ministerio de Isaías, diciéndole la condición de ellos. Pero más adelante viene el anuncio. El anuncio increíble y su importancia. Porque él inicia con una queja. Una queja porque ya se debía haber conciencia. Un pueblo que ha visto tanto, que ha sufrido tanto, que ha oído tanto el mensaje de salvación y el mensaje de su Dios. ¿Qué le faltaba por entender? Pero eran duros de servicio, duros de conciencia, duros de corazón. Entonces, el profeta viene en la segunda etapa de su ministerio. Inicia con una queja, porque ya el pueblo debía estar cansado de escuchar lo mismo, pero no había conciencia. Nadie le hacía caso a los profetas que vinieron antes de Isaías y durante Isaías, que fueron varios. Entonces viene Isaías en el capítulo 53 con un reclamo. Está hablando no solo de él, está hablando de los que vinieron antes que él. Y dice: ¿quién ha creído a nuestro anuncio? Nadie. La respuesta es nadie. O muy pocos. ¿Quién le ha hecho caso a los que vinieron antes de mí y a lo que yo estoy diciendo? Según la información y según el contexto y según lo que dice el profeta, nadie había hecho caso. Más bien habían rechazado el anuncio profético. Por eso él se queja. Es un anuncio queja. ¿Quién ha creído a nuestro anuncio? Se burlan del anuncio. ¿Y sobre quién se ha manifestado el brazo de Jehová? Sobre nadie. Porque no le daba la gana de creer. No querían creer como la mayoría de la gente. La mayoría de la gente no quiere creer. Cada quien tiene su razón. Vamos a ver las razones que tenían ellos. Pero cada quien tiene su razón para no creer. Uno es porque no tienen tiempo. Uno es porque le queda lejos la iglesia. Uno es porque se van a mofar de él. Se van a burlar de él. Otro es porque en su familia no hay nadie que le sirva a Dios. Y yo no puedo ser el único. Y cada quien le pone un pretexto. La realidad es que no le da la gana de creer. ¿Y qué es creer en la Biblia? Dice: ¿quién ha creído a nuestro anuncio? Creer en la Biblia es actuar conforme a. O sea, en el original, la palabra creer significa hacer algo en pos de algo que yo asimilé ya.
Entonces, cuando él dice, ¿quién ha creído? ¿Quién ha funcionado de acuerdo a nuestro anuncio? Nadie. ¿Quién se ha dejado guiar por el consejo divino a través de los profetas? Nadie. Entonces él se queja. ¿Quién ha creído al anuncio? Se informa que nadie había creído al anuncio. Ahora, ¿por qué ellos no creían al anuncio? Es que ellos eran tan malos. Es que eran tan incircuncisos de corazón. Es que eran tan duros. No eran tan ignorantes, porque ellos estaban curtidos en la palabra de Dios, porque eran judíos. Y la cultura judaica es la relación con Dios. Entonces, todos ellos estaban enterados de que en el futuro vendría un Mesías. Porque desde Génesis 3:15, comienza a hablar de ese Mesías, de ese libertador. De diferente forma comienza a hablar en los jueces, en los libros históricos, en los salmos, en todas partes del Antiguo Testamento se veía el reflejo del libertador, del redentor que un día vendría. Pero ellos preferían no entenderlo o hacérselo desentendido. Entonces, ¿quién ha creído a nuestro anuncio? ¿Y sobre quién se ha manifestado el brazo de Jehová? ¿A quién se refería? El profeta se está refiriendo al Redentor, al Mesías, al Cristo que iba a venir. Es bueno que la gente esté claro. ¿Por qué toda esta parafernalia? ¿Por qué todo este aparataje para una salvación? Hay dos fuerzas. Hay dos fuerzas, querramos nosotros o no. Está la fuerza del bien y está la fuerza del mal. Hay dos reinos, el reino de la luz y el reino de las tinieblas. Y la gente piensa como que no actúan, ellos actúan e interactúan. Y nosotros estamos en el medio, nosotros estamos en el centro. Para bien o para mal, nos inclinamos a la derecha o a la izquierda, para la luz o para la tiniebla. Y de acuerdo a nuestra inclinación, serán los resultados. Entonces, como resultado de esas dos potencias, nosotros necesitamos salvación. Nosotros necesitamos ser salvos, porque de lo contrario estamos en manos del otro. Para ser salvo hay que hacer algo. Para no ser salvo, nada hay que hacer. El que nada hace, está perdido. Para no, usted se tira al agua. ¿Qué tiene que hacer para no morir? Nadar. Si no nada, se muere. Usted está tirado al mundo. Para salvarse, tiene que hacer algo. ¿Qué es lo que tiene que hacer? Creer en Jesucristo. ¿Por qué? Porque Él es el Redentor. Porque según la Biblia, para Dios salvar a un grupo o una cantidad de personas, tenía que venir un Redentor. Porque a partir del compromiso espiritual que hizo la primera pareja en el huerto, todos estamos vendidos al pecado. Todos vendidos al pecado. Para no ser o para no asumir la consecuencia, tenemos que creer en Jesucristo. Y no solo creer, poner nuestra vida en sus manos. Entonces dice el profeta, el anuncio del profeta, dice, el anuncio dice, primero él dice que no han creído en su anuncio. Ahora, ¿cuál es el anuncio? El anuncio comienza en el versículo 2, capítulo 53 de Isaías. Subirá cual renuevo delante de él, como raíz de tierra seca. No hay parecer en él, ni hermosura. Le veremos más sin atractivo. Está hablando de un Redentor a futuro. Está hablando de alguien que viene a libertar al mundo de su pecado, de su consecuencia, de su esclavitud. Pero dice que ese que viene subirá cual renuevo delante de él,
como raíz. Un renuevo es un retoño. Es un arbolito que está acabando de nacer. Entonces ese renuevo, esa raíz que crece, viene, esta, en este caso de Isaías, dice, viene como raíz de tierra seca. ¿Cómo es un renuevo, un retoño de raíz de tierra seca? ¿Cómo es una raíz de tierra seca? Enclenque, famélica, debilucha, media seca, sin atractivo, fea, debilucha y que parece que no va a sobrevivir. Entonces dice que ese que viene, ese del cual él está hablando, ese redentor, ese príncipe, subirá cual renuevo delante de él, como raíz de tierra seca. ¿Qué está diciendo? Está diciendo lo que dice más adelante. No hay parecer en él ni hermosura. Le veremos más inatractivo. A todo el mundo le gusta ser atractivo. Todas las cosas para venderse, para que la gente la consuma, necesitan ser atractivas. Usted ve un plátano, usted va a comprar plátano en una camioneta. Y usted ve que los racimos están famélicos, como medio secándose. Lo ve como escurridito. No le llama la atención. No lo compre. No, me paro más adelante. Usted va a buscar a comprar yuca. Y usted la ve flaquita, larguita y como media reseca. Diciendo, más para adelante yo me paro a comprar en otro sitio, donde se vean las yucas, se vean blanquitas y se vean gorditas, y si los plátanos se vean verdecitos y fuertes, y ahí yo compro. Así es todo en la vida. Necesita un atractivo. Usted va a comprar un carro y lo ve que tiene la pintura desvanecida por un lado, un abollado por otro lado, una goma más alta que la otra. No le luce atractivo. Y para casarse ni se diga. ¿Con quién se casa usted? Quiera o no quiera. Quien lo va a atraer a usted es quien reúna las condiciones que atraigan por su belleza, atraigan su vista. Aunque después se buscan otra cosa. Sí, porque primero, lo primero es los ojos, especialmente los hombres. Primero es el forro. Y después lo demás. Entonces, una cosa que no tiene atractivo, nadie le hace caso. Había un anuncio, no sé si ustedes lo recuerdan, de una muchacha, eran dos muchachas, amiga o hermana, y una se quejaba de que no le hacían caso, de que ella como que no era atractiva, y la hermana le dice, es tu pelo, mi hermanita. Eso era anunciando un producto de belleza. Pero las cosas que no son atractivas no se venden. Usted va a vender una casa, usted la repara, usted la pinta, toda la gotera, la tapa, todos los filtrantes, todo está nítido. Los baños arregladitos, la cocina. Que cuando la doña que viene, la esposa viene a comprar la casa y entra y la ve, ¡úyeme! Esto parece un pensamiento. Yo no sé por qué parece un pensamiento, porque los pensamientos a veces son sucios. Pues la gente dice así, está como un pensamiento. Está nítido, está atractivo. Entonces, cuando la Biblia habla de que el Redentor que viene no tiene parecer en él, no tiene hermosura, lo vamos a ver, sí, pero no tiene atractivo para que le deseemos. Y entonces, ¿qué es lo que tú me estás ofreciendo? ¿Qué anuncio que tú me estás trayendo? Entonces, con esas condiciones, hay un resultado lógico. ¿Qué hace la gente cuando ve un renuevo sin atractivo? No lo desea, lo rechaza. Entonces dice, hay un resultado normal, lógico, un mundo que compra apariencia, porque está hablándole a una sociedad que prefiere la apariencia por encima del contenido.
Eso es una realidad. La gente se lleva de lo de afuera. No le importa lo que esté adentro. La gente le interesa la belleza superficial. En el Evangelio se habla de lo de adentro. Recordemos aquel caso de Samuel y Saúl y toda esa gente. Que Dios le dice a Samuel: el hombre ve lo que está delante de sus ojos, pero yo veo el corazón. Somos así, los humanos nos dejamos impresionar por la belleza material, física, superficial, la envoltura. A veces no averiguamos lo que hay adentro y compramos. Y a veces adentro lo que hay es gusano. Entonces, en este tiempo y en el tiempo de Isaías se daba la misma situación. No tiene parecer en él, no tiene hermosura, le veremos más inatractivo. Entonces, ¿cuál es el resultado de un producto que no tiene atractivo, de un producto que no tiene hermosura, un producto que es como raíz de tierra seca? ¿Quién lo va a comprar? ¿A quién le va a interesar? Entonces la consecuencia es lógica. Dice el versículo 3: despreciado y desechado entre los hombres, varón de dolores, experimentado en quebranto, y como que escondimos de él el rostro, fue menospreciado y no lo estimamos. Así es. Así es. Cuando Cristo viene, no nació en el palacio real, no nació en una posada, lo que hoy es hotel de lujo, no nació en una posada, nació en un pesebre. El que anda buscando un rey, un príncipe, y le dicen que nació en un pesebre, ¿usted cree que lo va a querer? No es eso lo que yo estoy buscando. Yo estoy buscando un príncipe que reúna las condiciones de príncipe. Nació en Nazaret, vive en Nazaret, nació en Belén. Y de ahí sale algo que valga la pena. Hay una enseñanza muy particular y conocida. La gente cuando sale, cambia de nivel, se muda del sector. La mayoría. No es que sea pecado eso. Pero usted vive en X barrio, no voy a mencionar ninguno para no faltar respeto a ninguno. Usted vive en X barrio segregado, de esos barrios marginados, donde no hay calles muy buenas, donde mucho se va la luz, o donde más se va la luz, donde hay muchos niños famélicos, donde hay mucha pobreza, y usted tiene un golpe de suerte, sea que se saque una lotería o que consiga un buen empleo. El caso es que usted la suerte le sonrió y usted salió de pobre. ¿Se va a quedar ahí? No, usted espanta la mula inmediatamente. Dice: no, yo no quepo en este sitio. Y se va a los sectores caros, porque cree que todo el que vive ahí es caro. No, la mayoría hicieron lo mismo que usted. Usted va a ciertos sectores. Mire, ser realista, práctico, es un problema. Porque a veces yo oigo gente hablando y me río por dentro. Porque usted lo ve, vive en sectores muy selectos, caros, sectores caros. Pero usted que lo conoce, dice: este viene de... Pero lo que hizo, se sacó el premio, consiguió dinero y botó el sitio. Y ahora se cree la fruta fina. Ahora no conoce a los perros. Hasta que le cae uno atrás. La gente vive de apariencia, hermano. Entonces el evangelio para los que viven de apariencia no es lo que ellos buscan. No, yo quiero una iglesia donde desde que yo entre diamantes, adorno de oro en la plataforma, luces, todo lo más caro.
Y la gente que vaya con el último grito de la moda y de marca. No es que sea pecado, ¿eh? Eso yo no lo critico. Al que Dios se lo dio, San Pedro se lo bendiga. Pero ese no es el caso de Jesús. Estamos hablando de un príncipe que viene a dar su vida por la humanidad. Pero esa humanidad a la cual él viene a salvar no le hace caso, porque su apariencia no se corresponde con el supuesto estatus de él. Yo no creía que un príncipe iba a nacer en un pesebre. No, eso no puede ser. Despreciado, dice el versículo 3. Desechado entre los hombres. Varón de dolores. Experimentado en quebranto. Y como que escondimos de él el rostro, fue menospreciado y no lo estimamos. Entonces, por eso es que el anuncio es rechazado. El anuncio es increíble. ¿Cómo puede un hombre de estas condiciones ser el libertador, el redentor de la nación de Israel? ¿Cómo puede el evangelio cambiar mi vida? Si no tiene medicamentos, si no hay un profesional dedicado a atenderme. Han hablado mucho de las enfermedades mentales. Gente con buena posición económica, con muchos estudios, y tienen problemas en la azotea. No son confiables porque tienen problemas. Difícilmente, el mejor remedio, cuando una persona vive en paz, en armonía con Dios, dentro del amor cristiano y el amor familiar, difícilmente se enferma de la cabeza. La depresión viene por problemas, por muchos problemas que la gente tiene. Entonces, cuando la gente ve este ofrecimiento tan sencillo, porque es que la gente está buscando el brillo, hermano, para Dios eso no funciona. La sociedad de Isaías y la sociedad de hoy es idéntica. Como vieron, cuando él le anuncia un redentor que subirá como raíz de tierra seca, no hay parecer en él ni hermosura. ¿Qué es lo que tú me estás ofreciendo? Tú tienes que ofrecerme a alguien que esté mejor que yo. De lo contrario, médico, cúrate a ti mismo. Entonces, ahí es que está el problema del anuncio. Está anunciando algo tan grande, pero cuando yo lo veo, no me llama la atención. ¿Quién ha creído a nuestro anuncio? ¿Y sobre quién se ha manifestado el brazo de Jehová? Sobre ese que está ahí. Sobre ese que nació en un pesebre. Está el brazo de Jehová. Ese es el que va a libertar a Israel. El que no fue capaz de nacer en una posada. Ese sencillo hombre es el que va a libertar a Israel y al mundo de su pecado. Entonces la respuesta humana, la respuesta de usted y de aquellos es la misma, despreciado y desechado. La gente desprecia a Cristo porque no le brinda oro. ¿Sabe quién le brinda oro? Satanás. Satanás es el que vive dándole premio a la gente. Satanás es el que vive dándole brillo a la gente y dándole conquistas sociales a la gente. Pero vaya a ver después cómo terminan. La historia es larga. La mayoría de esos que han hecho negocio con Satanás florecen. Mire, los hay en la farándula, los hay en los deportes, los hay en la política, los hay en el comercio. He conocido muchísimo. Hacen negocio, a veces venden hasta sus propios hijos a cambio de riqueza y de fama. Y cuando se ven boyantes, ellos creen que son dueños de ellos. Y de repente les jalan la soga. Violó un puntico del pacto. Y le aparece Satanás y le dice: mira, acuérdate que el negocio es con el hijo. El negocio es con tu hijo. Ah, no, tiene un hijo que eso es una estrella del deporte. Ese muchacho es un campeón de lo que sea. Es un campeón de carro, por ejemplo, un corredor. Y está todo bien.
Pero en una de esas carreras el muchacho coge pam, y sale del carril y se mata. Y Satanás le dice, te lo dije, está de desobediente, te quité el primero ya. Porque Satanás resuelve, es verdad. Pero ¿a qué costo? ¿A qué costo resuelve Satanás? Satanás da dinero. Dios no da dinero. Dios da bendición. Con la bendición venga el dinero y venga lo que sea. Pero el corazón del hombre de Dios no está en el dinero, sino en conectarse con Dios. Nosotros no anunciamos grandeza material. No anunciamos oro ni plata. Líbranos Dios. No anunciamos riqueza material. Le anunciamos riqueza espiritual. En la Biblia Dios no ofrece dinero. Dios no ofrece puesto. Dios no ofrece grandeza material. Dios ofrece paz y vida eterna. Bendito el nombre de Jesús. Despreciado y desechado porque no tenía dinero. Porque yo me estoy acercando a este hombre, veo que es más pobre que yo. ¿Y qué es lo que voy a buscar yo con un pastor que es más pobre que yo? Así le dijeron a alguien. Yo no voy a una iglesia donde el pastor sea más pobre que yo. Y entonces, yo voy a una iglesia donde sean de Mercedes-Benz, de Rolls Royce, de Lamborghini, Ferrari, de ahí para arriba. Que sean cadenas de oro, relojes de diamante, zapatos de marca que yo ni sé, pero que con mirarlo ya usted está, le están cobrando. Dios no ofrece eso. Hay gente que lo está ofreciendo, pero eso es problema de ellos y de quien se lo cree. Cristo vino, nació en un pesebre, pero vino a libertar el mundo. Increíble, pero cierto. Es un anuncio increíble. ¿Cómo este pelagato me va a resolver mi problema a mí? ¿Cómo este infeliz me va a sacar a mí de la pobreza? ¿Qué es rico? ¿Qué es ser rico y qué es ser pobre? Rico es el que tiene lo que necesita. Y si usted tiene dinero y no tiene paz, usted no es rico. Usted es un infeliz. Pero si usted tiene paz y tiene comida, usted es un rico. Uy, ¿qué es lo que necesitamos? ¿Qué hago yo con una cama de oro para no dormir, para acostarme y no poder dormir? ¿Qué hago yo con una mesa de diamante, un comedor a todo dar y la mejor comida del mundo y coleccionar los chefs mejores de América y del mundo para que me hagan mis platos cuando no, el estómago no me sirve? No, así no. Vamos a la realidad. Desechado entre los hombres, varón de dolores, escondimos el rostro de él, lo despreciamos, no lo queremos por pobre. Bendito el nombre de Jesús. Pero dice en Isaías 53, 4 al 6, sigue diciendo en los capítulos siguientes, ciertamente ese despreciado que nadie lo quería, ciertamente llevó él nuestras enfermedades y sufrió nuestros dolores y nosotros lo tuvimos por azotado, por herido de Dios y abatido, mas el herido fue por nuestras rebeliones, molido por nuestros pecados. El castigo de nuestra paz fue sobre él, y por su llaga fuimos nosotros curados. Y como si eso fuera poco, dice el versículo 6, todos nosotros nos descarriamos como oveja, cada cual cogió su camino, mas Jehová cargó en él el pecado de todos nosotros. Aleluya. Increíble, pero cierto. Hay razones fundamentales para no creer. Y con esto vamos ya a terminar.
Esa gente y la gente que hoy no quiere creer están cauterizados. Y su conciencia no responde al mensaje divino. Segundo, aquella gente y muchos de hoy pueden pensar que era muy grave la enfermedad para tener un remedio tan fácil. Y tercero, no era la forma. Pensaron que la liberación venía con guerras, conquistando como Sansón, como Saúl o como David, pero Cristo vino con mansedumbre, con paz, a conquistar el mundo sin tirar un tiro. Hoy la sociedad en general, así como los individuos, están sumidos en diferentes crisis económica, social, familiar, sanitaria, pero cuando escuchan el anuncio de salvación y liberación, lo consideran demasiado sencillo, demasiado hermoso para ser verdad. Que Cristo me perdona y me da nueva vida y que va a traer paz a mi corazón con todos estos problemas que yo tengo. Bueno, si tú lo quieres, lo coge. Y si no, lo deja. Nosotros que no somos nada de tonto, decidimos escoger a Jesús. ¿Cuáles resultados pueden haber? Rechazan el anuncio por increíble. Prefieren que lo engañen con parafernalia complicada. Nuestra recomendación a todos los amigos que nos escuchan es que actuemos con inteligencia. Que hagamos la prueba que dice Isaías 53. Hoy es el día de tú decidirte por seguir a Cristo, aceptar ese cordero inmolado, aceptar ese libertador, ese redentor, ese sanador que te lo ofrece gratis. Y si nosotros lo hemos probado y nos ha ido bien, ¿por qué a ti no te va a ir bien? ¿Por qué no? Entonces la cuestión es probar, meterse en la piscina a ver si el agua está fría. No te lleve de cuento que te digan. Prueba a Jesucristo y serás salvo tú y tu casa. Un aplauso al Señor. Muchas gracias, Señor, por tu palabra. Termina tu obra en cada corazón. Rompe hasta la última cadena. En el nombre de Jesús. Mis queridos amigos, han escuchado con claridad el mensaje de Dios. Después de escucharlo, usted debe haber entendido y debe haber sentido su necesidad de un acercamiento honesto a Dios. Así que yo quiero que todo aquel que se dio cuenta que está mal, que necesita acercarse a Dios, que quiere pedirle perdón, todo el que está aquí o el que está oyendo en cualquier lugar y se dio cuenta que su vida sin Cristo vale poca cosa, y quiere darle sentido a su vida, yo le voy a guiar en una oración. Vamos a pedirle perdón a Dios. Vamos a hablar con Dios. Cierre tus ojos. Todo el que quiera un acercamiento al Señor, un arrepentimiento, un cambio de vida, cierra tus ojos y repite esta oración, pidiéndole a Dios perdón y entregándole el control de nuestra vida. A veces dice, pero tan sencillo, así mismo. Por eso mucha gente no cree en nuestro anuncio, porque lo ve demasiado sencillo, demasiado fácil para ser verdad. Pues así mismo es sencillo y fácil, pero es verdad. Cierra tus ojos y repite conmigo esta oración. Eterno Dios y Padre Celestial, repite conmigo, Eterno Dios y Padre Celestial, te doy la gracia por haber escuchado tu palabra. Gracias por esta oportunidad de escuchar tu voz. Señor, he pecado contra ti. He sido desobediente. He vivido indiferente a tu palabra. Hoy me arrepiento. Hoy entiendo mi estado espiritual. Quiero cambiar, Señor. No quiero seguir esta vida.
Quiero vivir cerca de ti. Perdóname. Sálvame. Te entrego mi vida. Te entrego mi alma.

0: ponga de pie. Póngase de pie para ver, para que pase aquí al altar, que quiero orar por usted aquí en el altar para confirmar esa decisión que usted acaba de tomar. Dios bendiga al joven que pase. ¿Quién más?
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bendiga, Dios bendiga, Dios bendiga, Dios bendiga, Dios bendiga, familita. Buenos días, ¿cómo están todos ustedes? Bienvenido, bienvenido miércoles y una oración con Radio Salvación Internacional. Así que estamos todos aquí, nuestra hermana Tibisay, le damos la bienvenida a nuestro hermano Rubén en los controles y usted en su casa y yo aquí. Así que estamos encendidos con poder. Yo no sé cómo usted amaneció. Yo no sé si usted siente algo, si usted no siente nada, si esto y lo... Yo no sé lo que usted siente, pero una cosa sí le puedo decir. Que Dios está con nosotros como poderoso gigante. Dice el Salmo 139, Rubén, que Él está delante

0: y atrás de nosotros, ¿verdad que sí? Así que él está, y si él dice, dice la Biblia que si está en el cielo, si usted va para el cielo, no importa dónde esté, él está con usted. Y no importa la situación que usted se encuentre, que hoy es miércoles y usted, pues, usted sabe, el alimento está lejos de usted, él está con usted, no se preocupe. Él está con usted como poderoso gigante, pero es necesario que nosotros estemos en este ayuno. Hoy estaba yo medio como, ¿verdad? Que esto no ayuno, que si ayuno, que si esto lo tienen que hacerlo, porque si usted dice que ayune, usted tiene que ayunar, usted tiene que bregar. Eso es para que usted vea. Y estamos aquí. Así, amén. Así que le damos la bienvenida a todos ustedes, a todos los amigos, y le damos gracias al Señor. Anoche en la iglesia se convirtieron dos almas, Rubén. Dios lo trae. Qué dos bueno. Por dos. Dios lo trae, ¿verdad? Hay que seguir trabajando, ¿verdad?
1: Así es.
0: Y porque yo creo que el crecimiento, no tenemos espacio y hay mucha gente que no le gusta como que ir a las iglesias porque están llenas. Y ayúdenos a orar para que nosotros podamos comprar un solar y construirle casa a Jehová, ¿verdad? Si el Señor lo permite, si Él quiere, le contraeremos casa a Jehová para que usted vea cómo la gente... Sí, porque la gente se convierte en que meterlo a algún lado, ¿verdad, Rubén?
1: Claro que
0: hay
1: sí.
0: Hay que meterlo a la iglesia. Uh-huh. Entonces, si cuando van a la casa de Dios está llena, entonces uh-huh. Imagínense, hermano. Así que ayúdenos a orar para que Dios nos suple un solar. Amén. Los amo, los quiero. Gracias por el apoyo que nos dan. Gracias por el amor que nos dan. Y gracias por estar con nosotros en este miércoles. Yo estaba pensando, ¿verdad? Y yo digo, ¿qué necesidad grande hay de orar y de ayunar para aquellos que no conocen al Señor? La gente está atada, hermano. El enemigo no quiere soltar las almas. El enemigo no quiere que las almas le sirvan a Dios. Pero nosotros seguimos tranquilamente predicando el Evangelio. Y cada vez que usted predica el Evangelio, la palabra llega como que le da un martillazo en el corazón a la gente. Y de momento la gente dice, yo quiero aceptar. Oye, Rubén, ¿tú sabes lo que la gente dice? Yo quiero aceptar al Señor. ¿Ah? Y todo ese es el llamado y la gente no viene. Sin embargo, la gente dice, yo quiero aceptar al Señor. Y la iglesia está, amén, y le damos gracias al Señor. Así que, bendiciones para todos ustedes. Bueno, vamos a empezar con nuestra hermana Tibisay. Nuestra hermana Tibisay, el esfuerzo que ella hace, ¿verdad? Que sí, ya ella tiene... ¿Cuántos meses tú tienes, Tibisay?
2: 5 meses.
0: ¿Cinco meses? Algo camino te espera. Pero nada, ella está feliz y contenta porque ya tiene la parejita. Con el favor de Dios sabemos que todo va a salir bien, así que sigamos orando por la hermana Tibisay para que todo marche bien, ¿verdad que sí? Que esta familia pues reciban el varón y su esposo Javier, yo estoy seguro que va a estar bien contento, amén. Vamos a tener nuestra hermana Tibisay. Isaías 58, el verdadero ayuno, Dios mío.
2: Amén.
0: Amén.
2: En el nombre de Jesús. Clama a voz en cuello, no te detengas. Alza tu voz como trompeta y anuncia a mi pueblo su rebelión y a la casa de Jacob su pecado. Que me buscan cada día y quieren saber mis caminos, como gente que hubiesen hecho justicia y que no hubiese dejado la ley de su Dios. Me piden justos juicios y quieren acercarse a Dios. ¿Por qué dicen ayunamos y no hiciste caso? ¿Humillamos nuestras almas y no te diste por entendido? He aquí que en el día de vuestro ayuno buscáis vuestro propio gusto, y oprimís a todos vuestros trabajadores. He aquí que para contiendas y debates ayunáis, y para herir con el puño inicuamente. No ayunéis como hoy, para que vuestra voz sea oída en lo alto. Es tal el ayuno que yo escogí, que de día aflige el hombre su alma, que incline su cabeza como junco, y que haga cama de silicio y de ceniza. ¿Llamaréis esto ayuno y día agradable a Jehová? ¿No es más bien el ayuno que yo escogí, desatar las ligaduras de impiedad, soltar las cargas de opresión y dejar libres a los quebrantados y que rompáis todo yugo? ¿No es que partas tu pan con el hambriento y a los pobres errantes albergues en casa? ¿Que cuando veas al desnudo lo cubras y no te escondas de tu hermano? Entonces nacerá tu luz como el alba y tu salvación se dejará ver pronto. E irá tu justicia delante de ti y la gloria de Jehová será tu retaguardia. Entonces invocarás y te oirá Jehová, clamarás, y dirá él, heme aquí, si quitares de medio de ti el yugo, el dedo amenazador y el hablar vanidad. Y si dieres tu pan al hambriento y saciares al alma afligida, en las tinieblas nacerá tu luz. Y tu oscuridad será como el mediodía. Jehová te pastoreará siempre y en las sequías saciará tu alma. Y dará vigor a tus huesos y serás como huerto de riego y como manantial de aguas cuyas aguas nunca faltan. Y los tuyos edificarán las ruinas antiguas, los cimientos de generación y generación levantarás, y serás llamado reparador de portillos,
0: amén,
2: restaurador de calzadas para habitar.
0: Amén. Maravilloso es el Señor. Oremos, amantísimo Dios y Padre Santo, adoramos y glorificamos tu nombre. Te damos gloria y honra y alabanza por lo grande y lo bueno que tú has sido. Alante tu presencia se dobla toda rodilla. Te damos gracias por el sacrificio que hizo tu Hijo en la cruz del Calvario para que nosotros podamos tener esta vida de gloria, una vida de victoria, Señor. Te damos gracias. Te damos gracias, Señor del cielo, por todos los hermanos que están con nosotros en sintonía en este ayuno. Te damos gracias, Señor, porque tú has sido maravilloso en esta mañana. Nos has dado una oportunidad de vida que podemos levantarnos para darte gloria y honra porque tú te la mereces. Y en esta mañana venimos a presentarte este ayuno, Señor del cielo, a favor de aquellos que no te conocen, aquellos que no tienen el conocimiento, aquellos que andan errantes, aquellos que están en otros dioses, aquellos que están haciendo cosas paganas, aquellos que están haciendo cosas que no te agradan, aquellos que no tienen conocimiento, Señor, que tú existes, o que te existe y te han rechazado. Pero nosotros, a través de este ayuno, Señor del cielo, te rogamos, Padre de la gloria, que tú toques los corazones, que tú rompas el yugo, como dice tu palabra. El ayuno rompe el yugo, Señor, y te pido que tú te glorifiques de una manera especial, Señor. Te pedimos, Dios, que tú tengas misericordia y que tú tengas piedad de la misma manera, Señor, que tú nos midiste a nosotros, mídela a ellos y dale la oportunidad. Entra a las cárceles, Señor, aquellas personas que cometieron errores y están allí, perdieron su libertad. Te rogamos, Señor, que tú los salves. Las prostitutas, las lesbianas, los homosexuales, gente que vive en cadena, enyugado, que no pueden salir, Señor del cielo, de ese pecado. Te rogamos que tú rompa cadena, Dios mío. Aquel hombre, Señor, que se levantó temblacusco buscando un trago de ron, Señor del cielo. Aquel que se levantó a atracar para saciar su droga. Aquel que vende droga. Aquel que está, Padre de la gloria, pensando en matar, en destruir al prójimo. Yo te pido que tú llegue a él, Señor, y que tú te glorifiques de una manera especial, Señor. Mira aquellos que viven una vida oculta, porque, Padre, viven en la maldad. Yo te pido que tú tengas misericordia de ellos y que tú los salves. Porque cuando tú llegas a la vida del hombre, Señor, la oscuridad se va y llega la luz, Señor, que eres tú. Te rogamos, Señor, en esta mañana, y reclamamos las almas a ti porque te pertenecen, que tú tengas piedad y misericordia de aquellos que no te conocen, Señor. Que tú ponga, Padre de la gloria, ese anhelo, ese deseo de buscarte, de aceptarte como tu salvador personal, Señor, para que sus vidas sean transformadas por el poder tuyo. En el nombre de Jesucristo, tu amado. Amén, amén, amén. Vamos a darle un aplauso al Señor porque es que Dios se lo merece, hermano. Mire, aquí es todo Dios. Aquí todo Dios. La gente está buscando fama. La gente está buscando yo no sé qué. La gente está buscando bendición. Pero no está buscando darle gloria y honra al que se la merece. Usted sea grande, sea pequeño, sea como usted sea, dele gloria a Dios. Manténgase manteniendo. Mire, nosotros hacemos poquito y recibimos grandes cosas. Imagínate, Rubén, que si hubiéramos hecho cosas grandes, más grandes hemos recibido la bendición de Dios.
1: Amén.
0: Pero hay veces que, hermano, nosotros como que nos desenfocamos. No se desenfoque de la búsqueda de Dios. No se desenfoque de la relación con Dios. Porque usted sabe lo que pasa, usted se apaga y se pone como una pasa. Y usted sabe una cosa, cuando la ciruela usted la pone como una pasa, usted no puede volverla a ser ciruela. ¿Tú sabías eso, Juan? Tú con una ciruela hermosa y la pone como una pasa dándole caliente y la pone como una pasa, se secó. Pero más nunca vuelve al estado que estaba antes. Por eso es que tenemos que tener cuidado. Porque mire, lo que usted pierde, probablemente usted va a ganar otras cosas, pero lo que perdió, usted no lo recupera. Usted sabe una cosa, cuando usted está en altura, trate de mantenerse en altura ahí con Dios, porque cuando usted empieza a bajar, aquellas cosas que usted perdió, Dios le dará otras cosas para que usted batallare, pero aquellas cosas usted no las va a alcanzar. ¿Sí? Y si las alcanza, son poco yo, porque usted la tenía y usted la despreció. Y usted comenzó a bajar, a usted que mandó, que empezó a meterse al llano. Nosotros tenemos que mantenernos. Yo estaba hablando de ayer, que hay mucha gente que han construido la roca y hoy en día han dejado la roca y están construyendo en tierra, en fango, en lodo, en arena. Y ahí está el problema, hermano. Estamos en la última carrera final. Y tenemos que tener cuidado porque la Biblia dice que vendrá la apostasía, los falsos profetas, y hay tantas cosas. Mire, yo pongo a la gente a hablar, que tantas cosas que hablan, y tienen su propia opinión y cómo engañan a la gente. ¿Quiere que le diga una cosa? La última palabra en el mundo completo la tiene Dios. Es la última palabra. han pasado cosas que la gente nunca pensaba que iba a pasar y nunca lo profetizaron, pero Dios lo sabía. Amén. Porque es que a veces Dios no, Rubén, Dios no da toda su gloria. Dios no nos da toda su gloria, nos dañamos, nos enfermamos. Él nos da lo que nos da y por ahí andan unos que son pavos, que tienen lo que necesitan es que le pongan la comida en la boca y después que le muevan la quija. ¿Ah? Porque es que el hombre es así, hermano. Y hoy en día que todo el mundo quiere fama. Hoy todo el mundo está en la internet, influencia, todo el mundo tiene fama. Pero que la fama suya es buscar a Dios, confiar en Dios. Esta última carrera que estamos corriendo, que esta generación está corriendo, hermano, usted tiene que buscar a Dios, entregarse a Dios. Pero sin embargo, las cosas nos alejan de Dios. Cuando vienen los problemas, nos alejan de Dios. Antes la gente tenía problemas y todo lo resolvía de rodillas, llorando, moco, de todo lo que había, por ahí para arriba. Hoy en día la gente termina apartándose de Dios. Si tú le dices una cosita, si tú hablas de la palabra, la gente se molesta. Si tú predicas lo que dice la palabra, la gente se molesta. Si tú aconsejas lo que dice esta palabra, la gente se molesta. Antes la gente, tú le decías esta palabra, no se molestaba. Se iban de rodillas a clamar a Dios, a leer la palabra y meterse más con Dios. Sí, como que estamos como que en lo opuesto. Como que todo nos molesta. Y esos son síntomas del enemigo, hermano, que quiere que nosotros que nos alejemos de Dios. Pero nosotros tenemos que estar enchuflados en Él. Él es la roca. Y como Él es la roca, no nos puede mover nadie. Amén. Así que vamos a orar. Estamos viviendo unos conflictos tremendos. Nadie sabe lo que va a pasar. Usted no puede decir. Porque los presidentes pueden decir, vamos a hacer una cosa. Pero cuando van a hablar con fulano, tienen que cambiar lo que ellos dijeron porque fulano dijo que no. Y como el mundo está tan agresivo. Mire, hay gente defendiendo. Vamos a poner ahora mismo, eso es de la bandera, los homosexuales y las lesbianas, porque es que esto no es que yo esté hablando, eso es lo que se ve. Eso es lo que ellos proyectan, ¿verdad que sí? Lo que es noticia, usted puede hablarlo. Defendiendo a Irán. Pero en Irán, si tú eres así, te ponen una horca y te matan. ¿Ves lo que te estoy diciendo? Es que la gente a lo malo le dicen bueno y a lo bueno le dicen malo. Bueno, vamos a seguir. TV6. Por ahí hay un virus que se está formando. Y el barco llegó a la República Dominicana. Eso no es un secreto. Llegó el crucero a la República Dominicana. Esa gente llegaron infectados. Hay que orar. Tenemos que orar porque se está preparando y está diciendo porque... El avisado ve el mal y se esconde, ¿verdad que amén? Sí. Entonces a veces nos avisan, nosotros metemos el pecho a las cosas y no es así. Vamos a orar por los enfermos. Hay mucha gente enferma, hermano. Yo me hice unos exámenes que tengo que llevarse la mansueta y probablemente vaya hoy. Y eso no se puede caminar en el IMI, Rubén, no se puede caminar. Tú tienes que pedir permiso, no hay asiento. Todos los lugares que están allá, todos los lugares están, tú tienes que parar. Y te va también al centro médico y te va al grupo médico, están todos llenos.
1: Así es.
0: Y mujeres dando luz, que eso es una barbaridad. Aquí yo creo que 10 mujeres, 20 mujeres dan a luz todos los días. Aquí en Baní nada más. Eso es aquí en Baní nada más.
2: Sin contar los hospitales, en el hospital.
0: Y sin contar el hospital grande, te estoy hablando. Ahí te la botaste, porque eso no te. Porque la gente se mete a la clínica, porque ya el hospital ya no se puede ya entrar. No se puede entrar, Rubén. Estamos en un caos y no nos hemos dado de cuenta. ¿Oíste? No nos hemos dado de cuenta, mi gente. Y déjeme decir una cosa: la medicina en la República Dominicana no es mala. Yo creo que nosotros tenemos aquí una buena medicina, una buena práctica, buenos doctores, yo lo creo. No es por hablar, sino que yo lo creo. Aquí hay buenos doctores. Pero hermano, hay mucha enfermedad de toda clase. Y el autismo en la República Dominicana no se conocía hace un año atrás, dos años atrás. Y hoy en día es el tema del gobierno, del autismo. Por ahí tienen el doctor Falú, algo así, ese doctor.
1: Doctor Fadul.
0: Fabul, lo tienen porque tiene un medicamento, que si esto, que si lo otro, para los autismo. Y eso hecho una revolución en todo el mundo completo, hermano. Porque llegó el autismo a la República Dominicana y nosotros no nos habíamos dado de cuenta porque no había el mecanismo. Pero como ahora lo hay, le están atacando esas cosas. Así que vamos a orar por los enfermos, vamos a orar por todas estas cosas. Divisay, como Dios te ayude.
2: Como me acuerde.
0: Tu gloria a Dios.
2: Amén. Gloria a Jesús, te adoramos, Señor. Sí, Señor. Te bendecimos. Gloria. Te damos gloria, te damos honra, te damos alabanza. Sabemos que hay tantas necesidades, que hay tantas enfermedades, Señor. Tantos virus que se han levantado, virus que andan por ahí en los aires, Dios. Te pedimos, Señor amado, que seas tú manifestándote, que seas tú glorificándote, que seas tú obrando de una manera especial, Señor, que seas tú tomando el control de nuestra salud en esta mañana, Señor. Mira cada vida que se ha levantado. Tal vez tienen que ir a llevar unos resultados, tienen que ir a consulta, tienen que ir a operación, tienen que ir a diálisis. Tienen que ir, Señor amado, porque tienen que hacerse estudio fuerte, porque tienen una condición de salud difícil y están luchando porque su cuerpo no se siente bien. Te pedimos que seas tú manifestándote, que seas tú obrando, que seas tú glorificándote, que seas tú tomando el control de la sanidad, Señor amado. Sabemos que solamente tú dices la palabra y tu palabra se cumple, Señor. Mira los virus que se han levantado, mira ese crucero que pisó o llegó, se paró aquí, siguió su ruta, pero sabemos que hay peligro, Señor, porque llegó una embarcación donde habían infectados, pero tú eres el Dios que tiene el control, aunque se ha dicho, Padre Celestial, que no hay peligro, pero sabemos que tenemos que tener cuidado y tenemos que cuidarnos, Señor, ten misericordia de esos virus, mire esos cruceros que están ahí varados, Señor, aquellas personas que están graves, aquellas personas que están asustadas, que no pueden salir por esta condición de salud, Señor, ten misericordia. Tantos virus, no solamente este, Señor, sino tantos virus en los niños, en los adolescentes. Cuando vamos a emergencias, las emergencias están llenas con los niños con fiebre, con diarrea, con vómito, con los glóbulos blancos altos, Señor, con infección, con neumonía. Ten misericordia. Padre, obra de una manera especial en la sanidad de los niños, de los adolescentes, de cada vida. Que va allí, visita un grupo médico, un centro médico, Señor, que va al hospital, que va allí al oncológico, que va a la capital, porque tiene una situación de salud difícil. Ten misericordia, Padre, y no tan solamente lo vemos aquí en nuestra República Dominicana, si es que esto es mundial, las enfermedades, mira Silvia Popa declarando sanidad, fortaleza. Amén, sí, Señor. En el nombre de Jesús, mira Ruth Esther declarando la sana, declarando que tú obras en su familia, en el nombre de Jesús, mira cada vida que llama, que tiene un dolor, Dios mío, mira Lourdes Arias, sé tú sanándola también, mira Francisca, Padre Ramona de Andújar, mira Selenia, sigue obrando en tu mano sanadora, en su cuerpo, en su vida, Padre Celestial, que seas tú manifestándote conforme a tu voluntad. Mira aquellos que tienen problemas, dolor en la columna, mi esposo, cada vida, Señor, que tiene una necesidad de sanidad en esta mañana, que ya no encuentra qué hacer, que tal vez no tiene los fondos suficientes para ir comprar un medicamento, que el seguro no lo cubre o que no tienen seguro. Padre, ten misericordia. Estamos viendo una sociedad que se está enfermando, Señor, y que muchas veces no tiene la solución, pero tú eres la solución a los problemas, Señor. Tú eres la solución, Padre Celestial, a esta sanidad, Padre Celestial, que solamente tú la das y que el mundo no la da. Mira Morena Pimentel, que estuvo ingresada, está delicadita de salud, sé tú obrando, sé tú sanando, sé tú fortaleciéndola ahí donde está en casita. Mira mi querida Carlita, sé tú sanando su vida, su mamá, Señor, que tú te manifiestes y que te glorifiques en esa familia, en sanidad, Señor, porque tú eres el Dios que sana, tú eres el Dios que obra, Señor. Mira a mi pastor por sanidad también, y cada vida que esté enferma en esta mañana, yo te la presento. Mira a las embarazadas, los hospitales llenos, Señor, que seas tú obrando también en ellas, aquellas que tienen complicaciones de salud, que tú les des la sanidad, la fortaleza que ellos necesitan, aquellas que van a ser operadas, que aunque a veces vemos que simplemente van a dar a luz, pero es una situación delicada donde muchas personas lamentablemente han perdido la batalla, pero tú eres el Dios que sana, que obras en las operaciones, en cualquier cosa que quiera levantarse, que tú seas tomando el control y obrando, Señor, sanando, restaurando, transformando. Mira aquellos que vamos a las clínicas, a los hospitales, sí, como todo está lleno, hay personas con diferentes virus, diferentes situaciones que se contamina, Señor, pero tú eres el Dios que sana, tú eres el Dios que obra, tú eres el Dios que te manifiesta en la sanidad en esta mañana, Señor. Así declaramos en todos los que nos escuchan, que tal vez están ahí, que han llamado por sanidad, que quieren esa sanidad, que no tienen para llamar, pero necesitan un toque de tu mano sanadora. Pásala en esta mañana, Señor, y glorifícate en el nombre de Jesús. Toma el control, Señor, como tú lo sabes hacer. En el nombre poderoso de Jesús te lo pedimos y te damos gracias. Amén.
0: Amén, amén, amén. Amantísimo Dios y Padre Santo, seguimos en tu presencia, porque en tu presencia hay plenitud de gozo. En estos momentos, Señor, queremos, aleluya, presentarte al pastorado no solamente la República Dominicana, sino del mundo completo, donde hay lugares donde no se puede predicar el Evangelio, donde no se puede llevar la Biblia, pero sin embargo hay hombres que tienen llamado a esos lugares y ahí arriesgan su vida, Señor, y en sus casas ellos tienen la congregación y de ahí predican tu palabra. Yo te pido, Señor, que tú protejas a estos pastores. Estos pastores valientes, estos pastores que han entendido que el Evangelio se tiene que llevar en todos los lugares, Dios mío, yo te pido que tú les fortalezcas y que tú estés con ellos como poderoso gigante. Te rogamos, Señor, que tú bendiga el pastorado. Te pedimos, Señor, que tú bendiga el pastorado de una manera poderosa, que tú ponga espíritu de ayuno y oración, espíritu de lectura, espíritu de retención, que tú lo lleves a las alturas de tu espíritu, Señor, y tú le enseñes y los llenes de fuego de ese Espíritu Santo, Señor, y que tú los lleves a la palabra y los lleves a las profundidades, Señor, y aquellas cosas que solamente tú revelas, revélaselas al pastorado para que pueda nutrirla a través de tu palabra al pueblo, Señor. Bendícele grandemente. Aquel que tiene problemas matrimoniales, Señor, intervén tú. Aquel que tiene problemas con sus hijos, aquel que tiene problemas con el vecino, aquel que tiene problemas con la congregación, aquel que tiene problemas, Señor del cielo, con su ministerio, con la construcción, que necesita materiales, necesita finanzas. Yo te pido que tú le suplas su finanza, Señor. Que nunca falte el pan en sus mesas, que siempre haya pan en abundancia, que siempre haya finanzas en su bolsillo para que ellos puedan cumplir con los compromisos que cada mes ellos tienen, Señor del cielo. Sé tú supliendo sus necesidades, Señor del cielo. Acércate a ellos, glorifícate de una manera especial, que podamos, Señor del cielo, unirnos, que podamos dejar las contiendas, las guerras, las peleas, las divisiones. Te pedimos, Dios mío, que tú bendiga al pastorado de una manera especial, aquel que representa, Señor, el Evangelio. Yo te pido, Padre, que tú lo hagas humilde, que traiga humildad en sus corazones y que ellos puedan entender que es un privilegio de ese llamado pastoral, Señor, que tú has puesto y has confiado la grey en sus manos. Yo te pido que no se dañen ni se contaminen, sino que puedan tener una relación contigo. Bendícele grandemente, Dios mío. Bendice los concilios, que los concilios puedan entender y comprender que no es la división, sino es la unidad, que podamos mantenernos unidos, Señor del cielo. Quitamos las indiferencias, quitamos los alejamientos, quitamos las divisiones, Señor del cielo, y glorifícate de una manera especial, Señor. Pon presidente en estos concilios que te amen, que tengan una visión clara, que sean líderes preparados por ti, por el Espíritu Santo, para llevar estos concilios a cabo, Dios mío, y que tú te glorifiques de una manera especial, Señor. El pastorado, su familia está en tus manos, para que tú le sigas bendiciendo, Señor del cielo. Aquel que está triste, tráele alegría. Aquel que está enfermo, dale salud. Aquel que está pasando por momentos difíciles, esté con él en los momentos difíciles, Señor. Y te rogamos, Señor, que tú le bendiga, que tú prospere lo que hace en sus manos, Señor, y que tú te manifieste como tú sabes hacerlo. En el nombre de Jesucristo, tu hijo amado. Amén, amén, amén, amén. Dios es bueno, hermano, y para siempre su misericordia. Mire lo que dice el Salmo 71, mire lo que dice. En ti, oh Jehová, me he refugiado. No sea yo avergonzado jamás. Socórreme y líbrame en tu justicia. Inclina tu oído y sálvame. Nosotros tenemos que pedir que Dios incline su oído. Incline su oído y sálvame, Señor. Inclina tu oído, escuche mi clamor, escuche mi oración en estos momentos, este miércoles, para aquellos que no te conocen, Señor. Tenemos que pedirle, Señor, que Dios tenga. Él es nuestro socorro, es nuestro castillo. Dios es nuestro castillo, hermano. Ahí nos refugiamos en Él. Si usted no se refugia en Cristo, todos los dardos del enemigo lo van a alcanzar. Pero cuando su refugio es el Señor, cuando usted pide socorro, usted pide socorro porque usted, ¿cuándo qué? Cuando usted necesita ayuda. Pero usted no necesita ayuda de todo el mundo. Usted necesita ayuda. Usted pide socorro a aquella persona que lo pueda ayudar. Amén. Sé para mí una roca de refugio donde recurriré yo continuamente. Tú has dado mandamiento para salvarme, porque tú eres mi roca y mi fortaleza. Usted tiene que decir eso. La roca es permanente. Usted puede ir, usted puede estar, vamos a poner que usted está en Estados Unidos, está en cualquier sitio, y estuvo ahí una roca por ahí por donde usted vivía. Hay una roca. Usted se fue 30, 40 años. Se murieron mucha gente, pero la roca está igual, o si no más grande. Sí, a menos que no tenga un río que se la lleva, porque eso es así. El río no importa la roca que sea de grande, el río se la lleva. Por eso es que usted tiene que estar, mire, firme en el Señor, ¿verdad que sí? Porque cuando vienen tempestades, porque en la montería vi una roca que aquello necesitaba usted una grúa, y el río creció y se la llevó. Usted tiene que confiar totalmente en Jesucristo. ¿Qué dice aquí la Biblia? ¿Qué? Porque tú eres mi roca y mi fortaleza. No es su esposo, ese sí la ama, pero no es su esposo, ni sus hijos. Ni piense tampoco que sus hijos van a estar con usted todo el tiempo, pero Dios nunca lo va a dejar. Ni en ese camino de la muerte, nunca Dios nos va a dejar, hermano. Oiga, Dios nunca nos va a dejar. Hay veces que nosotros dejamos de hacer cosas para Dios, para atender a otras personas, pero sin embargo esas personas no van a estar. Y para Dios, de que lo dejamos por un momento, Dios siempre está con nosotros. Qué egoístas somos, ¿eh, Rubén? Para que tú veas, espérate, Señor, amén, espérame aquí que voy a atender a esta persona. Entonces, cuando la persona le da la puñalada, vuelve de nuevo a Cristo, y Cristo lo recibe y lo abraza y lo dice, ¿dónde tú estás, mío? No, pero que te... Entonces tiene que llorar, ¿qué? Lágrimas de sangre.
1: Así es.
0: Usted no se despegue de Cristo por nada. No importa cómo usted vea el terreno, no importa cómo usted vea las cosas en el otro lado, no importa la hierba que usted vea, que le pasó a Aló, ¿verdad que sí? Cuando vio el pasto por allá, no, que este pasto está fresco, pero que no sabía que ese pasto de abajo estaba podrido. ¿Verdad que sí? Así que usted tiene que tener cuidado. Rubén, tenemos peticiones.
1: Amén.
0: Vamos para allá.
1: Gloria a Dios. Padre amado, en esta hora presento a nuestro hermano Rafael Carvajal. Señor, presento su hogar, a su esposa y el hijo de su esposa, Señor, que está mejorando. Y te rogamos, Padre, que tú sigas poniendo tus manos sanadoras sobre él, lo siga levantando, Dios, y que tú le fortalezca a la esposa de mi hermano Rafael. También a Rafael, dale fuerza de lo alto, Señor, en el nombre de Jesús, y que tú supla toda necesidad, Señor, en el nombre de Jesús, que ellos reciban ese impacto de gloria, de liberación y de sanidad. Amén. En esta hora presento, Dios, nuestra hermana Mantina, que presenta a su familia, Dios, para que tú estés obrando en ellos, para que le des salvación y le des sanidad. Mira que algunos de ellos, Dios, van hacia cirugía, que sea tú obrando allí en esas operaciones, Dios de la gloria, porque tú eres el médico por excelencia. Padre, glorifícate y derrámate en la vida de los familiares de mi hermana Mantina, también en ella, Dios, y su hogar. Suple su necesidad, de Dios amado, y que tú guardes su entrada y salida y le esté fortaleciendo en el nombre poderoso de Jesús. Te presento a mi hermano Pedro Guzmán en esta hora. Dios, bendícele a él, a su esposa, Señor, y toda su familia en el nombre de Jesús. Mira a mi hermana Cristina, Señor, y ese joven que está, Señor, afectado de cáncer allí en Cotuí. Padre de la gloria, que tú toques su cuerpo, Dios amado. Tú eres el Dios de milagros, el Dios de sanidad. Toca a este joven, Señor, y restaura su salud, Padre, no solamente a él, sino todos aquellos que están afectados de esa enfermedad. Padre, en el nombre de Jesús, está depositado en tus manos. Obra en él, Dios amado, de manera especial, en el nombre poderoso de Jesús. Aleluya. Presento a mi hermana Lidia Bobadilla, allí en New Jersey, Señor, obra en ella, manifiéstate, Señor, glorifícate por el poder de tu palabra, en el nombre poderoso de Jesús, sigue obrando, Señor, en su vida, que ella pueda, Señor, conseguir ese apartamento, porque eres tú el que suple todas las cosas, Señor, sí, Señor. Obra y derrámate en nuestra hermana Lidia, su esposo y toda su familia, en el nombre poderoso de Jesús. Presento al hermano Pasito Peguero, Señor amado, mire ese dolor de rodilla y dolor en todo su cuerpo, Señor, que tú ponga tus manos sanadoras sobre él y haga el milagro en su vida, Dios de la gloria, en el nombre de Jesús, obra sanidad y liberación en su vida. Mira a la hermana Ruth Esther, Padre, su familia, su esposo, por salvación. Padre, toca ese cuerpo, tócale, Señor, toca el arma, la mente de este hombre, que él pueda venir, Señor amado, delante de tu presencia, reconociéndote a ti como el único y verdadero Salvador. Mira a Ruth Esther, toca su cuerpo, sus rodillas, sus piernas, sánale, Padre, en el nombre de Jesús. Bendecimos a nuestro hermano Jorge Angomás, allí en Red en Pensilvania, a él, su esposa, sus hijos, su ministerio, y que tú le sigas supliendo, Señor, en el nombre de Jesús. Amén.
0: Amén. Maravilloso es el Señor, él es bueno. Seguimos en el Salmo 71. Dios mío, líbrame de la mano del impío y de la mano del perverso y violento, porque tú, oh Jehová, eres mi esperanza, seguridad mía desde mi juventud. Qué bueno es darle la fuerza a Dios desde la juventud. Usted le da la fuerza y conoce. Por eso es que los jóvenes tienen que meterse más con Dios. ¿Con qué el joven limpiará su camino? Con la palabra.
1: Amén.
0: Aquí es que es la palabra. Pero si no nos metemos en la palabra. Pero cuando usted se mete en la palabra, esto es una joya, hermano. Y usted consigue la fuente de vida. Amén. Él es nuestro refugio, nuestro amparo, nuestra fortaleza. Él es Él. Amén. Vamos a tener nuestra hermana Tibisay que haga una oración necesaria, Rubén, que es por los matrimonios.
1: Amén.
0: Porque hay tanta hipocresía en el matrimonio. Sí. Hay tanta hipocresía y tanto esto, porque tú los ves contentos, pero hay un montón de cosas que están pasando. Y hoy en día los matrimonios no quieren buscar la ayuda. Sí, no quieren buscar la ayuda. Tienen problemas, saben que hay problemas, pero no quieren buscar la ayuda. No hay consejería. Yo, ¿verdad?, a veces estoy de acuerdo con eso, porque es que yo soy medio raro, Rubén. Porque a veces usted va a una conferencia matrimonial y lo que hay es una bachata, lo que hay es un regalajo. Y dice un montón de cosas que es la realidad, pero no vamos a los problemas internos. No tocamos los problemas internos que tiene el matrimonio. Entonces habla una persona 2 horas, 3 horas, pero los matrimonios no hablan. Entonces busca un papelito que escribe, vamos a bregar con el problema que tiene cada matrimonio.
1: Amén.
0: ¿No es así?
1: Así es.
0: Sí, porque tú ahí habla, se habla, y uno se ríe más de lo que se habla. Pero la gente sale igual y el matrimonio sigue igual. Pero si usted va y hace algo de matrimonio y explica el problema, ¿verdad? Si usted no quiere decir el problema este y el otro, pues usted lo escribe. Y entonces el psicólogo o la persona que está adecuada para bregar con eso, pues dice, vamos a ver cómo resolver este problema. Pero empezamos a hablar de un montón de cosas que tenemos que hacer. Tú sabes que tienes que ser un buen esposo, ¿verdad, Rubén?
1: Claro que sí.
0: Que tienes que ayudar a tu esposa, que tiene que, pero no lo hacemos. ¿Por qué? Porque hay cosas internas que tenemos a veces hasta como una competencia, o tenemos una riñita, porque tú me hiciste ayer o me hiciste ahorita, y entonces yo quiero que tú hagas esto, tú quieres que esto y lo otro, ¿verdad que sí? Entonces vamos a ir al problema del matrimonio.
1: Amén.
0: Cuando vamos al problema del matrimonio, eso es así. Pues usted le dice a todos los matrimonios, ¿cómo está el matrimonio? Bien. Hay gente que no quiere llegar ni a su casa. Oiga lo que le estoy diciendo. Si usted le está mal lo que yo le estoy diciendo la verdad. Hay hombres que no quisieran llegar por el problema que tiene con su esposa. Y hay mujeres que quisieran irse y no volver más. Cristianos que escuchan la palabra, que tienen la palabra, no la leen, pero la tienen. ¿Todo lo que le estoy diciendo? Entonces usted le pregunta y dice, está todo bien. Pero sin embargo, ni ellos mismos pueden vivir en ese hogar. Qué pena, ¿verdad? Qué triste que nosotros tengamos que vivir así, de esa manera. Busque la vuelta, baje la guardia, sea humilde, sométase a lo que dice su palabra. El esposo que ame, ¿qué? A su mujer como Dios ama, ¿qué? La iglesia. ¿Y la mujer que se someta a qué?
1: A su marido.
0: ¿A quién dice? ¿A quién?
1: A su marido.
0: No dice a Dios, ¿verdad que sí? Dice que primero, sí, usted tiene que someterse a Dios, pero, claro. ¿Verdad? ¿Qué dice? No, pero hay mujeres que el marido se tiene que someter a ella. Bueno. Tibisay, vamos a orar para que Dios ponga. Mire, yo creo una cosa, el matrimonio para estar feliz. Yo creo que es un reto que Dios, ¿verdad?, permite en la vida de nosotros amar a aquella persona que usted conoció y dijo que amó. Y hizo un montón de promesas para casarse. Si está casado, porque hoy en día la gente vive y dice, no, este es mi esposo y tú lo otro, no están casados.
1: No.
0: Si están casados. ¿Verdad que sí? Y por ahí hay otra gente que están a la conveniencia de ellos. Dice que le enseñe cuáles eran los casamientos en la Biblia, que en el tiempo hay un montón de cosas, un montón de disparates. ¿Verdad que sí? Pero el matrimonio, que usted tiene que casarse, ir a una iglesia y ir al juzgado antes, porque si usted se casa, hay unos papeles, unos documentos que usted está casado con esa persona y le da un certificado que usted está casado por el Estado. Y después viene el pastor y los casa y hace una ceremonia. Y usted está casado y usted tiene un compromiso. Pero ¿cómo usted va a hacer promesas si usted no tiene un compromiso? Bueno, Vicentita, ella de la boca, hermana Tibisay, vamos a orar por los matrimonios.
2: Amén, gloria a Jesús. Seguimos orando, seguimos clamando, Señor. Seguimos dándote gloria, dándote honra, dándote alabanza. Ahora oramos, Señor, por los matrimonios, Dios amado. Sabemos que el enemigo se levanta, sabemos que una de las cosas del enemigo es destruir la familia, destruir lo que tú constituiste desde el principio, varón y hembra, que se multiplicaran, que fructificaran, Señor. pero el enemigo no quiere que los matrimonios sigan hacia adelante, y sabemos que se ha levantado, Padre Celestial, que ha entrado, sí, en los matrimonios, Padre Fíjate, Celestial, que Jesús. Hay matrimonios que han permitido pues que el enemigo se entre, que haga cizaña, Señor, que haga nido dentro de sí. Y pedimos para que tú tengas misericordia. Oramos para que tú des la salvación, para que tú des la sabiduría, tú des la inteligencia, tú pongas la comprensión, la tolerancia, la comunicación que se necesita en cada matrimonio, Señor. Que si hay un matrimonio en este momento que está escuchando, está atravesando por momentos difíciles, sí, tal vez proceso de divorcio, Padre Celestial, con problemas difíciles que no han podido solucionar, Padre, que seas tú dándole esa sabiduría, que tú seas como centro, Padre Celestial, que podamos entender que tú eres el centro, Señor, que aquellos que necesiten ayuda puedan decir, yo necesito ayuda, yo pueda buscar ayuda, tú puedas buscar ayuda cuando sea necesario, Señor. Padre, manifiéstate de una manera especial. Sabemos que hay muchos matrimonios que sufren a escondidas, cristianos lamentablemente que están sufriendo a escondidas, aún con abusos físicos, emocionales. Señor, ten misericordia, dale la paz, la tranquilidad, y obra en esos matrimonios para que ellos puedan buscar ese descanso, que ellos puedan buscar, Dios mío, aleluya, lo que ellos necesitan para que este matrimonio funcione. Mira los matrimonios que se han destruido, Señor, personas que le han sido infieles a sus esposas, a sus esposos, y están ahora atravesando momentos difíciles, están, sí, sufriendo, están padeciendo, pero yo sé que tú eres un Dios restaurador, yo sé que tú eres un Dios que restaura corazones, sé tú obrando, sé tú manifestándote, sé tú glorificándote. Padre, todo lo que el enemigo quiera hacer para entrar en las mentes y destruir los matrimonio, lo echamos fuera en el nombre de Jesús. Mira los problemas económicos que hay muchas veces en los matrimonios, y esto afecta en los matrimonios. Ten misericordia, suple las necesidades, suple lo que se necesita, Señor, y que seas tú manifestándote de una manera especial en cada uno de los matrimonios, Señor. Manifiéstate como tú lo sabes hacer, sea problemas de personalidad, Señor, cualquier problema que se esté, que esté afectando, que esté queriendo entrar, Señor, que nosotros tengamos una vista, una visión celestial para ver cuando algo no viene de ti, para nosotros poder poner stop y poder seguir firmes con nuestro matrimonio que tú uniste hasta que la muerte nos separe, Señor. Fortalece en amor, en respeto, en comunicación en esta hora, y que si alguno necesita ayuda pueda buscarla sin miedo, sin temor, porque tú eres el Dios restaurador, Señor. Obra en los matrimonios. Mira mi matrimonio, el de Rubén, el de Vicentí, también lo presentamos en esta mañana. Que tú sigas fortaleciendo, obrando, que si hay algo que el enemigo quiera usar, que tú lo estés reprendiendo, sacando en el nombre de Jesús, y que nos fortalezca en amor, en unidad, en fortaleza. Y que tú seas el centro como siempre, Señor. En el nombre poderoso de Jesús, cada matrimonio está en tus manos. Aquellos que están escuchando y están sufriendo, obra, Señor, y manifiéstate en sus matrimonios, y restaura, transforma, y dale esa felicidad y ese amor por el cual tú nos llamaste, para que seamos uno en ti, Señor. En el nombre de Jesús, amén y amén.
0: Amén, maravilloso es el Señor. Rubén, ¿tiene más peticiones? Nos vamos. Amén. Así que sigamos orando por los matrimonios, ¿verdad? Para que Dios se glorifique en los matrimonios, hermanos. Vamos a orar por la juventud, por los niños. Vamos a orar por educación, ¿verdad? Para que el Señor se glorifique de una manera especial. Santísimo Dios y Padre Santo, gracias, te presentamos la juventud, Señor. Te pedimos, Dios mío, Señor, que tú toques su corazón y ellos puedan, Padre de la Gloria, decir como David, desde mi juventud. Y ellos puedan darte toda fuerza, Señor. Mira aquellos jóvenes que se quieren guardar para ti, que quieren servirte, Señor, aleluya, del cielo, pero la presión de grupo, quieren que yo cambie la mente, Señor, pero yo te pido que los llene de tu gloria. Aquellos adoradores, Señor, aquellos que alaban y glorifican tu nombre, que tocan algún instrumento, que están dedicados para ti, que lo tocan de corazón, Señor, yo te pido que tú los sigas llenando de tu gloria y que ellos se mantengan limpios y puros delante de tu presencia. Bendice la juventud, mira aquellos que no te conocen como jóvenes, yo te pido que tú los alcances, Señor, y que tú los salves. Mira la niñez, la conducta de la niñez, Señor del cielo, yo te pido que tú intervengas en la niñez, que la niñez de temprana edad te ame, que ellos puedan, Padre de la Gloria, Señor, conocerte a ti, no el mundo adelantarse en sus vidas, sino que ellos puedan, Padre de la Gloria, buscarte en espíritu y en verdad. Mira que pasamos por tantos lugares donde nosotros vemos fiestas de palo y vemos tantas fiestas que le dan a pagana, y allí llevan los niños, hasta niños recién nacidos. Yo te pido que tú los rescates, Señor, que de alguna manera o de otra tú llegues a estos niños y estos niños puedan conocer la verdad, Señor. Te pedimos, Padre de la Gloria, por el Ministerio de Educación, donde sabemos que la educación es necesaria para nosotros poder aprender, Padre, aquellas cosas necesarias para el crecimiento. Yo te pido que tú, Padre, ponga gente que sabe administrar el Ministerio de Educación, Señor. Y que tú a Papa Podría y todos aquellos que se pasan robando, Señor, quítalo, sácalo. Tú, Señor, saca aquellas cosas ocultas a la luz para que este ministerio se arregle y nuestros hijos puedan recibir una buena educación. Vale. Bendice a los maestros, los directores, bendícelos, inquiétales. Háblale a su corazón, Señor, para que hagan las cosas correctas, para que enseñen las cosas correctas. Mira a aquellos que abusan de la confianza de los alumnos, de los estudiantes. Los reprendemos en el nombre de Jesús, Señor del cielo, y te pedimos que tú intervengas de una manera especial, Señor. El Ministerio de Juventud también te lo presentamos, Señor del cielo, para que tú hagas cosas grandes con este ministerio, Señor, y ellos puedan unirse para alabar y glorificar tu nombre. Bendice el Ministerio de Defensa, el Ministerio de Salud, que tanto lo necesitamos, Señor. Yo te pido que tú pongas gente que sepa administrar estos ministerios. El Ministerio de Salud, necesitamos que tú intervengas, que puedan hacer mejoras, Señor del cielo, en este ministerio a favor de aquellos que están enfermos, Señor del cielo, y que tú te glorifiques de una manera especial, Señor. Bendice, Señor, el Ministerio de Defensa. Tú sabes que necesitamos gente que nos defienda, Señor, y yo te pido que tú prepares a los soldados para que ellos puedan hacer la labor, Señor, y que no haya ninguna contaminación, sino que puedan servirle al pueblo. Te presentamos todas estas cosas, Señor, porque sabemos que tú eres la fuente de vida y tú eres el que capacita, Dios. Pon hombres que tengan temor a ti. Pon hombres, Señor del cielo, que tengan tu palabra en el corazón y que van a hacer lo correcto y no van a hacer lo incorrecto, Señor. Y la corrupción, elimínala, Señor. Bendice al presidente de la República Dominicana, Luis Abinader, Señor, y su gabinete, los diputados, los senados, los regidores, glorifícate de una manera especial en sus vidas, Señor, que ellos puedan conocerte y no puedan hacer ninguna una ley, Señor, sin consultar contigo. Bendice el presidente de Estados Unidos, bendice los presidentes, bendice los gobernadores, bendice los alcaldes, glorifícate en sus vidas, revélatele, Dios mío, que puedan amarte sobre todas las cosas, que ellos puedan meterse en tu palabra, para que ellos puedan enseñar, para que ellos puedan ver la respuesta, y hay un Padre de la Gloria, ellos puedan entender, Señor, que tú dices en tu palabra, que ame a tu prójimo como a ti mismo, Señor. Bendícenos, Dios. Te damos gracias por esta hora que hemos estado delante de tu presencia. Te presentamos este ayuno a favor de aquellos que no te conocen, Señor. Y te pedimos bendición en esta mañana, que tú estés con nosotros como poderoso gigante. Que nos cuidemos y que te amemos sobre todas las cosas, Señor. Y si hay algunas peticiones, Señor, que teníamos que ponerle en tus manos y nos olvidamos, Señor, tú la conoces y te rogamos que tú intervengas y que tú te glorifiques de una manera especial. Acuérdate de nuestros familiares que no te conocen, Señor. Dale la misma oportunidad que nos diste a nosotros para que ellos puedan aceptarte y servirte y seguirte, Señor. En el nombre de Jesucristo, tu Hijo amado. Amén, amén, amén, amén. Quiero recordarle, hermano, que hoy estaremos a las 12. Dios te ve. También quiero recordar sus ofrendas. Queremos recordar sus ofrendas. Tenemos que hacer un maratón. Desde ahora yo le voy a, ¿verdad?, tomar la iniciativa. Vamos a hacer el maratón para la movida de la antena. Y nuestro hermano Ezequiel Molina pues me escribió y me dijo cómo estaban las cosas aquí. Le explicamos. Y él voluntariamente quiere estar con nosotros un día aquí en Radio Salvación para el maratón, para ayudarnos, para poder colectar ese dinero para nosotros poder mudarnos. Él me dijo, Vicentí, yo pensé que ya tú te habías mudado. Y yo le dije, expliqué el problema. Él nos va a dar una ayuda grande, hermano, así que esperamos que podamos colectar este dinero y nosotros hacer ese cambio que tanto lo necesitamos. No solamente por cumplir con la Indoter, sino también que vamos a prender los 5 kilos. Nosotros estamos en 1.5 kilos, casi 2 kilos que tenemos, hermano. Y no se está oyendo bien la emisora. Queremos que la emisora se sienta la potencia completa, ¿verdad que sí? Llegar a los lugares que queremos llegar y lo tenemos que hacer unido, tenemos que estar unidos, tenemos que colectar este dinero y lo vamos a hacer, hermano, lo vamos a hacer porque tenemos que mudarnos. Así que no se olviden sus ofrendas, acuérdense que nosotros tenemos compromiso mensualmente, hermano. Nosotros tenemos un compromiso el 15, tenemos un compromiso el 30, tenemos un compromiso el 8 para pagar la luz, ya ustedes saben. Y agradecemos a Dios que pudimos pintar este lugar. Y acuérdense, la pastora, este lunes ya llegó la fecha, el 18, para la cena conferencia de las pastoras. No se quede en su casa porque esta es su fiesta. Esta es su fiesta, usted no puede mandar a nadie, tiene que venir con usted. Usted y una líder de su iglesia, venga para que se gocen con todas las pastoras, ¿verdad? Que van a venir, que ya son muchos, hermanos. Dios me los bendiga, los amo un montón y no se olvide de siempre orar por Radio Salvación. Dios me los bendiga.

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señora, ya en el bello pueblo de Baní, ¿verdad? La hermana Mantina, gloria al Señor, a la hermana Santa, a la hermana Felicita, ¿verdad? Que siempre está por ahí también, gloria al Señor, a la hermana Marisa Sánchez y a la hermana Marisa, a la pastora Marina Melo, gloria al Señor, nuestra pastora cuando estamos por allá, Dios los bendiga, y al hermano Rubén Lara, Dios lo bendiga. Varón, gracias por, ¿verdad? Por su tiempo, por cómo nos ayuda todos los días cuando estamos por aquí. A mí y a María, que ahora está compartiendo ministerio con nosotros, y verdad, y sabemos que Dios la está bendiciendo y la está usando de manera especial. Gloria al Señor. Hoy nos tocó a nosotros, y como dijimos, ¿verdad? Una semana a María y una a nosotros, y una yo, y otro, ¿verdad? Cuando estemos por allá, vamos los dos. Vamos los dos por allá, gloria al Señor. Hoy vamos a estar trabajando, gloria al Señor. Saludo a mi cuñadita, a Esther Santiago, que está por ahí tempranito. ¿No trabajaste o no? ¿Estás de vacaciones? ¿Qué pasó?

tu casa, Señor. Bendice y glorifícate de manera especial, Padre, con cada hermano que se va a conectar, Padre Celestial, los que van a vernos a través de YouTube, los que nos están viendo a través de Facebook. Gloria al Señor y a cada uno de los hermanos, Señor, que durante la semana o el mes que esté el video al aire, gloria al Señor, lo puedan ver, Padre. Te pido, Padre, que tú nos use, Padre, para la bendición de cada uno de los hermanos, Señor, y que esta, lo que vamos a estudiar, Señor, sea de bendición para todos, Padre Celestial, primero para mí y luego para cada uno de los hermanos que está o va a ver el programa. También saludamos al Pastor Dagoberto, gloria al Señor, Dios los bendiga, amén, en el nombre de Jesús. Y como dije, vamos a leer. Ah, está el trabajo, qué bueno, Dios te bendiga. Vamos a leer el capítulo 2, que dice, pero con respecto a la venida de nuestro Señor Jesucristo, según capítulo 2 del libro de Segunda de Tesalonicenses, y nuestra reunión con Él, os rogamos, hermanos, que no os dejéis mover fácilmente de vuestro modo de pensar, ni os conturbéis ni por espíritu, ni por palabra, ni por carta. Como si fuera nuestra, en el sentido de que el día del Señor está cerca. Nadie os engañe en ninguna manera, porque no vendrá sin que antes venga la apostasía y se manifieste el hombre de pecado, el hijo de perdición, el cual se opone y se levanta contra todo lo que se llama Dios o es objeto de culto, tanto que se sienta en el templo de Dios como Dios, haciéndose pasar por Dios. ¿No os acordáis de cuando yo estaba con vosotros, os decía esto? Y ahora vosotros sabéis lo que lo detiene, a fin de que a su debido tiempo se manifieste, porque ya está en acción el misterio de la iniquidad. Solo que hay quien al presente lo detiene hasta que él a su vez se ha quitado de en medio. Gloria al Señor. Dios los bendiga nuevamente. Este libro de Segunda de Tesalonicenses es es la segunda parte, ¿verdad? O la segunda carta que le envía Pablo a los miembros de la iglesia de Tesalónica. En el caso de la primera, ¿verdad? Dentro de las cosas que Pablo trata, gloria al Señor, está tratando la venida del Señor, ¿verdad? En el capítulo 4, él dice que nosotros, ¿verdad? No seremos primeros, sino que los muertos en Cristo resucitarán primero, luego nosotros, los que quedemos, vamos a ser levantados juntamente con él para recibirlo en la nube, gloria al Señor. Y en esta carta, Pablo les escribe a ellos porque ellos se han dado cuenta que los hermanitos de la iglesia se están muriendo y ellos le preguntan a Pablo, bueno, Pablo, y cuando venga Cristo, ¿qué va a hacer con los hermanos que se fueron? O sea, ellos estaban preocupados por los hermanos que se habían ido y todavía no había venido no había regresado nuestro Señor Jesucristo. En esta carta, aparentemente habían llegado unos hermanos y le habían dicho a ellos que no se preocuparan porque ya se había llevado a cabo el rapto. Ya el rapto se había llevado a cabo, así que no se preocuparan, que vivieran su vida normal y feliz y contento, que eso ya no iba a pasar. Ya había pasado, ¿verdad? Y se habían quedado. Por eso es que Pablo en este capítulo 2 describe las señales que van a pasar para el día de la venida de nuestro Señor. ¿Ok? ¿Qué es lo que va a haber? Y el Pablo dice que va a haber una gran apostasía, va a haber un momento en que la gente va a ser engañada y la gente va a buscar, gloria al Señor, dónde agarrarse, ¿verdad? Y todos nosotros en algún momento hemos sido engañados por alguien, en algún momento de nuestras vidas. Alguien nos engañó, ¿verdad? Dicen, decía una canción por ahí que el niño se compra o se engaña con un dulce. Gloria al Señor. Puede ser que usted compre un carro y el carro le llegue malo, ¿verdad? Tenga un montón de problemas. Usted compra una casa y la casa tiene filtraciones, la plomería no funciona, hay que cambiarle la electricidad. ¿Cuántas cosas nos pueden pasar? Usted compra ahora mismo que estamos en los tiempos de las redes. Usted compra algo por las redes y esa cosa que usted está comprando ni le llega porque hay unas personas en las redes que están robando, que hacen unos anuncios muy lindos con inteligencia artificial y usted se emociona con eso y usted lo, lo,

quiere comprar eso que están vendiendo, pero manda el dinero, pero no le llega nada. Así va a pasar en los próximos tiempos, ¿verdad? Estamos predicando y predicando, ¿verdad? Hoy estamos hablando sobre el tema de engañar o engañador, ¿verdad? Para engañar. ¿Por qué? Porque va a haber pronto, se va a dar una noticia, ¿verdad? A través de esta hora que voy a estar hablando, voy a hablar de esa noticia que se va a estar hablando, que va a tratar de engañar al pueblo de Dios. Va a tratar de sacarlo, ¿verdad? De lo que ha creído, ¿verdad? Y eso pudiera ser la gran apostasía, donde gente, ¿verdad? Deja lo que ha creído, lo que tienen certeza hoy, lo dejan y escapan, gloria al Señor. ¿Por qué? Porque van a recibir una noticia, que esa noticia le van a hacer daño, le va a hacer daño a su mente. ¿Pero a quién le va a hacer daño? Le va a hacer daño al que no está parado en la roca, al que no está parado en nuestro Señor Jesucristo. Hay personas que dicen que son creyentes, no van a la iglesia. Hay otros que van a la iglesia, pero en la iglesia no le enseñan. ¿Ok? Todo es brinco y salto y qué sé yo. Y no hay un momento de estudio de la palabra, no hay un momento donde uno se pueda, donde la persona pueda llevar dudas, donde la persona pueda recibir, ¿verdad? Ese alimento que tanto necesita, ¿verdad? Porque el canto es bueno y las tradiciones de la manera que se lleva el culto se lleva de una forma, hay que hacerlo así, porque si no se hace así, pues entonces no se ve bien, pero al fin y al cabo lo que necesitamos es que el creyente esté parado en la roca, que el creyente entienda, gloria al Señor, que la única forma de mantenerse firme es conociendo la palabra, gloria al Señor. Y tenemos el problema que hay muchos hermanos que no tienen esa bendición que tenemos nosotros en nuestras iglesias, ¿verdad? Donde se nos habla la palabra de verdad, y otros que han podido ir y estudiar, entonces puedes reconocer, ¿verdad? Como por ejemplo lo que yo les digo ahora, que este capítulo 2 específicamente, Pablo lo está usando para contestar unas preguntas y una duda que tenía la gente de ese tiempo. Y esta es una pregunta válida que puede tener gente todavía hoy, ¿verdad? ¿Cuándo va a ser que va a venir el Señor? O sea, ya Él llegó, por eso que él le dice que, pero con respecto a la venida de nuestro Señor Jesucristo y nuestra reunión con Él, os rogamos, hermanos, que no os dejéis mover fácilmente. ¿Ok? Porque habían una gente, específicamente una gente de una ideología gnóstica, ¿verdad? Que donde quiera que Pablo iba a predicar, ellos iban a tergiversar el Evangelio. Por eso es que Pablo les dice en Gálatas 1.8 que si aún él o algún ángel os predicara otro Evangelio diferente al que se le ha sido predicado, el tal sea anatema, porque ellos siempre estaban tratando de destruir lo que se estaba, ellos y los judaizantes, destruir lo que Pablo estaba predicando, porque Pablo estaba predicando a Cristo, que eso es lo que nosotros debemos predicar, ¿ok? Entonces, volviendo de nuevo, este capítulo 2, ¿verdad? Dice que nadie os engañe en ninguna manera, por eso que el título es que nadie os engañe, ¿verdad? Daniel 8:25 dice que con su sagacidad hará prosperar el engaño en su mano. Eso lo dice en Daniel 8:25 cuando está hablando del carnero y el macho cabrío, ¿verdad? Que el carnero cornea al macho cabrío y lo vence, ¿verdad? Y dice que el macho cabrío es Grecia y el cuerno es el primer rey, el cuerno grande, ¿verdad? Está hablando de Alejandro Magno, gloria al Señor. Y de ese imperio griego, cuando él muere, se divide en cuatro. Eso es historia, eso usted lo puede buscar en cualquier libro de historia, ¿verdad? Universal, salen cuatro reinos, ¿verdad? Salen cuatro generales y los cuatro generales se dividen el reino, ¿verdad? En Egipto, en el lado de Grecia, en Turquía y en Siria. ¿Ok? Y en el lado de Siria sale una persona que se llama Antíoco Epífanes, que es un precursor del anticristo, que él toma un cerdo y lo sacrifica en el altar, pone una estatua de Zeus allá en el
en el templo, o sea, lo profana totalmente. Gloria al Señor. Es un tipo del anticristo. Va a ser una persona que va a ser totalmente en contra de Cristo, igual como Calígula también quiso poner unas cosas de dioses romanos en el templo, para allá, para el tiempo donde él vivía, ¿verdad? Pero una persona, gloria al Señor, Antipas, el nieto de Herodes, gloria al Señor, ¿verdad? Que lo conocía, le dijo que eso no era lo mejor, ¿verdad? Que él podía hacer, que eso iba a traer problemas, y lo pudo disuadir, pero durante todo el tiempo, y tú lo puedes ver ahora, cómo en ciertos lugares del mundo el cristianismo está siendo masacrado, está siendo, ¿verdad? Son personas de segunda, ¿cómo se llama? Ciudadanía, ¿verdad? No tienen el mismo nivel de las otras religiones que están en esos países. ¿Por qué? Porque usted puede profesar cualquier religión y no hay problema. Si usted aquí en Puerto Rico quiere, si usted quiere decir que usted cree que el setí es un dios, ¿verdad? Esa piedra que está por ahí, esas piedras que sirven para sentarse, y esas marcas que están allá en la piedra escrita en Jayuya, y usted va allá y se prostra y le ora a esas piedras, porque usted piensa que esas piedras bajaron de allá, de lo profundo del espacio. La gente lo aplaude por su espiritualidad, pero cuando usted tiene una convicción fuerte en Cristo, gloria al Señor, en esta palabra que no ha sido nunca ha sido cuestionada, pero nunca ha sido hallada como que es falsa, sino que es una palabra poderosa, gloria al Señor, que es viva. Cuando usted la lee, usted lo siente en los tuétanos, lo más profundo de su ser, usted siente esa palabra, gloria al Señor, que lo toca, y usted tiene que accionar y aceptar a Cristo como su Salvador. Por eso es que cada vez que quieren hacer algo, se mofan de Cristo, se mofan de la Biblia, de todo lo que es Cristo, no se mofan de las demás religiones. No tengo que mencionarle, usted sabe de cuáles son. ¿Por qué? Porque son falsas. Entonces, si son falsas, usted no tiene que tratar de sacar a la gente de ahí, porque mientras ellas estén ahí, pues son manipulables, pero el cristiano no es manipulable. El cristiano, gloria al Señor, es una persona que está parada en la roca, ¿verdad? Jeremías 9:6 dice que su morada está en medio del engaño. Por muy engañadores no quisieron conocerme, dice Jehová. Las personas, gloria al Señor, que van a hacer que van a hacer unas declaraciones que se van a llevar a cabo, si no se llevaron a cabo ya a principios de semana, pero en estas próximas 2 semanas o 3 semanas se van a llevar a cabo unas declaraciones, gloria al Señor, que van a retumbar en la iglesia. Van a retumbar en la iglesia, pero yo estoy haciendo este programa, gloria al Señor, para que cuando usted lo oiga, usted esté claro y esté firme. ¿Ok? Cuando el presidente Donald Trump entró a la Casa Blanca, o una de sus promesas fue que iba a sacar los archivos Epstein, que iba a sacar los archivos de Martin Luther King y otra cosa, ¿verdad? Aparte de eso, él dijo que iba a sacar los archivos de los UFO o los UFO, ¿verdad? De los OVNI. Okay. Sobre ese tema, ese último tema de los ovnis, es el que se está hablando ahora. Okay. Van a sacar unos archivos, o van a sacar a la luz estos archivos. Y unas personas cercanas al gobierno, no en su carácter oficial, oiga bien, no en su carácter oficial, sino en su carácter como cristianos, que ya han visto los archivos, reunieron a un grupo de pastores en Estados Unidos, a un grupo de líderes, para, ¿verdad?, informarle lo que dicen los archivos, para que ellos preparen a la iglesia para lo que va a salir de ahí. No sé si los hermanos que están allá a través de Radio Salvación 810 AM me están escuchando, ¿verdad? Oiga, oiga bien esto. Ellos están diciendo que van a decir que los extraterrestres son reales. Van a decir eso. Van a decirlo ellos, no lo estoy diciendo yo, van a decir ellos. Ellos van a decir, dentro de esos archivos dicen que ellos tuvieron unas reuniones con estos entes, y esos entes le dijeron a ellos que Cristo fue creado, que la Biblia no es cierta.
Yo le estoy diciendo lo que van a decir. No diga que yo lo estoy diciendo. Estoy tratando de que la iglesia, ¿verdad?, se aperciba. Porque estamos muy mirando mucho, ¿verdad?, cómo nos vestimos y cómo el más que brinque, el más lengua que hable, gloria al Señor, pero a veces nos olvidamos de contextualizar el mensaje a lo que está pasando en el mundo. ¿Ok? Entonces yo les digo a ustedes que si Cristo no es cierto, que Cristo fue manipulado, ¿cómo es que las personas del Medio Oriente están diciendo que se le está apareciendo Cristo en sueños y en visiones y ellos están aceptando a Cristo como su Salvador? ¿Cómo es que hay personas de otras religiones que se ponen a leer la Biblia para tratar de buscarle los errores a la Biblia y ellos dicen que la Biblia está viva y ellos tienen que aceptar a Cristo como su Salvador? Usted me está entendiendo, ¿verdad? Porque esas cosas no pasan cuando usted hace una mentira. Esto está basado tanto en historia como tanto en verdad. ¿Ok? Ellos van a decir que hay unos que son como parecen iguanas, ranas, que si son transparentes, los grises, gloria al Señor. Hay un señor que el apellido es Eliosondo. Él parece, ese apellido me suena mexicano, pero él habla como... Él habla, tiene un inglés perfecto, imagino que fue que nació en Estados Unidos. Él dice que cuando, ¿verdad?, él es un investigador de esto, trabajaba en la CIA. Él dice que cuando él ve todas estas manifestaciones, él no es cristiano, pero él dice, pero es que esto como que yo lo he oído en otro lado. Como que a mí se me parece, como que esto es lo que habla la Biblia, que son demonios, alaba. Esto lo está diciendo un hombre que no es cristiano, que es una de las personas que van a entrevistar, yo estoy seguro, porque es uno de los más grandes investigadores de este tema. ¿Ok? Usted lo puede ver en YouTube, él está por ahí en el canal de historia y todas estas cosas, y él está diciendo que esos trajes, ¿verdad? Hay unos que usted dice, usted sabe que hay unos que dicen que son grises, que tienen unos ojos grandes, que son bajitos, él dice que ese cuerpo que tiene, lo que él piensa que es, eso es un traje sintético, que adentro hay algo espiritual, ¿verdad? Y usted sabe, ¿verdad? Muchas veces estamos hablando de los demonios, que sí esto, pero ¿qué son los demonios? ¿Verdad? Estos demonios, son ángeles caídos, pero es que los ángeles caídos tienen cuerpo. Los ángeles tienen un cuerpo. Cristo cuando resucitó, no estoy diciendo que Cristo sea un ángel, tenía un cuerpo, ¿verdad? Un cuerpo espiritual y hasta comió porque se sentó con los discípulos en el último capítulo de Lucas. Él se sienta y come. Le dieron pan y pescado, ¿verdad? Un panal y pescado. Gloria al Señor. Yo entiendo que estos demonios son los espíritus de esta gente que murieron durante el diluvio, ¿verdad? Esta gente que eran los hijos de Dios que se juntaron con las hijas de los hombres, gloria al Señor, que eran muchísimos, que Dios creó eso por esa maldad, porque esa gente estaba acabando con los hombres. Yo creo que ya se apagó, me quitaron de Radio Salvación, yo creo que los radios se apagaron. Gloria al Señor. Tenemos que estar, ok, y esos son los demonios que están por ahí buscando cuerpos, porque los ángeles caídos, dice la Biblia, que están encerrados. En unas prisiones eternas, están encerrados. Esos no pueden salir ahí hasta el día, la hora y el momento que Dios diga que pueden salir. Y cuando salga van a ser juzgados, ¿ok? Porque ellos se rebelaron contra Dios. Ellos se rebelaron contra lo establecido por Dios. Mas sin embargo, gloria al Señor, nosotros seguimos, gloria al Señor, pensando en pajaritos preñados, decimos aquí en Puerto Rico, ¿verdad? Nosotros tenemos que ser como Natanael, ¿verdad? Que como en Juan capítulo 1:47, cuando Jesús vio a Natanael que se acercaba, dijo que de él, he aquí un verdadero israelita en quien no hay engaño. Nosotros tenemos que ser gente que conoce la palabra. Tenemos que ser gente que conoce, gloria al Señor, lo que se está moviendo. Usted tiene que estar al tanto de todo. No puede estar todo el tiempo pensando en cosas esotéricas. Tiene que estar parado firme. Nuestra predicación tiene que estar parada, gloria al Señor, en el contexto donde estamos viviendo, porque una predicación sin contexto, eso es simplemente un pretexto, gloria al Señor, para decir cualquier cosa. Nosotros necesitamos tener
una base firme de la sociedad para poder reconocer el problema y poder atacarlo. ¿Ok? Yo me he atrevido a pararme aquí hoy, gloria al Señor, a decirle estas palabras porque eso va a pasar pronto. Pues le digo, si ya no pasó, porque no le he visto que ha pasado, pero sí lo que he visto, que se está hablando mucho de esto. Hay pastores, pastores serios, pastores que han escrito libros, pastores que Dios los usa poderosamente, están hablando que estuvieron en esta reunión. Gloria al Señor. Pero yo Jesús Manuel Muriel Santana, yo creo que no importa lo que ellos digan, óigame, eso no va a cambiar la Biblia. A mí no me va a cambiar, pero yo espero que usted tampoco lo cambie. Yo espero que usted esté fundamentado en la roca y usted conozca por lo menos lo básico de la palabra para lo que se diga, usted haga como decimos en Puerto Rico aquí, a mí plin y a la madama dulce coco. ¿Ok? Me resbala lo que digan. ¿Por qué? Porque lo que dice la Biblia se cumplió, se está cumpliendo y se cumplirá. ¿Ok? No hay forma de que esto que está escrito aquí falle. ¿Usted sabe por qué? Porque cuando Dios manda, hasta el diablo obedece. Y esto tiene que pasar. Porque Pablo nos dice aquí que va a haber una apostasía. Va a haber gente que conociendo la verdad se van a apartar de la verdad. Va a haber gente que nacieron en el Evangelio y van a tirarlo todo al precipicio, van a dejar su eternidad, la van a perder. ¿Por qué? Porque creyeron una mentira. Y dice, ¿verdad? No os dejéis mover fácilmente. No os dejéis mover fácilmente de vuestro modo de pensar, ni os conturbéis ni por espíritu, ni por palabra, ni por carta. Como si fuera nuestra, en el sentido de que el día del Señor está cerca. Nadie os engaña de ninguna manera, porque no vendrá sin que antes venga la apostasía y se manifieste el hombre de pecado, el hijo de perdición. Estamos cerca de eso, mano. Estamos cerca de eso porque se está cociendo en la olla, gloria al Señor. Se está cociendo en la olla esta situación y no es alarmismo. Es cuestión que usted conozca lo que está pasando. ¿Ok? Que usted conozca lo que está pasando. Nosotros no podemos ir a predicar a Arabia Saudita, no podemos ir a predicar prácticamente a Turquía, a ninguno de esos países por ahí, pero el mismo Espíritu Santo, gloria al Señor, está dándole sueños a la gente, sueños de nuestro Señor Jesucristo, y la gente viene al Señor. Hace un tiempo atrás estaba leyendo un libro sobre un misionero, creo que era en Egipto, creo que estaba él. Y él se levanta y él sale al mercado un día que él no tenía que ir al mercado a nada. Él no tenía que ir al mercado. Porque dice que ese día, esa hora, el mercado está demasiado de lleno y él no le gusta ir ese día. Y cuando está en el mercado, una señora le dice, mira, tú eres cristiano. Y él se va corriendo, porque es que en Egipto usted prácticamente no puede ser cristiano, aunque están los coptos. Pero la mayoría abrumadora es musulmana y es un peligro. Él se fue corriendo y cuando ella se fue, él la jaló para un lado, le dijo, ¿de dónde tú me conoces? Y él dice, es que yo tuve un sueño ayer de que yo estaba ayer aquí y una persona con esa ropa, con ese gorro que tú tienes, se me acercó y me dice, ¿tuviste un sueño con Cristo? Y ella le dice que sí. Dios, Jesús, está recogiendo a su gente. ¿Ok? Porque no, el que él se le presente no quiere decir que la persona se va a salvar. Porque la persona tiene el libre albedrío de decir que sí o que no. Gloria al Señor. Pero ya que nosotros no podemos ir, pues él está yendo y está haciendo el trabajo para evangelizar a la gente. Gloria al Señor. En el libro de Hechos 13:10, cuando Pablo estaba allá con Silas en Chipre, en su primer viaje, Pablo, hablándole de Limas, ¿verdad? Le dice, oh lleno de todo engaño y de toda maldad, hijo del diablo, enemigo de toda justicia, no cesarás de trastornar los caminos rectos del Señor, porque hay gente aún dentro de la iglesia que trastoca los caminos rectos del Señor. Gente a los que Dios, gloria al Señor, limpió, que los sacó de lo más profundo, del lodo cenagoso, de la cuneta más,
más asquerosa que hay, y esa gente, cuando llega alguien nuevo a la iglesia, los maltrata porque la gente se le olvida de dónde salió. Tenemos que recordarnos el amor de Dios para con nosotros, gloria al Señor. Y si llega alguien a la iglesia específicamente, usted no lo fue a buscar, no lo fue a buscar nadie, la persona llegó por cuenta propia a la iglesia, señores, pues tiéndale una alfombra roja, siéntelo al frente, bendígalo, gloria al Señor. ¿Cómo es que usted va a llegar a una persona y en el momento usted quiere que la persona esté como usted, si usted ya lleva 20 años en el evangelio? ¿Ah? Camine con él, gloria al Señor, de la milla extra, gloria al Señor. Adiós, marqué el mismo, Colosenses 2:4 dice, y esto lo digo para que nadie os engañe con palabras persuasivas, porque nos van a hablar bien bonito. Entonces, se va a parar gente en la televisión, especialmente los canales seculares de noticias, con una cara recta, ¿verdad? Seria, mirando a la cámara, y nos van a decir que el cristianismo es falso. Y si le dicen eso, ¿qué usted va a hacer? O sea, todo lo que usted ha sentido durante estos 20 y tantos años, 30, 40, 50 años, 2 años que usted lleva viviendo, ¿qué usted va a decir? ¿Qué usted va a pensar cuando esa persona, gloria al Señor, que usted confiaba, porque es la persona que le da la noticia, aunque le da la noticia como él quiere, ¿verdad? Para beneficiar a sus amos, a los que firman el cheque, gloria al Señor, le va a decir que el cristianismo es falso, que Cristo es uno entre tantos dioses. ¿Ok? Y yo soy de los que pienso que los romanos, los griegos, ¿verdad? Esos dioses que ellos estaban adorando, yo soy de los que pienso que eran esos ángeles caídos que Dios los envió a cuidar al hombre, y ellos se ensañaron con el hombre, gloria al Señor, y pidieron adoración. Por eso es que Dios los encerró. Porque la gente normalmente no adora lo que no ve, lo que no siente. ¿O usted cree que los brujos, las brujas, los hechiceros, toda esta gente no sienten no sienten, no ven? Es más, yo creo que ellos ven más que nosotros, más espiritualmente, más que nosotros. Y específicamente ayer estaba leyendo, que esto es tremendo, va esta mujer cristiana en un avión, gloria al Señor, parece que el vuelo era lejos, era un vuelo lejos, y estaban dando comida en el avión, y la mujer que estaba al lado de esta hermana no quiso comer, y le dice, ¿por qué tú no quieres comer? Y pues vuelo lejos, y ya le dice, sí, es que estoy en ayuno, hasta en ayuno, tú eres cristiana. Y ella le dice, no, yo no soy cristiana, yo soy bruja. Hermano, le digo que esto es de ayer, pero tú eres bruja y estás orando. Sí, yo estoy orando, voy para una convención de brujas para poder maldecir a los cristianos. Y usted jugando al cristiano. Usted jugando a que tiene la falda larga. Y usted jugando a que no tiene barba. O que es el más que brinca y salta. ¿Ok? Esa gente, mire, está ayunando al que sea, gloria al Señor. Buscando, gloria al Señor, maldecir al cristiano. El cristiano, su vecino cristiano, lo que quiere es que ellos estén bien. El vecino cristiano está buscando la forma de ayudarlo para levantarlo, para que ellos puedan vivir una vida plena, pero ellas lo que están buscando es maldecir al cristiano. Hermano, tenemos que olvidarnos de esta falsa religiosidad. Tenemos que comenzar, gloria al Señor, a buscar, gloria al Señor de Dios. Buscar fuerte. Ungir a nuestra familia, a nuestros hijos, a nuestros esposos, gloria al Señor, esposa. ¿Usted sabe por qué? Porque hay gente, gloria al Señor, que va a dejar los caminos de Dios. Hay gente que te va a venir a ti a decir que mira lo que dice la noticia, que todo lo que tú crees es falso.
¿ok? Que todo lo que tú has creído de toda la vida es falso, mas sin embargo, gloria al Señor, yo he sido sanado por esa mentira. Gloria al Señor, yo dejé de beber alcohol y dejé de hacer un montón de cosas por esa mentira. Y hay personas que han sido sanados de cáncer, de diabetes, de usted diga la enfermedad por esa mentira. Gloria al Señor, sin necesidad de ir a un quirófano, sin necesidad de tomarse tal o cual medicina, han sido sanados. Gloria al Señor, hay gente que ha sido sanado del alma cuando lees la palabra y esa palabra viva, ¿verdad? Penetra hasta lo más profundo de su ser, gloria al Señor, y redarguye de pecado. Y ellos han venido a recibir la salvación de Dios, muchos en su lecho de muerte, sin nadie, gloria al Señor, estar predicándole la palabra, sino porque ellos entendieron, gloria al Señor, que solamente hay un libro que puede levantarlos, donde hay esperanza, gloria al Señor. No es leyendo el Quijote, no es leyendo La Llamarada, un libro de acá de Puerto Rico, el Josco, gloria al Señor, es leyendo el libro que tiene vida, gloria al Señor. El libro que nos da la historia de Jesucristo, que caminó por este mundo, gloria al Señor, sanando y salvando gente, gloria a Dios. Un libro que nos dice, gloria al Señor, que al final de los tiempos va a venir un hombre en un caballo blanco, gloria al Señor, se va a parar en el monte de los olivos y se va a partir en dos, gloria al Señor, y con la espada de su boca va a acabar con todos los enemigos de Israel. Y usted sabe que todo eso se está cocinando. Hay gente que llega, hay gente que se va, gloria al Señor, pero esta palabra va a estar para siempre. Dios te bendiga, Virginia. Virginia Cubero, Dios te bendiga mucho. ¿Ok? No podemos, gloria, seguir jugando a ser cristiano. No podemos seguir jugando, simplemente teniendo una Biblia grandísima. Mi Biblia específicamente es bien grande, es que estoy medio ciego. Usted ve que tengo espejuelo y necesito una Biblia que tenga, gloria al Señor, las letras grandes para poderla usar cuando se me quedan los espejuelos. Pero estamos en el siglo XXI, en el 2026, ya pasamos un cuarto, comenzando el segundo cuarto de este siglo. Gloria al Señor, y la iglesia se sigue enfriando cada vez más. La iglesia como que está perdiendo ese primer amor, gloria al Señor, de buscar a las almas. Y no es que no se esté predicando, óigame. El problema es que estamos predicando para que nos vean predicando. Pero esas personas que en algún momento pudieran aceptar al Señor, ¿a dónde las estamos llevando? ¿Quién se está haciendo cargo de esa alma? Gloria al Señor. Ay, usted les toma el nombre y buscando, gloria al Señor, la localidad le da ese nombre a cierto pastor, a cierta iglesia para que lo llame, para que lo busque, para que lo cuide, gloria al Señor. O simplemente, no, se convirtieron 15, se convirtieron 2. Ajá, pero tenemos que hacer el esfuerzo porque esas personas sigan, no solamente sea un acto público que se vio, sino que sea algo que dé fruto. Que esa misma persona en 5 años, 10 años, cuando sea, está haciendo lo mismo que tú, porque Jesús, a los 12 que él tenía, ¿verdad? La Biblia dice que él tenía, había hasta 500 personas que se le apareció, o sea, que eran personas que eran cercanos a él, porque él no se le apareció a todo el mundo, pero él recogió 12 para que fueran sus discípulos, y un discípulo es alguien que imita a su maestro. ¿Estamos preparando discípulos para que sigan predicando o simplemente queremos tener 40, 50, 100, 200 personas en la iglesia para que decir que tengo una iglesia grande? Yo creo que la iglesia no está para, y me perdonan, no está para cultivar almas, sino está para crecer, ¿verdad? Para que sigan creciendo iglesias, para cuando tenemos tanto nos movemos y ahora tenemos y nos vamos a predicar a otro lado, 4 o 5 hermanos, y allá se fundó otra, para que tenga hijas. No para tener tantas metidas aquí, porque todo, si tiene 4,000 en una iglesia, que ¿cómo van a crecer esa gente? ¿Cómo van a crecer si nunca van a tener la oportunidad ni nunca van a tener una cercanía con los líderes, con el pastor para poder predicar, para poder imitar lo que se está haciendo? ¿Ah? Vamos a darle la oportunidad, gloria al Señor, de que trabajen, porque en el mundo, gloria al Señor, hay mucha gente que está pendiente para arrancarnos de nuestra mano, gloria al Señor.
Colosenses 2:8 dice, hablando de engaño: mirad que nadie os engañe por medio de filosofías y huecas sutilezas, según las tradiciones de los hombres, conforme a los rudimentos del mundo, y no según Cristo. No según Cristo. Estamos perdiendo a nuestros jóvenes cuando entran a la universidad. Jóvenes de que están sirviendo al Señor desde niños. Llegan, entran a la universidad y estos profesores ateos que están allí, gloria al Señor, nos los están volteando, nos están virando, le están matando la fe. Le están matando la fe a nuestros jóvenes, gloria al Señor. ¿Por qué? Porque en la iglesia le estamos enseñando la historia de David, la historia de Goliat, la historia de Ana, la historia de fulano y sutano. Y no los estamos enseñando, gloria al Señor, a que tengan raíces. Sí, saben historia, ¿verdad? Como niños, pero vamos a cambiarle ya la leche. Gloria al Señor. Y vamos a empezarle a darle el alimento sólido, gloria al Señor, para que cuando venga el momento de donde esta persona se va a levantar, gloria al Señor, específicamente estos profesores ateos, se venga a levantar en contra de sus creencias, ellos tengan raíces firmes para mantenerse fuertes. ¿Okay? Porque no es que todos se están perdiendo, pero una gran cantidad se está perdiendo. Hace mucho tiempo atrás conocí a uno que estaba estudiando y me dice que sí, que él se creó en la iglesia tal, pero empezó a estudiar filosofía y ya no creía. Porque un humano le dijo tal cosa, no crea lo que dijo Dios. ¿Cómo es posible que tú no crees lo que dijo Dios, pero crees lo que dijo lo que dijo un humano que necesita salvación, que necesita estar firme, gloria al Señor, para reconocer, gloria a Dios, para reconocer que Dios es lo más importante en nuestra vida, ¿ok? Porque Él nos creó este mundo, gloria al Señor. Mira, es tan importante que haya habido un diseñador en esto, ¿verdad? Para que nadie lo engañe. Gloria al Señor, que el porciento de oxígeno que tiene que haber en la atmósfera para que usted y yo pueda respirar es el porciento exacto, perfecto, para que usted y yo podamos respirar y no muramos. El porciento de nitrógeno, el porciento de CO2 que hay en la atmósfera es el perfecto, gloria al Señor. El H2O, el agua, es la mezcla perfecta para que nosotros podamos hidratarnos, ¿ok? Donde nosotros vivimos es como si fuera un panel de instrumentación eléctrico o de ingeniería o de lo que sea, donde si un solo elemento está fuera de foco, está fuera de los parámetros, morimos, hermano. Nosotros no existiéramos. Mas sin embargo, cuando vengan esta gente, estos engañadores, a decirle a usted que Cristo es uno más entre los demás, que ellos hablaron con estos entes que se van a manifestar, gloria al Señor, como le dije, eso va a ser en esta semana, si no la otra, gloria al Señor. Si no sacaron esos archivos, inclusive van a abrir una página web donde usted puede ir directo y usted ve los archivos, lo van a poner ahí, van a poner esos archivos ahí. Pero yo le digo a usted que para mí, Jesús Muriel, no importa lo que digan aquellos archivos, que yo voy a tratar de ver qué es lo que dicen, claro, porque para yo informar y para yo enseñar, yo tengo que saber. Lo que dice la palabra de Dios no lo sustituye ningún archivo, no importa lo que hayan puesto allí los hombres. Porque esas manifestaciones que están habiendo por ahí de tantos tiempos son demonios, esos no son seres de extraterrestres. Déjeme decirle que de este sitio donde usted está, no sale nadie. De aquí no sale nadie. ¿Ok? Usted no le crea a esta gente. Mire cómo nuestro Señor creó el mundo. Dice Génesis: en el principio creó Dios los cielos y la tierra. Y la tierra estaba desordenada y vacía. Las tinieblas estaban sobre la faz del abismo. Y el Espíritu de Dios se movía sobre la faz de las aguas. Y dijo Dios: sea la luz. Y fue la luz. Y vio luz, Dios que la luz era buena, y separó Dios la luz de las tinieblas. Y llamó Dios a la luz día, y las tinieblas noche, y fue la tarde y la mañana un día.
Luego dijo Dios, haya expansión en medio de las aguas y separe las aguas de las aguas. E hizo Dios la expansión y separó las aguas que estaban debajo de la expansión de las aguas que estaban sobre la expansión. Y fue así, llamó Dios la expansión cielo, y fue la tarde y la mañana del segundo día. Y dijo también Dios, júntese las aguas que están debajo de los cielos en un lugar y descúbrase lo seco. Y fue así, y llamó Dios lo seco tierra, y la reunión de las aguas llamó mares, y vio Dios que era bueno. Después dijo Dios, produzca la tierra hierba verde, ¿ok? Que dé semilla, árbol de fruto, según su género, de su semilla, que este es en él la tierra. Y fue así, produjo pues la tierra hierba verde, hierba que da semilla según su naturaleza. El 13 dice, ¿verdad? El árbol que da fruto, cuya semilla está en él según su género, y vio Dios que era bueno, y fue la tarde y la mañana, el día tercero, ¿ok? Y dijo Dios que haya lumbreras en la expansión de los cielos para separar el día de la noche, sirvan de señales para los días y los años, ¿verdad? No voy a seguir diciendo. ¿Qué le estoy diciendo ahí? Que cuando Dios creó los cielos y la tierra, los creó en un orden, ¿ok? Porque primero hubo que haber luz, gloria al Señor, y más adelante va a decir que salió la luz. Hizo el sol y la luna. Entonces la gente pregunta, ¿pero por qué? ¿Cómo si él creó aquí la luna? Es que a veces usted no ve el sol, gloria al Señor, y está de día. No tiene que haber sol para que haya luz, gloria al Señor. Lo que sí, el sol nos dice que está de día y nos dice que está de noche. Y creó Dios, ¿verdad?, una expansión en los cielos. Una expansión. O sea que nosotros estamos aquí debajo de algo. Y lo digo, ¿verdad?, con una responsabilidad mía. Cualquier gas, ya sea el oxígeno, el hidrógeno, lo que sea, gloria al Señor, el CO2 necesita estar contenido en algo. No puede estar suelto. Usted tiene un spray de lo que sea, gloria al Señor, y usted mientras esté ahí está vivo. Usted lo aprieta y sale y se desparrama y se pierde. Cualquier gas tiene que estar ahí, el oxígeno tiene que estar contenido, y usted está respirando oxígeno. Así, dígame usted, ¿dónde está el oxígeno? ¿Cómo es que va a llegar? Que el Señor, ¿cómo es que se va a perder el oxígeno si estamos en algo contenido? Nosotros estamos parados sobre unos pilares, dice la palabra de Dios. Dios está sentado sobre el círculo de la tierra, gloria al Señor. Dios hizo esto tan perfecto que no es imposible que usted que cree en Dios, óigame, que usted que cree en Dios, usted se deje engañar por todo. No importa lo que diga el mundo, usted no se puede dejar engañar. Manténgase firme creyendo en que la Biblia es la palabra de Dios, creyendo en que nuestro Salvador es nuestro Señor Jesucristo. No hay muchos salvadores, lo que hay es un Salvador. ¿Ok? Hay un solo Salvador. Segunda de Corintios 5:2 dice, porque hay solo Dios y un solo Salvador. Un solo mediador, perdón, Jesucristo hombre. Un solo Dios y un solo Salvador. Como les dije al principio, ellos no buscan pelea con las religiones falsas. Ellos buscan pelea con la religión y tratan de alejarnos de la religión verdadera. ¿Ok? Ellos no van a decir que Zarathustra, alaba, es falso. Ellos no van a decir eso. El Zoroastro. Eso es una religión allá en Irán. Ellos no van a decir que Buda es una religión, es falso, porque ellos saben que es falso. Ellos van a venir a decirnos a nosotros que lo que nosotros hemos creído es una mentira, que la palabra de Dios es mentira. Entonces, Señor, pero Pablo nos dice, mirad que nadie os engañe en ninguna manera, porque no vendrá así que antes venga la apostasía. Y yo no creo que usted, alguien que me esté escuchando hoy a través de Radio Salvación 810 AM, vaya a ser un apóstata. ¿Ok? Usted no puede ser un apóstata. Usted tiene que ser una persona, gloria al Señor, que está firme. Que está firme en lo que dice la palabra. ¿Ok? Porque todo lo que está pasando está escrito. Ya el Señor, como leí Génesis 1, gloria al Señor,
Así está también escrito Génesis, Apocalipsis 22. Ya todo va a ser, no importa lo que haga el enemigo, no importa lo que haga Satanás, él está haciendo lo que Dios quiere que vaya a pasar. Él está tratando, gloria al Señor, como cuando crucificaron a Jesucristo en la cruz. Yo me imagino que él hizo tremendo party, tremenda fiesta, brincó y saltó y acabé con él, lo maté. Pero el tercer día resucitó, porque eso era parte del plan. Ya Isaías lo había dicho. Querido fue por nuestros pecados, mordió. ¿Ah? Pero por su llaga nosotros íbamos a ser, ¿qué? Salvos. ¿Ok? Él fue presentado delante de sus acusadores y no abrió su boca. Y él estaba muy contento porque le gané. No, no le ganaste. Tú fuiste parte del plan de Dios. Ay, santo, esto es demasiado de fuerte. El enemigo se va a molestar, gloria al Señor, porque está siendo derrotado. No solamente derrotado, está siendo sacándole a la luz que él no tiene ningún poder sobre la historia. Él no tiene ningún poder sobre los acontecimientos que van a pasar ni los que pasaron. Porque solamente Dios tiene el control. Alaba. Es que es fuerte. Es demasiado de duro, gloria al Señor. Hermano Rubén, dígame cuánto me queda. Debe quedar como 2 minutos más o menos por ahí. Hermano, los que llevan un tiempito ahí o saben que estamos hablando acerca del engaño. Ok. Segunda Timoteo 4:4 dice: apartarán de la verdad el oído y se volverán a fábulas. Porque eso que van a estar diciendo ahí son fábulas. Son mentiras. Gloria al Señor. Que van a ser ellos piensan que llevando a cabo esas fábulas, esas mentiras, van a engañar al pueblo. Pero usted sabe que usted no lo van a poder engañar. Gloria al Señor. Y en 1 Corintios 3:18 dice: nadie se engaña a sí mismo si alguno entre vosotros se cree sabio. Óigame bien, en este siglo hágase ignorante para que llegue a ser sabio. ¿Ok? Usted, lo triste que se ve, cuántas personas por ahí que piensan que son sabios, que son inteligentes y no son nada. Gloria al Señor. Mi hermano Rubén, ¿está por ahí o se me fue? Póngamelo por aquí por el chat de Facebook. Gloria al Señor si está por ahí. Y Mateo 24, Primera de Reyes, Primera de Pedro 3:17 dice. Déjame buscar aquí a Primera de Pedro 3:17. Dice: porque mejor es que padezcáis haciendo el bien, si la voluntad de Dios así lo quiere, que haciendo el mal. Hasta cogí Primera de Pedro, Segunda de Pedro 3:17. Ahora, así que vosotros, oh amados, sabiendo de antemano, guardaos, no sea que arrastrados por el error de los inicuos caigáis de vuestra firmeza. Ok, manténgase firme, manténgase mirándose al blanco de la soberana vocación que es Cristo Jesús, Señor nuestro. No importa lo que digan, porque eso lo van a decir. Pero usted es el pastor de su barrio, usted es el pastor de su casa. La gente van a venir a su casa, van a venir donde usted a preguntarle: mira lo que dijeron en la noticia, explícame. Y usted le puede explicar. Alaba. Usted tiene que entender, busque la palabra, gloria al Señor, que dice Primera Tesalonicense, Segunda Tesalonicense, que dice el Apocalipsis, gloria al Señor, que dice cada libro en cuanto a los engaños que Satanás se va a levantar contra la iglesia, para que usted pueda ayudar a otras personas que no se pierdan y puedan venir a la salvación. Así que gracias, hermano Rubén. Vamos a estar, ¿verdad?, orando ya para ser despedido. Gracias a todos los hermanos que estuvieron en sintonía. Dios los bendiga, Dios los guarde. Y oramos. Amantísimo Dios, gracias por esta bendición, Señor, de estar aquí en tu casa. Padre, bendice a los hermanos que estuvieron a través de Radio Salvación 810 AM, Padre, a través de Facebook, a través de YouTube, Señor. Glorifícate de manera especial. Dale fuerza, bendiciones, Padre. Y sobre todo, Padre Celestial, que cada uno de ellos, Padre, pueda venir, si no te conoce, a recibir a tu Hijo como Salvador. Señor, cuida sus mentes, Padre, para que cuando el enemigo se levante, Señor, con engaño y mentira, Padre, ellos estén firmes en ti, Padre, y no puedan ser engañados, Señor, en el nombre de Jesús. Amén. Dios los bendiga, hermanos. Dios los guarde. Si el Señor no ha venido, nos vemos la semana que viene.

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Comunidades se levantan para impedir extracción de materiales del río Ocoa. Las comunidades de los ranchitos Bayona Arenoso de San José de Ocoa se han levantado con la finalidad de evitar que granceras clandestinas continúen la extracción indiscriminada del río Ocoa ante lo que ellos describen como la indiferencia de las autoridades del Ministerio de Medio Ambiente. Félix Manuel Lara, alcalde pedáneo de Bayona, junto a varios líderes sindicales, denunciaron que desde hace un año las empresas de extracción vienen dando un uso indiscriminado de noche y de día al río Coa, lo que ha provocado una merma significativa de su caudal y haya afectado los diferentes cultivos de los agricultores de la zona. Hemos enviado mensajes a Medio Ambiente para que vengan en auxilio de los agricultores y no han hecho caso. Tenemos un canal unificador que se llena del río y que se utiliza para irrigar 44,000 tareas desde la sección Los Ranchitos hasta Palmar de Ocoa. A veces ese canal se seca por la poca agua que lleva el río, expresó Jorge Luis Presinal. Advirtió que de continuar con la extracción de materiales, la agricultura va a desaparecer en las referidas localidades. De su lado, Pamela Ureña dijo que ya no permitirán sacar materiales del acuífero porque las granceras prometieron el arreglo del camino principal y otorgar una cuota económica a las comunidades y no han cumplido. Es prohibida la extracción de arena del río. Se le dio un permiso al Instituto Nacional de Recursos Hidráulicos, INDRI, para la limpieza del contraembarse de aquí. No cumplieron y fueron sacados del lugar, expresó el dirigente de la Junta de Vecinos. El río no tiene agua. El río tiene agua porque ha llovido, pero su caudal ha mermado, lo han destruido, manifestó William Lara de la Junta de Regantes de San José de Ocoa. 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

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Angie deplora MIPYMES recurran a los prestamistas informales. La Asociación Nacional de Jóvenes Empresarios ANJE deploró que micro, pequeñas y medianas empresas MIPYMES recurran con tanta frecuencia a prestamistas informales debido a la falta de financiamiento en ese sector. El gremio explicó que están conscientes de las dificultades de las microempresas para acceder a financiamiento debido a la falta de activos para garantía. Vasco Leal, director de la ANJI, lamentó que MIPYMES recurran muchas veces a prestamistas informales por la facilidad que otorgan, aunque no sea lo más favorable. ANJI propone modernizar el descuento de factura con plataformas electrónicas para permitir a las MIPYMES vender sus facturas a grandes empresas, manteniendo sus operaciones y mejorando su flujo de caja al tiempo que se le incentiva para la formalización. Según explicó Leal, el impacto económico que traería este sistema al país se representa en más de 300 mil millones de pesos en su financiamiento, además de mejorar el acceso a capital por medio de un mecanismo transparente, digital y ágil que cambiaría el paradigma del descuento de facturas. El gremio planteó las interrogantes sobre quiénes asumirán la carga tributaria en el futuro si solo el sector formal paga impuesto al Estado Dominicano.

La inquietud del gremio toma en cuenta que más de la mitad de la población dominicana activa está liderada por jóvenes empresarios del sector informal. Boris de León Reyes, presidente de la asociación, al argumentar que en el panorama actual el pronóstico no es sostenible, enfatiza la importancia de hacer más atractivo el proceso de formalización para asegurar que más personas contribuyan al sostenimiento del Estado. Lo que nosotros aspiramos es que realmente la gente entienda que formalizarse no es penoso, no es pecaminoso, que formalizarse no es un castigo, puntualizó el presidente de ANGI. Lo que nosotros aspiramos es que realmente la gente entienda que formalizarse no es penoso, no es pecaminoso, que formalizarse no es un castigo, puntualizó el presidente. Los directivos de ANGI expresaron su preocupación por la obsolescencia del currículum nacional y la deserción de bachilleres y estudiantes universitarios que abandonan sus estudios. Resaltó la importancia de revalorizar la educación técnica como una vía segura de acceso al mercado laboral tan efectiva como la tradicional. Ya está demostrado, por ejemplo, todo lo que son esas profesiones técnicas que se pueden aprender en 2 o 3 años, con las que van a ser más demandadas y probablemente mejor pagadas en el futuro, enfatizó Elisa Sánchez, vicesecretaria de la organización. Al sostener que estas habilidades no serán sustituidas por la inteligencia artificial, a diferencia de otros trabajos, las personas que decidan abogar por una formación técnica profesional lograrán cubrir las demandas del mercado laboral. El presidente del gremio, Boris de León Reyes, participó en el desayuno del Listín Diario encabezado por su director, Miguel Franjul. Junto a de León Reyes también asistieron por la directiva de ANGI, Karina Mancebo, primera vicepresidenta de la asociación, Alexis Acelín, tesorero, Elisa Sánchez, vicesecretaria, Cristal Fiallo, directora ejecutiva, Vasco Lea, director, Natalie Suárez, encargada de comunicaciones, y Juan Starling Terrero, encargado de la unidad técnica y de proyectos institucionales. 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

Noticias 810, los detalles del pacto con Estados Unidos que el gobierno nos revela. Los detalles del acuerdo que permitió aeronaves de los Estados Unidos utilizar hasta el pasado mes de abril espacios en la base aérea de San Isidro y el Aeropuerto Internacional de las Américas fueron declarados confidenciales y restringidos apenas un día antes del anuncio oficial del presidente Luis Abinader a través de una solicitud de acceso a la información pública realizada por este medio. El Ministerio de Relaciones Exteriores MIRET se requirieron las disposiciones y alcance de los permisos otorgados al gobierno estadounidense. Sin embargo, la Cancillería negó la entrega de los datos basándose en una resolución firmada el 26 de noviembre del 2025. Mediante la resolución número 008-2025 del Ministerio de Relaciones Exteriores, se designan como confidenciales los documentos, informes, comunicaciones y demás piezas documentales generadas o procesadas en el marco de las conversaciones, negociaciones y coordinaciones entre la República Dominicana y los Estados Unidos de América relativas a la cooperación bilateral en la lucha contra el narcotráfico, indica parte de la respuesta institucional. Curiosamente, dicha resolución fue suscrita por el canciller Roberto Álvarez un día antes de que el presidente Abinader anunciara junto al secretario de Guerra de Estados Unidos, Pete Hegseth, la autorización para el uso de los recintos militares y civiles mencionados. La negativa de acceso a todos los registros y piezas procesadas en el marco de la ampliación de la cooperación bilateral antinarcótica se sustenta en un acuerdo previo de 1995 ratificado en 2023. El celo sobre estos documentos es tal que la resolución exige que cualquier acceso por parte del personal de la propia Cancillería debe contar con la autorización previa y expresa del ministro Álvarez. En el ámbito operativo, la presidencia informó que Estados Unidos aportaría aviones cisterna KC-135 para patrullaje y reabastecimiento en vuelo, así como aviones de carga C-130 Hércules para evacuaciones aeromédicas, combate de incendios y asistencia en desastre. El despliegue fue vinculado oficialmente a la denominada Operación Lanza del Sur. Registro periodísticos confirman que a inicio de diciembre pasado un avión C-5 Super Galaxy aterrizó en San Isidro y un C-17 Globemaster 3 lo hizo en las Américas, aparentemente en misiones de transporte de suministro. Posteriormente se reportó la llegada de al menos 6 KC-135, los cuales operaron desde una base logística improvisada en el Aeropuerto Internacional de las Américas. El presidente Abinader defendió el pacto argumentando que la medida no reducía la soberanía nacional, sino que la reforzaba al fortalecer el anillo de protección aérea y marítima y mejorar las respuestas frente al crimen transnacional. Según el mandatario, el acuerdo permitiría a la Armada Dominicana acceder a información especializada y tecnología de punta. Previamente, en junio de 2025, ambos gobiernos habían renovado un memorando sobre el sistema CS2 que facilita el intercambio de datos de radares para rastreo terrestre y marítimos. Este documento estipula que de integrarse los radares dominicanos al sistema de Estados Unidos podría instalar equipos de red en el país, mientras que el Estado dominicano se compromete a proveer instalaciones electricidad y acceso para mantenimiento.
El pasado 21 de marzo, el Comando Sur de los Estados Unidos confirmó vía X, antes Twitter, la conclusión del apoyo de sus aeronaves en territorio dominicano tras finalizar sus operaciones multinacionales contra el tráfico ilícito en el Caribe. La salida de las naves se produjo días antes de que expirara el permiso otorgado por el Ejecutivo. 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

Noticias 8:10, 15 meses después, gobierno dominicano varía política sobre recepción de nacionales de terceros países desde Estados Unidos. Este martes, o ayer martes 12 de mayo, el gobierno anunció a través de una cooperación bilateral con Estados Unidos de América que recibirá temporalmente a nacionales de terceros países procedentes de Estados Unidos. Según el comunicado emitido desde el Ministerio de Relaciones Exteriores, el convenio es un memorando de entendimiento de carácter no vinculante en donde República Dominicana permitirá el ingreso temporal y excepcional a territorio dominicano de un número limitado de nacionales de terceros países sin antecedentes penales y en condiciones de tránsito. La comunicación del gobierno de la República Dominicana resalta que no incluye a nacionales haitianos ni a menores de edad no acompañados. La nota oficial señala que el mecanismo se aplicará caso por caso y que contará con un respaldo financiero y operativo de parte de las autoridades estadounidenses para asegurar condiciones adecuadas durante la permanencia temporal y facilitar el retorno ordenado a los países de origen. La implementación del convenio se realizará conforme al ordenamiento jurídico nacional y a las obligaciones internacionales del país sin alterar la política migratoria dominicana ni los procedimientos vigentes de control y gestión fronteriza. La cooperación entre la República Dominicana y Estados Unidos se desarrolla sobre la base del respeto mutuo, la responsabilidad compartida y la transparencia con el propósito de fortalecer la seguridad regional, enfrentar el narcotráfico y el crimen transnacional organizado, combatir el terrorismo en todas sus manifestaciones y contribuir a una gestión ordenada y humana de los flujos migratorios, señala el comunicado. Este convenio se realiza tan solo 15 meses después de que el presidente Luis Abinader indicara que República Dominicana no estaba en la disposición de recibir nacionales de terceros países desde Estados Unidos que no sean nacionales dominicanos. Al hablar en la semanal del lunes 3 de febrero del 2025, el mandatario reseñó que el país no tenía la obligación de recibir ningún tipo de refugiado. El lugar más lejos que nosotros vamos a aceptar retener que vengan gente es de Pedernales. Nosotros ni tenemos obligación ni aceptaremos recibir personas de otros países, solamente los dominicanos que tenemos el deber y el derecho de hacerlo. Fue lo dicho por el mandatario en esa oportunidad luego de ser cuestionado. El documento enviado este martes a los medios de comunicación no reseña la razón del cambio de política con relación a la recepción de extranjeros. 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

Noticias 810, Lía Campos asegura acuerdo de envío de migrantes entre República Dominicana y Estados Unidos respetará leyes dominicanas. La embajadora de Estados Unidos en República Dominicana, Lía Campos, aseguró este martes que el acuerdo sobre nacionales de terceros países, TCNA, por sus siglas en inglés, firmado entre las mencionadas naciones, respetará las leyes locales. Este memorando de entendimiento a corto plazo permite a Estados Unidos remover o repatriar a ciudadanos de terceros países con mayor rapidez, respetando al mismo tiempo la legislación dominicana, la soberanía del país y los procedimientos fronterizos vigentes, leía parte de un comunicado. El gobierno de República Dominicana anunció la firma del TCNA con Estados Unidos para facilitar el traslado temporal a corto plazo por caso de un número limitado de nacionales de terceros países sin antecedentes criminales que hayan sido sometidos a un proceso de selección con el apoyo de Estados Unidos para su retorno ordenado. De este grupo de extranjeros estarán incluidos los nacionales haitianos y los menores no acompañados. Estados Unidos agradece la amistad que nos une a la República Dominicana, con la que colaboraremos para reforzar la seguridad regional, combatir la delincuencia transnacional y el tráfico de drogas, luchar contra el terrorismo y promover la estabilidad y la prosperidad en todo el hemisferio, finalizaba el comunicado. 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

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No olvide el paraguas. Lindomé pronostica chubascos matutinos y aguaceros dispersos. La influencia del viento cálido y húmedo del sureste mantendrá las condiciones meteorológicas favorables para que desde tempranas horas y en el transcurso de la mañana ocurran aumentos nubosos con chubascos pasajeros de corta duración, de acuerdo al Instituto Dominicano de Meteorología, Indomet. Entre las provincias afectadas por este pronóstico se encuentran el Gran Santo Domingo, Monte Plata, La Romana, San Pedro de Macorís, La Altagracia, Tomayor, Samaná, San Cristóbal, Peravia, Barahona, Pedernales y demás cercanas. En la tarde hasta primeras horas de la noche se presentarán precipitaciones en forma de aguaceros dispersos con aisladas tronadas, y especialmente sobre Montecristi, Dajabón, Santiago Rodríguez, Santiago, La Vega y San Juan, debido a una vaguada. Para la región noreste y litoral caribeño, las precipitaciones serán aisladas y de corto tiempo. Mientras tanto, las temperaturas seguirán calurosas, recomendando a la población ingerir suficientes líquidos, vestir ropa ligera, preferiblemente de colores claros, evitar la exposición prolongada al sol sin la debida protección y permanecer en lugares frescos y ventilados. Las temperaturas mínimas serán entre 23 y 25 grados y las máximas entre 31 y 33 grados Celsius. Para mañana jueves, el viento predominante del este-sureste incrementará la presencia de chubascos matutinos en el Gran Santo Domingo, Peravia, La Altagracia, La Romana, San Cristóbal y Barahona, en tanto que en la tarde la influencia de una vaguada y efectos locales mantendrán las condiciones atmosféricas propicias para que se desarrollen nublados con aguaceros dispersos y tronadas aisladas. 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

Noticias 810, motoconchistas harán marcha contra el uso de doble casco. El presidente de la Federación de Motociclismo y de la Coordinadora Mototaxi La Unión, Miguel Jiménez, anunció una marcha pacífica el próximo lunes 18 de mayo en la ciudad de Santiago. La protesta es en rechazo a la medida que busca implementar el Instituto Nacional de Tránsito y Transporte Terrestre, INTRAN, relacionada con el uso obligatorio de dos cascos protectores para los motociclistas. Jiménez explicó que durante este fin de semana realizaron una jornada de calentamiento y orientación con miembros del sector motoconchista como parte de los preparativos para la protesta, que reunirá a dirigentes y representantes de mototaxis de distintas provincias del país. Según indicó, la movilización la encabezará la Coordinadora de Mototaxi La Unión y otras organizaciones del transporte de motocicletas, quienes consideran que la disposición afectará gravemente a los trabajadores del sector. El próximo lunes estaremos en las calles de Santiago en una marcha pacífica para expresarle al gobierno y al presidente que no estamos de acuerdo con la imposición del doble casco, manifestó Jiménez durante sus declaraciones. El dirigente sostuvo que los motoconchistas también protestarán por el alto costo de los combustibles y el incremento en los precios para la obtención de licencia de conducir, situaciones que asegura mantienen en crisis a miles de trabajadores. Todos los motoconchistas estaremos unidos diciendo no a esta disposición y no más abusos en contra el sector, expresó el dirigente. También llamó a las autoridades para abrir un espacio de diálogo con las organizaciones de motociclistas antes de poner en marcha una medida que impacte a trabajadores del mototaxi. 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

Noticias 8:10 denuncian sobrepoblación en la carcelita de Santiago. Las condiciones de hacinamiento y la escasez de insumos en la cárcel preventiva del Palacio de Justicia Federico Álvarez, conocida popularmente como la carcelita, continúan generando preocupación entre abogados y representantes del sistema judicial, quienes advierten sobre el aumento de internos y las limitaciones del recinto. Juristas consultados denunciaron que el espacio destinado para presos preventivos opera por encima de su capacidad, obligando incluso al traslado de algunos detenidos hacia destacamentos policiales y mantenerlos en movimiento hasta que se le conozca una medida de coerción. Esta área está concebida para el albergue de no más de 60 internos. Sin embargo, según las declaraciones, esta cifra ha sido sobrepasada. Olvidémonos de la capacidad porque amontonados caben muchos, pero imagínate que ahí solo hay 70 colchones. ¿Dónde van a dormir los otros? Expresó una abogada que quiso reservar su nombre. Según explicaron, muchos de los privados de libertad permanecen en condiciones inadecuadas, con poca ventilación y sin espacio suficiente para descansar o realizar sus necesidades básicas, situación que consideran una violación a los derechos fundamentales de los internos. No es humano. Si tú tienes que comer en el mismo lugar donde defecas, expresó la misma abogada. Asimismo, señalaron que el retraso en los traslados de personas con medidas de coerción contribuye al congestionamiento del lugar, ya que algunos detenidos permanecen allí durante semana e incluso meses. Mientras que el abogado Ruxel Aracenas consideró que se está haciendo lo que se puede con lo poco que se tiene y que muchas de estas instalaciones se deben, o de esas situaciones, se deben a una cantidad de hombres con la falta de insumos necesarios para la higiene básica para poder asearse. No tienen las condiciones estructurales para ellos poder decir que cuentan con un espacio para bañarse o hacer sus necesidades, indicó Aracena. Asimismo, la abogada Brunilda Espinal Rodríguez indicó que la carcelita no es el lugar para trasladar el cúmulo de internos que llegan. La situación actual, según explicó, ha llegado al punto de que cuando la fiscalía le llega un apresado, tienen que solicitar para verificar si hay cupo. En ese contexto, la cárcel preventiva conocida como la carcelita, ubicada en el Palacio de Justicia de Santiago, ha sido señalada en otras ocasiones por las limitaciones de espacio y las condiciones en que permanecen los internos mientras esperan medida de coerción o traslado a otros recintos. De acuerdo con una publicación del Listín Diario, en el año 2024 se reportó la presencia de una plaga de chinches en centro de retención de Santiago y San Francisco de Macorís, lo que evidencia las deficientes condiciones sanitarias dentro del espacio desde hace tiempo. A esto se le suma que para ese año, un privado de libertad falleció precisamente por condiciones de salud en ese centro de detención de Santiago, ya que aunque había a un médico asignado para la zona, su capacidad operativa es limitada. El reporte indicó que la presencia de estos insectos agravó la situación de los internos. Los internos ya enfrentan problemas de hacinamiento y falta de higiene, lo que pone en riesgo su salud. Estas condiciones han sido motivo de preocupación constante debido a que los internos deben permanecer en espacios reducidos mientras que se le conoce su situación judicial. Esto provoca que en ocasiones se generen dificultades en la organización interna del centro y en el manejo de los detenidos. 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

Noticias 810, secretario de Guerra afirma que Cuba representa amenaza a la seguridad nacional de Estados Unidos. El secretario de Defensa de Estados Unidos, Pete Hegseth, afirmó este martes que Cuba representa una amenaza para la seguridad nacional de su país debido, entre otras razones, a que buques militares rusos, incluido un submarino de propulsión nuclear, han atracado repetidamente en puertos de la isla. Durante una audiencia del Comité de Servicios Armados de la Cámara de Representantes, marcada por advertencias sobre presuntas operaciones de inteligencia de Rusia y sugerencias de que China podría estar haciendo lo propio con apoyo logístico de Cuba, el congresista republicano Mario Díaz-Balart preguntó a Hesse si embarcaciones militares rusas habían utilizado territorio cubano. Esto es cierto, replicó Hesse, que detalló que desde hace tiempo Washington considera altamente problemático que un adversario extranjero use ese tipo de ubicación tan cerca de Estados Unidos. Más adelante, Díaz-Balart preguntó directamente al jefe del Pentágono si considera que el gobierno cubano representa una amenaza para la seguridad nacional de Estados Unidos, y Hegseth respondió sí, en uno de los intercambios más duros de la audiencia. La comparecencia estuvo centrada en las prioridades de defensa y seguridad nacional de la administración del presidente Donald Trump, pero derivó en preguntas sobre la creciente cooperación entre Cuba, Rusia y China, así como sobre preguntas o presuntas actividades de inteligencia y presencia militar extranjera en la isla, situada a unos 150 kilómetros de la costa estadounidense. Hace 15 días, los republicanos del Senado bloquearon nuevamente una iniciativa demócrata que buscaba limitar los poderes de guerra de Trump sobre Cuba.

El pasado 2 de mayo, Trump afirmó durante un meeting en Florida que tomaría el control sobre Cuba casi de inmediato y agregó que esto sucedería cuando finalice la guerra contra Irán. Desde enero, La Habana ha enfrentado nuevas sanciones y medidas de presión por parte de Washington, entre ellas el bloqueo del suministro de petrolero que la isla recibía desde Venezuela tras la captura de Nicolás Maduro y su traslado a una prisión federal de Nueva York. La semana pasada, en una entrevista en Fox News, el secretario de Estado Marco Rubio adelantó el malestar de la administración Trump por el uso de territorio cubano por parte de sus adversarios y calificó sus operaciones a 90 millas náuticas de la costa de Florida como una amenaza. 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

0: Noticias 8:10 en este miércoles, en esta provincia Peravia, parcialmente o mayormente soleado, con una probabilidad de precipitaciones en 25%, humedad 69%, el viento sopla a 13 kilómetros por hora, tenemos una temperatura en esta mañana en 29 grados Celsius. 29 grados la temperatura para Baní, provincia Peravia, en este miércoles, ombligo de la semana. Así están las condiciones del tiempo para esta provincia Peravia. Vamos a ver, se nos frizó por acá el servidor. El sol salió hoy a las 6:08 de la mañana y se pondrá a las 7:06 de la noche. 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Noticias 8:10, cotización del dólar para este miércoles. El dólar hoy se está cotizando para la compra en 57,80 y la venta en 60,80. Dólar para la compra 57,80 y la venta 60,80. Mientras que el euro se está cotizando para la compra en 68,50 y la venta en 74. Euro, la compra 68,50 y la venta 74. Noticias 8:10. Precios de los combustibles. De la semana del 9 al 15 de mayo 2025, la gasolina premium se sigue cotizando a 323,10, gasolina regular 301,50, el gasoil óptimo 275,10, gasoil regular 253,80, el gas licuado de petróleo GLP 137,20, gas natural 43,97, el actor 304,44, el kerosene 344,70, el fuel oil 206,3 y el fuel oil al 1% 232,74. Así están los combustibles de la semana del 9 al 15 de mayo 2026. De esta manera llegamos al final de Noticias 8:10, las últimas acontecidas en el país y en el mundo en las últimas horas, en este miércoles 13 de mayo del año 2026. Gracias por su sintonía. Será pues hasta mañana, si Dios lo permite, cuando nos reencontremos una vez más en Noticias 8:10. Rubén Lara Sepúlveda, en la voz informativa. Siga disfrutando nuestra programación.
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0: esas muchachas.
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Buenos días, la gracia del Todopoderoso sea con ustedes en esta hermosa mañana. ¿Cómo les amanece? Espero que bien. A pesar del calor y la humedad que hay en el ambiente, gracias al Señor, está lloviznando y estamos con la esperanza de que caiga un buen aguacero que aplaque un poco la temperatura. Pero es un día maravilloso que nos ha dado Dios, una oportunidad especial para vivirla en su presencia. Hoy, una vez más, aquí su amigo y hermano pastor Efraín Kelly, con un tema que le puede ser de bendición. Usted hoy va a escuchar un mensaje acerca de la bestia. Vengo a comentar esto, que fue parte del sermón de este domingo. Y usted puede encontrarlo completo en Facebook, Templo Comunitario Casa de Dios, Facebook. Ahí está el sermón completo acerca de la bestia de Apocalipsis 13. Bueno, si usted le interesa este tema, que más que un tema para mirar la escatología, es un tema para despertar nuestro discernimiento en el tiempo en el que estamos viviendo. Así que le invito a que comparta la transmisión de hoy, que usted vaya y al grupo de su iglesia y anime a sus hermanos a que escuchen a Radio Salvación, porque hoy tenemos un tema de Apocalipsis 13 sobre la bestia, un fenómeno bíblico que aparentemente se está haciendo presente en este tiempo. Así que busque su Biblia, invite a sus vecinos y amigos a escuchar Radio Salvación, que ya estamos aquí listos para iniciar.

Apocalipsis capítulo 13. Yo voy a leer algunos versículos porque es largo, pero lo voy a leer algunos versículos para que usted esté al tanto del contexto de lo que venimos hablando. El dragón se paró sobre la arena del mar y vi que subía del mar una bestia que tenía 10 cuernos y 7 cabezas, y sus cuernos

había 10 diademas y de sus cabezas había y en sus cabezas habían nombres blasfemos. La bestia que vi era semejante a un leopardo, con sus pies como de oso y su boca como la de un león. Y el dragón le dio poder, su trono y gran autoridad. Voy a ir parándome por porciones para ir dándole un sentido y que entonces al final lleguemos al punto crítico. En este caso, el versículo, el capítulo comienza con la presencia del dragón. Viene del capítulo 12, donde el dragón se describe. Y todo un asunto ahí que no vamos a entrar allá. Pero dice que el dragón se para sobre la arena del mar. Una figura de hace acto de presencia sobre los habitantes de la tierra. Es una forma de decir, inicia un proceso. Él está en la posición de comenzar un proceso. Este dragón, como bien lo sabemos, no se para sobre la arena del mar en el futuro. Este dragón ya tiene una influencia sobre la arena del mar desde el pasado. El hecho de que él diga a Jesús en la tentación, todo lo que ves te lo daré si postrado me adoras, era porque él tenía, se sentía con la autoridad de dar, de otorgar los reinos de la tierra a quien él quisiera. El dragón que está sobre la arena del mar, les pido excusa por la condición de mi voz, el dragón que está sobre la arena del mar termina en el versículo 2 dándole poder, trono y autoridad, en este caso a la bestia. Fíjese que se le ofreció a Jesús en el momento, en el desierto de la tentación, pero Jesús no lo recibió. Les dijo estas palabras poderosas, escrito está, solo al Señor tu Dios adorarás y solo a Él servirás. Pero ese poder y ese trono y esa autoridad se lo está entregando ahora a la bestia. Escuche y comience usted a mirar los contrastes para que usted entienda lo que representa. Podemos hacer otras alusiones en cuanto a esto cuando escuchamos las palabras de los apóstoles, donde uno dice, ya está en marcha el misterio de la iniquidad, ¿verdad? Hay una acción, dice que el espíritu del anticristo ya está en la tierra. Por otro lado dice Juan, dice este es el espíritu del anticristo. Es decir, la bestia ha estado gestándose desde el mismo principio de la fe. El dragón, lo que tiene aquí en el 13 es un anuncio que, como todo en Apocalipsis, es cíclico. Es un anuncio a un desarrollo, al surgimiento de una bestia cada vez más fuerte. Y se anuncia que para el momento cumbre de la historia y desde la perspectiva apocalíptica del cumplimiento de los tiempos, se define cómo terminarán las cosas. No significa que eso se dé mañana, eso se está dando hoy. Lo que está la Biblia describiendo en Apocalipsis 13 es cómo terminará siendo. ¿Están ahí todavía? Amén. Entonces, ¿qué es lo que te dice la Biblia? El dragón terminará de pie. Una posición de poder, una posición de autoridad. El dragón terminará de pie y vendrá, dice, subirá del mar, que también es una representación del sistema social del planeta. Subirá del mar una bestia, ¿verdad? Que tendrá
10 cuernos y 7 cabezas. Esta bestia, entonces, yo no voy a entrar en detalles porque yo, como le dije, no vengo a hacer escatología puramente. Yo vengo a despertar tu discernimiento espiritual en esta mañana. Esta bestia representa reinos, poderes políticos y sociales. Entonces, usted tiene que saber lo que estoy diciendo, porque usted va a ver que esto se va a complicar un poco. Pero présteme atención. La bestia representa política. Sí, política. Formas de pensamientos, filosofías políticas y sociales que gobiernan sobre territorios, que intentan controlar la forma de vida del ser humano. Y a ellos la bestia, digo el dragón, les entrega su poder. El dragón le da su poder a los gobiernos y le da su trono a los gobiernos y le da gran autoridad a los gobiernos. Bueno, pastor, pero escúcheme, usted está haciendo eso demasiado amplio. No generalice tanto. Está el gobierno tal y el gobierno tal. Y mire, mi presidente es un hombre muy católico, muy cristiano. Bueno, sigamos hablando para ver qué es lo que la Biblia nos dice, que hacia dónde van las cosas. Y dice en el versículo 3, y vi una de sus cabezas como herida de muerte, pero su herida mortal fue sanada. Y la tierra se maravilló y seguía a la bestia. Oh, y vi que uno de estos reinos, uno de estos líderes mundiales, uno de estos sistemas políticos fue herido como de muerte, pero de repente surgió de nuevo, se levantó y la gente se maravilló y siguió a este sistema político y se fue detrás de este sistema político y comenzó a mirar los valores de esta forma de pensamiento político. Recuerde que estamos hablando de política. Y adoraron al dragón porque había dado autoridad a la bestia. Y adoraron a la bestia diciendo, ofrécome quién como la bestia. Oye, ¿y quién podrá hacerle frente? Estamos en el versículo 4. ¿Usted tiene su Biblia ahí? En su Biblia no dice ofrécome. No, pero dice, se maravillaron y dijeron, ¿quién es semejante a la bestia? Entonces, el sistema político que te lleva a adorar al dragón, el sistema político que exalta al dragón, que muestra la majestuosidad, el poder, y que hace que la gente se sorprenda y diga, wow. ¿Quién como este sistema? Y al fin y al cabo también hay un aspecto de miedo, temor. La pregunta es, ¿quién le podrá hacer frente? Esto es demasiado grande. ¿Cómo podemos nosotros oponernos a un sistema, a una hegemonía tal? Vamos para el 5. Se le dio al dragón una boca para que hablara con gran arrogancia, palabras arrogantes y blasfemas. Y se le dio autoridad para que actuara durante 42 meses. Entonces, ¿cuál fue la capacidad que tuvo este sistema político? Tuvo la capacidad, escuché, de tomar el control de la palabra. Se le dio la autoridad de tomar el control de la palabra. Escuche lo que le voy a decir, hombres y mujeres que hay aquí. La política siempre fue un sistema representativo. Es decir, usted se supone que votó por el actual senador que está en el Congreso y que usted votó por el actual presidente que está en la nación. Se supone que a eso se le llama democracia.
Entonces, en esta democracia, esa gente no están ahí por su propia voluntad, ni están ahí para hacer lo que le dé la gana. Se supone que están ahí para beneficiarlo a usted y a mí, que lo pusimos para que nos representara y administraran las cosas del Estado, ¿verdad? Pero ya no. Ya son parte de la bestia. ¿Cómo así? Bueno, porque ya ellos no hablan por tu boca. Ellos no le importan tus intereses. Ellos tienen sus propias palabras. Ellos andan detrás de sus propios actos. Ahora ellos responden, escuchen, a un monstruo de siete cabezas. Así que ya ellos no responden a si el pueblo quiere o no quiere. Si el pueblo le conviene o no le conviene. Sino si a la ONU o a la organización secreta a la que ellos pertenecen les conviene o no les conviene. Por ejemplo, y yo no quiero ser conspirativo, pero yo tengo que decirle a usted lo que la realidad, porque hoy yo vine a despertar es su discernimiento. Por ejemplo, ¿convenía al país lo que se hizo en COVID? Bueno, pero ya los tribunales del mundo han hablado. Aquí no, porque aquí esto no ha llegado a los tribunales. Pero los tribunales del mundo han hablado en Estados Unidos, en Europa, en todas partes. Y han visto que no convenía al mundo lo que se hizo. Pero nuestro sistema político o nuestros agentes políticos, nuestros representantes en la política, no respondían a la conveniencia. Estaban obligados y esa obligación la hicieron pública. Dijeron, nosotros haremos todo lo que ellos nos digan. Lo dijeron públicamente, está ahí. Nuestro amado y querido, excelentísimo señor presidente lo dijo. ¿Qué representa eso? Bueno, que él lo hizo de acuerdo al protocolo, porque ya él no responde a otra cosa, sino a un sistema, a una corriente de pensamiento. Así se toman decisiones migratorias, así se toman decisiones sociales, así se impulsan leyes, reglas, así se impulsan modos operandi. Todo porque hay que responder a una línea, a una que vienen, hay unos representantes aquí a través de ONG o de otras organizaciones para garantizar que eso suceda, porque cuando eso suceda, el gobierno recibirá facilidades para préstamos y otras facilidades. Ya nuestros reyes no hablan con la voz del pueblo, hablan con la voz de la bestia. Y sus palabras son blasfemas. No están alineadas las palabras de Dios y la intención del Padre. Están alineadas al proyecto. Por ejemplo, el más último que se ha callado un poco porque la administración Trump no ha sido muy amigable con este proceso y la Agenda 2030 se ha como silenciado, pero sigue en operación, sigue en actividad porque no responde a un presidente, responde a la bestia. Dentro de la Agenda 2030, una de las cosas que debe pasar es que las religiones como la nuestra deben ser eliminadas, silenciadas, para dar paso a una nueva religión que permita que las cosas sean como ellos la piensan. Y si usted no lo sabía, ya hay documentos en las Naciones Unidas que marcan, señalan nuestra forma de fe evangélico, protestante, pentecostal, como amenazas a la paz mundial. Porque esos documentos lo hizo la bestia. Entonces, pastor, no me diga eso, porque se supone que la bestia está en operación es cuando el anticristo se manifieste. Pero ¿qué es lo que estoy diciendo? Lo que estoy diciendo es lo que dice la Biblia, que eso no comenzó hace 10 años, ni hace 50 años. Eso no comenzó hace 100 años, ni 200 años. Eso es un proceso que viene desde que la Biblia dice que ya estaba
el espíritu del anticristo operando en los mismos tiempos de los escritores bíblicos. Entonces, no se sorprenda de que hoy esa bestia tenga mayor fortaleza y cuerpo. De hecho, tal bestia, los representantes de la bestia fueron tan audaces, tan atrevidos, que ellos hicieron una estatua de la bestia y la pusieron en las Naciones Unidas. Ahí está. No tiene mucho tiempo. Creo que lo tiene, son como 3 años o 4 años que la hicieron, la pusieron ahí. Una forma de decir, aquí estamos, llegando a la plenitud de nuestra naturaleza. Entonces, ¿por qué traigo yo este mensaje de Apocalipsis 13? Porque usted necesita entender que usted está viviendo en los tiempos de la manifestación de la bestia. El dragón está de pie, otorgándole poder, reino y autoridad a los reyes, a los presidentes de las naciones. Se los está otorgando. ¿Para qué? Para que ya no sea el poder del pueblo, sino que pase a ser el poder de la bestia. Seguimos. Versículo 7. Perdón. Y se le concedió hacer guerra contra los santos, escuche, y vencerlos. Y se le dio autoridad sobre toda tribu, pueblo, lengua y nación. Lo voy a leer de nuevo. Y se le concedió hacer guerra contra los santos y vencerlos. Y se le dio autoridad sobre toda tribu, lengua y nación. La bestia va a vencer a los santos. Bueno, pastor, eso puede referirse específicamente a Israel. Israel va a ser derrotada por la fuerza de la bestia. El mundo se levantará para deshacer a Israel. No, eso nos incluye también a nosotros. Pero ¿y cómo va a ser que nos vencerán? Hablemos de esta victoria. Creo que tenemos un poquito de tiempo para hablar de las características de esta victoria de la bestia. La bestia nos vencerá, y usted tiene que entender eso para que entienda que su lucha no es contra presidente, ni senador, ni diputado. Yo estoy diciendo aquí que ellos pueden ser simples pelos del cuerpo de la bestia, o una simple uña del cuerpo de la bestia, pero que nuestra lucha no es contra ellos. Nosotros no podemos hacer guerra contra la bestia, porque la bestia tiene autoridad de vencernos. Y lo vamos a ver desde el principio. La primera de las bestias que se levantó, de hecho, que es la representación del número 666, fue Nerón. Nerón se levantó contra el Evangelio y lo persiguió y mató a cuantos pudo. Miles y miles murieron bajo la estructura tiránica y loca de Nerón. Algunos muertos en los circos romanos, otros degollados, otros de cuántas maneras la bestia venció. ¿Qué venció? Venció su carne, venció su... No pudo alguien levantarse y decir, vámonos a levantar en el nombre de Jesús ahora para que el Señor derrote a Nerón. No, Nerón se quedó ahí. Escuche, porque usted tiene que saber esto. Ahora, yo quiero que usted vaya al capítulo 12 conmigo, versículo 11.

Apocalipsis capítulo 12, versículo 11 dice: ellos lo vencieron por medio de la sangre del Cordero y por la palabra del testimonio de ellos, y no amaron sus propias vidas, llegando hasta sufrir la muerte. Entonces, oiga lo que dice: ellos lo vencieron por medio de la sangre del Cordero y por la palabra del testimonio que dieron, y no estimaron, dice, su vida preciosa para sí, dice en alguna versión, en esta dice, no amaron sus propias vidas. Llegaron al punto de sufrir hasta la muerte. ¿A quién vencieron? ¿A la bestia? No, al dragón. Aleluya. Ahora te entiende que nuestra lucha no es contra carne ni sangre, sino contra el dragón. El dragón le da poder y autoridad a la bestia, pero nosotros no peleamos contra la bestia, peleamos contra el dragón. Por favor, despierta y entiende lo que te estoy diciendo. Nuestra guerra no es contra la bestia, es contra el dragón, que le da poder y autoridad a la bestia. ¿Estamos nosotros autorizados para hacer guerra contra el dragón? Sí. Ahora, esa guerra contra el dragón está aquí clara. Y está clara de cómo es nuestra victoria. Dice cómo hacemos guerra. Dice primero la identidad. Fuimos lavados con la sangre del Cordero, entendiéndonos redimidos, entendiéndonos fuera del control del dragón. No solamente entendiéndonos, sino comportándonos como los que están fuera del dominio del dragón, en primer lugar. En segundo lugar, dando testimonio del evangelio, predicando nuestra fe, anunciando la palabra de Dios. Es la otra forma como nosotros vencemos al dragón. Nuestra guerra es el evangelismo casa por casa. Nuestra guerra es la predicación en la calle. Nuestra guerra son las células en los hogares. Nuestra guerra es la distribución de los tratados. Esa es nuestra guerra. ¿Contra quién? Contra el dragón. Esa es nuestra guerra. Y otra fase de nuestra guerra es la capacidad que tiene el guerrero que pelea contra el dragón de no priorizar su vida. Ay, ay, ay, ay, ay. Son tres cosas, señoras y señores, que hoy el dragón ha hecho sistemas dentro de la misma iglesia para que no pasen. Porque esa es su derrota. Ya la derrota del dragón está, primero, ya está prescrita. Segundo, ya Cristo le acertó un golpe mortal. Pero el dragón sigue en operación. El dragón será atado, si dice Apocalipsis. Todavía no lo está. Entonces, nos toca a nosotros hacer guerra contra el dragón. Primero, la identidad. Los que tienen el sello de la bestia. Wow, me meto en ese lío, varón. Ahí uno te... Ay, Dios mío. Dios mío, ¿qué hago? Porque hay gente que está esperando el sello de la bestia, pero el sello de la bestia ya está. Lo que tienen el sello de la bestia son los que en su frente, es decir, en su cabeza, en sus pensamientos, viven bajo la doctrina del dragón. Naturalmente, bajo la doctrina de la bestia. Su confianza, todo lo que hacen, su Dios, a quien adoran, es a la política, al sistema político. Ellos tienen su confianza puesto en este sistema. De ahí viene su esperanza. Ellos tienen el sello de la bestia. Los otros han lavado su ropa en la sangre de Cristo. Y esto es otra marca. Eso significa que se han considerado pecadores, que se han arrepentido y que no viven bajo el gobierno de este mundo. No viven por la influencia de este mundo. Y se supone que los cristianos somos de esos. Todos ustedes que me escuchan, que han entregado su vida a Cristo, son de esos. De los que tienen el sello de Dios en la frente. Porque ustedes no viven conforme al mundo, sino conforme a Cristo y a su palabra. Pero lo segundo que ha hecho el enemigo, después, en primer lugar, de llevar al creyente, intentar llevar al creyente, el dragón ha intentado llevar al creyente a un estilo de vida en el que vive por la bestia.
Lo segundo que ha intentado el dragón hacer es callarnos para que no prediquemos. No tenemos tiempo para de predicar. No hay, la gente no entiende el peligro en el que se encuentra el que no cree, el que no ha recibido a Cristo como Señor de su vida. Y se calla y no es activo la predicación. Eso es una influencia de la bestia. Es decir, la bestia y el dragón se han encargado de callar la boca del cristiano. Porque el evangelio es poder de Dios para salvación. Romano 1:16. El evangelio es poderoso para la salvación. El evangelio es una semilla que siempre nace. Dios, escucha. Una semilla que siempre nace es el evangelio. Porque dice la Biblia que cuando el sembrador salió a sembrar, cayó entre piedras, pero nació. Cayó entre espinos, pero nació. Cayó en buena tierra y nació. No nació la del camino, porque primero vinieron las aves y se la llevaron. Representación del dragón, de los secuaces del dragón. Dice, vino el maligno. Y se llevó la semilla, la arrebató, por eso no nació. Si no, hubiese nacido también en el camino. Claro está, solo dio fruto en buena tierra. Pero no estoy hablando de la tierra, estoy hablando de la calidad de la semilla. Es una semilla que tiene poder. No me avergüenzo de este evangelio, dice Pablo, porque es poder de Dios. Es decir, es poderoso para salvar. Cuenta con el poder salvador que viene de Dios. Entonces, este evangelio está en tu boca. Es una palabra simple, es una palabra que no es elaborada y tú mismo no le das valor a la palabra que tú has recibido. Por eso te callas. Tú mismo no quieres molestar al vecino. Es que si no tienes tanto predicar a la gente, yo lo harto, la gente está harta. Me huye cuando me ve porque ¿qué tanto que yo predico? Predica a tiempo y afuera de tiempo. Haz obra de evangelista, cumple tu ministerio, que esa es tu guerra. Cada vez, escucha, hombre de Dios, mujer de Dios, cada vez que te calles cuando debes hablar, le estás dando terreno al dragón. Estás quizás, hay mucha gente que está simplemente hechizado bajo la cultura dragónica y bestial de las tinieblas y no puede testificar de Cristo. Y naturalmente se asocia a lo tercero. Estamos en Revelación o Apocalipsis 12:11. Eso tiene que ver con lo tercero. Y es que ahora de repente mi vida vale tanto que yo no tengo tiempo para perder el tiempo en predicar. Yo valoro tanto lo material que ya yo lo espiritual lo pongo cuando se pueda. Estos que vencen al dragón son los que menosprecian su vida. Es decir, no significa que no le dan valor, sino que la ponen en su justo lugar cada cosa. Priorizan el reino de Dios, priorizan su comunión con Dios, priorizan la salvación de las almas por encima de sus negocios, de sus empresas, de sus universidades, de sus profesiones, de sus emprendimientos, de su trabajo, de su salud. Señores, de su salud priorizan la predicación del evangelio. Por eso dice, sufrieron en este ejercicio hasta morir. Y es lo que no queremos nosotros. Nosotros no estamos dispuestos a morir por nadie, ni sacrificar nada. Queremos que nos acomoden en la iglesia. Y si nos embroman mucho, nos vamos de esa para otra que nos acomode. Mi alma alaba la gloria de Dios. Amén. Este es un mensaje apocalíptico. Entonces, la bestia, sí, la bestia nos vence. Tiene esa autoridad. Dice, le fue dada. ¿Quién le dio esa autoridad a la bestia de vencernos? El único que tiene toda la autoridad, que es Jehová. Escuche, es Dios quien le dio esa autoridad a la bestia. No fue el dragón. Porque el dragón no nos puede vencer. Si nosotros somos los que lo vencemos a él. ¿Usted me entiende? No sé si usted entiende la ecuación. Si dice Apocalipsis 12:11 que nosotros tenemos capacidad mediante nuestra comunión, identidad cristiana, predicación del evangelio y sacrificio por el reino. Si tenemos capacidad de esa manera de vencer al dragón, entonces el dragón no le puede dar autoridad a la bestia para que nos venza a nosotros. No. Entonces, ¿por qué? ¿Por qué tiene autoridad la bestia de vencernos? Porque ese es el diseño de Dios. ¿Qué significa eso? Que el sistema político tiene la capacidad de aplastarme. Sí. ¿Qué vence de mí? Vence mi capacidad económica.
si el sistema le da la gana de cogerme atrás y hacerme daño económico y social, tiene todos los medios. Es dueño de la prensa, es dueño de los cuartos, es dueño del sistema judicial. Yo puedo ir a la justicia, pero ellos son dueños de los jueces. Ellos nada más tienen que dar una orden a un juez y el juez me embroma, aunque la ley diga otra cosa. Porque ellos tienen el poder, son la bestia. Tienen el poder. Así que sí, me pueden derrotar. Y yo puedo terminar en el suelo, derrotado económicamente, rechazado socialmente, porque el poder me aplastó. Pero eso no significa que aplastara mi fe. Me encanta entonces Juan 15, entonces habla de mi victoria, de cómo es que esto sucede. Apocalipsis 15:2 dice: y vi también como un mar de cristal mezclado con fuego. Escuche. Y a los que habían salido victoriosos sobre la bestia. Oh, aleluya. Entonces nosotros vencemos la bestia, sí, pero es muriendo. ¿Cómo? Sí. Fíjese, estos salieron victoriosos. ¿Cuál es la victoria de esto de Apocalipsis 15:2 sobre la bestia? Bueno, que la bestia los aplastó, los mató, pero no su fe, no su esfuerzo, no su predicación, no su sacrificio por el reino de Dios. Eso la bestia no pudo quitárselo. Porque ellos combatieron contra el dragón mientras la bestia combatía contra ellos. Hágase una visión del tiempo en el que usted está viviendo para que usted se dé cuenta que eso es lo que está pasando. Y eso se va a multiplicar. Eso va a ser cada vez más grande. Es decir, el diablo, que es el dragón, viene operando en el sistema político para que aplaste a la iglesia cada vez más, para que la calle, para que la restrinja, para que le haga oposición al reino de Dios. Porque así es que funciona la dinámica. Nosotros entonces combatimos al diablo. El diablo capacita a la bestia. La bestia no combate a nosotros. Lo que no podemos permitir es que la bestia, en su afán de destruir nuestro poder contra el dragón, logre lo que quiere.

esta gente, lamentablemente, al no haber nacido de nuevo, están bajo el control del dragón. Él le ha dado su poder, su trono y su autoridad. Porque no han nacido de nuevo, son esclavos del pecado, y el pecado y el mundo en el que viven los gobierna. No es porque ellos sean intrínsecamente malos, como quien se propuso hacer el mal, es que caen presas del dragón y se convierten en parte de la bestia. No se case con Trump. No, que Trump defiende a los cristianos, que los pastores están en la Casa Blanca. No se case con Trump. Que Trump no ha nacido de nuevo. Él es un político de derecha que entiende que así como la izquierda utiliza el sistema LGTB como instrumento de presión social contra la religión, así Trump utiliza la iglesia como instrumento de presión social contra el socialismo. Esto es una guerra simplemente de control mundial. Y van a utilizar como instrumento a la iglesia y a quien se deje usar como instrumento. Pero es posible que sea una cabeza del dragón, de la bestia. No nos dejemos, señoras y señores, confundir por ningún sistema político. Entonces, en fin, ¿qué pienso yo de la política? Que cuando un cristiano va a la política, debe ser apoyado. Pero hay que ver si ese cristiano entiende esto que yo acabo de decir en todo este programa. La mayoría de la gente no lo entiende y es lamentable. Orar para que el Señor levante políticos cristianos que no estén dispuestos a negociar con la bestia. Esa gente comúnmente no llegan porque la bestia les pone, el dragón le pone trabas. No invierte. Recuerden que el poder, los reinos y la autoridad la da el dragón. Entonces a veces se le hace difícil, mayormente cuando el pueblo cristiano duerme en el sueño de la política sucia. Y entonces votan por gente que representan su propia destrucción. Mi intento es despertar a la iglesia, no para la política, sino para el discernimiento de los tiempos en que vivimos. Primero, para que aprenda que no se puede callar la predicación del evangelio. Si el evangelio gana y el 80% de los dominicanos se convierte a Cristo, no tendremos un presidente. Muy probablemente no tendremos un presidente comprometido con la bestia, como lo hemos tenido en los últimos 50 años. Muy probablemente no. Entonces, hagamos nuestro trabajo, que no es hacer política en específico. El que es político, haga política. Los demás que no somos políticos, no hagamos política. Hagamos el trabajo de alertar a la iglesia, de predicar el evangelio, para que el dragón no gane terreno en nuestra nación. Amén. Dios te guarde, Dios te bendiga. Soy tu hermano Pastor Efraín Kelly. Este es tu espacio, Palabras de Vida. Hasta el próximo miércoles, si así el Señor lo permite. Pasa feliz resto del día.

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Dios le continúe bendiciendo rica y abundantemente. Buen provecho para todos. Bien, a continuación conectamos con Peravevisión, Canal 8 y su programa Dios TV. A continuación.

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declaro con mi boca, como dice tu palabra, Señor, no te dejaré y no te desampararé. Así que declaro que tú estás aquí, Señor. Estás conmigo, con

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El rey del evangelio, ahí estaba sonando Alfredo Castillo, siendo la 1:14 en esta tarde del miércoles. Estamos en el ombligo de la semana, miércoles 13 de mayo del año 2026, y nosotros desde aquí, desde Radio Salvación, dándote más de lo mejor, colocándote la buena música. Nuestra vía de comunicación 809-380-2810. Tu hermano y amigo Rubén Lara contigo hasta las 2 de la tarde, dándote más y más de lo mejor. Así que puedes reportar tu sintonía. Ayer te vi, Jesús Adrián Romero.

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4: Bien, a continuación conectamos con Canal 67, Manaclar Televisión y su programa Soplando Vida TV.
5: Sino en otras provincias, porque gracias a Dios estamos transmitiendo para toda la República Dominicana a través del sistema de cable, Claro TV y Win Telecom. Y la verdad que es un sueño cumplido, es una oración contestada, porque siempre existió el anhelo, existió el deseo de que en Baní se desarrollara una programación, una empresa de televisión, de telecomunicación, que pudiese impactar a toda la geografía nacional, que desde Baní se haga televisión con excelencia, radio con excelencia. Y damos gracias a Dios por la visión de los directivos de esta empresa de comunicación, Manaclar Televisión, Eduard Lara, Raiza Lara, quienes tuvieron la visión de poder plasmar este canal de televisión, que a la verdad ha sido de enorme bendición para toda la ciudadanía, para toda la provincia, para los dominicanos radicados en el extranjero, para esa diáspora. Las personas desde sus casas con una simple antena pueden ver una programación de calidad. El que está en otra provincia, oriundo de Baní, que está en Santiago, en Higüey, en La Vega, y quiere ver noticias local, noticias de la provincia Peravia, o dar seguimiento a las diferentes situaciones de nuestra ciudad, puede en cualquier lugar de nuestro país sintonizar los canales ya mencionados, 111 de Claro, 181 de Win Telecom. Pero también la parte digital, lo que tiene que ver con la virtualidad, lo que tiene que ver más bien con las redes sociales. Estamos en vivo transmitiendo para YouTube, estamos transmitiendo en Facebook también de manera simultánea, por lo que esto merece el reconocimiento de todos los banilejos, porque Baní es Valle del Espíritu Santo, y como Valle del Espíritu Santo, Baní debe ir creciendo, debe ir avanzando, debe ir prosperando en el ámbito empresarial, en el ámbito comunicacional, en el ámbito cristiano, en el ámbito artístico, en el ámbito cultural, en el ámbito social, en todas las esferas, en todos los campos de la vida, esta ciudad debe seguir avanzando. Bien, hoy es miércoles 13 del mes de mayo 2026. Muchísimas noticias, sobre todo en esta localidad de la provincia Peravia. Observamos el fin de semana, el pasado domingo, el terrible accidente en la avenida Fabio F. Herrera, donde dos personas lamentablemente muy queridas de esta ciudad de Baní perdieron la vida cuando se encontraban compartiendo en un negocio de esta ciudad. Y como observamos en las imágenes vertidas en las redes sociales, este caso ha enlutecido a todo el pueblo. Dos personas compartiendo con sus amigos y de repente un jovencito iba a una velocidad elevada. Otro chofer iba saliendo de una, me parece, la calle que conduce a Boca Canasta, y el joven, que aparentemente venía de Los Almendros, impactó este vehículo y se desvió o entró específicamente al lugar donde estaban compartiendo estos ciudadanos de la provincia de Peravia. Y la Fabio Herrera ha sido históricamente una avenida, una carretera bastante peligrosa. El ayuntamiento en algún momento la denominó la Avenida de la Salud, pero es todo lo contrario. Es todo lo contrario lo que ocurre allí, porque específicamente los fines de semana, sábado y domingo, las personas que van a Los Almendros, que se toman dos tragos, manejando una forma sin ningún tipo de prudencia, a una velocidad excesiva, es preocupante. Vi esta mañana que el ayuntamiento hizo un comunicado al respecto de algunas medidas que se van a tomar para el tema de los accidentes de tránsito. Hemos perdido a mucha gente querida en la Fabio Herrera. Y concuerdo exactamente con el Ayuntamiento Municipal de Baní en que deben existir una mejor iluminación, señalización, reductores de velocidad, pero sobre todo la educación vial. República Dominicana es uno de los países con más casos de accidentes de tránsito de todo el mundo. Tenemos una tasa súper elevada de casos de accidentes de tránsito. Sobre todo motoristas involucrados, motocicletas, personas manejando motocicletas sin un casco protector, personas guiando un vehículo, mirando el teléfono celular, concentrados en un teléfono celular, con una botella de alcohol en la mano. Es muy preocupante. Pero también está la parte espiritual. En el 2020, me parece, recuerdo como ahora mismo, 2020, nosotros hicimos una marcha de oración en la avenida Fabio Herrera, iniciando desde el colegio de El Fátima hasta las inmediaciones de Los Almendros de Baní, orando, porque debe generarnos una alarma y una alerta el hecho de que en Baní, hoy conversaba con una pastora y le decía que en Baní hay meses donde hay acontecimientos tristes, que mueren en accidentes o en actos de violencia dos o tres personas. Y Baní es un pueblo pequeño, ¿no? Baní es un pueblo donde todos nos conocemos. Y ver cómo primero la ola de o la tendencia de accidentes de tránsito en la avenida de Circunvalación, el tema también de la Fabio Herrera, eso debe llevar a la iglesia a levantarse en oración. En Barahona ocurrió algo similar, en el malecón precisamente, de muertes, de accidentes, y la Confraternidad de Pastores de Barahona hizo un recorrido por las calles, ungiendo, orando, declarando, anulando todo decreto del infierno en el nombre de Jesús. Y gracias a Dios, los accidentes cesaron, terminaron en ese lugar, en el malecón de Barahona. Y hago un llamado públicamente a través de este programa, con mucho respeto, a la confraternidad de pastores, a las diferentes confraternidades, a las diferentes iglesias de la ciudad, para que salgamos a las calles, vayamos a la Avenida de la Salud, a la Fabio Herrera, para poder declarar, orar por esta ciudad de Baní. No hacerlo una vez, hay que hacerlo por lo menos una vez al mes. Ungir el pueblo, ungir la ciudad, desde la entrada de Baní hasta la salida de Baní, ungir esta ciudad en el nombre de Jesús. Hay que ungir este pueblo, porque este pueblo no le pertenece a las tinieblas. Este pueblo fue marcado por Dios para cosas extraordinarias. Bien, nos vamos a una primera pausa comercial, señores. Y al regresar, estaremos compartiendo otros tópicos en este su programa, Soplando Vida TV. No le cambie, por favor.

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0: Gracias, gracias por continuar con nosotros en el desarrollo de esta programación de Soplando Vida TV. Recordarles que el Ministerio Juventud Humillada ante Dios está desarrollando una jornada titulada Operación Soplando Vida. Operación Soplando Vida busca impactar a más de 15.000 personas en toda la geografía de la provincia de Peravi, con el propósito de poder bendecir sus vidas, de soplar vida, de soplar la palabra de Dios como nos enseñó Jesús. Ir por todo el mundo, predicar el Evangelio, predicar su palabra, pero esta vez lo haremos de una manera distinta, y es con operativos médicos, operativos sociales, entrega de alimentos, también consejería a nivel emocional, a nivel familiar, a nivel matrimonial, ayudar a las personas de nuestras comunidades a que tengan esperanza, a que no se rindan, a que Dios piense en ellos. Y Jesús nos enseñó a tener compasión de la multitud. Jesús nos enseñó acerca del amor, acerca de ser solidarios. Jesús nunca se mostró indiferente ante el dolor de nadie. Nunca se muestra indiferente. Jesús, nuestro amado, nos enseña a que debemos servir, a que el reino de Dios, el Evangelio, se trata de servir, no de ser servido. Por ende, la meta nuestra es poder seguir las pisadas del Maestro, las pisadas de Cristo, ayudando. Y vamos a comenzar el día 30, sábado 30 de mayo, en el sector El Fundo, la Escuela Manuel Emilio Peña. Ya estamos haciendo contacto con fundaciones importantes de la ciudad capital, con médicos, con especialistas en el área, para poder ayudar a la comunidad, ayudar a las personas de esta ciudad. Aparte del trabajo que haremos en El Fundo, nos vamos a dirigir a otras localidades, a otros sectores. Trabajaremos con los niños también. Este año, o en esta nueva visión, queremos incorporar actividades educativas, actividades para los niños, que próximamente estaremos anunciando para que los padres puedan llevar a sus niños y compartir una tarde alegre, una tarde de bendición, una tarde de impartición de la palabra de Dios. Si usted quiere colaborar, si usted quiere aportar para Operación Soplando Vida, puede escribirnos a el WhatsApp 829-661-7973. 829-661-7973. Si usted quiere donar ropa, si usted quiere donar alimentos, si usted quiere donar cualquier cosa, puede hacerlo para poder seguir llevando la palabra de Dios a todos los confines de la tierra. Operación Soplando Vida, rumbo a Juventud Humillada ante Dios 2026. Es la meta, es el enfoque, en el nombre de Jesús. Quiero comentar brevemente lo ocurrido en un programa de televisión de la ciudad capital, un enfrentamiento entre el cronista de arte y espectáculo Joseph Cáceres y el pastor Jesús Nova. Eso fue como el lunes o martes, en un programa de la capital. Ahí está la imagen de estos respetados comunicadores de nuestro país. Joseph Cáceres, fundador de Acroarte, uno de los fundadores de Premios Casandra, hoy Premios Soberano, y Jesús Nova, un reconocido comunicador, pastor evangélico, que ha estado inmerso en la comunicación durante muchísimos años. Ambos han hecho grandes aportes, y la palestra, los medios nacionales, la gente, las redes sociales, se encontró este enfrentamiento muy extraño. Porque, a decir verdad, hoy se cuestiona mucho el estilo de comunicar de la nueva generación, de los influencers, de los que están en plataformas, que no hay que mencionar nombres, todos sabemos prácticamente los nuevos proyectos la nueva tendencia de comunicación, gente que va a un medio y hacen show para generar view, para generar fama, para llamar la atención. Hacen un montón de cosas absurdas en los medios. Pero dos comunicadores tan respetados y de una trayectoria tan limpia, diáfana, como la de Jesús Nova y Joseph Cáceres, sorprendió a la opinión pública por este enfrentamiento, este choque. No quise traer el video porque la verdad, las expresiones vertidas son un tanto fuertes. Se acusan, se dicen cosas, se hablan de una manera que en un programa como este, en una plataforma, no sería bueno replicar o colocar lo sucedido en este programa. Lo que sí quiero reflexionar al respecto. Lo primero es que somos seres humanos. Decía un pensador, soy hombre, nada humano, me es ajeno. Eso significa que como seres humanos tenemos debilidades, tenemos situaciones, nadie es perfecto. Somos seres emocionales, somos tridimensionales, alma, espíritu y cuerpo. No todo el tiempo usted va a estar contento, no todo el tiempo usted va a estar fenomenal. Habrá momentos de bajas, habrá momentos difíciles, habrá momentos fuertes. Claro, la palabra de Dios nos invita a tener dominio propio. La palabra de Dios nos invita a dejar a un lado el orgullo, a dejar de un lado esa reacción violenta y fuerte y acudir a la templanza, a la mansedumbre. Pero es muy bonito decirlo. Sin embargo, cuando la situación se genera, es ahí donde verdaderamente evidenciamos lo que tenemos dentro. Y el caso es que Jesús Nova estuvo haciendo un comentario en este programa que fue invitado, el pastor Jesús Nova, a quien tengo el honor de conocer y puedo decir que es un gran colaborador de Juventud Humillada Ante Dios y de Radio Salvación Internacional, porque nos ha ayudado bastante con el tema de la publicidad en Santo Domingo de manera gratuita, de manera honorífica, sin cobrarnos un solo centavo, el pastor Jesús Nova. Y el pastor Jesús Nova tiene su estilo de comunicación, a mucha gente no le gusta porque es tan directo, no es una persona cherchosa, no es una persona cherchosa ni chabacano, no es una persona muy ecuánime, tiene su estilo, un estilo coherente, un estilo distinto. Y él estuvo en ese programa, un programa especial que se hizo, me parece que en Teleradio América, programa de televisión, estuvo hablando de que en República Dominicana no se reconocen a los artistas, que la prensa, que muchos comunicadores están vendidos, que muchos comunicadores no tienen moral. Evidentemente, el señor Joseph Cáceres se sintió aludido, a lo que reaccionó de inmediato y le dijo un montón de cosas que no vamos a ventilar acá a el comunicador y pastor Jesús Nova. Bueno, la situación se pone más difícil cuando Joseph Cáceres se pone de pie y lo insulta. El pastor Jesús Nova también se pone de pie. Y es ahí donde el pastor Jesús Nova intenta darle una trompada a Joseph Cáceres. Gracias a Dios no pasó a mayores. Pero sí lo que genera preocupación, amados televidentes, es la amenaza que lanza Joseph Cáceres al salir de ese programa. Y es, si sales ahora te voy a dar un tiro. Es decir, amenazó al pastor Jesús Nova de darle un tiro. Algo preocupante. Ya el tema se desarrolló, ya la gente conoce. Ahora bien, ¿cuál es la recomendación? ¿Qué es lo que se necesita? Lo que se necesita es que haya un acercamiento y que haya una conciliación. Yo creo que lo que se necesita es que haya una conciliación. dejar el orgullo a un lado, la prepotencia a un lado y conciliar, la importancia de conciliar. Como mencioné, conozco al pastor Jesús Nova y ha sido una persona muy solidaria con el Ministerio Juventud Mediante Dios. Y sobre esa acusación de que el pastor Jesús Nova, Dominicana FM, le cobra payolas a artistas, a merengueros, diría que no creo honestamente en ese tipo de especulaciones o en ese tipo de pronunciamientos, porque el pastor Nova siempre se ha manejado con mucho respeto. Y esto nos da una reflexión sobre este tema. Y es lo que dice el gran proverbista, el gran sabio Salomón. Dice Salomón, la blanda respuesta quita la ira, mas la palabra áspera hace subir el furor. Miren, honestamente somos humanos, pero el usted hablar despacio, el usted escuchar, el usted callar, el usted aguantarse, el usted explicar cualquier problema que haya pasado en la calle, por un parqueo, por un roce de un vehículo, por una coalición, por cualquier...
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6: Aleluya, hombres de valor, necesita a Dios. Dios te bendiga, Dios te guarde. Este es el programa Respondiendo al Llamado. Aquí estamos, quien les habla, Pastora Glenis González.

0: ¿Vale? Y estamos en esta tarde para honrar a Dios y bendecirte a ti a través de la palabra, a través de los cánticos, en el nombre de Jesús. Vamos a dar inicio a este programa orando al Señor, poniendo en mano del que todo lo puede, el Dios Todopoderoso. Padre, en este momento te damos gracias, Señor, por el privilegio que nos brinda de poder estar aquí en la emisora, Señor. Gracias por traernos. Permite que seamos bendición. Aleluya. Para todos aquellos que nos están escuchando. Señor, todo lo que se va a realizar en esta tarde, que sea para honra y gloria de tu nombre y bendición de cada uno de nuestros oyentes, sea tu nombre exaltado y glorificado por toda la eternidad. Gracias, Señor. En tu mano encomendamos este programa en el nombre de Jesús. Pastor Carlos Hilario.
1: Amén.
0: Dios te bendiga y te guarde.
1: Te bendiga más, esposa. Gloria al Señor. Habían algunas semanas que no estaba aquí conmigo o con la audiencia, pero hoy estás aquí, gracias al Señor. Causa ajena a tu voluntad, pero Dios tiene el control de todas las cosas. Okay. Y damos gracias al Eterno que nos permite estar juntos trayéndole palabra, Señor. Aquí estamos una vez más para hablar, interceder y bendecirte a través de la palabra del Señor. Gloria a Jesús.
0: Amén. Gloria al Señor. Dios bendiga de manera especial a todos esos hermanos que siempre están en sintonía con el programa. Aunque yo tenía, como dice mi esposo, varios días que no estaba por causas ajenas a mi voluntad. Gloria a Jesús. Tenía otros asuntos que no más importante que este. Claro que no, porque las cosas de Dios siempre son más importantes que todo. Pero sí, envuelto. Y seguimos adorando y glorificando el nombre del Señor. Donde quiera que estamos, donde quiera que vamos, Dios siempre es presente. Amén. Así que gracias a las personas que han estado ahí con nosotros, que nos llaman, que nos escriben, que nos preguntan. Dios me lo bendiga todo de manera especial. Gracias por estar pendiente. Gracias también a los que están orando por mi hermana. Gloria al Señor, mi hermana mayor que está en convalecencia, gracias. Como dice la palabra, orando los unos por los otros. Y la oración eficaz del justo puede mucho. Yo sé que así como nosotros clamamos, oramos por ustedes, ustedes también han estado orando para que el Señor le dé pronta recuperación. Nosotros creemos en un Dios que es poderoso. Y dice la palabra que sobre los enfermos pondremos las manos y sanarán. Gloria a Jesús. Hay muchas formas de Dios sanar. Dios sana el alma. Dios sana el cuerpo físico. Y yo siempre he dicho que nosotros ganamos cuando le servimos al Señor. Porque para nosotros el vivir es Cristo y el morir es ganancia. O sea, aleluya. Nosotros somos de Dios como quiera. Le pertenecemos a Dios como quiera. Aleluya, y ese es el privilegio más grande. Yo siempre analizo la parte cuando sentimos, mi amor, la presencia del Señor. Y uno quisiera nada más estar inmerso ahí en esa presencia. Y digo, ¿qué sería estar junto a Él?
1: Sería algo extraordinario, algo que el ser humano quizá no puede explicar con palabras, sino sentirlo y verlo. Más uno que conoce aquí, digamos, al Señor de una manera tangible a través del Espíritu Santo, qué privilegio sería cara a cara. Como dice una canción, ¿qué le diría yo al Señor cuando estaré delante de Él? ¿Qué palabra diríamos?
0: Amén.
1: Eso es algo hermoso y es el objetivo de nosotros. Cada día más estar firme con el Señor, predicar la palabra para que los demás, que aquellos que no conocen de Dios, puedan venir al arca. Todavía está a tiempo. Es un privilegio ser cristiano porque la conclusión de la película es esta, ir al cielo, estar con el Señor. Alabado sea Jesús.
0: Amén. Yo quiero saludar de manera muy especial a mi querida prima, Fanny Rosario, que el Señor me la bendiga con toda bendición este bien. Te mando un abrazo con mucho amor. Dios te bendiga, Fanny. Dios te guarde. Sí. Con mucho amor. Dios te bendiga, Fanny. Dios te guarde.
1: Sí,
0: de manera especial.

0: Aleluya, este es el tiempo que Dios ha preparado para ti. Gloria al Señor, tiempo de bendición, tiempo de clamar, tiempo de recibir lo que ya Dios te prometió. Sí, hay promesas que son cumplidas, que Dios cumple su promesa. Si Dios prometió algo, Él lo cumple, porque Dios es un Dios de promesa. Así es que vamos a dejar al pastor, que él tiene la exhortación de esta tarde. Gloria a Jesús.
1: Gloria al Señor. Amén. Para nosotros es un privilegio, amén, predicar la palabra.

0: ya que ellas son vida y vida en abundancia. Gloria a Jesús. Vamos a estar recitando la palabra de Dios. En nombre del Padre, Hijo y Espíritu Santo. Amén. Salmo 37:4 dice: deleítate a sí mismo en Jehová, y Él te concederá las peticiones de tu corazón. Alabado sea Jesús. Es por eso que la palabra enseña, cuando nos deleitamos en Cristo Jesús, el Señor Dios Todopoderoso, Padre Eterno, cuando estamos en Él, tenemos la capacidad de hacer, alabados al Señor, lo que en sí Él nos da. Porque cuando nos deleitamos en Dios, entonces vienen las bendiciones, viene lo bueno de Dios, viene la grandeza del Espíritu Santo, aleluya, para hacernos dar lo que necesitamos. Todo está en el deleite de Dios. ¿Qué significa deleitarnos? Mantenernos en comunión, estar siempre activo en Él, deleitarnos en su presencia, es aprovechar el tiempo en Dios, deleitarnos. Podemos también ver que es uno, todo lo que hace, hacerlo con pasión con Dios, poner primero a Dios en todo lo que hacemos en nuestras vidas. Para nosotros es un deleite cuando habla la palabra, estar en su presencia. David habla también que él se deleitaba y apreciaba la presencia del Señor en esos momentos difíciles que él tenía. Por eso, cuando nosotros nos deleitamos, entonces Dios desde los cielos se inclina y comienza a ver nuestra vida, que estamos dándole la gloria a Él y gracias a Él por todo lo que nos pasa en la tierra. Por lo tal, el deleite hacia Dios trae bendición, trae prosperidad, trae salud, trae lo que le estamos orando o pidiendo a Dios para que sea en nuestra vida una realidad. Por lo tal, cuando nosotros nos deleitamos en su presencia, en Él, entonces Él va a conceder la petición de tu corazón. En ese deleite, entonces Dios viene y nos bendice. En ese deleite, entonces el Eterno viene y nos ensancha, nos sana. Muchas peticiones que quizás estaban mucho tiempo atrás que le pedíamos y no habían sido contestadas. Entonces, en ese momento de deleite hacia la presencia, hacia Dios, hacia una entrega completa hacia Él, activamente, entonces Dios se ve en la obligación en nuestra vida en bendecirnos. ¿Por qué? Porque nosotros le estamos dando a Él la primicia, el primer lugar. Lo que Él se merece en sí es la adoración. Entonces, el secreto fundamental para nosotros ver esas peticiones en nuestra vida, en cualquier área, como dice la palabra en Salmo 37:4, es deleitarnos en la presencia de Dios. Me diría, para el pastor, hay momentos difíciles que no nos podemos deleitar. Pero Él sabía que tú ibas a recibir, ibas a tener momentos difíciles. Él sabía que nosotros, como seres humanos y cristianos, íbamos a tener situaciones adversas. Pero Él dice que en medio de esas situaciones tenemos que aprender a deleitarnos en su presencia. Tenemos que aprender en esos momentos que estamos a darle la gloria y alabar a Dios. Porque es muy bueno alabar al Señor con la nevera llena, con un buen trabajo, un buen vehículo, una buena casa, con mucha salud y una familia prosperada en todas las áreas. Sí, cualquiera lo alaba ahí. Pero cuando eso entonces tú lo quitas y todo eso que está en bendecido no lo tiene, entonces ahí en ese momento es que tenemos que deleitarnos, que decirles: Dios, aunque tenga o no tenga, como quiera te alabo. Aunque tenga lo que esté pasando, cualquier circunstancia, yo te alabo, porque tú eres mi rey, porque tú eres mi fortaleza, porque tú eres mi Dios, porque tú eres mi refugio, porque no hay nadie como tú. Tú eres el único, grande y poderoso que todo lo puede. ¿Estás tú deleitándote en la presencia de Dios? ¿Estamos deleitándonos como Cristo quiere que nos deleitemos en Él, en todo momento, en cada hora, en cada circunstancia? Hay que aprender a deleitarnos en la presencia de Dios. Hay que aprender a deleitarse en Él para que venga de la presencia de Dios tiempo de refrigerio. Para que venga de la presencia de Dios tiempo de bendición. Para que venga de la presencia de Dios su gracia, su amor, su misericordia. Hay que aprender a deleitarnos en Dios. David era un ejemplo a seguir cuando él se deleitaba la presencia del Señor. Milcar, su mujer, lo criticaba, pero él no le importó, aún siendo rey, teniendo la autoridad humana, él danzaba delante de la presencia de Dios. En esos momentos hay que abrir la boca y darle la gloria a Dios, decir gloria a Dios, te alabo y te bendigo. Y también ejemplos de eso vemos en la Biblia, Pablo y Sila, que estaban presos de mano y de pie en un cepo en la pared. Pero mientras ellos cantaban alabanza y se deleitaban en Dios, dice la palabra que un ángel vino y los soltó. No hay límites. Vemos en la Biblia que no hay límite cuando tú alabas a Dios en cualquier momento que tú te encuentres. La alabanza, el deleite, abre en los cielos a tu favor. Cuando tú y yo comenzamos a deleitarnos, los cielos se abren a nuestro favor en bendición, en bendición. Por eso el enemigo no quiere que nosotros como cristianos nos deleitemos en Dios, porque sabe que en la alabanza, en el deleite en Dios, está la victoria. Cuando tú alabas ahí en esa cama, cuando tú alabas en esa circunstancia, Dios ve que tú tienes esa entrega total a Él, aún pasando lo que está pasando. Dios sabe que tú le eres fiel y que por encima de esa circunstancia, Dios es primero. O sea, cuando ponemos a Dios primero en todo, en ese deleite continuo, entonces Dios se ve en la obligación de bajar de su trono y mirar, hay una mujer en la tierra, hay un hombre en la tierra que se está deleitando en mí y me está adorando. Entonces comienza a dar orden el Señor, me imagino, de los cielos. Ángel Miguel, Ángel Gabriel, vayan allá y llévenle esa petición. Que esa mujer mía, esa mi sierva, ese hombre mi siervo, me oró aquí. Es ahí donde entonces comienza a ver la manifestación del Eterno, de Jehová, a tu favor. En el deleite está la victoria. En la adoración está la victoria. Y junto con ese deleite, orando, clamando, gimiendo a Dios. Porque un corazón constricto y humillado jamás lo despreciará el Señor. Deleítate en el Señor. Deleítate en Él. Y Él te va a conceder las peticiones de tu corazón. Aprendamos a deleitarnos en su presencia. Aprendamos a deleitarnos en Él para que venga de la presencia de Dios tiempo de refrigerio en bendición para nuestra vida. Amén y amén. Gloria al Señor.
1: Amén, gloria a Jesús. Aleluya. El salmista, hablando de deleítate, deleítate en el Señor. Y Él te va a conceder. David era, nosotros lo conocemos como el dulce cantor de Israel.
0: Amén.
1: Gloria a Jesús. Y pasó muchas vicisitudes, ¿verdad? Amén. Muchas vicisitudes. De hecho, él mismo es que escribe que él estaba en el pozo de la desesperación, en el lodo cenagoso. Y entonces después dice, deleítate a sí mismo en Jehová. Pacientemente esperé a Jehová. ¿Cuánto texto? Porque la Biblia dice que todo tiene su tiempo. Dios bendiga a mi esposo por esta palabra. Gloria a Jesús, de que en medio de cualquier situación en la cual nosotros nos encontramos, debemos de poner a Dios en primer lugar, es lo que puedo entender. Amén. De cuando el Señor nos dice, deleítate, gózate, y entonces eso lo que da es confianza. Lo que está diciendo, confía, mantén la fe. Porque deleitarse en medio de la situación en que estamos y que cuando viene a ver nos dicen no hay esperanza, cuando los diagnósticos no son como nosotros.

0: Palabras de Dios son reales. He anulado cosas en mi corazón y la he visto. Gloria a Dios. Y hay cosas que no la he pedido y también llegan. Porque Dios es un Dios que conoce todo lo que nosotros necesitamos. Y aun lo que no le pedimos, Él sabe de qué tenemos necesidad. Y cuando menos lo esperamos, Él lo trae. Gloria al Señor. Yo le pedí, bueno, uno de los anhelos que yo le pedí al Señor algo, lo voy a decir. Lo voy a decir, lo digo,
1: Claro.
0: Stephanie. Yo le decía al Señor, a mí me gustaría tener un esposo que sea pianista, como yo
1: Ay,
0: predico.
1: sabes que era más lejos de aquí del lado.
0: Aleluya. Yo decía, sí, me gustaría que sea pianista. Así cuando yo voy
1: Aleluya.
0: cantando, él va tocando. Y así es, hermano. Qué cosa tan, parece sencillo, pero me pasó. No solamente me lo dio pianista, sino adorador.
1: La gloria
0: Canta,
1: sea en el
0: adora,
1: Señor.
0: gloria a Jesús.
1: Lo que le da
0: Y eso
1: lo da
0: yo,
1: bueno.
0: sí, de verdad que sí, le pedí eso, yo decía, porque a veces iba a predicar y escuchaba cuando tocaba, yo decía, ay, qué chulo, pero entonces si iba a un lugar que no había quien toque, entonces ni modo. Y de verdad es que la gloria y la honra sea para Dios. No sé por qué digo esto, porque a mí me gusta, mira, yo poco testifico de mí, lo que me han escuchado predicar, a menos que Dios me diga, pero... eso le pedí al Señor, hermano, y Dios me lo concedió. Y la gloria es de Dios, donde hemos llevado la palabra al Señor, se ha glorificado para su gloria y su honra. De momento, mi esposo canta, él canta con pista. Estábamos en un lugar y a él le tocó cantar, y yo tenía una persona al lado y me estaba diciendo algo y se paró de decirme lo que me estaba diciendo y se quedó contemplando a mi esposo así. Y después que terminó, me dijo, dije, mire, pero su esposo canta como un
1: Ay, Jehová.
0: CD. Aleluya. Yo le dije, gloria a Dios, aleluya. Él estaba cantando una canción de Roberto Orellana. Era un culto al aire libre
1: Hace
0: y
1: mucho tiempo eso.
0: ni tanto.
1: Como 10 años, ¿eh?
0: No.
1: No sabes tanto.
0: No, todavía no lo ha cambiado. Cántale un ching ahí, cántale un ching. Dice que hay sin
1: Ay,
0: pista.
1: santo.
0: Si no le buscamos
1: Me
0: una
1: da.
0: etapa.
2: Esos son los verdaderos
0: ¿Verdad?
2: adoradores.
0: Dice que lo
1: En
0: suelte
1: todos
0: ahí
1: los
0: sin
1: terrenos.
0: pista y sin piano. Bendito es el nombre del Señor. Pues bien, así es. Así que Dios sabe que tú anhelas.
1: Amén.
0: Dios sabe que tú deseas. Y mira, hay cosas que son detalles, son cosas simples y Dios está pendiente. A veces tú anhelas algo sencillo, hasta comerte, qué sé yo, por decir un helado, por decir un nombre, y Dios te lo da. De momento alguien dice, mira, te traje esto. Y tú dices, wow, yo anhelaba eso. Yo he aprendido a deleitarme en el Señor en las cosas simples y a ver la mano de Dios. Y por eso... Yo le decía a alguien, yo tengo que honrar a Dios, servirle a Dios, aunque yo no quiera, porque Dios ha sido más que bueno. Es verdad que uno pasa, llega un momento de prueba, porque este camino es así, y tenemos que pasar por vicisitudes, todavía no nos hemos ido de esta tierra. Gloria al Señor, y mientras estemos aquí, nosotros vamos a pasar por momentos que son normales. Amén. Vamos a pasar por enfermedad, por tribulación. La Biblia dice, todo tiene su tiempo en el libro de Eclesiastés. Y por eso nosotros tenemos que saber qué tiempo estamos viviendo. En el tiempo de gozo debemos gozarnos. En el tiempo de, dice la Biblia, ¿está alguno enfermo? ¿Qué debe hacer? Orar.
1: Orar.
0: Entonces, cuando estamos en aflicción, orar. Pero no significa que Dios no sigue siendo Dios. Porque hay una situación de salud. No significa que Dios no sigue siendo Dios, porque hay una situación de escasez. No significa que Dios se fue, porque Dios no me concedió mi anhelo. No significa que Dios se fue, porque yo no tengo lo que yo quiero, que yo le he pedido a Dios y todavía Dios no me lo ha entregado. Gloria a Jesús. A veces la Biblia dice que hay cosas que nosotros no las recibimos porque las pedimos mal. Entonces, significa que hay que saber pedir y saber qué pedir.
1: Aleluya.
0: Por eso es importante ser específico. y hablar y decirle, Señor, yo

0: quiero esto, dime esto. Y cuando nosotros somos específicos con Dios, Dios va a responder a lo que nosotros estamos pidiendo conforme a su voluntad. Siempre tenemos que pedirle a Dios que se haga su voluntad.
1: Exacto.
0: Si nosotros somos de Él, ya nosotros no vivimos para nosotros, vivimos para Él. Y como vivimos para Él, tenemos que hacer las cosas que a Él le agradan, lo que Él nos manda hacer, lo que Él quiere que hagamos, aunque no nos guste. Gloria al Señor. Hay cosas que quizá no era lo que yo quería, pero es lo que Dios quería. Pero aquí se está hablando de deleite. Aquí se está hablando de gozo, que te deleita y Él te concederá las peticiones de tu corazón. Lo dice un hombre que estaba olvidado por allá por el monte cuidando ovejas, que lo lejos que tenía es que él iba a ser un rey. Lo lejos que tenía que Dios lo tenía en cuenta y que lo iba a sacar de atrás para ponerlo adelante. Un hombre que en un momento determinado dijo, ya yo no puedo continuar.
1: Amén.
0: Como el siervo brama por la corriente de las aguas, así clama por ti, oh Dios, el alma mía. Un hombre, gloria al Señor, que dijo, yo siento que el lodo me está hundiendo, yo siento como que me estoy hundiendo en el lodo cenagoso, me siento desesperado, porque él conocía los tiempos y sabía distinguir los tiempos en el que él estaba viviendo. Bendito sea el nombre del Señor. Por lo tanto, hermano, nosotros también tenemos tiempos el cual tenemos que pasar. Y en todos esos tiempos, Dios sigue siendo Dios. Y en todos los tiempos que nos pasen, tenemos que seguir honrando a Dios. Porque Dios no es un Dios de un tiempo, sino de todos los tiempos. Y la palabra tiempo en la Biblia es año. Dios es un Dios de todos los años, de todos los meses, de todos los días, porque Dios es un Dios que conoce el presente, pasado y el futuro. Y por eso a nosotros nos conviene que Dios esté en nuestro tiempo, que Dios siempre esté con nosotros, porque nosotros podemos determinar lo de el ahora, del presente, hablar de lo que pasó, del pasado, pero el futuro de nosotros está en las manos del Señor. Y como Él conoce lo que viene más adelante, nos conviene estar apegado a Él, porque Él es que sabe lo que nos va a dar en el tiempo que nosotros lo necesitemos. Nos podemos deleitar en Él cuando conocemos cuál es el plan de Dios, quién es Dios para nosotros, quién es Dios para nosotros. Porque hay personas que visualizan a Dios desde la necesidad o desde la abundancia y lo califican como el Dios. Tú tienes a Dios porque tú tienes muchas cosas. Porque tú eres rico, porque Dios te ha dado carro, jipeta, te ha dado una buena casa, te ha dado muchas cosas materiales. Y ese que no tiene nada y que ama a Dios, Dios no se mide desde ahí. Bendito sea el nombre del Señor. Él dijo que Él iba a venir sin atractivo para que le deseemos. Depreciado, desechado entre los hombres, el varón de dolores. Experimentado en quebranto. Aleluya.
1: Amén.
0: Yo creo que la gente que más ama a Dios, que más busca a Dios, se parecen a Cristo, porque son experimentados en el dolor, son experimentados en el quebranto. La Biblia nos enseña que es verdad que hay que estar siempre gozoso. Pero también hay tiempo de llorar. Hay tiempo de llorar. Tiempo de afligirse. Hay gente que cree que tú eres un querubín. Que creen que tú no puedes llorar. Que tú no puedes pasar por momentos difíciles. Sí, tú puedes pasar. Y es ahí donde tienes que pasarle no, aunque sea con un 80, Dios. Alabado sea el nombre del Señor. Y decirle, Señor, es verdad que estoy en el fuego. Pero no me voy a quemar. Estoy en el fuego, pero no me quemo.

No te dejaré ni te desampararé. No te dejaré ni te desampararé. Lo que te está diciendo la palabra es que ni ahora ni nunca, pase lo que pase, no te dejaré, no te desampararé. Entonces, diciendo esta palabra, me puedo deleitar y decir, el Señor me dijo, no te dejaré ni te desampararé. Entonces, me deleito en el Señor y Él me concederá las peticiones de mi corazón. Por eso, nunca más seré quien antes fui. Nunca más seré, diga, nunca más seré quien antes fui. Ya las puertas cerré. Vamos a escuchar a Ingrid Rosario diciendo, nunca más seré. Y usted lo va a proclamar y lo va a cantar también. Y va a decir, nunca más seré. Esto a mí no me va a agobiar. Esto a mí, yo me voy a levantar y voy a seguir avanzando. Voy a seguir creyendo, aunque saque lágrima, aunque llore. Dile, nunca más seré. Aleluya. Quien antes fui.

0: Aleluya, aleluya, aleluya, aleluya. Adora a Dios ahí donde está. Bendice su nombre. Glorifícale, honrale. Dile, Señor, gracias, gracias. Gracias, Señor, porque usted me da fuerza, porque usted me renueva. Porque usted, Señor, hace maravilla en mi vida, en mi casa. Me deleito en esta hora porque nunca más seré quien antes fui. Dile, Señor, nunca más las cosas que me agobiaban, hoy las suelto, hoy las suelto y las dejo en tus manos, descanso en tu presencia. Padre, bendice cada oyente, bendice cada persona que está escuchando, que necesita nueva fuerza, renuévale la fuerza en esta hora, en el nombre poderoso de Jesús de Nazaret. Si quieres que oremos, puedes llamarnos al 809-380-2810. Gloria al Señor, Solania San Quintín, que Dios te bendiga grandemente, sí.
1: A Mari Hernández y también Ramona y Alfredo Castillo, que han reportado la sintonía en esta tarde.
0: Amén, que el Señor les bendiga grandemente. Gracias por estar ahí, gracias por acompañarnos. Que el Señor les bendiga con toda bendición este bien. Margarita Vitorino, Dios te bendiga grandemente. Gloria a Jesús. Reiteramos el saludo para mi hermana Fanny también. Gloria a Jesús.
2: Gloria al Señor.
0: Yo quiero hacer una oración global. Aleluya, acaba de hacer su entrada triunfal. Pastor Gregorio Martínez, Dios bendiga al líder. Aleluya, preparándose ya para el Día de la Madre. Así que ya usted sabe, gloria a Jesús, que Dios le bendiga mucho.
2: Aleluya.
0: Dios bendiga a cada uno de esos hermanos que siempre están ahí. Alberto Suero, Dios te bendiga grandemente también. Dios le bendiga a todos. Gracias por reportar sintonía. Gracias por estar ahí. De verdad que agradecemos al Señor esa bendición de tenerle con nosotros. Yo quiero hacer una oración especial. Gloria a Jesús por cada uno de esos hermanos, amigos que están en sintonía, que nos llaman, que nos escriben, para que el Señor le siga fortaleciendo. Y cualquiera que sea tu situación, el Señor esté obrando. Y de paso, vamos a dejar de fondo la canción El Poder de Tu Amor.
1: María Pinales también está reportando.
0: María, Dios te bendiga. Dios te guarde. Recibe fuerte abrazo. Gloria al Señor. Aleluya. Vamos a dejar al pastor que oremos. Vamos a orar por todos nuestros oyentes. Gloria a Jesús. Dios los conoce a todos. Dios sabe las necesidades que tienen cada uno. Vamos a orar.
2: Padre, en el nombre de Jesús, Señor, venimos delante de tu presencia en esta hora, orando. Aleluya. Por esas almas que necesitan. Gracias, un milagro, Señor.
0: Aleluya.
2: De parte tuya, sea físico, Santo, de salud, espiritual, Santo, emocional, económico, judicial. Santo. Cualquier caso que ellos necesiten. Gracias, que tú intervenga a favor de ellos, te pedimos, Señor. Gracias, en el nombre, Señor, de Jesucristo, en esta hora, Padre, por esas vidas.
0: Gracias,
2: esas, Señor, personas que están ahí en sintonía, tú las conoces, Señor. Pedimos, gracias, oramos, Señor, intercedemos delante de tu trono para que tengas misericordia de ellos en esta hora. Sana al que está enfermo. Aleluya. Cualquier quebranto en su cuerpo y en su alma.
0: En el nombre
2: en
0: de
2: esta
0: Jesús.
2: Hora, Dios mío, pasa tus manos sanadoras, que la presencia del Espíritu Santo sea de obrando Jesús de una manera sobrenatural, Señor.
0: Aleluya.
2: Espíritu Santo, glorifícate.
0: En el nombre de Jesús.
2: En el nombre poderoso de Jesús de Nazaret. Que tú sea obrando, que tú sea glorificándote en gran manera, Dios mío.
0: Aleluya.
2: A favor de Gloria esas vidas, Señor, que están ahí en el nombre de Jesús. Gracias, de Nazaret, Padre. Gracias. Cualquiera que tenga una enfermedad incurable, sea cáncer, sea Gloria cualquier enfermedad, Padre, tú eres el médico por excelencia. Venga pasando sus manos sanadoras sobre ese cuerpo, sobre esas vidas.
0: Gracias,
2: que están, Señor, ahí, Señor, en el nombre poderoso de Jesús. De Nazaret, Padre, proclamamos salud en el nombre de Jesús. Amén.
0: Amén. Gloria al Señor. Gloria a Jesús. Que el Señor te bendiga con la necesidad cualquiera que sea, que el Señor pueda suplirte, que pueda deleitarte en el Señor, como decía el mensaje esta tarde. Deleítate a sí mismo en Jehová y Él te conceda las peticiones de tu corazón.
2: Amén.
0: Tú sabes cuál es la petición que tiene. Yo me uno a ti en esta tarde. Nosotros nos unimos. creyendo que Dios te va a responder.
1: Hay alguien que pide que oren por una depresión. Es una hermana que está ahí en sintonía.
0: Aleluya. Por la canción, Nunca Más Seré Quien Antes Fui, es para ti. Búscala, es de Ingrid Rosario. Cree que ya no será igual. Confía de que el Señor está ahí en esa situación. Aférrate a Él. Aférrate a Él. Aleluya. Aférrate al Señor. Padre, en el nombre de Jesús, venimos delante de tu presencia y oramos por esa vida. Pon la mano en tu corazón. Ahí donde está, pon la mano en tu corazón. Una la pone en tu corazón, la otra la levanta.
2: Aleluya.
0: Aleluya. Mi esposo, oramos por ella. En el nombre de Jesús.
2: Padre, aleluya. En el nombre de Jesús.
0: Padre, cancela.
2: Mira. Esa persona que está
0: espíritu
2: pidiendo,
0: de las tinieblas, que está agobiando esa vida.
2: Lo
0: ato,
2: lo echamos en el nombre de Jesús.
0: En el nombre de Jesús.
2: Que la sangre de Cristo sea rociando a esa mujer por dentro y por fuera. Todo ataque de la tiniebla a su mente, a su alma, a su espíritu, Dios mío.
0: En el nombre de
2: Jesús. Libérala en esta hora, sánala.
0: En el nombre de Jesús.
2: Llévate todo síntoma que no sea de ti.
0: En el nombre
2: pasado
0: de Jesús.
2: O presente, espiritual, emocional.
0: En el nombre
2: emocional,
0: de Jesús.
2: De cosas que le hayan sucedido,
0: en
2: Señor.
0: En el nombre de Jesús.
2: De lo que esté pasando. Padre, al entender que tú eres el único poderoso, el grande, que puedes resolver cualquier problema. Señor, que la solución solamente está en ti.
0: Aleluya.
2: En tu palabra. La esperanza, Señor, en el nombre poderoso de Jesús de Nazaret, ayúdala, dale sabiduría para que pueda resolver, Dios mío, cualquier situación que tenga en su vida.
0: Amén.
2: En el nombre de Jesús de Nazaret.
0: Amén. Di conmigo, yo decido perdonar a cualquier persona que me haya ofendido. Yo decido perdonarla y yo renuncio a todo espíritu que no es el Espíritu Santo. Invito al Espíritu Santo a que Él me dirija. Todos pensamientos negativos van sometidos a la obediencia de Cristo. En el nombre de Jesús. En el nombre de Jesús. En el nombre de Jesús. Toda carga que no te ha puesto el Señor, suéltala.
2: En el nombre
0: suéltala.
2: De Jesús.
0: Suelta toda carga y descansa en el Señor. Déjale en las manos de Dios, que Él tiene poder para resolver lo que tú no puedes. Él tiene potestad. Toda autoridad le fue dada en el cielo, en la tierra y debajo de la tierra. Descansa en el Señor.
2: En el
0: ora
2: de
0: mucho
2: Jesús.
0: Y confía. Ora y confía y deleítate en el Señor.
2: Sí,
0: y
2: Señor.
0: Dios te va a ayudar. Recibe un abrazo, el Señor te fortalezca.
2: En el nombre
0: el Señor
2: de Jesús.
0: Te llene, confía en Dios, que Dios no te va a dejar. Y tú vas a testificar de que Dios te sanó de esa depresión. De todo lo que quiera hacerte dudar de Dios. Dios es fiel. Pase lo que pase, lo que sea que estemos pasando, Dios sigue siendo fiel. Así que Dios te bendiga y Dios te guarde. Y mantén tu fe.
2: Aleluya.
0: Mantente confiando, aunque tú vea lo que vea, mantente creyendo que Dios va a hacer la obra a tu favor. Así que Dios te bendiga y a lo que dice la canción, nunca más seré quien fui. Me levanto porque Dios está conmigo y avanza. Así que Dios te bendiga, hemos llegado ya a la parte final de este programa. Gloria a Jesús. Queremos que el Señor te siga bendiciendo y esa persona que nos llamó para orar por la depresión, suéltala, que no es tuya. Cristo la llevó en la cruz del Calvario. Cualquier situación Amén. Que tenga, recuerda lo que dice la palabra que acabó de predicar mi esposo. Deleítate a sí mismo en Jehová y Él te concederá la petición de tu corazón. El enemigo es que te dice que no se puede, pero Amén. Recuerda que la Biblia dice todo lo puedo en Cristo que me fortalece. Proclama la palabra, di todo lo puedo en Cristo, aunque parezca que no, pero he hecho todos los intentos. Cuando ya tú no puedes, entonces Dios puede. Así que entonces te queda orar y creer. Creer que Dios lo va a hacer aunque tú no lo veas. Así que Dios te bendiga y Dios bendiga a toda la audiencia de manera especial. Estuvieron con ustedes
2: Pastor Carlos Hilario,
0: Glenis González. Dios bendiga a Luisa María. Dios le bendiga a todos.
2: Shalom.
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Maravilloso es nuestro Padre, así como canta nuestra hermana Ingrid Rosario, restaurador de nuestra alma. Es lo que anhelamos en este día, que Dios siga restaurándonos, capacitándonos, que nos dé esa sabiduría en medio del desierto, en medio del proceso, para seguir creyéndole, para seguir adorándole en medio de todo. Así que, amados hermanos, seguimos en adoración. Se estuvo en intercesión. Ahorita compartiremos un poquito la palabra del Señor con cada uno de ustedes. Disfrutemos de esta bella entrega musical de Ingrid Rosario.

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Magnífico es nuestro Dios. Nosotros adoramos su nombre. Aleluya, porque Él es maravilloso. Así que, amados hermanos, en esta hermosa tarde, un día exquisito, miércoles 13 de mayo, felicitamos a nuestra queridísima hermana Esneida y compañera locutora de Radio Salvación, quien está de 6 a 10 de la noche, así que está cumpliendo años. Felicidades para ella, pidiendo al Señor que Dios la siga guardando, bendiciéndola y cada día capacitándola. Gloria al Señor. Así que voy a compartir un poco de la palabra que usted conoce que me gusta. Gloria al Señor. Y es en el libro de Juan. Sí, gloria al Señor, donde nos habla en el capítulo 1. En su versículo 43 en adelante, en el nombre del Padre, del Hijo y del Espíritu Santo. El siguiente día quiso Jesús ir a Galilea y halló a Felipe y le dijo: sígueme. Felipe era de Bethsaida, la ciudad de Andrés y de Pedro. Felipe halló a Natanael y le dijo: hemos hallado a aquel a quien escribió Moisés en la ley, así como los profetas, a Jesús, el hijo de José de Nazaret. Natanael le dijo: ¿de Nazaret puede salir algo bueno? Le dijo Felipe: ven y ve. Cuando Jesús vio a Natanael que se acercaba, dijo de él: he aquí un verdadero israelita, en quien no hay engaño. Le dijo Natanael: ¿de dónde me conoces? Respondió Jesús y le dijo: antes que Felipe te llamara, cuando estabas debajo de la higuera, te vi. Respondió Natanael y le dijo: Rabí, tú eres el Hijo de Dios, tú eres el Rey de Israel. Respondió Jesús y le dijo: porque te dije, te vi debajo de la higuera, ¿crees? Cosas mayores que estas verás. Y le dijo: de cierto os digo, de aquí en adelante veréis el cielo abierto y a los ángeles de Dios que suben y descienden sobre el Hijo del Hombre. Maravilloso es el Señor. Yo les comparto que somos amantes de la lectura de la palabra del Señor, porque aquí Dios nos enseña tanto, tanto, tanto, tanto. Gloria al Señor. Y es maravilloso leer, porque cuando nos vamos a la palabra del Señor, nos damos cuenta que Dios siempre quiere hablarnos, Dios siempre quiere ministrarnos y enseñarnos para que hagamos las cosas correctas. Gloria al Señor. Sí, para que hagamos las cosas bien. Eso es lo que quiere Dios. Esto es lo que quiere el Señor. Y me llama tanto la atención volver a leer y meditar en Natanael, en lo que Natanael estaba pensando o hablando cuando se encontraba debajo de la higuera. Allí vemos un hombre debajo de una higuera. Y muchas veces usted quizás puede estar en su trabajo tranquilo. Algunos van al volante de un vehículo. Algunos están en sus casas, sentados. Pero están en una meditación, pensando en Dios. Yo podría como imaginarme e irme y darle como libertad a mi mente que piense que Natanael estaba meditando en la ley de Moisés y esperando lo que Moisés había dicho. Para mí que Natanael estaba allí en una meditación, esperando lo que Moisés había dicho, los que los profetas habían escrito acerca del Mesías, acerca del Hijo de Dios. Y por eso creo que Jesús le dijo: porque te dije, te vi debajo de la higuera, ¿crees? Me parece que los pensamientos y cómo se encontraba Natanael allí estaba en una profunda meditación. Por eso es que voy a recomendar siempre que enseñemos la palabra, que prediquemos, que le digamos a la gente, porque un día
eso que usted va almacenando y que va llevando a aquellos que todavía no son cristianos, ese almacenamiento de lo que predicamos, Cristo viene, Cristo hizo esto, un día va a ser efecto. Va a ser efecto, créalo que lo va a hacer. Así como aconteció con Natanael, así también va a pasar con muchos, como pasó con todos nosotros los que hoy somos cristianos. Y es maravilloso porque Felipe le dijo, mira, ven para que veas, para que veas. Hemos hallado aquel de quien escribió Moisés en la ley. Estas personas tenían conocimiento de la ley. Y los jóvenes deben de tomar esta lectura en el libro de Juan para que mediten en el conversatorio, en lo que nos tenemos que reunir, para hablar, para indagar de la palabra del Señor, que los jóvenes se interese en indagar en la palabra del Señor, que si se van a juntar, que se junten para esto. Es maravilloso, le dijo, ven, que hemos hallado aquel de quien escribió Moisés en la ley, así como los profetas, a Jesús, el hijo de José de Nazaret. Y Natanael le dijo, ¿de Nazaret puede salir algo bueno? Le dijo Felipe, ven y ve. Y luego que se topa con Jesús, aleluya, ¿qué dijo Natanael? Rabí, ya lo llamó maestro. Reconoció y dijo, tú eres el Hijo de Dios. Con tan solo Jesús decirle esto, te vi en la higuera. Por eso es que mi mente se fue a imaginar que lo que estaba haciendo Natanael en aquella higuera era una meditación. Estaba orando, estaba meditando en los escritos, estaba ahí pendiente. Mire, creo que su mente estaba ahí. Te vi en la higuera. Y cuando le vio Natanael, reconoció y le dijo, Rabí. Ahí esto como que me emociona. Rabí, como que si yo estuviese allí, gloria al Señor. Tú eres el Hijo de Dios, tú eres el Rey de Israel. Gloria al Señor. Con tan solo Jesús no hizo un milagro en Natanael. Jesús no lo sanó. Por eso es que yo meditando, que hay gente que va a creer en Dios y no tiene que ver ninguna señal. No tiene que ver ni que Dios les sanó. Hay otros que necesitan un milagro, necesitan que Dios se manifieste de una manera, ¿verdad? Como que bien visible en cuanto a los milagros. Y eso no está mal, eso está bien. Lo importante es conocer a Dios. Pero hay quienes con el simple hecho de que se le mencione a Jesús, ¿por qué? Porque lo esperaban, porque estaban esperando, porque habían creído en lo que Moisés escribió, habían creído en lo que los profetas escribieron y sabían las cualidades de cómo se iba a manifestar el Mesías, el Hijo de Dios, el Rey de Israel. Porque muchos, aunque tenían los escritos, ignoraron la manifestación del Mesías, cómo se iba a manifestar el Cristo. Pero estos hombres, yo los llamo muchachos, como que este conversatorio, ¿verdad? Como que me lleva a pensar que eran algunos 30, no sé, 25 años y sucesivamente. Pero ellos estaban esperando al Mesías y conocían las cualidades, porque con tan solo el llegar y ver a Jesús y Jesús decirle, yo te vi en la higuera. Él dijo, Rabí, tú eres el Hijo de Dios, tú eres el Rey de Israel, aleluya, esto es para adorar al Señor, amados. Entonces, busquemos de Dios, indaguemos en la palabra, vayámonos a las Escrituras, tomemos un tiempo de la palabra para que Dios nos enseñe, para enamorarnos cada día más de Dios, para aferrarnos a Dios. Y estas historias me dan a mí
una fortaleza, porque esta es mi fe. En Él he creído, en Cristo Jesús. Aleluya. Y sé que no es vana nuestra fe. Gloria al Señor. Porque muchos fueron transformados, cambiados, por tan solo hablar con Jesús, escuchar hablar de Jesús. Así que usted que está ahí, amado hermano, sigamos enseñando, sigamos conquistando, diciéndole a la gente que Jesús es el Salvador y llevar a Cristo para que aquellos amigos puedan en ellos nacer esa semilla y creer en Cristo como Señor y Salvador. Así que Dios le bendiga de manera especial. Dios les guarde.

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Hay quienes tienen que rendirse a Dios. Hay quienes tienen que dejar a Dios ganar en su vida. Entrégate al Señor. Quizás muchos de los que escuchan hoy están batallando con el llamado. Dios te está llamando, pero sigues resistiendo y resistiendo. Ven a los brazos de Jesús. Ven a los brazos del Señor, ríndete. Únete al pueblo que bendice al Señor con su día a día. Continuamos escuchando a Jesús Adrián Romero. Te vengo a bendecir.

Es maravilloso que el ser humano busque de Dios y que tenga a Dios como su universo, como su todo. Empezamos en el Señor y debemos nosotros de terminar en el Señor. Muchos han iniciado y se han detenido, se han cansado y han dejado el caminar, el mirar a Dios, el depender de Dios. Y esto ha provocado tantos males. Vivamos creyéndole al Señor. Porque esto no es para los que empiezan, ni tampoco para los que tienen tantos años. Esto es para aquel que al culminar la carrera, culminen adorando al Señor. Esto es constancia, esto es negándose a sí mismo cada día, porque es necesario negarnos a nosotros mismos para vivir conforme a Cristo. Es maravilloso adorar, bendecir y glorificar el nombre del Señor, pero entendemos que las luchas en el día a día son tan reales, pero estas no son más que la presencia de Dios en nuestra vida. Dios nos ayudará a seguir siempre y cuando nosotros querramos la ayuda de Dios. Por eso hay tanta gente que hoy está en situaciones tan difíciles. Porque no han aceptado la ayuda de Dios, porque no la han buscado. E incluso cuando se le ha ofrecido la ayuda de Dios, no la han aceptado. Hay quienes Dios les ha abierto puerta, pero no han sabido valorar. Hay quienes Dios ha escogido, han llamado, pero luego miraron atrás y siguieron los deseos pecaminosos, los deseos de la carne. Pero es un consejo en esta hermosa tarde. Busquemos al Señor todos los días hasta el fin, porque son promesas de Dios para nosotros que Él estaría con nosotros todos los días. Continuamos disfrutando un poquito de Jesús Adrián Romero, El brillo de mis ojos.

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0: pronuncio tu nombre.
1: Buenas tardes. Dios bendiga de manera especial a todos los que están en sintonía de Radio Salvación Internacional. Stephanie Villegas, Héctor Vicentí, buenas tardes. ¿Cómo está?
0: Estamos bien. Buenas tardes. ¿Cómo tú estás?
1: Estamos bien. Vamos a orar.
0: Amén. ¿Te voy a dejar que ores tú?
1: Ajá. Sí. Padre, te damos gracias, te bendecimos. Sí, yo tenía los ojos cerrados. Te adoramos. Aleluya. Y te engrandecemos en esta tarde, Señor. Tú eres Dios, sí, maravilloso, Jesús. Y te engrandecemos en todo tiempo, Señor.
0: Te adoramos.
1: Aleluya.
0: Y glorificamos tu
1: porque
0: nombre.
1: La alabanza y la búsqueda a ti no se compromete con nada. Bendice este horario, Señor, cada vida que está ahí en sintonía, que todo lo que podamos hablar sea de edificación, Señor, a la iglesia, que tú trates con cada uno de nosotros en el nombre poderoso de Cristo Jesús. Amén y amén. Saludos para Ramona y Alfredo Castillo, que están con nosotros en sintonía.
0: Alfredo Castillo y Ramona, Dios me los bendiga. Ay. Dios bendiga, Dios bendiga, Dios bendiga, familita. Buenas tardes, ¿cómo están ustedes? Qué bueno, miércoles, hay una oración con Radio Salvación Internacional. Así que le damos la bienvenida. Ya usted sabe que miércoles es ayuno y oración con Radio Salvación. Hoy se fue el día bien pesado, ¿verdad que sí? Para mí, pues, tuve que ir a buscar los resultados, gracias al Señor, que, ¿verdad?, salió bien todos mis resultados. Abema, ¿eh? ¿Qué dice eso? Como una bacteria o algo así. Pero yo no me siento nada, ni esto ni lo otro. Esto me dio una pastillita y eso, pues entonces nosotros vamos a seguir bregando con eso, pero gracias a Dios el corazón y todo lo demás, los riñones, gloria a Dios por eso, que están bien, así que todo está bien. Así que gracias por las oraciones, pero usted sabe cómo es, que usted está como que desubicado. Entonces tuvimos que esperar mucho tiempo allí, la hermana Glenny y su esposo y yo estuvimos esperando a nuestro hermano Mansueta, tuvimos que esperarlo, ¿verdad? Y como que uno que se desconcentra de lo que uno está haciendo, planeando el día del ayuno. No pudimos dar el programa porque ya como a las 12:30 y pico ya Manceta me iba a atender y una señora con una necesidad, una hija inválida, y usted sabe cómo es. Yo le dije, bueno, pues usted diga para adelante que nosotros llamamos al canal y ahí pusieron música y dieron la mitad del programa de ayer. Pero esperemos, verá, que ya el miércoles que viene pues nosotros nos integremos, porque es un compromiso que tenemos con el cielo. Porque eso es una promesa que Dios nos dijo. Nos dijo televisión, van, y ahí estamos. Amén. Así que saludamos a todos los hermanos que están con nosotros en sintonía, a los amigos que siempre son fieles a este programa, Radio Salvación, 4 voces a las 4. Siempre conectado ahí, ¿verdad que sí? Para escuchar palabra de consuelo, palabra de consejo. Todo lo que Dios ponga en nuestros labios, nosotros pues lo vamos a hablar, ¿verdad que sí? Así que ya usted sabe. Yo dije esta mañana que hay problemas en los matrimonios. Pero ahora voy a decir que hay problemotas en los matrimonios. Sí, voy a decirlo porque es que, mire, problemas financieros está acabando con la gente. ¿Usted sabe cuánto?

0: pedí usted sí, porque yo no tenía nada.
1: Ok, pero tú tienes una pasola. Tú tienes una pasola que vale más de 5,000 pesos.
0: Señor,
1: y tú vienes y le dices, mira, coja la pasola,
0: señor,
1: coja los
0: reprenda.
1: Papeles. De la... Bueno, pero tú me pusiste un ejemplo, pero yo te estoy poniendo otro ejemplo.
0: Pero ya.
1: Tú no tienes dinero, pero no puedes pagar. Pero quieren la pasola, mi amor.
0: Eso es lo
1: usted
0: que yo le estoy
1: entiende lo que
0: diciendo.
1: Te digo. Y eso que trae conflicto.
0: Claro.
1: Usted sabe lo que es, que cogieron 2,000 pesos y cuando usted entra a su casa y le tocaron la puerta y le dice, mire, me voy a llevar la televisión porque su esposo me dijo que... eso trae conflicto, el conflicto... En lo, mire, uno de los mayores conflictos que tiene el matrimonio son las finanzas. Son las finanzas, porque avanzan, caminan y no avanzan. Corren y no avanzan. Porque no hemos sabido cómo administrar la finanza que Dios nos ha dado. No, sabe, no sabemos administrar la finanza. La gente quiere... Mire, si usted nunca en la vida puede... Si usted no, nunca en la vida va a coger mucho, usted tiene que acumularlo usted. El que tiene mucho, eso es problema de él. Pero yo tengo que ver cómo yo puedo tener lo suficiente para tener una economía. Porque vamos a ponerlo ahora mismo. Si usted no tiene una economía y usted no tiene 2,000 o 3,000 pesos en su casa... Le pasó algo, cualquier cosa que le haya pasado, usted tiene un plan médico, pero ese plan médico paga una la receta paga 1,000, son 3,000, ¿dónde usted va a sacar los otros 2,000?
0: Así es.
1: Entonces, por enfermedad, usted tiene que coger prestado y poner una hipoteca en su casa o en el caballo o lo que usted tenga, porque la gente no quiere tener, tiene que tener algo.
0: No,
1: entonces, eso
0: así
1: trae problemas matrimoniales, porque la mujer lo primero que le va a decir, yo te dije que no lo hiciera. Yo no estuve de acuerdo contigo.
0: También.
1: Y te lo dije.
0: También hay casos matrimoniales que es viceversa, no solamente ahí ahora.
1: Sí, pero es raro. Yo no es por tirar, no es por tirarle al hombre ni defender a la mujer, pero es raro. Es raro que la mujer esté pelada. Es para. Es raro que tú dime a mí que tú dime a mí que a ti te falta un peso.
0: Lo que
1: pero
0: pasa
1: tú,
0: es
1: mira,
0: que somos madres.
1: Tú ves los hombres por ahí, tú le dices, no tengo ni uno. Mira, eso a mí me saca por techo. No tengo ni uno. Oye, pero usted no tiene ninguno, pero dígame usted entonces lo que usted tenía. Usted tiene, es que usted tiene que, la economía es importante
0: pesos.
1: En este tiempo, hermano.
0: Yo tengo 100 pesos en mi cartera.
1: Bueno, pues, pero hay hombres que no tienen 100 pesos.
0: No.
1: Hay personas que no tienen 100 pesos. Es rara la mujer, es rara la mujer, la hermana, que esté pelada. Es más rara la mujer que no dé ofrenda.
0: Y
1: usted ve a los varones que a veces...
0: Y tengo bueno, uno veces, así, mire.
1: Mire, tiene hasta dólar, imagínese.
0: Un peso.
1: Entonces, es raro la hermana que no da ofrenda. Y es raro, el hombre a veces da ofrenda. Usted sabe que a veces muchos hombres hacen... Mire, oiga, para que usted vea.
0: Dejan, ¿van a buscar dónde la mujer?
1: Para no, pagar. Dejan el dinero en la casa. Dejan el dinero en la casa y se ponen 50 pesos en el bolsillo. Por eso es que nunca crece. Por eso es que nunca tiene... Por eso nunca, porque es que no ha aprendido a darle. Eso es otra. Sí, hermano, los problemas, el problema número uno de la son las finanzas en el matrimonio. Usted sabe lo que es los dos trabajar. Oiga, escúchame bien, yo no iba a tocar este tema, yo iba a tocar otro salmo, pero Dios me puso este tema y yo lo voy a tocar. Usted sabe lo que son dos personas trabajando. Oiga, que no se ven hasta las 5 o las 6 de la tarde, de la noche. No se ven, salen por la mañana. Uno coge por un lado y el otro coge por otro lado. Y no se ven. Y a las 6 llegan a la casa. Y después van para la iglesia. Ahí van, se pierden 2 horitas más que no están juntos. Y después se van a dormir. Se ven poco, pero están trabajando. Y no tienen absolutamente nada de finanza. No tienen nada de finanza. Y todo lo tienen en deuda y por ahí para arriba, por la de esto y lo otro, y lo otro, y lo otro. Y nada, no solucionan ese problema de la finanza. Entonces usted no me diga a mí de un matrimonio que está trabajando los dos que no tienen problemas. Claro que tienen problemas. Si usted coge el salario de su esposa y el salario suyo y hace lo que yo le digo, yo no soy un experto en eso, hermano. Pero la experiencia sabe hablar. Usted coge 10% para los diezmos y 20% para usted. Usted no puede gastar 100% que usted se gana. Usted no lo puede gastar. Mire, hay gente que no sabe lo que es un stock.
0: Dígalo en español.
1: Vamos a poner en la bolsa de valores. No sabe lo que es invertir en la bolsa de valores. No tienen una, nunca han sacado una cuenta bancaria. No saben lo que es una tarjeta. No saben lo que es todo. Y déjeme decirle una cosa. Se ganan bien. Y la esposa y él trabajan y no tienen nada de eso.
0: ¿Cómo se invierte en la bolsa de valores?
1: Bueno, usted invierte. Tú que sabes, si las personas tienen que saber en qué invierte. Entonces vamos a poner ahora mismo, vamos a poner aquí en la República Dominicana. Si usted quiere comprar lo que le llaman stack, ¿verdad que sí? La bolsa de

0: valores de Primal, usted viene y creo que son 12 mil o 15 mil pesos, y usted viene y lo pone ahí, y pone 15 mil pesos. Entonces Primal sigue haciendo dinero y todos los meses le dice, de los 15 mil pesos usted se ganó $3. Lo quiere acumular, lo quiere sacar, usted lo sigue acumulando y sigue creciendo. Y esos $15, como es rápido, eso es rápido, ya usted se puede convertir en $45 en menos de 2 o 3 meses. Pero si pasa cualquier cosa, que Primal se cae, usted perdió todo el dinero.
1: Ah, bueno.
0: Eso es un riesgo. Pero hay gente que sabe. Hay gente que sabe dónde tienen que, dónde tienen que. Y es legal, esto no es cuestión de jugar números, no, eso es algo que usted financieramente.
1: Yo conozco a alguien que dice que ella guarda su dinero en casa porque ella lo va contando.
0: Bueno, también. Pero que tenga, pero usted ponga, mire, el banco de antes era una media. Aquí no lo usaban, era una media. Sí. Usted veía que la gente decía, dame, mire, abuela, dame tanto. Y
1: ya la media o
0: no, tú me tienes que decir con anticipación, porque lo que ella soltaba el nudo y empezaba a contar. Y si usted le pedía $1, ella le arrancaba ese dólar y después le hacía así, mira, le hacía así, así, que fuera $1 y le daba $1 con dolor. Y antes de darse, te miraba a los 6 y dice, ¿cuándo tú me lo vas a pagar? Para no decir la palabra que decía mi abuela.
1: Juan, eso me pidió ayer, me dijo, mami, dame 25 pesos, por favor, y descuéntamelo de lo que tú me vas a dar ahorita para el colegio. Yo le dije, ¿cómo? Descuéntamelo de lo que tú me vas a dar para el colegio.
0: Ya eso viene mal. Okay. Eso va mal.
1: Uh-huh. ¿Cómo va mal?
0: Porque claro, tú no puedes coger antes de tu recibir. Ya tú estás cogiendo prestado antes que tenga el dinero. ¿Ves lo que te estoy diciendo?
1: Que esa deuda,
0: entonces dígame. Hay gente que dice, espérate, voy a coger prestado hasta este día de que cobre. Pero ese día que usted cobró, ya pasó la semana, usted tiene que gastar dinero en la semana. Pero entonces ahora viene, para la otra quincena usted no tiene nada. Ya usted está arrancado porque es que usted lo cogió. Es cuestión de usted economizar poco. Mire, usted tiene que economizar que no se vea. ¿Usted entendió lo que es? Que no le duela. Entonces un 20%, vamos a poner 100 pesos. 100 pesos, usted diezma 10 pesos a la iglesia. 20 pesos usted lo guarda. Y usted dispone de 70%. Usted hace lo que usted quiera. Porque mire, póngase a pensar. Usted tiene un vehículo. Ese vehículo un día se va a romper. Ese vehículo hay que mantenerlo con gasolina. Usted no puede decir la gasolina está cara. Porque valga lo que valga con la gasolina, usted tiene que comprarla, porque si no, usted no tiene que tener el carro usted tiene que mantenerlo. Usted tiene que mantener su hogar, usted tiene que suplir a sus hijos. ¿Usted ve lo que le estoy diciendo? Usted no puede gastar el 100%, que usted no puede gastarlo. Y las emergencias vienen a la vida de nosotros sin nosotros querer, y especialmente económica. Entonces hay mucha gente que por ahí se gana el dinero y se ponen a los restaurantes a comer. Y aquel que no conoce a Cristo, pues se pone, aquellos amigos que me están escuchando, se ponen a beber. Y ahí gastaron 5 mil, 10 mil pesos. ¿Usted sabe lo que es gastar 5 mil, 10 mil pesos en home? Mire, Dios mío, que Dios me libre. Gracias a Dios que yo nunca le compré una. No. Yo
1: gracias
0: con eso no.
1: A Dios.
0: Mire, hermano, no, usted no puede hacer, es que usted no puede hacer eso. No estamos viviendo. Oiga, la economía está subiendo y todo está subiendo. Mire, hay gente que hoy en día tienen que empezar a usar lo que tienen guardado. ¿Usted sabe por qué? Porque la economía está subiendo, pues usted mantener el estándar hasta que baje. Porque lo que subió va bajando. Es Cristo y viene bajando, imagínese usted. Entonces lo que sube viene bajando. Entonces usted tiene que esperar. Tiene que ser como la jicotea. Esconder la cabeza en lo que pasan los tiempos malos y difíciles. Pero si usted no tiene absolutamente nada, que usted va a hacer? Coger prestado. ¿Cuánta gente hoy en día aquí en la República Dominicana y en Estados Unidos perdieron una casa, un buen carro? Sí, porque se ponen a coger prestado a gente que después lo amenazan, le meten hasta galletas, cualquier cosa, y sabrá Dios lo que hace y lo amenaza, y usted tiene que darle lo que usted le prometió. El banco no hace eso. Por eso es que usted tiene que usar el banco. Por eso es que usted tiene que usar el banco. Entonces, este problema se trae al matrimonio, se trae al lecho. Pero ven acá, no tenemos nada. Y usted sabe lo que la gente cansándose, que no se ven, que pierden el tiempo. Porque mire, yo le voy a decir una cosa a usted. Usted no sabe lo rápido que se va la juventud. Nos ponemos viejos lentos, pero la juventud se va rápido. La fuerza a usted se le va rápido. Cuando usted abre los ojos, tiene 40, 50 años, usted no tiene nada. Porque usted lo malgastó, lo botó. Sí, usted tiene que tener cuidado con eso. ¿Cómo que usted va? Si usted trabaja, si usted recibe, usted no puede gastar el 100%. No puede. Usted no puede. Hermano, no puede dar ni una buena ofrenda, hermano. Porque la ofrenda que usted dé a la economía, Dios se la, eso Dios que se la va a pagar. Dios no se va a permitir que usted vaya al cielo si no se la paga. No, Dios paga. Eso usted no, lo que usted invierta en el Señor, usted no, es más, es un privilegio, hermano. Cuando usted ofrenda para Dios, usted le da a alguien. Porque eso es una manera de alabar a Dios. Es una forma que usted tiene para alabar a Dios con su finanza que podamos. Pero usted tiene que tener un buen mayordomo para usted. ¿Por qué usted cree que los americanos están metidos donde quieran? Porque esa gente economizan. Esa gente recibe en el banco. Y ahí ellos ahí tienen tanto por tanto y tanto y tanto. Y le enseñan a sus hijos cuando el primer cheque, en el primer cheque, mire lo que le dicen, the first check. El primer cheque, no importa qué iglesia tú se la quieras dar, le da 10%. Lo primero que le dicen. Y el 20% tú me lo enseñas, el 20%. Son $100, 10 para la iglesia y 20 para ti. Gasta 70, haz lo que a ti te dé la gana. Y ahí que usted va, ¿y qué es lo primero que usted va a hacer entonces 70? Llenarle el tanque a la pasola, al motor o al carro para que usted pueda ir a trabajar. ¿Verdad que sí? Y de ahí usted va a sacar primero que la comida. Y en la comida usted va a comprar el jamón, queso, lo que sea, para usted llevarlo o lo que sea. Porque usted no va a estar gastando 300, usted no puede. Tú no puedes gastar 300 pesos todos los días en un restaurante, usted no puede. Usted está hablando 3 por 5 son 15, 1.500 pesos. Usted no lo tiene. Y si lo tiene, le va a hacer falta para otra cosa. Entonces eso, mejor llévese comida de su casa y entonces economiza eso. Yo conocí un cubano, hermano, que tenía negocio, pero era próspero. Y él decía, yo cubro todo en mi casa y me sobran, pues me decía, por un ejemplo, me sobraron 20 pesos y esos 20 pesos yo me los pongo en bolsillo. Y esos 20 pesos son míos, yo los gasto en lo que yo quiera. Y me decía, pero yo nunca gasto los 20 pesos. Siempre le pongo encima de la semana que me toca otros 20 pesos, pues gasto 10, tengo 30. Y tengo esto, estilo otro. Y ahora yo estoy como, yo tengo 300, 400 pesos en bolsillo, pero era de lo que me tocaba a mí, porque no lo gasté completo. Pero son gente que sabe economizar. Cuando usted sabe economizar y usted ve la economía, usted quiere que yo le diga la economía, usted sabe lo que usted ve, el esfuerzo suyo. Cuando usted tiene una economía, usted ve el esfuerzo suyo. Dice, wow, se ríe, esa es la recompensa. Pero usted sabe lo que usted trabajar. Usted no ve a su esposa ni a sus hijos trabajando. Y vas a la iglesia y va a dormir y lo que son pocas las horas. Y cuando viene a ver, usted no tiene ninguna clase de finanzas. ¿Usted cree que no tiene problemas matrimoniales? Claro que sí. Claro que tiene problemas matrimoniales. Porque, mire, moleste aparte y no se moleste conmigo. Conferencia matrimonial y lo que es una chelcha. Vamos a hablar de los problemas internos que tiene el hombre y que tiene la mujer. ¿Por qué el hombre actúa de esa manera? ¿Por qué es que brega de esa manera? Porque nosotros sabemos ser buena gente, lo que pasa es que no practicamos. Nosotros sabemos ser buen esposo y usted se ve buena esposa, pero no lo practica. ¿Sabemos? ¿Por qué? Porque hay cosas dentro de nosotros que tienes que sacar, que el Espíritu Santo tiene que limpiar para que entonces nosotros podamos funcionar y hacer un equipo. Un matrimonio es un equipo. Entonces, si el equipo no funciona, nada funciona. Cuando hay problema matrimonial, no funciona. El hijo suyo va a ser igual o casi igual. Si usted economiza y usted le va a enseñar a su hijo, no, yo no puedo gastar eso. Usted no lo puede gastar. Usted no puede coger dinero en día adelantado. Usted tiene que esperar. Usted no se puede comer eso. ¿Usted ve lo que le estoy diciendo? Entonces usted tiene que ver, porque es que estos son problemas internos que tenemos nosotros diariamente y no sabemos brigar con eso. Claro, de los púlpitos no se habla mucho de eso, porque muchos de ellos tienen problemas matrimoniales, tienen problemas de finanzas. Tienen problemas de finanzas. Claro, usted ve una persona con... Mire, Dios mío, porque sí. Y porque así.
1: Yo me acuerdo cuando... Permítame que nos envíe saludos a nuestra hermana Silvia.
0: Amén, Dios me la bendiga mucho. Sí, pero usted ve un matrimonio que en la finanza están bien. Usted ve que eso es filete. El esposo le dice, mami, dame 10 pesos y se los da. Porque ella sabe que si él no los va a gastar, porque saben economizar. El matrimonio que sabe que economizar, hermano, y tiene su finanza, es un matrimonio primero Dios, pero no tiene problemas financieros. Entonces, cuando no tiene problemas financieros, se economiza muchos problemas, se economiza muchas peleas. Porque no me diga usted que llegó el fin de mes, y ustedes todos lo gastaron, y cuando usted va a la cena, no hay ni aceite. y usted no tiene dinero y trabajo toda la semana. ¿Que haya, que lo hay? Que sí, hay que los hay. Porque no saben administrar. Y déjeme decir una cosa. En el matrimonio se busca la persona, quién sabe administrar y quién no sabe administrar. Si usted no sabe administrar, usted es un varón, no sabe administrar, y su esposa sabe administrar, déle su dinero a ella. Pero eso usted se lo dice a la gente y eso ustedes lo miran con el ojo. Mire, le quieren dar a uno. Igualmente, su esposa no sabe administrar, déle el esposo al esposo. Porque es que usted tiene que tener el valor del dinero. Usted tiene que tener el valor porque eso le va a destruir el matrimonio. ¿Cuántos matrimonios no han sido destruidos? ¿Cuántos matrimonios no perdieron una casa? Con tanto esfuerzo perdieron una casa por 100 mil pesos, 200 mil pesos, y la casa valía 1,000,000 de pesos porque la cogió prestada y la amenazan, y si uno no le da la casa hasta lo matan. Y cuando va al juez, el juez le hace un papel bien hecho, le hace un contrato bien hecho, y viene el juez y le dice, esa casa usted la perdió, porque usted tenía conocimiento, usted firmó. Usted firmó, usted su firma, sí, dele la casa. ¿Ve lo que le estoy diciendo? ¿Y qué pasó? Empezar de nuevo. Hay gente que están empezando de nuevo porque no sabieron ministrar, no sabieron ministrar lo que tenían, y ahora quieren echar para adelante y no pueden. Usted tiene que tener cuidado. Usted tiene que tener cuidado con los problemas financieros. ¿Cuál es el problema? ¿Cuál? Buscar el centro de problema. Usted puede ir a una conferencia de matrimonio, pero eso no se habla. Usted tiene que coger consejería. Porque hay mucha gente que quiere venir con un consejo. No, usted tiene que entrar a una consejería. Usted tiene que, no, usted no puede dejar, usted tiene que entrar todos los meses, cada 2 semanas, o lo que sea, usted tiene que venir aquí al psicólogo o al orientador financiero, lo que sea, y se sientan y vamos a negociar y vamos a bregar con el problema que hay. Claro, y usted sabe. Usted va a un sitio matrimonial, si usted va a una reunión matrimonial, usted va a decir, no, yo quiero que usted bregue con mi problema. Yo tengo que bregar con mi problema. No es que usted me diga un montón de cosas y hagamos un montón de chelcha y un montón de cosas, esto y lo otro, y yo salgo igual. Los casos se cogen uno por uno. Ah, hermano Vicente, que si te, hermano, pues si uno está en un montón de... Y que uno ha visto el resultado. ¿Usted ha visto el resultado en la iglesia? Porque no se llega a donde está el problema. ¿Cuál es el problema? Las personas tienen que hablar. ¿Cuál es el problema? ¿Qué estamos haciendo? Porque los matrimonios se están destruyendo. Los matrimonios se están destruyendo, hermano. Y mire, déjeme decir una cosa. Imagínese aquellos matrimonios que no hablan. Y aquellos matrimonios que mienten, que esconden el dinero del esposo o de la esposa. Y lo compran un montón de cosas. Y todo el mundo que le vende compra. Eso es otra, hermano. Usted no puede estar comprando lo que usted no necesita todo lo que usted compra. Póngase a pensar para que usted vea. La casa está llena, 20 zapatos, 20 lo que sea, cualquier cosa. Usted tiene que tener, mire, mejor tengo una economía para que usted vea lo bien que usted se siente. Usted sabe lo que tiene una economía que usted dice, que mire, espera, en tu mente dice, espérate, mira, una emergencia, esto y lo otro. Imagínese el caso mío, que Dios quiera que no me den una noticia de mi familia que están en Estados Unidos. Y yo no tengo ni una tarjeta, como me pasó una vez. Que yo no tenía ni tarjeta ni nada, y me dieron una noticia y yo estaba allá atrás. Me dieron una noticia y cuando mi hijo se le dieron 7 tiros, yo no tenía, imagínense, ni nada. Y yo dije, no, eso no me va a pasar. Porque ya tengo una tarjeta para sacar un pasaje. Pero imagínese usted, imagínese uno que no tiene nada. Imagínese que uno no economice. Usted tiene que economizarle, hermano. Usted tiene que, si usted recibe dinero, usted tiene que bregar con la finanza. Aquí hay un montón de gente financiera que dice un montón de cosas. Pero yo le estoy diciendo para que usted empiece como quien dice en cero. Le estoy diciendo que si usted tiene 100 pesos, gaste 70 y guárdese 20. Usted puede ir a la tienda y comprar con 20 pesos, usted puede comprar 2 huevos en caso de emergencia. Pero si usted no tiene, porque imagínense, si pasara cualquier cosa, que la comida se va a escasear, que se va a escasear, que va a haber escasez de la comida, y usted va a la tienda, no le van a fiar a todo el mundo porque el hombre se va a quedar sin nada. Porque todo el mundo quiere fiado. Van a lograrlo aquellos que tienen. Aquellos que tienen. Es como el que tiene la tarjeta de crédito. Si usted la puede pagar mensualmente, entonces usted compra la comida y usted echa gasolina. Pero si usted la va a pagar todo mensualmente, usted no puede usarlo para esas cosas. Usted tiene que primero suplir su... Usted no puede ir al trabajo si no tiene un vehículo. O sacar los chavos para pagar la guagua pública o lo que sea. Eso es lo primero que usted tiene que hacer para volver de nuevo a hacer dinero. Entonces hay gente que no pueden ir ni trabajar porque no tienen unos 50, 100 pesos, lo que sea, no lo tienen, hermano. Gente que me está escuchando que no lo tienen. Gente que pasa necesidades hasta que venga alguien o alguien que tenga misericordia, esto y lo otro, le dé algo porque no tienen, porque no lo malgastan. Póngase una pensada, una persona que es alcohólico, que todo lo que tiene se lo tiene que beber porque piensa que va a acabar con el ron. Entonces, ¿dónde el vecino que no bebe? Mire, hermano, que no, y lo que, hay que cogerle pena. Hay que cogerle pena porque se bebió el dinero y hay que cogerle pena y darle un plato de arroz de bichuela. ¿Todo lo que le estoy diciendo? Usted tiene que ver. Usted tiene que ver dónde usted pone su finanza. Porque donde pone su finanza, usted va a poner su matrimonio. Y hay matrimonios que están sufriendo el mal gasto de finanzas que tienen en la casa. Y es una pelea diaria. No tengo. Y los hijos lo que están viendo, no venden, no tengo. Imagínense, en casa nunca hay nada. Y cuando vienen a ver, no pueden ni hacer una compra en Bravo, ni en, porque no tienen. Tienen que ir ahí a la tienda de la esquina a comprar un pote de salsa, buscando, haciendo, como quien dice, tripa morcilla. Eso nos pasa, ¿usted sabe por qué? Porque hay mala administración. Usted póngase a pensar, déjeme decir una cosa. Usted piensa que usted va a tener toda la fuerza todo el tiempo y si una enfermedad viene, Dios quiera que no. O cualquier cosa que piensa que usted va a hacer. Y cuando venga la vejez que usted tenga que imagínese. O que usted está viviendo solo porque usted no quiere compromiso, cualquier cosa. Usted no va a estar lindo todos los días. Usted no va a ser lindo siempre. Usted no va a quedar joven siempre. Va a venir la vez donde usted va a necesitar la ayuda. Entonces, si usted no se casó, si usted no tiene ayuda, usted tiene que coger, usted se tiene que hacer, pagarle a una persona que lo cuide. Y usted no tiene finanzas. Entonces, tiene que estar a la misericordia de aquel que puede venir a ayudarle. Porque usted cogió la finanza, hizo lo que le dio la gana con la finanza. Usted me dice a mí que usted tiene un matrimonio y los dos trabajan y no tienen nada. Y vienen de mí a cogerle prestado. Yo le digo resueltamente que no, yo no presto dinero, pues no tengo. Pues yo no tengo, no. No, hermano. Entonces usted tiene que tener cuidado con la finanza. La finanza te tiene el dinero. Mire, yo fui al banco allá en Estados Unidos ahora cuando yo salí. Y me dice la que está trabajando en el banco. Me dice, money fly. El dinero vuela. Tiene alas. Se va muy rápido. Y es usted que lo ministra. Imagínese que usted lo preste y que a todo el mundo lo preste y que todo esto y lo otro. Hay gente que han perdido millones, hermano, que no sabe ministrar dinero, millones de dólares lo han perdido, que no han sabido. Pelotero, póngase a pensar, hermano. Usted sabe lo que un pelotero perder 250 millones. Usted sabe que, mire, para que usted sepa, ahí hay un muchacho de un equipo de los baloncestos americanos. Yo creo que es de los Clifton o algo así. Yo nunca lo había visto, pero vi la noticia. Lo encontraron muerto en el apartamento. Un contrato de 55 millones. ¿Y qué se dedicaba? A la droga. Le dieron un overdose con todo ese dinero. ¿Te ve lo que le digo? Invertí el dinero en mal, en droga. Y eso fue, ahí mismo terminó. El dinero, mire, donde está su tesoro, está su corazón, dice la palabra. Pero usted tiene que tener la finanza para cuando vengan los tiempos bien difíciles, usted pueda decir, yo voy a sobrepasar este mes o estos dos meses o lo que sea. Vamos a poner como el COVID. ¿Cuántas personas no se han quedado todavía están embrollados del COVID? Que cogieron un montón de dinero prestado porque no pudieron ir a trabajar y no había nada en la casa de comer. Y ahora están pagando intereses, que eso es otra más, porque hay mucha gente que le cobra un montón de intereses. Y usted, como usted está preocupado y como usted quiere coger prestado, usted hace un montón de promesas. Y después mucha gente también no paga. Mire, hermano, eso es un problema. Aquí es un problema que está en el matrimonio. Es un problema de finanzas, está en el matrimonio. Entonces, estas no son cosas que se alivian solamente que usted fue allá y se lo dijeron y se lo contaron. No, hay cosas internas en usted y en su cónyuge que tienen que arreglar, que hay una persona que va a intervenir. No, usted tiene que hacer esto, usted tiene que hacer lo otro, porque todo lo mismo, no, ahí hay 200 personas, hay diferentes 200 problemas. Y necesita ayuda, usted necesita ayuda. Si su finanza está mal, usted necesita ayuda porque eso le va a costar el divorcio. Le va a costar el divorcio, hermano. Porque a veces lo que nosotros escuchamos a veces de los púlpitos recogiendo las ofrendas. Pero a veces no hablamos estas cosas que nosotros hablamos aquí en la radio. Por eso es importante una radio, hermano, para hablar de estas finanzas. La gente no le gusta hablar de la finanza. porque tienen problemas financieros. Iglesias que tienen problemas financieros, que no saben administrar la finanza, ¿no saben? Es así, hermano. Hay gente que no saben, millones de gente que no sabe administrar la finanza. Y eso le trae problemas. Donde quiera que usted tenga problemas de finanza, usted tiene problemas. No sé, no importa qué área usted tenga, usted tiene problemas. Usted va a ver la escasez. Usted va a ver la escasez de la mala administración de su dinero en su hogar. Usted la va a ver. Y si usted es caprichoso, que compra un montón de cosas y no compra las primeras necesidades. Usted sabe que hay necesidades, ¿verdad que sí? Las primeras artículos de primera necesidad tienen un precio. La leche vale 75 pesos. Usted no puede venderla más de nada porque eso se compra todos los días. Usted se va a ganar poco dinero, dice el gobierno. La leche, el café, el queso, cosas que usted consume todos los días, pues tiene una poca ganancia, pero se consume todos los días. Entonces usted no puede comprar eso porque usted la finanza suya, usted la gastó en otro lugar. Comprándole ropa a los hijos cara, comprándole tenis a sus hijos como le da la gana, se lleva a sus hijos a hacer compra y allá somos tan blanditos, no, cógelo, cuando viene a ver pasa necesidad durante la semana, porque uno de los dos blanditos, el papá o la mamá es blandito. Usted va a comprar a sus hijos, vaya usted solo y compre la tenis, no le diga cuánto costó ni esto ni lo otro, nunca, ahí está tu tenis, se pone contento. Pero si lo lleva, cuando viene a ver mira, este vale 5 y aquel vale 10, cómprame el de 10. Usted tiene que saber manejar su dinero porque, mire, su dinero, ¿de quién es? ¿De quién es?
1: Mío.
0: ¿Tuyo? ¿No es mío? ¿Verdad que sí? Yo le digo a la gente que Dios es mío. ¿Dios es mío o no es mío? Y es tuyo, sí. Pero es mío. Porque dice Dios mío. Búscate en David y dice Dios mío. David decía Dios mío. ¿Verdad que siempre Dios mío? Entonces, mi esposa... ¿De quién es? Sí. No quiere decir que yo soy el dueño, que la baba, no estamos hablando, pero ella, ese es mi Dios, esa es mi esposa, ella es mía, ella es mi esposa, y yo soy su esposo, ella es mi esposa. Porque digo, yo no puedo decirle otra cosa, ¡ey! Ya no puedo decirle otra cosa, usted no puede decir otra cosa, mi esposa, es suya, pues si es suyo, usted tiene que mantenerlo, mi hogar, mi casa, pero en su casa, usted tiene una responsabilidad de mantener su casa. Y velar por los que viven en su casa. Y olvidarse de la calle y lo que puede pasar, lo que usted tiene que tenerlo. El hombre tiene que tener su economía. El hombre que no tiene su economía va cojeando en la vida. El hombre macho que no tiene economía va cojeando en la vida, se lo digo. Usted va cojo. Usted tiene que tener finanzas. No, que mi esposa tiene. Está bien que su esposa tiene, son mujeres, esto y lo otro. Pero usted qué aportó, qué usted tiene. Las mujeres siempre tienen. Las mujeres siempre tienen, usted búsquele que tenga. Y cuando te dicen, tú buscas una peseta, espérate que por ahí yo tengo. Y especialmente yo le he dicho a mi esposa, dice, yo tú nunca andes pelada. La palabra que tú, no, nunca yo te quiero escuchar que tú estás pelada. Ah, bueno, que si tú tienes lo que tienes, pues tú te traes lo que tú tienes. Pues tú nunca te vas a pelar porque tú nunca sabes lo que te puede pasar.
1: Sí, verdad.
0: Es así. Sálvame decía, yo antes salía para pa la capital 500 mil pesos. Sálvame decía, no salga para la capital. Así con 500 pesos no salga. ¿Y qué pasó? Un día se me quedó el carro. No me prendió el carro. Cuando me dieron la noticia, no, son 3,000 pesos. Y hay que ponerlo que si estoy en la capital yo solo, es cuando yo estaba empezando, en el carrito que tiene Tibisay. Y yo dije, Salva tenía razón. Y tuve que coger a mi hija y llamarla a Estados Unidos. Y dije, mira, yo no sé dónde tú estás, yo no sé lo que tú haces, porque tu país está por acá sin resolución. Y mi dinero no me llega. Yo necesito que tú me des tanto. Vete, papi, corre un Western Union que te lo voy a mandar. Gracias a Dios por ella. Pero no, usted tiene que tener cuidado. La gasolina llena, el tanque lleno, porque cualquier cosa que pasar, usted tiene que tenerlo. Entonces, si usted no tiene, y hay gente que tiene, vamos para el tal sitio, vamos para la playa, y cuando viene a ver la esposa, tú le dices, mira, vamos a comprar un refresco, una agüita, y dice, no, yo no tengo chavo. Salen pelados para los lugares, a la misericordia de otros. Y hasta la familia pasa vergüenza. Eso es mala administración. Todas esas cosas son mala administración. Usted es mal administrador. Porque no voy a hablar de los macetas, porque hay hombres que son macetas, son duros. Y el dinero no le da para nada. Es como fuente rota, como dice la Biblia, como un saco roto. Entonces, usted tiene que tener cuidado que usted hace con la finanza. Yo no, usted busque a una persona que lo aconseje o hable con su pastor. Si sabe de finanza, ¿verdad que sí? Porque hay algunos que no saben de finanza, que debieran de saber lo que es la finanza. Para usted guiar a un pueblo, usted tiene que saber lo que es finanza, usted tiene que bregar con la finanza. Entonces hay que bregar con la finanza, porque si no, eso le va a traer problema. Créame que le va a traer problema. La finanza trae problemas, trae rotura. ¿Cuánta gente nos ha matado por finanza, hermano? Es que esto es una realidad. Y entonces usted tiene que tener cuidado. Mi consejo, que siempre se lo he dicho desde que estoy aquí 10 años, 10% para Dios, primero Dios. Y lo demás, que haga fila. Primero Dios, usted déle el 10%. 20% usted lo economiza. Y eso usted no lo toca. Y otro, lo otro tiene que saber administrarlo, no lo puede botar tampoco. Tiene que saber administrar el 70%, porque usted no puede, es que no puede, hermano. No puede. ¿Por qué usted cree que hicieron el banco? El banco es para la gente que tiene dinero y lo lleva al banco. Porque si usted no tiene dinero, usted no lleva al banco. Y si usted no tiene una cantidad de dinero, le cierran la cuenta. Entonces el banco quiere que usted economice para ellos usarlo y darle interés a ustedes. Y guardarle el dinero para que usted no lo toque. Hay gente que sí, como tú estás diciendo, que hay gente que lo guardan y no lo tocan. Se muera quien se muera, no lo toque. Dice, no, este dinero es mío, este dinero lo guardé yo. Yo te di del que tenía y esto y lo otro, pues este dinero es mío. Pero hay gente que no. Entonces usted lo mete al banco y el banco, usted es parte del banco y el banco lo empresta y aunque le dé 10 pesos o lo que sea, pero le dio. El banco es para personas que saben, que creen en los bancos y que ellos hacen dinero. Claro. Los más ricos son los de los bancos. ¿Por qué? Porque no compran nada. Aquel que tiene el restaurante tiene que comprar arroz, habichuela, carne, puerco, gallina, esto y lo otro, pues, para poder venderlo. Pero los bancos no venden nada. El banco le da un servicio. Y de ese servicio se lucran. Porque son mucha gente. Dígame usted, ¿quién va a caminar con 10 millones en los bolsillos o en su casa? No, tiene que ir al banco. Y usted fue, hizo una transacción y le cobraron tanto.
1: Yo quisiera tener los 10 millones y tenerlo en casa, pero no están.
0: Sí, no, pero tú no lo vas a tener en tu casa. Olvídate de eso. Nadie, tú piensas, sabe, que lo vas a tener en tu casa, ¿no? Nadie, bueno, sabe, es un peligro. No, porque tú te vas a decir, mira, tú tienes 10 millones en tu casa, tú no duermes. Los tienes en el banco, te cuesta tranquilito. Porque te lo van a robar. Entonces, hermano, tenemos que tener cuidado con nuestra finanza, hermano. Tenemos que saber la finanza. Usted tiene que... Estamos en unos tiempos bien difíciles. La gasolina en Estados Unidos está casi $5, 4 y pico. Usted se va a comprar, usted sabe lo que es una libra de guineo en Estados Unidos, casi vale $2. ¿Usted sabe lo que es eso? Usted sabe que los huevos ya, bueno, bajaron ahora, ¿verdad? Pero estaban caros. Entonces usted va a hacer una compra, y aquí mismo, hermano, yo hago una comprita ahí que voy, falta esto y lo otro, una cosita, 3,000, 4,000 pesos. Por eso es que usted tiene que ir a Prima, usted tiene que tener una economía.
1: Es que todo el mundo no puede ir a Prima, puede ir a los lugares que son más factibles en su entorno, Vicentín.
0: No, porque yo puedo gastar 5,000 pesos, pero tú puedes gastar 1,000 pesos, pero tú gastas 1,000.
1: Por eso le digo, yo gasto lo que,
0: hay gente que gastan, hay gente que no van a ningún lado, hay gente que compran solamente en Prima, esas filas de Prima son, y ahora mismo están vendiendo stack. Ellos están vendiendo, usted puede comprar acciones. Están vendiendo acciones para la República Dominicana porque saben que eso está echando. Todo el mundo está comprando acciones de Primark. Si es una de las tiendas más poderosas que tiene la República Dominicana.
1: Hay y los productos son buenos. Están yendo al mercado de Baní, a la asociación de detallistas.
0: Claro.
1: A otros lugares que ahí economizan. Sí, porque
0: bueno, yo estoy de acuerdo contigo. Yo creo que sí. Yo estoy 100% de acuerdo.
1: Porque digamos usted que yo salga ahora de que no, en la próxima quincena yo voy a comprar en Prime.
0: Bueno, pero si tú te haces el propósito y tú ves lo que tú te economizas, tú dices, no, yo tengo que ir ahí a Prime.
1: Pero es según el salario.
0: Pero está bien, vamos a poner que tú te economices por ahí. Pues está bien. Eso está bien. Que tú vayas a ver y que tú veas que en el Bravo venden así, que venden acá, que todo, claro, que lo que venden, pues tú te economizas. Porque mire, yo fui a comprar una flor de Jamaica y en el Bravo está 1.99. Yo no sé dónde la sacan, yo no sé dónde esa flor de Jamaica, pero en la Sirena está 775 pesos. Lo que la funda es más grande, pero no tan grande. Entonces, a mí me gusta la flor de ahí, pues cógela, y eso es lo que usted va a hacer, echar la agua.
1: Eso es lo que yo le digo, que según el entorno que uno tiene, bueno, uno economiza.
0: Pero también, pero tú buscas, es que tú tienes que, es que lo que yo te estaba diciendo, el dinero es tuyo.
1: Sí.
0: Entonces, tú tienes que saber administrar el dinero. Administrar el dinero. Si usted quiere ir por ahí, esto y lo otro, usted está bien, pero usted sepa administrarlo. No vaya y dice, no, yo voy allá a gastar todo. No, no, usted hace una compra, la mitad de una compra usted compra en un lado y en la otra mitad. Hay mucha gente que venden los jabones y que venden los líquidos de fregar y todo lo otro más barato que en otros lugares. Pues usted va y compra lo más barato que vende esa tienda y va y se monta en el motor y va al otro lugar y compra lo más barato que vende la letra. Mira, yo me acuerdo, bienvenido, yo voy a comprar un pan que lo hacen los haitianos por ahí por Santa Rosa.
1: Iba allá a comprarlo porque le gustaba.
0: Y era allá. Y digo, bienvenido, pero si aquí tú tienes a la de Villa. Me dice, no, estos panes, muchachos, los hijos míos se comen. Esa funda se la cogen un momentito. Pero esta de aquí, de los no, me dura 3 y 4 días porque son grandes y tienen mucho. ¿Ves? Esa era economía de bienvenido. Oye, tenía razón. Y dice, no. Y él decía, y una vez fui con él. Cuando tenía camioneta, fuimos con él. Y eso, y yo le dije, bueno. Y me dijo, pruébalo para que tú veas calientito. Y es verdad. Sabía bregar con la economía. Y dice, si yo me llevo ese de ahí de Villa, eso rap se lo come en un centavo. Pero esto tienen que masticar más y son buenos. ¿Te ves lo que le estoy diciendo? Que el hombre, la cabeza, está buscando la economía. Porque si era una persona que pensaba en su familia, era bienvenido. Eso no se lo podía quitar a ese hombre. Sus hijos, mira, eso no se lo podía quitar. Primero eran la familia. Primero Dios y después la familia. Y usted tiene que preocuparse por su familia. ¿Ve? Que usted puede decir contra. Pues espérate, que yo, si yo compro aquí, me dura un día. Pero acá me dura 4 días. Entonces usted tiene que saber. Esa es la economía, hermano. Entonces economiza. Y si usted hace cosas así, que usted economiza dinero. ¿Y el dinero qué es? Tiempo. ¿Y el tiempo qué? Energía. Usted botó toda la energía trabajando duro y toda la juventud. Y llegó a la vejez y no tiene nada. Usted no tiene absolutamente nada. Y tuvo muchas oportunidades hasta de comprar casa. Es como la gente que no sabe lo que es un crédito. Nunca tuvieron crédito, nunca cogieron fiado. Y ahora después de viejo quieren coger fiado. No, porque te tenían que coger fiado para cuando joven. Para entonces pagarlo, para la vejez, que usted tenía su casa paga o lo que fuera. Sí, porque si usted no coge un mortgage, usted tiene que pagar renta. Mire, hoy en día, especialmente en Estados Unidos, usted renta un apartamento, 2.000, 1.500. Oiga, 1.500. 1.500. Pero usted coge hasta, vamos a poner, ¿verdad?, la tasa como está ahora esto y lo otro, que no me voy a equivocar. Usted coge un préstamo de 200.000 pesos. Como está la tasa hoy en día, usted va a pagar, mire, usted va a pagar de 1.100 pesos a 1.200, no más de eso. Y le dan 200.000 pesos de préstamo por 30 años. Que ¿cómo usted puede manejar eso? ¿Pagarlo antes? Fácil. Porque si usted paga 1.200 mensual, usted paga 600 quincenar. Y eso le corta 7 años. Usted lo paga en 23 años. Pero si usted espera completamente el mes, ustedes le van a cobrar más intereses. ¿Usted ve lo que le estoy diciendo? Entonces, coger prestado no es malo. Es que usted tenga para pagar. Que usted sepa administrar su dinero. No, yo tengo que hacer esto, yo tengo que hacer lo otro, yo tengo que hacer esto. Y tiene que tener un transporte para ir a trabajar, o si no, pagar un transporte. Usted no puede gastar lo del transporte. Usted no puede gastar la leche en nene tampoco. ¿Usted ve lo que le estoy diciendo? Entonces, aquellos que me están escuchando que tienen problemas financieros, usted tiene que buscarle una solución porque su matrimonio está al punto de la deriva por la finanza. La finanza hay que canalizarla, hermano. Y a nuestros hijos también hay que enseñarlo que la finanza, no te puedo comprar eso, no es porque no quiero, no tenemos. Ah, tú tienes negocio, claro que tengo, pero lo que te quiero decir es que no tengo para eso. Tengo para otras cosas necesarias, pero no tengo para eso. Ahora, como yo sé que tú quieres eso, pues dame un par de semanas o un par de meses que yo pueda buscar, ¿verdad? Y buscarse una economía que no afecte mensualmente. Imagínense, mensualmente. Y entonces yo te puedo comprar eso. Imagínese yo que entren ofrenda. 1.000 pesos. Ah, yo voy a echarle gasolina. Ah, que voy a hacerle esto, esto y lo otro. ¿Cómo yo voy a pagar? ¿Cómo yo voy a pagar 46.000 pesos de luz? ¿Cómo yo voy a pagar los quincenas? ¿Cómo voy a pagarle? No, ¿verdad que no? Ese dinero es para lo que se tiene que hacer. Usted tiene que saber administrar su dinero, porque si no me se queda corto. Oh, entraron las ofrendas y ¿qué pasó? Usted lo gastó de una manera, de otra forma. ¿Te ve lo que le estoy diciendo? Con la finanza no se juegan, hermano, porque usted está jugando con toda la vida suya. Dígale, Señor, Señor, enséñame a ser bueno mayordomo. La Biblia lo dice que seamos buenos mayordomos. ¿De qué? De nuestra finanza y nuestro tiempo, porque la finanza usted lo va a dar, va a ser igual que tiempo. Finanza igual tiempo. ¿Usted ve lo que le estoy diciendo? Entonces usted tiene que tener cuidado con la finanza. Usted tiene problemas matrimoniales por su finanza, búsquese una persona que los ayude y busque por qué está ese problema. Los problemas usted tiene que sacarlo de raíz. Usted tiene que poner, usted no puede dejar raíces en los problemas porque vuelven a crecer, hermano. Usted tiene que coger los problemas de raíz, sacarlo, eliminarlo. Y como pareja, ustedes tienen que bregar porque es para ustedes, eso es de ustedes, no es de nadie. Nadie va a intervenir. Si ustedes los gastan, es porque ustedes los gastaron. Pero en estos tiempos que nosotros estamos viviendo, necesitamos finanzas. Usted necesita tener, como quien dice, una almohada, que cualquier cosa que usted pueda recortar su cabeza y se tenga por lo menos un par de chelitos. Por lo menos me puedo comprar leche, por lo menos puedo hacer esto, esto y lo otro, y lo mantengo y no lo voy a gastar. Poco a poco lo va gastando, porque esa finanza usted la hizo poco a poco y la hizo poquita, entonces usted tiene que gastarla como usted la hizo, no gastarla toda de sopetón. Así que ya usted sabe.
1: Estuvo con ustedes, Vicentí.
0: Entonces, Luis Vicentí.
1: Sí, porque usted más fue que habló. Buenas tardes, Saludos para Xiomara Moreta, saludos para Edín en Houston, Texas.
0: Espero haberle ayudado.
1: Tomen los consejos de Vicentín.
0: Bueno, y usted sabe.

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Buenas tardes, Dios le bendiga rica y abundantemente desde Radio Salvación Internacional, transmitiendo para las naciones desde Baní, provincia Peravia, 6:34 de la tarde de este maravilloso miércoles 13 de mayo del 2026. Y nos llenas de gozo saber que todavía continúan ahí en sintonía con nosotros, disfrutando de nuestra exquisita programación. Agradecemos de corazón la compañía fiel de cada oyente que nos escucha a través de estas frecuencias radiales. En el día de hoy presentamos nuestras disculpas en nombre de los programadores del programa Levantando los Muros Caídos, el cual no les fue posible que dichos programadores estuvieran con nosotros en la tarde de hoy. Y esto no se detiene, seguimos en victoria, seguimos de pie, brindándole lo mejor de nuestra programación. Dicho programa se transmite todos los miércoles de 6 a 7 de la tarde, de la noche, por esta emisora. Dios tiene el control de todas las cosas. Amén.

Hay que celebrar, qué alegría poder compartir con todos ustedes en esta tarde tan especial. Hoy 13 de mayo es un día de mucha gratitud para mí porque estoy celebrando un día más de vida, un año más de vida, y Dios le ha placido que estemos aquí. La gloria y el honor sea de Él, y aunque el cuerpo quisiera sentirse quiere estar descansando, por aquí estamos. Aquí estamos, estamos afectados de la gripe, pero aún así no se me quita el gozo, la alegría. Mi corazón está lleno de gozo y de agradecimiento al Señor. Yo me siento sumamente feliz, feliz porque Dios ha sido bueno conmigo, porque me ha sostenido, porque me ha dado fuerzas para continuar hacia adelante, porque me ha permitido celebrar un año más junto a esta hermosa familia radial de Radio Salvación Internacional. Y qué mejor manera de celebrarlo en el amor de Cristo, celebrarlo en Cristo Jesús, y agradecer a todos de corazón, a todas las personas que me han felicitado en este día. Gracias por sus mensajes, gracias por sus llamadas, sus oraciones, cada palabra que me ha dedicado en este día 13 de mayo. De verdad, los recibo con mucho amor. Y en esta tarde también quiero felicitar a todos esos cumpleañeros que también están de fiesta de cumpleaños, así que me escuchas. Sé que estamos en el mes de las celebraciones, donde muchos cumplimos años, y también la celebración del mes de las madres. Y en esta tarde te invito a sonreír, a levantarte, a darle gracias a Dios por la vida, a disfrutar cada instante, porque mientras haya vida, hay esperanza. Y mientras Cristo esté en nuestros corazones, siempre habrá motivo para celebrar. Y así que sigamos disfrutando, creyendo en Cristo Jesús, porque Él es bueno y para siempre es su misericordia. Bendiciones para ti, Marilara. Muchas gracias. Que la paz y el amor de Jesucristo reine sobre usted. También Xiomara Moreta, bendiciones para usted y su casa. Gracias por sus felicitaciones. Aleluya, poderoso Dios. Aunque muchas personas puedan sentirse descaídas por una simple gripecita, por situaciones difíciles, pero hoy decidimos sentirnos feliz, agradecido de Dios, porque ha sido su voluntad y su gracia. La gracia de Dios que nos ha mantenido de pie. Y qué mejor manera de celebrarlo acá. Nuestra hermana Carolyn Pizarrete está en sintonía con nosotros. Amén. Dios te bendiga más, amada. ¿Qué tal? ¿Cómo te sientes en este hermoso día, el cual hemos visto, bueno, hemos presenciado algunos aguaceros ligeros en algunas partes de acá, de nuestra provincia Peravia, y en otras provincias también hubieron algunos aguaceros leves, ligeramente, y hemos visto el cielo medio nublado, y es producto de una vaguada que está incidiendo sobre nuestro territorio nacional. Y a pesar de que esté nublado el cielo y que esté lloviznando en algunas partes, el calor sigue en su buena, señores. Y es por la época del año. Y debemos de cuidarnos, tomar mucho líquido, vestir ropa ligeramente colores claros, pues porque tenemos que cuidarnos. Tenemos que cuidarnos. Y hoy te invitamos a ser feliz. Ese es en medio de las pruebas, aun cuando el cuerpo se sienta cansado, podemos celebrar porque Cristo ha sido más que bueno en nuestras vidas. Y esta hermosa canción es dedicada para todos los que cumplimos años el día de hoy.

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